0: Teléfonos celulares o cualquier otro dispositivo electrónico.
1: Internacionales.
0: Brasil anunció un paquete de 3.660 millones de dólares para asistir a empresas afectadas por los aranceles de Estados Unidos. El gobierno de Luis Ignacio Lula da Silva destinará 18.500 millones de reales en créditos para compañías perjudicadas por las medidas comerciales de Washington y por el impacto de los conflictos internacionales.
1: Espectáculos.
0: Todo listo para el festival Pensar con Humor. La Agencia Córdoba Cultura presentó oficialmente la 19ª edición del festival, que se realizará desde el 24 al 26 de julio. Reunirá a referentes del humor cordobés y nacional en escenarios de la capital y de localidades del interior provincial. 10 grados la temperatura en la ciudad de Córdoba, la humedad 76%, hay viento del noroeste a 4 kilómetros por hora, la visibilidad 10 kilómetros y el cielo está cubierto. 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

0: Llegamos a la mitad de semana ya y en nuestro caso el último día al aire también. Porque ya lo adelantábamos recién, mañana la 2 está copada por los fanáticos desde temprano porque juega Belgrano. Y sabemos que el deporte y el fútbol es prioridad, así que transmisión en vivo de fanáticos Belgrano y Rosario Central. Así que ya vamos a estar repasando los partidos de este fin de semana, porque se viene un fin de semana a puro fútbol también. Bueno, lo adelantábamos en el pase con los chicos de A la Vuelta. El día yo creo que giró en torno al pedido de disculpas de Rosalía, como decíamos. ¿Le creemos o no le creemos? ¿La perdonamos o no? ¿Soltamos? Así como los argentinos somos muy apasionados, sabemos soltar, viste, una palabra que está muy de moda y que la utilizamos bastante seguido. ¿Soltamos a Rosalía o le vamos a dar durante toda la semana todavía con mucho hate, con algún comentario negativo, con algún que otro posteo en redes sociales? Bueno, hay artistas también que se sumaron a defender lo nuestro. Algunos dicen que Lali le tiró ahí un palito con un posteo, con un video publicado a través de su cuenta de Instagram. También Mateo Sujatovic, el cantante de Conociendo Rusia, mostrando lo que vendría a ser el documento nacional de identidad, el DNI. Me pareció un poco mucho. También María Becerra, algunos dicen que salió a defendernos en tierra de Rosalía. Porque en un show de María Becerra, ella se encuentra en España, se encuentra en Barcelona, más específicamente, y sacó una bandera de la Argentina. Entonces, automáticamente todo el mundo dijo, che, me parece que le está tirando un palito a Rosalía. Vamos a ver, cada uno lo interpreta como puede o como tenga ganas. Hoy es el día Mundial del Cerebro. ¿Lo sabías a esto? 22 de julio, hoy es el Día Mundial del Cerebro, así que vengo con algunos datos para tener en cuenta, sobre todo para cuidarlo. Lo tenemos que cuidar también al cerebro, como a todo nuestro cuerpo. Estamos en la Semana de la Amistad, podríamos decir, y hoy vengo con un estudio que te va a sorprender y también vengo con regalos, con una gran fiesta que se va a estar llevando a cabo en Club Paraguay que tiene que ver justamente con La Amiga Bien, así se denomina esta fiesta. De hecho, Marce Palermo, que le mandamos un beso enorme desde acá, estuvo hablando con Hermana Beba días pasados, así que ya vamos a estar compartiendo también a través de redes sociales un poquito de lo que fue esa charla, fue muy divertida. Y como si esto fuera poco, hay un estudio que habla de lo que seguramente estás sintiendo en estos días, que es el vacío post-mundial. Se terminó el Mundial y algunos están con esa sensación de querer ver el buen fútbol, como le dicen algunos. Bueno, hay un estudio que habla puntualmente de eso. En materia de la actualidad, hoy comenzamos también con diferentes marchas que se llevaron a cabo en la ciudad de Córdoba, marchas encabezadas por la CGT y también en diferentes puntos del país. La Central Obrera y otras organizaciones se movilizaron este miércoles en el centro de la provincia y en otros puntos de la Argentina en oposición a la Administración Nacional. También tenemos que hablar de un nuevo y lamentable caso de femicidio en Córdoba. Hay, de hecho, un pedido de captura contra un polaco de 45 años. El cuerpo de la víctima fue hallado justamente en un departamento de Barrio Nueva Córdoba la semana pasada. La investigación está a cargo del fiscal Gonzalo Berrotarán, así que se está hablando mucho sobre este caso. No lo vamos a dejar de nombrar tampoco hoy. Lionel Scaloni sigue siendo protagonista desde ayer, desde que llegó a nuestro país, porque, bueno, sus vecinos se acercan a saludar, vecinos y no tan vecinos, porque hay personas que llegan a Pujato pura y exclusivamente para tener una foto con Lionel Scaloni, y él los recibe también como lo vemos, como un tipo como uno, como Sandra Franco, ¿viste? Esto es así. Tomito Lava en los controles. ¿Cómo estamos, Tommy? Buenas noches.
1: Hola.
0: placer que estés ahí del otro lado del vidrio. Martín Torrilla es mi nombre, también placer de acompañarte hasta la medianoche haciendo esto que se llama En Buena Compañía. Dale. Llevo

0: Vamos actualizando datos del tiempo a esta hora de la noche. 13 grados es lo que marca el termómetro, parcialmente nublado. Noche de miércoles, mitad de semana, 22 de julio de 2026. Me gusta hacer este juego de presentar el día, la temperatura. De alguna u otra manera te acomoda, ¿viste? Uno dice, bueno, estoy parado a esta hora de la noche, en este lugar, con esta temperatura. Es así, qué sé yo. O por lo menos yo lo siento así. 3518-157-997. Ese es nuestro WhatsApp, que ya está habilitado para que puedan, bueno, ustedes generar ahí su mensaje. Que pasen a saludar, es la idea. Que digan presente. ¿Por qué no también habilitarles la posibilidad de que programen alguna canción? Puede ser, ¿por qué no? De que charlemos algún tema en particular, también, ¿por qué no? No sé si resolverle algún problema, resolver algún problema de algún oyente. No creo tener ese poder, pero a lo mejor si ese oyente nos plantea alguna problemática en particular y si nos permite opinar, bueno, nosotros lo podemos hacer. Viste que para opinar, todo el mundo lo hace sin ningún tipo de problemas. 20 minutos pasan ya de las 9 y como te decía, estamos en la semana de la amistad porque el lunes fue el día del amigo, de la amiga, de la amistad. Algunos le dicen también amicha. ¿Viste? Está muy de moda el término amicha. Pero este fin de semana, el del sábado 25 de julio sobre todo, se lleva en Club Paraguay una fiesta, se lleva a cabo una gran fiesta que se llama la Fiesta de la Amiga Bien. Nada más ni nada menos, organizada por la hermana Beba. La hermana Beba que estuvo formando parte de En Buena Compañía, Marce Palermo. Una vez más, le mandamos un beso enorme desde acá. Ya la semana que viene nuevamente va a estar al mando de este programa. Estuvo charlando justamente con la hermana Beba y anticipaba lo que vendría a ser esta fiesta de este sábado 25 de julio. Un evento que tendrá lugar justamente en Club Paraguay, un lugar que conocemos y muy bien y que disfrutamos y que siempre nos reciben con las puertas abiertas. Así que puede ser una buena oportunidad para celebrar a lo grande justamente la amistad. Si tenés ganas de ir, si por esas casualidades no tenés planes para el sábado 25 de julio, a la medianoche. Atención porque es un evento que arranca a la medianoche hasta el cierre, o sea, hasta las 5 de la mañana. Tengo invitaciones dobles. A través del 3518-157-997, quiero que me cuentes qué tipo de amigo o de amiga sos. ¿Viste? Porque hay diferentes tipos de amigos y de amigas. Está el amigo de fierro, el amigo incondicional, esa persona que está en las buenas y en las malas. Está el amigo consejero, que es un poquito más reflexivo, esa persona que te da justamente la opinión o tal vez el mensaje que necesitas para tomar alguna decisión. Está ese amigo medio fantasma, ¿viste? Que aparece, desaparece, que únicamente lo hace cuando le conviene, pero sin embargo es un buen amigo y está ahí. El gostero, como dicen ahora, el gosteador, el amigo gosteador, puede ser también el amigo fotógrafo. A mí me gusta el amigo fotógrafo, ese que sabe captar el momento de la juntada. No el que está diciendo, che, nos saquemos una foto ahora. No. Que de pronto te saca una foto y es la foto de la juntada. Distinto es cuando vos le pedís que te saque una foto a vos y no te la saca de la misma manera. ¿Viste? Está ese amigo. Está Sandra Franco todavía acá. ¿Puedo aprovecharte, Sandra, un ratito?
1: ¿Cómo no?
0: ¿Me lo permitís?
1: Y si me quedo a hacerte compañía, ¿cómo no?
0: Aparte, buena compañía también, bueno, hay que decirlo.
1: Gracias.
0: San, pues yo le digo San, fuera
1: sí,
0: del aire.
1: Sí.
0: ¿Qué tipo de amiga sos?
1: Ah, la de la fotógrafa me queda bárbaro.
0: ¿Sí?
1: Y sí, porque yo saco fotos todo el tiempo.
0: Ok.
1: No estoy en ninguna. Pero después me dicen, che, vos que vivís, vos que rompés
0: sacando
1: fotos, ¿tenés una del día ese que...?
0: Y vos decís, ¿para qué voy al archivo?
1: Y ahí tengo.
0: ¿Para qué voy a la nube de...?
1: Estoy en la nube y ya cero. No da más, ya me dice, falta lugar. Bueno, sí, de esa.
0: Ok.
1: Y después de escuchar, interactuar, a la amiga que propone los brindis también puedo ser.
0: Bien, me gusta.
1: Me gusta esa parte.
0: Yo te, permiso, ¿no? Pero yo te veo un tanto reflexiva, tal vez. La consejera, ¿o no?
1: No.
0: ¿No? ¿Todo lo contrario?
1: No, escuchar sí, pero consejo.
0: Ok.
1: Por las dudas, ¿viste?
0: Claro, para no meter la pata, ¿viste? Que a veces.
1: No sabes. De todo el consejo que nadie, o una opinión que nadie me pidió, puedo decir, por ejemplo. Claro. Y me dicen, bueno, dale, tiro.
0: Ok. Claro, mi frase es, permiso, voy a opinar.
1: Más o menos por ahí. Esa
0: nos entendemos.
1: Sí.
0: Tommy Tolava, ¿qué tipo de amigo es Tommy Tolava? Yo lo veo como el que está, permiso, voy a opinar, el sanguchito de miga. No importa a qué hora caiga, pero va a estar.
2: Hola, sí, puede ser.
0: ¿Sí? Más o menos por ahí. El tipo que le da debate a la juntada de amigos. Pero un debate piola, ¿no? No.
3: Ah, no, sí, me gusta porque mis amigos, bueno, viste que todos tienen amigos de distintos palos, entonces siempre está bueno indagar en esa ronda de amigos.
0: Ok, bueno, 3518-157-997, este programa que se llama En Buena Compañía, creo que funciona también como una especie de club de amigos. Amigos nocturnos a esta hora de la noche, muchos volviendo a su casa, regresando después de una larga jornada de trabajo, algunos otros ingresando a su trabajo nocturno, algunos otros en casa, ya con el pijama puesto, haciendo absolutamente nada, disfrutando de la radio, disfrutando de la comodidad de su casa. Ayer descubrimos que hay muchos oyentes que tienen perros, porque era el Día Mundial del Perro, así que pueden estar justamente con el mejor amigo del hombre, como dicen por ahí, a esta hora, cocinando, terminando de cenar, buenas noches y buen provecho. Bueno, la tarea, tal vez porque los chicos ya volvieron de sus vacaciones, de todas maneras hay mucho turista también, así que los tratemos bien a los turistas, hagamos que vuelvan. Claro, hay una cierta parte del país, que ya vamos a estar repasando las provincias, que están de vacaciones, las famosas vacaciones de invierno. Qué lindo que son las vacaciones de invierno. Sobre todo si fuiste siempre a la mañana al colegio, no tener que levantarte a la mañana con este frío, bueno, me parece que viene bárbaro. 25 minutos pasan ya de las 9 de la noche. Estamos en vivo acompañándote en 997lb2.com para todos aquellos que quieran también pasar a vernos, aunque sea un ratito. En el próximo bloque te cuento porque vamos a tener entrevista. Hoy vamos a tener charla, vamos a estar hablando de un festival que se va a estar llevando a cabo, la primera vez que se lleva a cabo esta primera jornada, en realidad. Primera jornada provincial de arquitectura y bienestar. Es lo único que te voy a decir. A mí me interesó por completo. Primera jornada provincial de arquitectura y bienestar. ¿Cómo se fusionan esas dos cosas? Bueno, te lo cuento más adelante con grandes invitados. Estamos hasta las 12 de la noche haciendo esto que se llama En Buena Compañía.
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0: ¿Qué tal, Martín? Buenas noches. Ay, te estoy viendo, justo pude verte y te queda hermosa esa camisa. Me encanta esa camisa como te queda. Bueno, yo me hice una sopita de verduras, así que eso es lo que estoy cenando. Y después sí, ya estoy con el pijama y a la cama. Bueno, que tengas... Ah, y te sigo escuchando, por supuesto. Hasta las 12 estoy en la cama, pero te estoy escuchando.
1: En buena compañía.
0: De escuchar. Bueno, besitos, que tengan una linda noche.
1: Buenas noches, entonces, mirá. Sopita y a la cama. Me parece un gran plan para un miércoles mitad de semana. Hay algunos que dirán, no, Martín, hay que cortar la semana en la mitad. Pero... Para un miércoles, digo, a esta altura del mes, y teniendo en cuenta la temperatura, que estamos en invierno, me parece un gran plan. Sí, también un cafecito a esta hora. No sé si café, pero a lo mejor un té de hierbas, por ejemplo. Como para bajar un poco, ¿viste? Lo que fue la jornada de mucho laburo, de mucho estudio. Gracias por los mensajes a través del 3518-157-997. Hoy se habló mucho de Chiqui Tapia. Hoy se habló mucho de Chiqui Tapia. Es más, emitió un comunicado un tanto extenso, pero sin embargo, algunos dicen no aclares que oscurece. Pero bueno, Chiqui Tapia rompió el silencio tras, bueno, el partido del domingo, la final del mundo. Publicó un mensaje a través de sus redes sociales. El presidente de la AFA reconoció justamente que España fue superior y destacó la importancia de aceptar justamente las derrotas con la misma actitud con la que se celebran también las victorias. Dijo algo así como, no se pudo con España. Fueron superiores, ganaron bien y hay que saber reconocerlo. En el deporte también se aprende a aceptar las derrotas con la misma grandeza con la que se celebran las victorias. Fue lo que expresó y publicó a través de su cuenta de Instagram. Además, Chiqui Tapia remarcó el camino recorrido con este grupo, con la selección, y recordó las alegrías que le dio al país. Sí, dijo, perdimos una final, pero también... Es cierto que este grupo venía de darle una enorme alegría a la Argentina. Bueno, y siguió, ¿no? Un comunicado, como te decía, bastante, bastante extenso. Está publicado también a través de nuestro Instagram, @suenala2. Ahí vas a poder encontrar justamente este comunicado. Y lo que mencionábamos al principio, algunos de los artistas que también están haciéndose eco de esta cuestión de patria-antipatria. María Becerra le tiró o no un palito a Rosalía. La cuestión en este caso es que a través del Instagram, @suenala2, ella publicó un video donde se la puede ver nada más ni nada menos que con la bandera de la Argentina, con los colores celeste y blanco. Recordemos que María Becerra también fue la encargada de cantar nada más ni nada menos que el himno nacional argentino en la final del mundo. Que contó también que no le pagaron absolutamente nada. Que ella fue en un vuelo privado, tengo entendido, pero sin embargo hubo una cuestión ahí de reorganización de gira, pero que no hubo plata de por medio. Lo único que pidió María Becerra es que tanto su mamá como su papá y su novio tuvieran entradas para poder ingresar al evento, ¿no? Al partido. Además de verla a ella, pudieran disfrutar justamente del partido España-Argentina. Pero no vio ni un solo peso. Y como te decía, ella se encuentra girando por España, está en Barcelona puntualmente, y en las últimas horas se hizo viral un video donde se la puede ver a María Becerra. No se la conoce más como la nena de Argentina, no se le dice más así, por una cuestión de que ese título le pertenece a un ex productor, que, bueno, hay que leer la letra chica siempre, y en este caso eso no hizo ella. Y la nena de Argentina estaba bajo el mando o el nombre de ese ex productor que ya no trabaja más con ella. Pero bueno, está siendo viral a esta hora ese video donde se la puede ver a María Becerra con los colores, justamente con la celeste y blanca. Vamos a ver qué pasa. Yo creo que con respecto a Rosalía, el tema de esta semana no pasa. Ya está. Se decidirá qué hacer, ¿no? Aquellos que tenemos entradas, lo vamos a charlar y vamos a ver si negociamos, si vamos o no vamos. Yo tengo ganas de ir. Tengo ganas de verla en vivo, independientemente de lo que dijo. Volvemos a discutir esta cuestión de si separamos la obra del artista, ¿no? Y de la persona. Lo que hablábamos ayer también. Cada uno sacará sus propias conclusiones. 20 minutos nos separan para llegar a las 10 de la noche. Estamos en vivo acompañándote hasta las 12 de la noche. Hay concurso habilitado. Tenemos invitaciones dobles para que seas parte de la fiesta. La fiesta nada más ni nada menos que va a estar llevándose a cabo en Club Paraguay el día sábado a partir de la medianoche. La fiesta de la amiga bien, organizada por la hermana Beba. A ver, tenemos la invitación de la hermana Beba a esta fiesta.
2: País de Córdoba, estoy súper descajetada porque el sábado 25 de julio festejamos el día de la mía en Club Paraguay. Va a ser una noche a pura joda.

0: en la pista, Beba. Bueno, ahí está. Ahí nos encontramos el sábado por la noche. La fiesta de la amiga bien. Si tenés ganas de ir, WhatsApp habilitado 3518-157-997. Te estamos preguntando qué tipo de amigo, qué tipo de amiga sos. Decíamos que existe el amigo de fierro, el amigo consejero, ese amigo fotógrafo, el amigo gastronómico, ese amigo que la tiene muy clara en la cocina y con la comida y que no puede faltar, obviamente, en una juntada. Está el amigo organizador también, ese amigo que, pero mira, sí, no, ese amigo que tiene un Excel y que saca cálculos y que, no, la tiene muy clara. Bueno, ¿qué tipo de amigo sos? Me contás a través del WhatsApp de la radio y quién te dice estas invitaciones que tengo por acá, que son varias, pueden ser tuyas.
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0: Me gusta cómo suena Maná a esta hora de la noche, ¿eh? Cuando de a poquito nos vamos acercando a las 10, 5 minutos nos separan. En la próxima hora nos vamos a meter de lleno en la primera jornada provincial de arquitectura y bienestar. Te lo adelanté hace un ratito. A esta información la encontrás ingresando a través de nuestra página web lb2.com. Hoy vamos a tener invitados y viene con una propuesta muy interesante. La arquitectura y la medicina se unen en Córdoba para debatir cómo los espacios donde vivimos impactan también en la salud. Así que quédate prendido, prendida del otro lado, porque esto se va a estar llevando a cabo el próximo viernes 7 de agosto a partir de las 9:30 de la mañana. Esto va a ser en la sede del Colegio de Arquitectos de la provincia de Córdoba, ubicado en la calle La Prida 40. Así que, bueno, ya vamos a meternos de lleno, porque vamos a tener justamente una invitada que viene justamente con esta propuesta. Tenemos mensajes a través del WhatsApp 3518-157-997. Hola, buenas noches.
1: Hola, buenas y heladas noches. Yo soy un amigo de fierro, tanto en las buenas como en las malas. Participo por las entradas del Club Paraguay. Miles de bendiciones.
0: Abrazo grande, gracias por estar ahí. Buenísimo, te anotamos. Antes de las 11 de la noche vamos a estar dando a conocer ya nombre de ganadores. Así que a través del 3518-157-997 pueden participar por estas invitaciones dobles que tenemos justamente para ser parte de esta gran fiesta en Club Paraguay. Dato a tener en cuenta, dato de servicio, habrá cortes y desvíos en las calles David Luque y Celso Barrios. La Municipalidad de Córdoba informó que por diversos trabajos se intervendrán ese sector de la ciudad a partir del día martes, o sea, a partir de ayer. Y esto, por lo que estoy chequeando por acá, se va a estar extendiendo por lo menos en un plazo de 20 días aproximadamente. La Municipalidad de Córdoba informó que desde ayer se realizan cortes en la calle David Luque y Celso Barrios por diferentes trabajos. Por ejemplo, en primer término, por obras de la red cloacal. Se establecerá un corte total en la calle David Luque entre Ibervals y Rincón por un plazo de 20 días, según lo que indica la Municipalidad de Córdoba. Quienes transiten en vehículo deberán tomar justamente la ruta David Luque, Ibervals, Félix Frías, Rincón y luego David Luque. Por otro lado, el corte en calle Celso Barrios entre Los Hins y Carlos Paz se realizará por un plazo de 14 días aproximadamente. En este caso es por pedido de la empresa Aguas Cordobesas. Para los que transiten por esa zona, quieran circular hacia Circunvalación, Celso Barrios, calle pública por la izquierda, calle pública derecha, Carlos Paz, Celso Barrios. Bueno, a chequear esa información que está publicada también a través de la web de la MUNI. Y otro dato de servicio, y ya metemos directamente el cambio de hora, porque se viene la segunda hora con toda. Mañana también EPEC va a estar realizando diferentes cortes que están programados, sobre todo desde muy temprano, desde las 8 de la mañana, de 8 a 11 de la mañana en Córdoba capital, por mantenimiento de la red aérea. Y la zona rural, de camino a 60 cuadras, desde el kilómetro 2.5 a 18.5, van a ser justamente las zonas que se ven afectadas por este corte, de 8 a 11 de la mañana. También algunos cortes programados, pero por la tarde en Saldán, en Villa Carlos Paz, desde muy temprano, a las 6 de la mañana. Río Cuarto también, de 8 a 18 horas. Todo esto es intermitente, no es prolongado. No se asusten. Y también en Villa Jardino, de 9 a 11 de la mañana. Ahí está, un poco de información, un poco de actualidad, datos de servicio para cerrar la primera hora de esto que se llama En Buena Compañía.
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0: Así vamos comenzando ya la segunda hora de programa. 12 minutos pasan ya de las 10 de la noche. Buenas noches para aquellos que recién se suman, que están del otro lado a través del dial 99.7, para aquellos que lo hacen a través de lb2.com, 3518-157-997. Recuerden que de esa manera estamos en contacto y de esa manera ustedes pueden participar por estas invitaciones para que sean parte de esta fiesta que se va a estar llevando a cabo en Club Paraguay, que se llama nada más ni nada menos que la fiesta de la Amiga Bien. Como te lo había anticipado, venimos con una entrevista muy interesante porque vamos a estar fusionando la arquitectura y la medicina. Se unen en Córdoba para debatir cómo los espacios donde vivimos impactan directamente en la salud. Se va a estar llevando a cabo la primera jornada provincial de arquitectura y bienestar y ya está en comunicación, la tenemos a la doctora Carolina Prada. Ella es médica especialista en hematología, médica legal y medicina del estilo de vida. Carolina, bienvenida a LB2. Martín Torrilla te saluda. ¿Cómo te va? Buenas noches.
1: Hola, ¿cómo estás, Martín? Mucho gusto.
0: Muy bien, placer de charlar con vos, sobre todo con una temática que nos llamó bastante la atención, porque a veces uno no tiene en cuenta, ¿no? Algunas cuestiones edilicias a la hora de vivir o de pasar tanto tiempo, ¿no? Y creo que es fundamental y me parece que va de la mano justamente con esta primera jornada provincial de arquitectura y bienestar que se va a estar llevando en Córdoba.
1: Exacto, Martín. Esta es la primer jornada provincial que lo organiza el Colegio de Arquitectos de la ciudad de Córdoba. Está organizada por la arquitecta Paola Sena, que es, digamos, la que me convocó a dar la charla del impacto ambiental en las corporaciones. Y esto va a ser el viernes 7 de agosto, desde las 9 de la mañana a las 17 horas. En el Colegio de Arquitectos de la Ciudad de Córdoba, está organizado por el ISACE, que es la parte que se encarga más del impacto ambiental, y ahí vamos a estar disertando, no solo para arquitectos y para diseñadores, sino que también es para público en general. La jornada es gratuita, así que cualquiera se puede acercar, se pueden anotar por el Instagram del Colegio de Arquitectura o pueden conectarse vía streaming.
0: Buenísimo, entonces, ahí está. Carolina, ¿de qué hablamos cuando decimos que una casa, por ejemplo, puede enfermarnos o todo lo contrario?
1: Bueno, yo hago un abordaje muy de lo que se trata el exposoma. El exposoma son todos los factores externos que pueden afectar nuestra salud, y esto va desde las cremas que nos ponemos en el cuerpo, los materiales que usamos para limpiar nuestras casas. Y también hablamos del aire que respiramos adentro de nuestras casas, de la radiación electromagnética, según el terreno donde la casa está construida, el tipo de iluminación, si acompaña los ritmos circadianos o no acompaña los ritmos circadianos, y los materiales que usamos. Por ejemplo, te pongo un ejemplo, ¿viste? Cuando te compras un auto nuevo y tiene ese olorcito espectacular, que decís, sí, qué rico el olor a auto nuevo, el olor a una casa nueva cuando pones alfombras. Bueno, todo eso que estás oliendo son compuestos orgánicos volátiles que son tóxicos. Entonces, lo ideal es que cuando estás sintiendo esos olores, es una indicación de que ventiles el ambiente.
0: Y en este caso, por ejemplo, ¿con qué se podría ambientar ese auto nuevo, por ejemplo, para que no sea tóxico?
1: En realidad, cuando los compuestos ya están presentes, lo que se hace es poner sensores de calidad de aire, que cuando alcanzan nivel de estas partículas o de dióxido de carbono, emiten una alerta, y ahí lo que se tiene que hacer es ventilar el lugar.
0: Ok, perfecto.
1: Abrir ventanas o poner ventilaciones especiales, y lo mismo que cuando uno construye una casa de cero, también tiene que pensar en poner materiales que no emitan tanto. Hay melaminas de baja emisión. Se tiene que ir más a los materiales nobles como las maderas, los mármoles, volver un poco, digamos, al estilo de construcción no tan moderno, sino a los materiales que se usaban mucho más en la antigüedad, digamos.
0: Bueno, hoy se habla mucho sobre la salud mental y agradecemos que se hable, que no sea un tema tabú. ¿El lugar donde vivimos también puede aumentar justamente el estrés, la ansiedad?
1: Exacto, está demostrado, por ejemplo, que en las oficinas modernas, cuando, digamos, el tipo de iluminación, una iluminación que no acompaña los ritmos circadianos, la calidad del aire disminuye, la concentración en las reuniones, disminuye también la calidad del pensamiento, o sea, lo lúcido que uno esté, y muchas veces uno dice, bueno, tuve una reunión larguísima, y por ahí no fue la carga de la reunión en sí misma, sino estar encerrado en un lugar con mala ventilación, con altas concentraciones de dióxido de carbono, más la emisión de los materiales, todo eso impacta, y a largo plazo se ha demostrado que aquellas oficinas que tienen una intervención baja el ausentismo, mejora el rendimiento de los trabajadores. Hay muchos trabajos ya que están hablando de esto, del impacto en los trabajadores de acuerdo al medio en el que trabajan. Entonces, digamos, el nuevo bienestar o las nuevas medidas de recursos humanos actualmente deberían ir más hacia cuidar la salud de los empleados más que el pase de gimnasio. Es como que el wellness está virando hacia cosas que realmente tengan impacto en la salud.
0: Bueno, yo te llevo y las preguntas que te hago siempre van directamente a una casa, pero entiendo también este impacto que se genera justamente en una empresa. Hoy también estamos muy en contacto con el tema pantalla, ¿no? Constantemente.
1: Exacto.
0: Las 24.
1: Las luces azules, sí. Todo eso. Y pensá que nosotros, está bien, pasamos gran parte del tiempo en nuestras casas, pero también pasamos gran parte de nuestro tiempo en los lugares donde trabajamos.
0: Claro.
1: Entonces hay que cuidar en las casas, principalmente hay que cuidar los dormitorios, que es donde uno descansamos, donde uno descansa, y por ejemplo no cargar el celular al lado de la cama, la televisión emite aún estando apagada, entonces hay que desenchufarla, hay sensores que desactivan el router del wifi a la noche como para disminuir el impacto, hay que tratar de alejar el router lo máximo posible de las áreas de descanso. Y donde uno más tiene que poner foco es en la habitación. La habitación tiene que estar oscura, tiene que estar fresca, tiene que estar bien ventilada y sin equipos electrónicos alrededor.
0: Mira vos qué buen dato, porque siempre ponemos en tela de juicio esto de, che, pongo un tele en la pieza, llevo directamente el televisor para dormir. Hay muchas personas que tienen esta práctica, ¿no?
1: De dormir con la tele prendida. Bueno, claro. La tele prendida emite permanentemente.
0: Claro, y por ejemplo, esto de dejar cargando el celular toda la noche para que al otro día uno tenga el celular con batería, bueno, también hay un error ahí, ¿no?
1: En el baño, tiene que ir al baño el celular, lo más lejos, o sea, puede estar, pero no en la mesita de luz.
0: Ahí está, buen dato a tener en cuenta. Carolina, esto va a ser el viernes 7 de agosto, como bien decíamos, primera jornada provincial de arquitectura y bienestar. ¿Se ha llevado a cabo en otros lugares que no sea Córdoba?
1: No, esta es la primera.
0: La primera en general.
1: Sí, bien. Está organizada, va a estar participando también el Sanatorio Allende, donde se va a hablar también del impacto de los lugares donde los pacientes están internados, el impacto del ambiente. Vamos a ser médicos y arquitectos hablando de estos temas, llevando un poco de concientización. Hoy en día se habló mucho de esto del wellness, del gimnasio, de que uno, de los suplementos, y realmente se está dejando de lado estas cosas que impactan muchísimo en la salud. Entonces, de la mano de Paola, vamos a estar organizando con el Colegio de Arquitectos de Córdoba estas primeras jornadas provinciales. Así que con este enfoque de ambiente y salud es la primera.
0: La última, Caro, ¿sentís que las personas receptan este tipo de información y que de a poco se va generando ahí una conciencia sobre todo esto?
1: Hay mucho desconocimiento, hay cierta resistencia. Por ejemplo, cuando yo hablé en el Instagram, por ejemplo, de mi clínica, de este tema del auto nuevo y de los plásticos, y todo el mundo me decía, yo no voy a cambiar el bidón de agua, yo no voy a hacer esto, no voy a hacer lo otro, es como que cuesta mucho, pero bueno, nada, el tema de los microplásticos también es un tema bastante importante. Pensá que los bidones de plástico por ahí van en el camión al rayo del sol, esto libera microplásticos al interior del agua, que ese agua después se consume, y ya se han encontrado residuos de microplásticos en autopsias, en cerebro, pulmón, en hígado. Entonces es algo que uno tiene que concientizar, y que todo lo que pueda reemplazar en su casa de plástico por vidrio siempre es una mejor opción.
0: Bueno, empecemos por casa. Ahí está, ¿viste? Como
1: empecemos
0: dicen.
1: Empecemos por casa.
0: Empecemos por casa. Las pequeñas cosas pueden transformar y hacer un gran cambio para uno mismo y también para todos los que habitan y así al exterior. Carolina Prada, médica especialista en hematología, medicina legal y medicina del estilo de vida. Gracias por estos minutos, por esta charla. Y bueno, la invitación ya está hecha para el próximo viernes 7 de agosto, entonces, en el Colegio de Arquitectos de la provincia de Córdoba, ubicado en la Prida 40. Carolina, buenas noches.
1: Muchísimas gracias.
0: Gran momento, señoras y señores, en esto que se llama En Buena Compañía. Ahí teníamos a Carolina Prada. La invitación está hecha. Como decía recién ella, todo cambio empieza primero por casa, puede ser muy chiquito, pero sin embargo, a medida que va pasando el tiempo, me parece que se va generando también mucha conciencia. 23 minutos pasaron ya de las 22, estamos en la segunda hora, ya venimos también con información, con datos precisos, y también no nos olvidamos porque, como bien decíamos, hoy 22 de julio es el Día Mundial del Cerebro, y recién Carolina lo mencionó, así que también hay que cuidarlo y mucho. Estamos juntos hasta la medianoche.
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0: por esas ventas del fino Laína, pagando las cuentas de gente sin alma que pierde.
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0: Tengo mensajes a través del 3518-157-997. Me dicen, hola Martín, te escucho en casa. Hoy día tranqui, sos mi compañía. Me anoto, Alan del otro lado. Me está dejando datos completos, perfecto. Todo el mundo participando por estas invitaciones para Club Paraguay. Para ir a ver nada más ni nada menos que a la hermana Beba. O mejor dicho, ser parte de la fiesta Amiga Bien.
1: Hola, soy Flor. Te contacto desde Barrio Güemes.
0: Hola, Flor.
1: Quiero participar por las entradas para la fiesta de las Amigas Bien con la hermana Beba, que la amo.
0: Mirá.
1: Para festejar este fin del Día de las Amigas.
0: Ok.
1: Y les mando un beso a todos allá en la LB2. Chau, chau.
0: Abrazo grande, Flor. Gracias por estar ahí. La buena onda que tenía Flor en el audio. Viste que un mensaje de audio uno puede saber cómo está la otra persona. Así que, Flor, para un miércoles está muy arriba. Mandamos un gran abrazo desde acá. Yo te dije que venía con un estudio muy interesante y que tiene que ver justamente con la amistad. ¿Vos sabías que las vacas tienen mejores amigas? ¿Tenías? Sí. Ahí me está respondiendo y me dice que sí, claro. Y se necesitan para estar bien. Bueno, yo creo que es clave en una amistad tener justamente vínculos y personas que realmente valgan la pena y que nos hagan bien. Bueno, estudios demostraron que muchas vacas prefieren pasar tiempo siempre con la misma compañera y se sienten más tranquilas cuando están juntas. No lo digo yo, lo dice un estudio. ¿De dónde el estudio? De alguna universidad del mundo. Cuando permanecen con sus amigas, presentan una frecuencia cardíaca más relajada y tienen menos signos de estrés. Bueno, como nos pasa a nosotros, ¿no? Entiendo que cuando uno está con los amigos, uno está más relajado, se ríe más, tira comentarios cancelables de a momento.
2: ¡A tomar la leche!
0: No, bueno, uno se relaja también hasta en los comentarios con los amigos, ¿no? Porque se entiende que uno está en un ámbito donde no te van a señalar con el dedo o no te van a cancelar directamente. Pero bueno, ahí está. Según la ciencia, según este estudio, las vacas también hacen amistades y son vínculos claves para su bienestar. Distintos estudios demostraron que muchas vacas prefieren justamente pasar tiempos con su misma compañera porque se sienten más tranquilas cuando están juntas. La investigación, viste que yo te dije que era de algún lugar del mundo, bueno, es de Reino Unido, nada más ni nada menos. Observaron animales descansando, animales realizando sus actividades diarias. Claro, porque los animales también, en este caso las vacas, tienen su caminata también. Bueno, de esta manera, cuando están con sus amigas, las vacas presentan una frecuencia cardíaca más relajada y tienen menos signos de estrés, como te decía. Los científicos también descubrieron que las vacas son capaces de reconocer a otros, o mejor dicho, a otras, cuando ya se conocen. E incluso algunos bovinos salvajes forman lazos de amistad que les sirve para protegerse de los depredadores. Mirá vos. Bueno, sin embargo, muchas explotaciones lecheras están... Estos vínculos las interrumpen principalmente porque llevan a una vaca para un lado, llevan la vaca para el otro, entonces se rompe la cadena de amistad. Pero bueno, me quedo con esta información, con este dato. Dato que mañana te puede servir, por ejemplo, para romper el hielo en el desayuno. En esa primera reunión que tenés a las 8 de la mañana. ¿Viste cuando te citan a una reunión a las 8 de la mañana? Vos decís, uff, así va a arrancar mi día. Bueno, antes de que el jefe o la jefa empiece a hablar, tírale este dato. Las vacas tienen mejores amigas y se necesitan para estar bien.
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0: Ya que estamos en la Semana de la Amistad, yo, por ejemplo, viendo las últimas imágenes y cómo lo recibieron a Lionel Scaloni, nada más ni nada menos que en Pujato, digo, qué tipazo por un lado, y por el otro, me gustaría ser su amigo. Me gustaría que él me reconozca como amigo. No sé, me da eso, un tipazo. Definitivamente. Es más, en las últimas horas acabamos de compartir a través de nuestro Instagram, @suenala2, cómo ya Lionel Scaloni está con su vida normal o casi normal, porque se lo puede ver en bici, dando vueltas en bici. Así que ingresen a través de nuestro Instagram, @suenala2. Ahí lo van a poder ver justamente un día cualquiera en la vida del entrenador de la selección argentina. Nada más ni nada menos. Fue visto disfrutando de una jornada tranquila en las calles de su ciudad. Y me parece perfecto. Me parece muy bien que esté ya de a poquito descansando, si se quiere, y aprovechando de estos días. Bueno, también en las últimas horas se hizo viral este video. Para aquellos que están a través de lb2.com lo van a poder ver, si no lo pueden escuchar.
1: Qué buena onda.
0: Está firmando nada más ni nada menos que un auto.
2: Aquí.
3: ¿A dónde?
2: ¿Veo, chicos?
0: Un auto, claro, que está ploteado. Es un Citroën ploteado, exactamente, con la selección argentina. Con fotos de la selección argentina. Es más, en una de sus puertas tiene nada más ni nada menos que una foto del conductor y de Scaloni. Le han dado para que firme, pero desde un yeso, tengo entendido, hasta le han dado un rollo de papel higiénico, leí por ahí, para que firme. Cuidado, Scaloni.

0: Tony, lo que firmás, por favor, te lo pido. Cuidado a dónde pones la firma, nada más ni nada menos. No me sorprendería de que pronto alguien la tenga tatuada también. Viste que se hace mucho eso, de tatuarse la firma de tu artista favorito. Bueno, acá no tuvimos a las fanáticas de Ricky Martin, que se tatuaron la firma del mismísimo Ricky Martin. No me sorprendería que de pronto alguien se tatúe la firma de Scaloni. Que alguien lo tenga tatuado, la cara de Scaloni tatuada también, ¿por qué no? Impresionante lo que hace el fanatismo. Y bueno, de todas maneras, entiendo la alegría que debe tener Scaloni de recibir tanto amor, ¿no? Así que bueno, son impresionantes. Las imágenes se hacen virales y bueno, lo compartimos también a través de nuestro Instagram, @suenala2. 22:52, nueva tanda y volvemos y cerramos ya de a poquito una hora más y le damos paso como quien no quiere a la última hora de programa. Impresionante lo rápido que se ha pasado este programa de día miércoles.
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1: Vamos a cantarles un estreno, ya el segundo estreno. Se llama Costumbres Argentinas y dice así.

0: Tres minutos pasan ya de la hora 23. Así vamos abriendo, señoras y señores, ya la última hora de programa. Estamos haciendo en buena compañía. Por acá me están preguntando, ¿y Marce Palermo? ¿Y Marce Palermo? Marce Palermo, la semana que viene ya la vamos a tener nuevamente por el aire de la 2. Todos la extrañamos acá. Así que desde acá le mandamos un beso enorme. 99.7. Ahí estamos, sonando arriba de tu auto, seguramente, de un lado para el otro, muchos de ustedes trabajando. También me gusta hacerme la idea que la radio está sintonizada en una radio vieja, en esa radio que resiste el paso del tiempo y que tal vez está inclusive atada con alambre ya a esta altura. El famoso atado con alambre. Me gusta hacerme esa idea. O si no, también a través de lb2.com, algún dispositivo un poco más tecnológico, actualizado, ayornado a los tiempos que corren. Ahí te estamos acompañando. De hecho, hasta nos podés ver. Así que si hay alguien del otro lado, lb2.com, ahí estamos, saludamos a la cámara, le decimos buenas noches, placer de acompañarte hasta las 12. Le mando un fuerte abrazo para Andrés, que también está del otro lado, se hace presente. También la tengo a Vicky, lo tengo a Emi, saludando. Me dicen por acá, hola Martín y equipo, lindo programa como siempre. Te escucho mientras... Escucha, Tommy. Te escucho mientras hago... unas empanadas árabes. Un abrazo grande, me dice Mario por acá. Empanadas árabes que para mí tiene que tener mucho limón. Las empanadas árabes para mí es clave, el limón. Que no falte, por favor, te lo pido. Buen provecho. Buen provecho, entonces. Espero que hayan salido del horno bien calentitas. A mí me gusta comer la empanada al borde de que me estoy quemando. No puedo aguantar. No me gusta la comida fría. Eso es lo que sucede. Para mí la comida tiene que estar caliente. Por eso cuando uno pide un delivery, por ejemplo, y llega la comida tibia tirando fría, y me enoja un poco. Me enoja un poco. Sí. Bueno, espero que no sea el caso. 9 grados de temperatura a esta hora de la noche. Empieza a descender la temperatura. Ya vamos a estar repasando cómo va a estar el tiempo mañana, pero estamos en invierno. Va a ser frío. Así que si salís tempranito, hacelo abrigado o abrigada, porque de hecho todavía persiste lo que vendría a ser esta alerta por posibles nevadas. ¿Vieron las imágenes en Mendoza, por ejemplo? Hablando de nevadas y de nieve. ¡Qué impresionante! De hecho, se hizo viral un video donde se puede ver justamente algunas personas buscando su camioneta. La cantidad de nieve que hay registrada justamente en la zona de Cordillera, a la altura de Mendoza, es impresionante. Ha tapado camionetas 4x4, las camionetas gigantes. Bueno, han sido tapadas directamente por la nieve. Hay video publicado a través de nuestro Instagram, @suenala2, para todos aquellos que no nos siguen todavía. Bueno, ¿qué están esperando? Es gratis, no se le cobra absolutamente nada a nadie. Así que todo lo gratis, venga nomás. Otro dato que van a encontrar ingresando a través de nuestra página lb2.com tiene que ver con el Festival Pensar con Humor. Va por su edición número 19. La Agencia de Córdoba Cultura presentó de manera oficial la edición número 19 del festival, que va del 24 al 26 de julio. O sea, este fin de semana. Arranca mañana, no pasado. Viernes, sábado y domingo. Me parece un planazo para todos aquellos que están tratando de buscar qué hacer puntualmente a lo largo de este fin de semana. Bueno, llega el Festival Pensar con Humor del 24 al 26 de julio. Reunirá a referentes del humor cordobés y nacional también en escenarios de Córdoba capital y también en localidades del interior. Me gusta cuando de pronto todas estas actividades se piensan en función de toda Córdoba. y no queda únicamente en Córdoba capital. Como te decía, se presentó de manera oficial la grilla que tiene que ver con la edición número 19 del Festival Pensar con Humor, una propuesta que desde hace casi dos décadas celebra el humor como parte de la identidad cordobesa. Algo que nos distingue en el mundo, me animo a decir, es el humor. Y que vuelve justamente a reunir artistas, comediantes y nuevos talentos en distintos escenarios de la provincia. La nueva edición se desarrollará del 24 al 27 de julio con una programación que invita a disfrutar de espectáculos, intervenciones, actividades para todos los públicos, apto para todo público, muchos de los shows también, así que me parece también más que interesante. Chichi Loviale, a ver, Carla Dogliani, Marco Sontivero, ¿quién más? Marcelo El Coto, son algunos de los tantos personajes referentes del humor cordobés que van a estar presentes justamente en esta edición, donde se van a estar ofreciendo espectáculos, intervenciones, actividades especiales en salas, espacios culturales y, como te decía, también en diferentes localidades de la provincia. ¿Querés conocer un poquito más? Podés ingresar a través de nuestra página web lb2.com, ahí vas a poder justamente encontrarte con esta data, con esta información. También el Flaco Pailos forma parte de esta edición número 19. Así que bueno, va a estar imperdible, como te digo, del 24 al 27 de julio. Nosotros estamos ya en la última hora. 10 minutos pasan de las 11 de la noche. Muchas gracias a todos los que están ahí todavía siendo parte de esto que se llama En Buena Compañía.
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0: 20 minutos pasan ya de las 11 de la noche. A ver, vamos actualizando también datos que tienen que ver con el día de mañana, con el día jueves. Jueves que va a estar comenzando la jornada con mínima de 10, máxima de 18. Dato nuevamente a tener en cuenta que mañana, en este horario, en realidad un poquito más temprano, va a estar jugando Belgrano, Rosario Central. Esto va a ser nada más ni nada menos que en el Gigante de Alberdi. Y desde las 5 de la tarde, con momento de fanáticos, vas a vivir toda la previa. Y el partido va a estar comenzando a las 19:30 horas. La previa desde las 17 horas con los fanáticos. Y luego continúa la programación con el partido desde las 19:30 horas. Por eso mañana no vamos a estar al aire, al igual que el programa La Vuelta. Para aquellos que a lo mejor mañana de pronto digan, che, ¿a dónde está Freddy? ¿A dónde está Sandra? ¿A dónde está Fede? Bueno, seguramente estarán en su casa disfrutando de Belgrano Rosario, gran equipo de fanáticos transmitiendo. Chequeando también un poco cómo continúa la grilla, el viernes 24 va a estar jugando Vélez Instituto. Comenzando a partir de las 19 horas el partido, hasta las 22. Así que para que lo tengas presente. También va a estar sucediendo lo mismo, la previa con los fanáticos desde las 17 horas y luego se copan hasta las 22 horas con este tremendo partido. Y bueno, de cara justamente al pronóstico, mañana mínima de 10, máxima de 18 nuevamente para que lo tengas presente. Pero quiero que hablemos de música a esta hora. Me gusta tomarme algunos minutos, no lo vamos a hacer tan extenso, pero sin embargo yo creo que la música amerita que la disfrutemos. Y a esta hora de la noche, hablar de ciertos protagonistas y traer algunas canciones, creo que también lo amerita. Si yo de pronto te digo Palo Pandolfo, ¿qué es lo que se te viene a la cabeza o cuál es la canción que tal vez automáticamente empieza a sonar en tu cabeza?
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0: Hoy lo estamos recordando nada más ni nada menos porque se está cumpliendo ya, wow, cómo pasa el tiempo, 5 años de su fallecimiento. Falleció un 22 de julio del 2021 en Caballito. Un Palo Pandolfo que sin duda alguna tenemos que remontarnos en el tiempo y hablar de Don Cornelio y La Zona. Una extensa también carrera solista. Un Palo que nunca se quedó quieto dentro de la música y también de las formas de hacer música. Me animo a decir que ha logrado jugar, experimentar, disfrutar de la música, desarmarla y volverla a armar directamente. Bueno, Don Cornelio y La Zona llevó de alguna u otra manera mucho esa tensión que tenía el post-punk, también la oscuridad de la época, pero sin olvidar la poesía. Una poesía que dentro de las letras de Palo Pandolfo estaban muy presentes y sobre todo la Argentina de los 80s. Si nos ponemos a pensar en el tiempo, sus canciones hablan justamente de esa Argentina. Después llegaron Los Visitantes, una banda que abrió un poquito más el juego, una banda que se le animó también a otros sonidos como el folclore, el candombe, hay mucho de tango, hay mucho del formato canción, de lo que conocemos como formato canción, y sin olvidar la base rockera que tenía nada más ni nada menos Palo Pandolfo. Un artista, un compositor, un cantante que me animo a decir que no buscaba encajar. Un cantante, un compositor que todo lo contrario, generaba cierta incomodidad, si se quiere. Su música podía ser áspera, podía ser sensible, podía ser política, sobre todo, ¿no? O romántica. Un artista que estaba muy presente en el historial del rock nacional. En los últimos años siguió componiendo, tocando y explorando nuevos caminos, teniendo en cuenta que editó un material discográfico. Un material discográfico que estaba en plena gira de presentación cuando falleció. Estamos hablando del último disco denominado Ciervo, que fue lanzado en octubre del 2021. Claro, él fallece y había mencionado que en entrevistas previo a su fallecimiento, que estaba trabajando justamente en un material discográfico. De hecho, la canción que va a cerrar este bloque la había presentado ya con el mismísimo Santi Motorizado. Como te decía, en octubre del 2021, Palo Pandolfo, o mejor dicho, la producción que lo acompañó a crear este material discográfico denominado Ciervo, presentó un disco de 11 canciones. Entre ellas se destacaba justamente la colaboración con Santi Motorizado, que se llama Tu Amor. Hilda Lizarazu también fue otra de las artistas que se sumó a este material discográfico. Los invito a que, si tienen la posibilidad el fin de semana de tomarse un tiempito, y si tienen ganas de escuchar música nueva, música distinta, o compartir un buen momento como lo es este programa, lo hagan escuchando este disco de Palo Pandolfo denominado Ciervo. Nosotros le vamos a dar una puntita con esta canción que se llama Tu Amor. Palo Pandolfo haciendo Tu Amor con Santi Motorizado, sonando también acá en La 2.

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0: hermoso. Esa colaboración con Santi Motorizado es lo más. Me dice alguien por acá a través del 3518-157-997. Bueno, me alegro que sepas valorar justamente esta canción. Y gracias también por compartir tu apreciación, sobre todo. 23:34. Ya no falta nada para que termine de alguna u otra manera el miércoles y que finalmente comencemos el jueves. Jueves pochoclero en la 2. Recuerden eso, que durante la programación de la radio mañana vamos a tener invitaciones al cine. ¿Te enteraste, Tommy, de esta propuesta? ¿Qué pasa si de pronto a la conocida Plaza España la empiezan a denominar Plaza Messi? Me parece un poco mucho, chicos. Una propuesta que divide a Córdoba y enciende el debate. Y sí, claro que sí. Yo creo que estamos muy subidos todavía al Mundial y todo el mundo, obviamente, quería celebrar en el patio Olmos y que el festejo sea automáticamente interminable y que al otro día sea feriado y que el recibimiento de la selección argentina allá como en el último mundial. Pero me parece un poco mucho. ¿Plaza España o Plaza Messi? Sería la pregunta. Ya producción eligió ganadores. Si no, podríamos hacer un debate y que la gente responda. Pero bueno, lo puede hacer de todas maneras. Una propuesta impulsada por vecinos e hinchas comenzó a generar un intenso debate en Córdoba, que es básicamente cambiar el nombre de la tradicional Plaza España por Plaza Messi, como homenaje al capitán de la selección argentina, ¿no? Bueno, no hace falta que aclare tanto de quién estoy hablando. La iniciativa nació de manera espontánea a través de redes sociales. Ah, ahí está, ahora entiendo todo. Y rápidamente comenzó a sumar adhesiones de personas que consideran que el mejor futbolista de la historia merece un reconocimiento permanente. Y es por eso, en este caso, que se busca el cambio. Claro. Vos decís, pero ¿por qué no fuimos a otro lado? ¿Por qué de pronto la Plaza de la Intendencia no se llama Plaza Messi? Primero y principal.
1: Messi. Immense Messi. Encara Messi.
0: Che, vamos a tomar unos mates, porque viste que ahora todo el mundo va a la Plaza España a tomar mate. ¿Vamos a tomar unos mates a la Plaza Messi? No sé, me tendría que acostumbrar. No, a ver, no estaría mal, pero creo que no es la plaza adecuada. Sin embargo, la propuesta también despertó opiniones encontradas. Mientras algunos apoyan esta idea de rebautizar uno de los espacios públicos más emblemáticos que tiene la ciudad, otros sostienen que Plaza España forma parte de un patrimonio histórico, claro. Histórico y cultural de Córdoba, por lo que consideran que su nombre debería mantenerse. Hasta el momento no existe ningún proyecto oficial presentado ante el Consejo Deliberante, tampoco una iniciativa institucional para modificar la denominación del espacio público. Se trata de una propuesta, como decíamos, que surgió de manera espontánea a través de redes sociales y que, bueno, vamos a ver qué sucede. Más allá de que el cambio pueda concretarse o no, el tema ya logró instalarse justamente en las conversaciones públicas, privadas, y promete seguir generando debate entre los cordobeses, el debate entre los cordobeses futboleros y no tanto también, ¿no? No sé qué opinan ustedes. 3518-157-997. ¿Le cambiamos el nombre a la Plaza España o no?

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7: Gabriela, qué linda foto.
8: Ay, gracias.
7: No sabía que nos seguíamos en Instagram.
8: ¿Y usted de dónde me conoce?
7: Porque la escucho.
8: Ah, ¿y de dónde me escucha?
7: La escucho en la 2.
8: ¿Y usted a qué se dedica?
7: Yo tengo campos.
8: ¿Y su nombre cómo es?
7: Su nombre es Lisandro. Lisandro de la Torre y de Campos. A ver, me veo Mauricio.
8: ¿Y ahora? ¡Sí! ¿Qué intenciones tiene conmigo?
7: Dale, conocerla, tomar un café. Mauricio, sí. Y ahí viene el momento cita. De que en el Instagram, sí, él tira.
9: ¿La seguimos por WhatsApp?

0: María Becerra sonando esta hora, protagonista también de este mundial, de alguna u otra manera, de la final sobre todo, porque fue la encargada de entonar nuestro himno nacional argentino. He leído y he escuchado muchas críticas positivas por cómo cantó María Becerra el himno nacional argentino. Y bueno, también se dio a conocer que ella no cobró absolutamente nada. Viste que automáticamente uno piensa, claro, le deben haber pagado muy bien, le pagaron en dólares seguramente, en otra moneda que no es peso. No, todo lo contrario, no hubo plata de por medio. Es más, ella tuvo que acomodar su gira que la tiene justamente por España, y de esa manera viajar a los Estados Unidos, porque la final del mundo se llevó a cabo nada más ni nada menos que en ese país, y lo único que pidió fueron entradas, fue entradas para su mamá, para su papá y para su pareja, y que pudieran estar justamente viendo la final del mundo. Bueno, así que ahí está. Tengo mensajes por acá en relación justamente a este cambio de Plaza España, que recordemos que no tiene ningún peso legal, o no hay ningún proyecto todavía presentado. Me dicen por acá, estaría bueno, coincido con vos, no tengo tu nombre, me gustaría hablarte por tu nombre. Estaría bueno que en las redes sociales se ocuparan de lo que realmente es importante, me dice esta persona por acá. Estaría bueno que en redes sociales se ocuparan de lo que realmente es importante, pero bueno, ya sabemos cómo son las cosas hoy, me dice Flavia. Hola Flavia, ahora sí, buenas noches. Placer que estés ahí del otro lado. También por acá Enrique me dice, buenas noches Martín, me parece que cambiarle el nombre a Plaza España o a cualquier lugar o monumento que se relacione con España sería darle más entidad a quienes pretenden ofendernos, y lograrían así hacernos sentir mal como ellos lo pretenden. Y en la vida solo ofende quien puede y no quien quiere. La frase que me dice por acá Enrique, haces muy buenas conducciones. Abrazo. Bueno, muchísimas gracias, Enrique. Hacemos lo que podemos. No, mentira. La verdad que disfruto mucho este horario, sobre todo teniendo el placer de compartir aire con Marce Palermo. A esta altura me debería poner de pie cada vez que la nombro. Le mandamos un beso enorme desde acá. Ya la semana que viene nuevamente va a estar al aire de su programa, de esto que se llama En Buena Compañía. Me queda una tanda más y volvemos y nos vamos. Dale.
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Vamos llegando al final, pero antes del cierre vengo con tres noticias titulares que seguramente mañana van a estar impactando en el día jueves 23 de julio. Una nacional, Javier Milei. Estaba por decir Martín Zarzuela, no. Javier Milei rechazó la campaña anti-argentina, pero defendió el cobro universitario a extranjeros. Atención con este dato, seguramente mañana, como te decía, se va a estar hablando mucho de este tema. Mientras Milei rechaza las críticas, la posibilidad de arancelar la educación para extranjeros marca un cambio respecto del histórico principio justamente de que tiene justamente la Universidad Pública Argentina, ¿no? Esta gratuidad de la Universidad Pública Argentina. Así que veremos qué sucede mañana. También por otro lado, en el ámbito local, Martín Zarzuela promulgó la ley antibúnker y también antiaguantaderos contra actividades delictivas. Se creó un nuevo marco legal para intervenir inmuebles utilizados para acciones criminales. Como te decía, seguramente mañana se va a estar hablando y mucho sobre este tema. Y mañana jueves, frente a Patio Olmos, se va a estar llevando una marcha por la aparición de Micaela Albornoz, que reclaman que se intensifique la investigación. Familiares y organizaciones feministas convocan a una movilización. Esto va a ser mañana jueves, como te decía, al frente de Patio Olmos. Reclaman que se refuerce la búsqueda y la investigación, sobre todo avance, porque hay una hipótesis que es justamente la trata de personas. Así que bueno, vamos a ver qué sucede mañana. Como te decía, esto va a ser frente a Patio Olmos. Mañana jueves, según lo que indica el Servicio Meteorológico Nacional, tenía por acá los datos. Sí, atención con eso, no resfriarse, por favor. Como me diría mi madre, no te resfríes, que los medicamentos están caros. Mínima de 7, máxima de 13 grados. Cielo cubierto. Yo tenía fe que mañana íbamos a tener un poquito más de sol. Ojalá que sí. Así que bueno, a tenerlo en cuenta. Tengo por acá nombre de la persona ganadora que va a poder disfrutar de esta gran fiesta. La fiesta de la amiga bien con la hermana Beba. Felicitaciones para... Por acá tenía su nombre, se me fue, no. Florencia, su DNI finaliza en 925. Gracias a todos los que estuvieron participando, contando qué tipo de amigos y amigas son. 4 minutos nos separan para llegar a las 12 de la noche. Placer de acompañarlos. Mañana jueves en este horario y más temprano se va a estar llevando a cabo justamente este encuentro, el encuentro deportivo. Va a estar jugando Belgrano, Rosario Central, la previa a partir de las 17 horas. Partido que va a estar comenzando a partir de las 19:30 horas y se va a extender. Y una vez finalizado van a poder disfrutar de muy buena música. Así que nos volvemos a encontrar recién conmigo el día martes. El lunes de 21 a 0 va a estar Martín y Gringo Bricio haciendo en buena compañía. Pero sin embargo, el viernes, a partir de las 22, de manera excepcional porque hay partido antes, va a estar el Gringo Buricio haciendo rockerazo. Así que bueno, ahí está, están informados. Mañana desde muy temprano con toda la programación. Le mandamos un beso enorme nuevamente a Marcela Palermo, que la próxima semana ya la vamos a tener nuevamente al frente de esto que se llama En Buena Compañía. Que tengan ustedes una excelente noche. Chau, hasta la próxima.

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2: Así que bienvenida, Karina, ¿cómo estás?
3: Buenas noches, ¿todo bien?
2: Bueno, vamos a cantarla esta noche, a grabarla, así que preparen el celular, preparen, griten, hagan lo que ustedes quieran. ¡Vamos!

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0: sonrisa, está lindo el día, está lindo su rostro. No siempre se puede vivir con el ceño así, apretado. Yo creo que alguna vez hay que pensar en la salud de uno. Pensando en nuestra salud es que estamos aquí en AM970 LB2. Ya, abriendo de par en par la ventana.
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1: Buenas noches, bienvenidos a este programa. Es un honor presentarles a Morat y Camilo.

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2: 6 de la mañana con 3 minutos. Buen día, gente. Estamos en la 2 y tenemos estos títulos a esta hora de la mañana.
1: Locales.
2: Apareció la mujer que tenía el botón antipánico desactivado. Desde el Ministerio Público Fiscal informaron que la mujer de 57 años se encuentra en buen estado de salud.
1: Nacionales.
2: Una encuesta revela que 4 de cada 10 argentinos rechazan tanto a Milei como al kirchnerismo. Un relevamiento nacional sostiene que el mayor espacio del electorado se identifica con una postura alejada de la polarización y demanda el surgimiento de un liderazgo capaz de generar consensos de cara a las elecciones del 2027.
1: Internacionales.
2: Aumentan a 13 personas fallecidas por el temporal que azota Chile. El temporal que desde el pasado 16 de julio afectó a 10 de 16 regiones en Chile, también dejó unas 63.000 personas incomunicadas y más de 24.400 viviendas con daños.
1: Deportes.
2: Páez, Echeverry y Navone se metieron en los cuartos de final en Kitzbühel. Por el ATP 250 que se disputa en los Alpes austríacos, los argentinos mostraron sólido nivel para quedar entre los 8 mejores en un día que también tuvo las derrotas de Facundo Díaz Acosta y de Marcos Trungeletti. La temperatura en Córdoba en estos momentos, 7 grados 7 décimas, humedad del 87%, cielo cubierto, viento del sector este a 4 kilómetros por hora, la máxima prevista para la jornada de hoy, jueves 23 de julio, 14 grados. 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

0: seguir ese vicio. Estaba cantando, parece que van a venir los jueves karaoke temprano. ¿Cómo andan, gente? Buen día, arrancando con un poquito de Los Ratones Paranoicos con el gran Juanse. ¿Cómo andan? Bienvenidos a Primera Edición, esta edición, valga el juego de palabras y redundancia, de jueves. Un poquito menos frío que ayer, está piola, está agradable. Espero que estén muy, pero muy, bien. Que estén arrancando una gran jornada. Los que están trabajando la están llevando de buena manera. Los que están volviendo a su casa puedan descansar. Nosotros acá con el señor Diego Hernández en la música, el señor Pablo Campi en los controles y demás cuestiones. Y que les habla Leonel Perino de 6 a 7 de la mañana. Hacemos Primera Edición, donde buena música. 3518-157-997, el teléfono de la radio para que vos te comuniques y hagamos un ida y vuelta de todos los temas que pueden llegar a hablarse en la jornada de hoy, de lo que dejó el día de ayer, lo que puede llegar a pasar mañana. Estamos a un día de el fin de semana, estamos a un día de culminar hábilmente la penúltima semana de julio. La semana que viene termina julio, chicos, y ya entramos a agosto, y la famosa frase, hay que pasar agosto. Ustedes ya sabrán por qué se hace, hay que pasar el agosto. Y bueno, en lb2.com nos pueden escuchar en cualquier parte del mundo. 99.7 el dial en Córdoba y alrededores. 101.7 Carlos Paz y Punilla. Y como te dije recién, al 3518-157-997 ustedes participan. Y hacemos esta primera edición hasta las 7 de la mañana, poniéndole absolutamente de todo. Te decía que en materia de clima, 7 grados 7 décimas con un cielo cubierto. Una humedad del 87% y una máxima para la jornada de hoy de 14 grados. Piola, me pareció interesante, ayer hubo frío, porque hizo frío, pero la tarde-noche, yo estuve en un complejo entrenando, porque volvimos a entrenar, Pablito, no hacía frío. Me había puesto una térmica, me había preparado, digo, acá va a ser una chalay. No hacía frío, estaba piola, estaba tranqui. Pero bueno, hay gente que te va a decir, no, amigo, para mí estaba frío. Pero bueno, lo dejo al criterio de cada uno. Para mañana viernes, la mínima va a ser de 8 grados y la máxima de 16. Y el fin de se pone lindo. El sábado una mínima de 9, bastante frío, pero la máxima va a ser de 20 grados. Digo porque entre viernes y sábado tengo entendido, Pablito, y lo voy a hablar con la gente, tengo entendido que se vienen muchos festejos del Día del Amigo postergados. Me parece. Yo tengo uno mañana el viernes con mis amigos. Pero me parece, lo que no pudimos hacer el lunes, porque estábamos totalmente afectados por lo que nos pasó con la selección argentina, se postergó o se pasó para este fin de semana. Intuyo que este fin de semana, si hay cash, ¿no? Porque también hay que ver si hay plata, que la gente va a festejar el postergado Día del Amigo. Por eso, mirá, 20 grados de máxima el sábado, piola, y el domingo de vuelta una mínima de 8 y una máxima de 19, para que lo tengan en cuenta a esta hora de la mañana. ¿Qué más? Voy a entrar a lb2.com para contarte LB2. Ahí está. ¿Por qué no me tira? Ah, pues me tiró la... Ahí está. Mientras yo busco los títulos en lb2.com, hoy es jueves pochoclero. Ustedes ya lo saben esto. Jueves pochoclero, te llevamos al cine, tenemos una entrada doble por hora en cada programa. Vas a ver la película que quieras, con quien quieras. ¿Sabes lo que me llamó la atención? ¿Cómo anda Jorgito? Ayer fui a los cines Gran Rex a preguntar, che, ¿cuál es el estreno de hoy? Tranca, me dijeron, como diciendo, no hay un tanque. Ah, le digo, entonces están guardando todo para el jueves que viene. Sí, me dicen, porque el jueves que viene llega Spider-Man A New Day, otra película más del Hombre Araña, para mí el superhéroe más grosso de la historia del mundo mundial, con Tom Holland, que es el nuevo Hombre Araña. ¿Te puede gustar o no te puede gustar? Entonces me dijeron, no, me dice, se ve que la cartelera se guardó esa, y aparte, la semana que viene, el jueves que viene, en otras provincias, de hecho lo hemos contado más que bien, es la última semana de vacaciones de invierno. Entonces se guardó ese tanque, digamos, para la otra semana. 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Así como ayer definimos que el día en Córdoba iba a ser de protestas, porque hubo muchas protestas. Corregime, Pablo. Me apoyo, Pablo, que es mi operador acá y todo, porque Pablito estuvo en la calle ayer. Si bien fue un panorama distinto el que hicimos temprano, el que vos fuiste a hacer con Sofía a la media mañana. ya a la media mañana ayer estaba todo enquilombado, de hecho lo contábamos acá en la radio. Ayer fue un día de protesta, donde se manifestaron un montón de situaciones, la CGT movilizó a muchos gremios, el tema de la situación en el país. Hoy pinta una jornada, no, tío, tranquila, pero no de tanto bolonqui, no de tanto lío, ¿sí? Pues si yo te cuento, mira, los títulos que vas a encontrar en el LB2.com. Caputo advirtió, es una mala decisión tener los dólares en el colchón, viste que lanzó un nuevo plan el ministro de Economía. Eso es un tema. Todo listo para una nueva edición del Festival Pensar con Humor. Esto es una linda propuesta, muy linda propuesta, que lleva adelante el área de cultura o la Agencia de Cultura de Córdoba, pero el Teatro Real como epicentro. Y aparte se hace en las cárceles, en todos lados se lleva el humor. Sí podemos decir que un día, que desde ayer vamos a empezar a hablar, viste que no podemos lograr soltar la selección argentina, yo quiero soltarla, pero no yo. Pero ayer entre. En horas del mediodía, cuando un medio importante de Buenos Aires dio a entender que Claudio Chiqui Tapia y Laderos habían sido interpelados por el FBI, que le habían incautado los teléfonos. De hecho, fue noticia nacional, en todo el mundo se habló de esta situación. Bueno, en EBLD2 tenemos la AFA emitió un comunicado oficial en el que asegura que Tapia y Tobillino no fueron citados por la FBI o por la agencia norteamericana. Un comunicado larguísimo. Y a eso sumale que al final del día, o cerca de las 8 de la noche, Claudio Fabián, Chiqui Tapia, presidente de la AFA, hizo un feed en Instagram donde publicó que hay que aceptar que perdimos bien y todo lo demás, y también se metió con esto, que era mentira, que te lo reduzco, pero después te lo cuento. Pero creo que por ahí puede ir la agenda, sabiendo que hoy empieza el fútbol, chicos. Hoy arranca el torneo clausura de la Liga Profesional del Fútbol Argentino. Hay tres partidos, el que nosotros destacamos y es transmisión nuestra desde las 5 de la tarde, fanáticos, el de Belgrano, el último campeón del fútbol argentino, enfrentando al otro candidato que tiene siempre el fútbol como Rosario Central, donde te voy a contar pormenores de lo que va a pasar en el día de hoy. Clima en Córdoba, que te lo acabo de contar. Chiqui Tapia zanjó las teorías conspirativas tras la derrota, lo que te acabo de contar. Detuvieron a una joven en Córdoba por estafar comercios con comprobantes falsos. Marcos Bainotti relanza Para Hablar de Amor con una versión inspirada en un mural de Villavista. Cortes de luz en varios barrios y localidades de Córdoba, que ya te lo repaso en un ratito. Y detuvieron a una mujer que rompió a piedrazos el auto de su hermano San Cipuedes. Los títulos que vas a encontrar en lb2.com a esta hora de la mañana. A ver, Pablito, ¿pudiste chequear el audio de ese muchacho que nos mandó temprano? Lo voy a nombrar, se llama Lucas. Dice, para, no me deja abrir el mensaje. Bueno, ¿qué pasa con la compu? Bueno, estoy acá. Era Lucas, es mi nombre, gracias, buen día. Chequealo tranquilo, si son tres mensajes, para. Listo. Le agradecemos a Lucas entonces, ¿está bien? Gracias, Luquitas. Y nos vamos a ocupar, si es un tema particular, nos vamos a ocupar. Bueno, tranqui. Gracias, Luquita, y gracias por estar en la 2 conectado a esta hora de la mañana. Dice Leo, buen día, y equipo saliendo de la ciudad para los pagos de Malagueño. Hermosa mañana esperando el debut del campeón de fútbol argentino. Nuestro chofer de Interurbanos, el señor Juan Pablo Merlos, para tenerlo en cuenta a esta hora de la mañana. Dice, hola, buen día, Perino. Por Montecristo, nada de frío. Feliz jueves, partido por las entradas, Evangelina Ríos, 463. ¿Tenés el audio ahí de Evangelina, Pablete?
1: Perino. Por acá está re lindo. Saluda, Eva.
0: Gracias, Eva, querida. Bueno, gracias, Evita. Gracias, Evita. Montecristo presente, Malagueño presente. Dice, buen día, Leo, participo por las entradas. Marcos Barrera, 782. Gracias, como siempre. Pará, el protocolo Quinteros es para algunos, porque ayer la protesta fue descontrol en el centro, no se podía andar. Bueno, ve, ahí tenés conjeturas, digamos. ¿Cómo no se podía transitar, Pablito? ¿Ayer o no? ¿O era tranquilo? Más o menos. ¿Había carriles liberados o no? Nosotros estamos acá haciendo la radio. Pero se podía transitar. Bien. Acá Gabriel, bueno, una opinión, el protocolo Quintero es para algunos. Y vamos con el audio del Pepe. Mirá, vamos a poner el Pepe ahí, que el Pepe ya a esta hora está pegando la vuelta de su laburo. Mirá.
2: Hola, Pepón. Hola, Pablito. Llegó el jueves. Contando las horas para mis vacaciones, Leo.
0: Vamos, claro, Pablito.
2: Hermoso, Pepe. Bendecido jueves. Sí. No está tan frío, Leo, tenés razón, está lindo. Está agradable, hoy voy a entrenar, así que tiene que estar lindo. Hay un poquito de sol, así entrenamos tranquilo, en el libre. Bueno, Leo, hermoso jueves. Saludos para todos los tropas que siempre te acompañan, todo el laburo.
0: Muy bien.
2: Para el Barça, para León, para el Luca, para
0: la
2: Alexi. Todos, todos caen un voladito siempre. Bueno, hermoso jueves, bendecido jueves. Abrazo grande, Leito, soy Pepe de los Paraíso.
0: Gracias, chau, Pepe chau. De los Paraíso. Los barrios, las localidades, todas presentes acá en La 2. Buen día, Leo, les envío mis saludos a todos. Y les deseo que el día más que bueno, buenísimo, bendecido, lo que salen a trabajar, llevar a sus hijos al colegio, facultad y jardines. Y a aquellos que salimos de nuestras labores, que lo hagan con mucho cuidado. A los canillistas que la lucha día a día para seguir adelante. Ricardo el Guardia, nuestro amigo Ricardo el Guardia, que nos manda su mensaje. Buen día, Leo. Dice, feliz miércoles, estoy en cama con bronquitis. Sí, lo sé. Cuídate. Qué manera de nevar en el puente del Inca y Bariloche. Sí, eso es tema que vamos a hablar. Bariloche, Mendoza, Catamarca. Hacía más de 20 años que no nevaba, pero aparte no solo los que estaban nevando, sino las cosas que nos estamos enterando, autos bajo nieve, gente que de casualidad logra resistir a la nieve porque se les tapa todo. Ayer veía la historia, no me acuerdo en dónde, en una cueva el muchacho quedó atrapado por la nieve. Y hoy, viste que está de moda los Starlink, viste la conexión inalámbrica, que si vos tenés una Starlink te salva de todo. No se jode con la nieve, te digo, no se jode con el clima. Esto para los que dicen que no existe el cambio climático. ¿Cómo no va a existir el cambio climático? Mirá lo que estamos comunicando. Localidades, provincias y ciudades que están teniendo nevadas que no tenían en su vida o que tenían hace millones de años. 3518-157-997. Ustedes se comunican con La 2, como hizo Pedro Ponce de León. Buen día, Perino. ¿Y quieren las entradas al cine? ¿Usted quiere las entradas al cine? Se comunican. Y antes de las 7 de la mañana, cuando termina la primera edición, damos los ganadores. Títulos y continuamos con el programa.

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1: La 2. 6 de la mañana, 19 minutos. Estás en La 2 y tenemos más títulos para ustedes.
0: Locales.
1: Se incorporan 90 barrios de la ciudad de Córdoba al programa Cordobeses en Alerta. Además, se entregarán 200 nuevos móviles para las tareas de patrullaje y asistencia inmediata a los vecinos.
0: Nacionales.
1: Rescataron a los mineros varados por la nieve en la puna de Catamarca. El operativo duró más de 48 horas y permitió asistir a trabajadores y turistas atrapados por el intenso temporal invernal.
0: Internacionales.
1: El Tribunal de Estados Unidos fijó para junio del 2027 el inicio del juicio contra Nicolás Maduro. El depuesto presidente de Venezuela y su esposa están recluidos desde que fuerzas estadounidenses los capturaron en Caracas el 3 de enero pasado.
0: Deportes.
1: Casemiro fue presentado en el Inter Miami de Lionel Messi. El experimentado volante brasileño firmó su vínculo con la franquicia estadounidense hasta 2027. Tras llegar, el ex volante del Real Madrid y Manchester United en condición de libre aportará jerarquía al plantel conducido hoy por Guillermo Ángel Hoyos. 7 grados 8 décimas la temperatura en Córdoba en estos momentos, cielo cubierto, humedad del 88%, viento del sector este a 2 kilómetros por hora. La máxima para esta jornada de jueves, 14 grados. 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

0: y la señorita Ángela Leiva cantan esta linda cumbia resentida, digo porque es cumbia resentida. Hablando resentido, yo voy a repasar más títulos y estoy agradeciendo a la gente que está participando por las entradas al cine, porque es jueves Pocho Clero, 3518-157-997. Hablando de que no logramos soltar el mundial, es increíble cómo ha empezado una pica lamentable entre Argentina y España por un montón de cosas, puntualmente por lo que está pasando con los españoles, que nos están matando de risa habiendo no ganado el mundial. Y las cosas que... Yo lo de Rosalía no lo puedo entender por... O sea, no lo puedo entender. Es increíble. La gente ya le hizo el vacío, no quiere ir al recital. Acá en Córdoba, yo ni sabía, ayer me enteré por la agencia Córdoba Cultura que iba a haber un homenaje en el... ¿Viste? En la Plaza de España, en el Salón Metropolitano que está abajo. Iba a haber un homenaje a Rosalía. Bueno, le tuvieron que levantar porque dice que... Dije, ¿cómo vamos a homenajear a esta que encima habla mal de nosotros? Miércoles, pues una... Ayer veía María Becerra, hizo un recital. María Becerra estaba haciendo una gira en España, la llaman para cantar el himno en el Mundial para Argentina, y volvió a España a seguir con la gira. Y ayer estaba cantando una canción y sacó la bandera argentina, se envolvió con la bandera argentina, y después un posteo y la gente, ¡vamos! Lali le contestó a Rosalía, o sea, se armó un tole tole de artista ahora. ¡Buah! Yo digo, ¿qué pasó? Pero está sensible los ánimos, están sensibles, pero bueno. No nos bancamos una, digo, ¿no? Porque tuvimos 4 años diciendo segundo Francia. Está bien, los franceses son otra cosa con respecto a los españoles. No nos une tanto, nos une más la sangre española que la francesa. Pero mamita, qué bárbaro, ¿no? Realmente lo que se ha generado me llama poderosamente la atención. Y bueno, y seguimos con estas teorías conspirativas y todo lo demás. Yo creo que tenemos que empezar de vuelta la página, ya pasó. Pero hay gente que no logra soltar. Y hay que entender que tampoco se logra soltar. Es más, yo mañana me voy a jugar. Ayer me jugamos al fútbol con mis amigos, compañeros, en un torneo amateur. Y el tema era la selección. Y ya pasó, ¿cuánto? El domingo, un par de días. Y seguíamos hablando de la selección. Y qué hizo Scaloni, qué no hizo Scaloni. Y seguro que mañana yo me junto con mis amigos a celebrar el Día del Amigo. Vamos a hablar de la selección. Pero bueno, pero de ahí de hablar de la selección, a que estemos criticando cada artista español, yo no me quiero imaginar. Escucha, Aitana todavía no habló. Cuidemos a Aitana, ¿te gusta el término? Aitana es la que canta Superestrella, que es la canción que tomó la selección española. No, no hace cosas que Aitana diga algo y empecemos. Bueno, pero Pablito, vos decís que se callen, que se queden. Musarela. Festejen, pero Musarela. Está bien, tenés razón. Pará. Eso tenés razón. Está bien. Cada uno opina lo que quiera. Pero bánquense la pelusa después. Tenés razón. En eso tenés razón. En eso tenés razón. Salgo de ahí y te cuento que EPEC confirmó para hoy muchos cortes programados de energía. En Córdoba capital, de 8 de la mañana a 11, en zona rural, camino a 60 cuadras. En Saldán, de 14 a 14 y 20 y 17 a 17 y 20, mantenimiento. En Carlos Paz, que nos escucha la gente por la 101.7, de 6 de la mañana a 8 y media de la mañana. En Río Cuarto, de 8 a 18 horas en diferentes sectores, y en Villas Yardino, de 9 a 11 de la mañana. Los cortes de luz programados para Córdoba capital y alrededores. A ver, quiero repasar, mirá, este dato no es menor. Por las vacaciones de invierno aumentan hasta un 35% las consultas por fallas de batería. ¿Sabes por qué? El auto, si vos tenés un auto que duerme a la intemperie, tenés cochera o no, pero o dejás el auto en la calle, a la noche que hace frío y a la mañana, ese auto estuvo a la intemperie mucho tiempo. La batería, ¿qué le pasa? Se afecta. Y cuesta que arranque a la mañana o cuando vos haces el encendido. Me llamó la atención 35%. Igual, ¿sabes que hay otro dato? Hay mucha gente que no controla, que no se acuerda cuándo fue la vez que la cambió la batería. ¿Viste? Cuando vos compras batería nueva, te dan un papelito que dice, de acá a 2 años la tenés que cambiar. Supuestamente, le voy a preguntar a los taxistas remiseros que hoy van a ser centro de atención, que ya te cuento por qué. Supuestamente la batería se cambia cada 2 o 3 inviernos. Se toma no por estación o por tiempo. Se dice, ponele, vos la cambiaste ahora, contá 2 inviernos. Perdón, Belu, que te mandé hoy lo de coso. Me había colgado anoche. A ver lo que me arma la placa del dólar. Escucha, se cambia cada 2 inviernos. O 3 inviernos. A veces dura más, otro dura 2 inviernos. Pero se toma así. La última vez que yo compré una batería me dijeron, se cambia cada 2 inviernos. Bueno, ¿Qué más? Inocencia fiscal parte 2. Las provincias también deberán adherir al nuevo régimen. Ahí está. A ver, a 32 años del atentado de Amia, fuerte reclamo en Córdoba para enjuiciar en ausencia de los acusados. Vaticano, expectativa por la visita del Papa León XIV. Según un especialista, ¿cómo se organizan esos viajes? Ahora van a ver, Milei cruzó las críticas hacia Argentina y el oficialismo busca arancelar salud y educación para extranjeros. La economía argentina se frenó otra vez en mayo. Violencia urbana, Santiago, el joven atacado por una patota en Villa Carlos Paz, abrió los ojos, que lo contábamos ayer. Hay 5 jóvenes presos. ¿Vieron la cantidad de femicidios que hay? Hubo 4 en menos de 24 horas en Córdoba. El de Luciana Ojeda, la familia apunta a su novio y denuncia negligencia en la investigación. Los de la chica, se me fue, Rocío, que era el ex pareja fue y la mató. Y ahora, el de Nueva Córdoba del polaco, una persona de nacionalidad polaca. Jan Koseniecki, el polaco que buscan por la muerte de su pareja. Te estoy contando 4, acá te nombré 3, pero fueron 4 femicidios en menos de 48 horas. Y el otro día era el dato que llevábamos más de 20 en el año. O sea, casi el doble. Y en Córdoba eran 5 o 6. Se encendió Santilli y en Córdoba empiezan a hacer cuentas para salir un poquito del tema de los femicidios, pero no por ello quitarle la importancia que reviste. Inseguridad, pecados ilegales. La banda de los viernes a correr atemoriza a vecinos del nordeste de Córdoba capital. YPF descartó una baja inmediata en el precio de las naftas. Todavía no llegamos al equilibrio. Presunta corrupción. La justicia de Estados Unidos investiga a Claudio Tiki. Chau, Claudio Tiki Tapia. Y a otros dirigentes de la AFA. Ahí me salió mejor. Presuntas maniobras financieras por más de 300 millones de dólares, chicos. Detuvieron en retiro a la principal sospechosa del crimen de María Cristina Trejo en Córdoba. Algunos de los títulos que vas a encontrar a esta hora de la mañana. Y antes de irnos a más títulos que tenemos, 3518-157-997. Mirá, dice, en la batería sale la fecha del último cambio. Más de 2 años y medio, a mí no me dura, nunca llega a los 3 años, ¿viste? 2 o 3 años, insisto con el dato, 2 a 3 inviernos también. Bien, acá la amiga Eva. Dice, Aitana, ya le respondieron acá, desacató y su superestrella, está buenas. Y bueno, está bien, che, me gusta, está buena la versión, está buena, tiene razón el Gaby. Dice Miguel Humberto Pereira, buen día, bendecido programa, amigos, partido por las entradas, estás participando. Hola Leo, hola equipo, sí, está todo repicado con España, espero que pase pronto, pero bueno, lo vivimos de otra forma el fútbol acá, sí, es cierto. Muy bueno el programa, me anoto por el jueves pochoclero, Víctor 364. Y tenemos 2 audios, Pablito, ¿te parece? Ponemos los audios y nos vamos más títulos. Vos manejá el orden, el que vos quieras.
1: Hola Leo, buen
0: nuestro
1: día.
0: Amigo Guardia.
1: Acá. Listo para comenzar la jornada.
0: Con vamos, siete querido. Soles.
1: Fresquito, sí. Humedad, bastante humedad, pero bueno, que va a ser la época del año.
0: Sí, sí.
1: Así que, vos sabés que te cuento que fui a Subico a ver si nos solucionaban este tema de,
0: ¿y qué te dijeron?
1: De las horas de trabajo.
0: Sí.
1: Hace de cuenta que no fui.
0: ¿En serio?
1: Esto de Subico no sacan la mano ni papel, no, ni vos, fíjate vos. No colabora nada. No. Mira cómo será que me dijeron, me subí, que dice, no, dice, sí, hemos ido nosotros para acá, sí, han andado. Y la mayoría de los guardias han pedido que querían trabajar 8 horas. Así que mira el versazo tan grande que me echaron. Pero bueno, ya está, ya. Un abrazo para todos, buena jornada. Y Juan de las Palmas, guardia de 7 soles.
0: Gracias, Juancito, el guardia de 7 soles. No, para, Juancito, voy a tomar cartas en tu asunto. Te cuento un detalle. Ayer tuvimos el tema de EPEC, ¿te acordás del amigo Juan Manuel de Río Ceballos? Me comuniqué con la gente de EPEC y me dijeron de que iban a tratar de ver el tema. Para la gente que no sabe, un oyente nuestro nos contó que ha habido a la vieja terminal, ¿no, Parito? A ser atendido ahí en la boca de expendio que tiene EPEC y la habían atendido mal. Bueno, ayer me comuniqué con la gente de EPEC y no pude. Dije, che, mirad, hay varios oyentes que se han quejado. No todos, digo, pero digo, hablan mal de esa boca de atención. Porque te acuerdas que después el Nico nos contó que en CPC Villa Libertador lo tendió un bárbaro. No, y esto es Subico, voy a hablar con la gente de Subico. Voy a hablar con la gente de Subico porque me llama la atención porque Subico, los conozco. Son de, como todos los gremios que conozco, primero el trabajador, ¿no? Entonces me llama la atención lo que me cuenta Juan acá. Pero bueno, vamos con el otro audio, Pablito, sí, por favor.
2: Hola, Leito, buen día. Juan. De acá de Reservallo, sí, yendo papá. A la pista a trabajar.
3: Muy bien.
2: Bueno, ayer la llamaron 3 veces de peque a mi hija. 3 veces. ¿Cómo fue? No sé. Porque yo no te pasé datos, así que. Porque vos ibas a llamar al vocero.
0: Sí.
2: Pero la llamaron 3 veces, preguntándole qué le pasó. Así que, bueno. Ahí le van a ir a cambiar medidor porque ya lo que lleva gastado ya le dijeron que es una barbaridad, que no puede ser. Así que van a ir, creo que hoy, a cambiar directamente medidor. Así que una buena. Bueno, ahí todo. Buen jueves. Está fresquito. Sí. Y bueno, espero que la pasemos bien. Un abrazo para todos.
0: Gracias, querido. Nosotros somos servidores de la gente. O sea, nosotros somos comunicadores que estamos de servicio. No es que queremos ganar. Somos Robin Hood. Pero me parece que tenemos que ocuparnos de los temas de la gente. Y así como nos ocupamos de Juanma. Mira, justo lo nombramos a Juanma y acaba de contarnos que lo llamaron de EPEC. Tratamos de que todo se solucione. Ayer, te lo cuento y te lo hago breve. Me pasa, ayer estábamos haciendo el móvil. Nuestras compañeras Anita, que es nuestra productora acá también. Anita produce este programa también. Nos mandan el dato de la farmacia del hospital Misericordia. Y después de San Roque, ¿te acordás? Bueno, yo me comuniqué con la gente del Ministerio de Salud. Y me dijeron, vamos a ver, sí, porque me contaron todo lo que estaba pasando. Y yo me comuniqué personalmente, porque tenía el teléfono de la persona, Mon, me acuerdo. Y le dije, la idea, vamos a hacer un móvil, pero tenemos que traer una solución. Y le conté lo que pasaba. ¿A qué voy con esto? Que nosotros estamos al servicio de lo que pasa con nuestra comunidad, con la gente. Y es hacer un puente entre la empresa. Si no logran, bueno, es darles una mano. Por eso a Juan le vamos a dar una mano con su bico y así a todos le vamos a dar una mano, porque estamos para eso. Los medios de comunicación somos un servicio para la gente. 3518-157-997. Mientras ustedes participan por el jueves pochoclero, todos los programas de la 2 tienen una doble por programa para regalarte el cine. Nosotros vamos más títulos y ya venimos con más primera edición, el segundo tiempo de primera edición.
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5: Yo me casé en el 68 y empecé mi programa de la mañana a los 3 días de haberme casado. 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
5: 6 de la mañana, 36 minutos. Tenemos más títulos que vas a encontrar y que suenen en la 2.
2: Locales.
5: Apareció la mujer que tenía el botón antipánico desactivado. Desde el Ministerio Público Fiscal informaron que la mujer de 57 años se encuentra en buen estado de salud.
2: Nacionales.
5: Una encuesta revela que 4 de cada 10 argentinos, el 40%, rechazan tanto a Milei como al kirchnerismo. Un relevamiento nacional sostiene que el mayor espacio del electorado se identifica con una postura alejada de la polarización y demanda el surgimiento de un liderazgo capaz de generar consensos de cara a las elecciones del 2027.
2: Internacionales.
5: Aumentan a 13 las personas fallecidas por el temporal que azota Chile. El temporal, que desde el pasado 16 de julio afecta a 10 de 16 regiones en Chile, también dejó unas 63.000 personas incomunicadas y más de 24.400 viviendas con daños.
2: Deportes.
5: Baez, Echeverry y Navone se metieron en los cuartos de final en Kitzbühel. Por el ATP 250 que se disputa en los Alpes austríacos, los argentinos mostraron sólido nivel para quedar entre los 8 mejores en un día que también tuvo las derrotas de Facundo Díaz Acosta y de Marcos Trungeletti. Temperatura en Córdoba en estos momentos, 7 grados 8 décimas, cielo cubierto, humedad del 88%. La máxima prevista para la jornada de hoy, 14 grados. 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
8: Freddy, querido, ay, se ha puesto frío.
9: Nunca entendí, ¿cómo es un corpiño calado? ¿De dónde viene la expresión está frío para...? O sea, no, esto aprovecho y pregunto. ¿Viste que siempre dicen está fresco para chomba y para corpiño calado? ¿Cuál es el corpiño que no sería calado? Todo corpiño, por naturaleza, es calado. Esta semana me vino la duda de lo del

0: que bailen. Ciencio 5, nada más sin la I. Se llamaba este grupo, Pablito, porque se separaron, se disolvió. Grupo de los tantos que surgen en realities. Este grupo, CNCO, que tenía a 5 chicos de distintas nacionalidades, colombiano, ecuatoriano, puertorriqueño, fue apadrinado por Ricky Martin en su momento, que este disco los apadrinó por esta canción, Reggaetón Lento, fue la que lo hizo recontra mil conocido. Vinieron una vez a Córdoba, o varias veces a Córdoba, y ya no existen más, se han separado. Como la Fifth Harmony, que ahí conocemos a la gran, se me fue la artista esta, que es la Jennifer López cubana, pero se me fue el nombre, ya me voy a acordar. Que es la que más triunfó de todas, digamos. Como estoy con la memoria, que está Harry Styles. Estos muchachos también se separaron, que estaba Lin Payne, que es el chico que se falleció. Este es de la camada de chicos que tienen 1 o 2 años de grupo y se separan, se disuelven y todo lo demás. Escucha, a las 6:47 de la mañana, con una temperatura de 7 grados 8 décimas, quiero agradecerle a Víctor, dice, info de servicio, que se comunica al 3518-157-997, además de participar por entrada al cine, que ya damos el ganador, info de servicio. Está cortado el acceso a Nueva Córdoba desde el Hombre Urbano, para que se ubiquen. Está un CAP y un 107 con un taxi. Yo le pregunté si hubo un accidente de tránsito, no me pudo contestar, pero me está contando que hay un CAP y un taxi con el 107 y algo ha pasado, pero... Es uno de los puntos de acceso a Córdoba. O sea, viste, cuando vos vas para el centro, te agarrás la costanera, subís por el Hombre Urbano, tenés las 4 arterias ahí para ir al centro. Bueno, hoy para el hospital, por ejemplo, para la Avenida Sabatini, bueno, tenerlo en cuenta. Los Jonas Brothers. Gracias, los Jonas Brothers. No, los Jonas Brothers son 3, perdona. Se separaron y volvieron. Son los... ¡Ay! Oh, ya me va a salir. Para, voy a buscar dónde estaba Harry. Ya, por si esto ya me generó. Harry. Perdón, Pablito. No, los NSYNC son de hace mil años, de la época nuestra, Pablito. Ahí estaba Justin Timberlake. Los Backstreet, ¿viste que los Backstreet Boys son la voz de una... Volvieron los Backstreet. No, pará, vamos. Va, esto es producción en vivo, pará. Harry Styles. ¿Dónde estaba Harry antes? Pará. Harry Styles. One Direction. Los One Direction también lo mismo. Se separaron. Triunfó Lin Payne. Que no hay nada que ver con Tim Payne. Lin Payne fue el que falleció acá en Argentina, ¿te acuerdas que vino? Un lío bastante. Y Harry Styles fue el que triunfó de todo eso. ¿Cómo se llama la artista esta? ¿Cómo se llama la...? La que... Pará, voy a poner. Señorita, voy a poner. Porque acá se me... Ay, cuando... Camila Cabello, gracias, Pablito. Camila Cabello formaba parte de la Phil Harmony, estas que no me acuerdo, se separaron y ¿quién triunfó ahí? Camila Cabello, que es muy parecida, o muchos dicen que es la Jennifer López. ¿Cómo estás para hoy? Laburando hoy, ¿no? Corta, estoy hablando con el señor Mati Rivero. Para, escúchame, vos acá. Después te vas al otro tuyo, a tu emprendimiento, a tu negocio. ¿De ahí te vas a Alberdi? Pará. ¿Para que haces tu otra cosa en Alberdi o no? Sí, yo escucho la otra radio porque tengo unos laburandin ahí a la 1 del mediodía. Todavía tengo cosas. Y me contaron de que haces la previa con el programa. Y de ahí, pero después te quedas para fanáticos comer. Campo haces, ¿no? ¡Ah, bien! Muy bien. Estaba hablando con el señor Matías Rivero, Mati Rivero, que sabe todo, el Mati Rivero. Todo lo demás, y ya está llegando la trupe, porque a las 7 de la mañana arranca más que bien con el señor gran conductor, bronceador, señor Javi Rosenberg. Y bueno, nosotros vamos a la calle y hacemos un montón de cosas y todo lo demás. Para que hay un montón de mensajes. Dice, ¿ah? ¿Cómo estás? Escucha, viste, recién no me salían los nombres, porque pusimos un tema de los CNCO. Vos lo estuviste los CNCO allá, ¿no? ¿O no? ¿Te los llevaron allá cuando estabas en el otro lado? No. Los CNCO, ¿te acordás?
1: Capaz que sí.
0: Escuchá, son de las bandas de esta parte del siglo que salen de reality, 2 años de triunfo y después se separan todos. One Direction. Claro, One Direction. Estos, la Phil Harmony, que salió Camila Cabello después de ahí. Todas estas banditas que estamos poniendo en música que 2 años de... pum, para arriba, todos los temas, todo lo demás, y después se acabó. O quieren ser solistas, que es lo que quieren hacer en su vida, digamos, ¿no? Pero bueno, eso nada más quería...

0: Oh, invierno, sabías, ¿no?
1: No, no sabía.
0: Te arranca bien el auto a la mañana, vos, ¿no? Sí. Vos porque venís allá de esos pagos, cae nieve, hace mucho más frío que acá.
1: Sí.
0: También, no, tío, porque ha aumentado las consultas por los cambios de batería.
1: Ah, no.
0: Sí,
1: no,
0: sí. A mí me está costando a veces que arranque el auto por eso, y no es la batería, ya es otra cosa, pero bueno. Escucha, no vamos a, vamos a la tanda porque estamos hablando. A la vuelta venimos con más mensaje. Dice, me estoy culturalizando, dicen por algo. Pero bueno, y ya venimos con el cierre de primera edición.
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6:55 de la mañana, estamos entrando a la parte final de primera edición. Voy a leerlos porque la gente se ha enganchado. Mira, por suerte todas estas bandas duran 2 años y mueren. Aguante los Redondos y el Indio. Saludos desde Tanti, gracias. Las tierras de los Estela, que le mando un gran abrazo a Juan Pablo y a toda su familia que ayer sufrieron, lo contaron en su programa y lo encontraron en la vuelta, sufrieron un robo. Yendo a buscar a su mamá en el sanatorio de acá del cerro, y los acompaño porque esa es una zona de miércoles, le rompieron el vidrio, le pasó un montón de cosas, así que les mando un gran abrazo, aprovecho este mensaje de Tanti para mandar un saludo a nuestros compañeros los Estela, Juan Pablo y a su hijo Nicolás y a toda la familia. Me estoy culturalizando, dice, acabamos Belgrano para esta tarde, que rompemos, vamos con todo, dice, los parchís dicen por acá. Ya empieza a tirar grupito. Los One Direction, dice Silpa, bueno, acá me manda. ¿Qué más? Dice, quiero el juez pochoclero, soy Victoria Sayas, 199. Hola, Leo, ¿cómo?

0: Como siempre, mi gran compañía. Tengo una hermosa jornada, la amiga Mariana y su fotito. ¿Llegamos con los audios, Pablito? Poné el de Wilson o el de Fernando, el que vos quieras. Manejalo a tu criterio. Lo dejo a tu criterio.
1: Perino y equipo querido, buen Hola. Día. Arrancando Pelado. Este hermoso y fresquito jueves. Ahí nomás agarraste Google. No, Perino, no sos de mi época, hay que utilizar la materia gris, papá.
0: Bueno.
1: Buen día.
0: Se me pasó, te pido mil disculpas, por eso los googleé. Me acuerdo siempre, hoy me se me hizo en la nube. ¿Qué me van a tratar como a Rosalía? Paren un poco. Sí.
2: Hola, Leo, buen día. Estamos acá fieles a las 2 y estamos laburando, escuchando a LB2, la mejor sala de Córdoba.
0: Gracias, Wilson, querido. Todo, le agradezco a toda esta comunidad. Los mambrú, claro. Las bandanas nunca volvieron a hacer todas las bandanas. De hecho, preguntale a Ivón que le está yendo bárbaro en la de Leo Valdés. Dice, para, acá me mandan. Mirá, son tan efímeros los artistas de esta última generación que ni me acordaba de Camila Cabello, Maluma y tantos otros. Buenos días, pero muy buenos días. Ya acá, lo voy a escribir este oyente. Nos manda una marca de baterías. No la voy a nombrar. Le voy a escribir ahora cuando nos vayamos. Le agradezco acá a Eduardo, porque manda que hagamos algo. Y le digo, para un poco, le voy a escribir por privado. Así que... y tengo el ganador de las entradas al cine y nos vamos. El señor Pedro Ponce de León, 277 de las últimas tres cifras del documento. Gracias, chicos, sigan así. Ya le hemos publicado cómo tiene que hacer, porque hoy es jueves pochoclero. Durante toda la programación de la 2 te regalamos mínimamente dos entradas a los cines Gran Rex. Les quiero agradecer no solo porque se han informado, les hemos contado por dónde va la agenda del día o por dónde creemos que va a ir. Tema taxista, vamos a tenerlo muy en cuenta porque hoy se podría aprobar la nueva ordenanza, así que vamos a ir a hablar con algunos taxistas en el móvil. Y bueno, han quedado un montón de cosas en el tintero, pero acá lo lindo es que le hemos tirado de banda y la gente se enganchó. Hemos tirado, eso es lo lindo de esta comunidad. Primera edición vuelve mañana para cerrar la semana el viernes de 6 a 7 de la mañana. Gracias, Pablito. Gracias al Diego. A ustedes, gente, se quedan con Más Que Bien, que a partir de las 7 de la mañana y hasta las 10 por la LB2.com 99.7. Streaming y por Telefe Córdoba los va a acompañar y hacerle la mañana un poquito más alegre de lo normal. Chau, gente, nos vemos mañana.
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0: 6 de la mañana, 59 minutos. Títulos de la hora en LB2.
3: Locales.
0: El Parque Sarmiento recupera su puente entre la Isla Encantada y La Crisol.
3: Nacionales.
0: Investigan la muerte de una nena de 2 años. Su madre ya había sido acusada por la muerte de 2 bebés.
3: Internacionales.
0: Hallaron muerto a reclutador de modelos vinculado a Jeffrey Epstein.
3: Deportes.
0: La drástica decisión del Chiqui Tapia al referirse a las teorías conspirativas de la derrota de la selección argentina. La temperatura en Córdoba, 7 grados 8 décimas, cielo cubierto, humedad del 88%, la máxima prevista para la jornada de hoy, 14 grados. 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

0: damas y caballeros, a levantarse bien, porque sí, aquí está el programa que cree que a pesar de todo, se puede empezar el día bien, o quizá un poquito más allá. Actitud positiva, porque a partir de ahora, Javi Rosenberg y el equipo más divertido hacen que la mañana se pase más que bien.
1: Bien.
0: Más que bien. 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

0: pero muy buen día, buenas tardes, buenas noches, Córdoba, Argentina, mundo y otros mundos también. ¿Cómo les va? ¿Qué tal? Hello. Bueno, 7 de la mañana, un minuto en la Argentina. ¿Cómo les va? Buen día para todos. Buen día. Hermosa mañana, linda. La verdad que
1: sí.
0: No hace tanto frío.
1: Cierto.
0: Está agradable. No está lloviendo, no está lloviznando. Está perfectrijillo.
1: Está encapotado.
2: ¿Otro buenos mati?
0: Está encapotado, ¿no?
1: Sí.
0: Pero no está lloviznando.
1: No, por lo menos.
0: Por lo menos autopista Carlos Paz, Córdoba y la zona del Cerro de las Rosas en Córdoba, capital, a donde estamos.
1: Sí.
0: No. Acá no está lloviendo. Puede ser que esté nublado, no pispié.
1: Sí, eso sí, pero no está lloviendo para nada.
0: Bueno, lo cierto es que así como estamos, linda mañana para tomarse unos matecitos, yo ya tengo preparado acá. Muy bien, Matías Rivero, que me trajo la yerba hoy.
1: Ok, me acordé de Pepe.
0: ¿El mate me trajiste, el mate que me dijo reclama?
1: No, esto es hacérselo.
0: Ah, bueno, muy bien.
1: Con el netito en bronce y todo.
0: Ah, tenés que hacérselo, que vos plantás la semillita, crece la planta, sacás el mate, lo secás, todo.
1: Todo el proceso.
0: ¡Qué bárbaro!
1: ¡Qué bárbaro! Hay que esperar como 3 años.
0: Sí, vos sabés que mi hijo
1: para los 18
0: dice, papel mate. Nada, pero no sabía que ibas. No digas nada entonces. Sorpresa para él, perfecto.
1: Vale.
0: Bueno, 7 de la mañana, 2 minutos en la Argentina, damas y caballeros, desde la República de Córdoba, por Telefe y por LB2, arranca este programa que se llama
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0: Cuida la mano.
1: Que se vaya.
0: Chao, malo.
2: Sí, y Dandy, me hace un favor, me alcanzás la mochila, me olvidé, no quiero arrancar sin algunas cábalas que tengo.
0: ¿Qué te falta? Ah, el pimentero.
2: El pimentero fachero. Gracias, Dandy.
0: The Pimenter. The Pimenter Facher.
2: Buen día, señor. Sí, me faltan un par de elementos que a las corridas no sé por qué, pero no.
0: Puede pasar.
2: Falta el pimentero fachero arriba de la mesa, perdóneme.
0: ¿Es 100% cábala?
2: Y falta la corneta ahí.
0: Ahí está. Listo. Cumplimos con las cábalas. ¿Te falta algo
2: listo
0: más?
2: No, no, ya está. Listo. Ya está. Bueno, ahí está. Muchas gracias, Dandy.
0: Mochila salió el grupo.
2: Perdóname que la arrojé la mochila ahí por una cuestión de escenografía. Bueno, damas y caballeros, buen día para todos, buen día. Arrancó este programa, arrancó más que bien en vivo hasta las 10 de la mañana, como decíamos recién, por Telefe y por La 2, por la señal de Córdoba. Y arrancamos bien, arrancamos lindo, sí. Te voy a presentar como corresponde. Ella hoy me llama la atención.
0: Quiere entrar aparte, no sé por qué está en cartel.
2: Quiere entrar aparte, ella dice, no, a mí me presentan diferente, bueno, la presento diferente.
0: Yo entro después de todo.
2: Ella es Sofía Ocaño.
0: Claro, para ella es presentación especial, chicos.
2: Pará, pero
0: entró casi en terlipe el estudio.
2: Pará, viniste.
3: Me vengo desarmando en el camino, chicos. Soy de Temu.
0: Es como Voldemort cuando le empiezan a matar.
2: Pará,
0: a...
2: medio raro esto, medio raro.
0: Es realista.
2: Porque vos sabés que nos pusimos de acuerdo con los compañeros. Sí. Le voy a contar a toda la gente que está escuchando la radio y viendo la tele.
0: Sí.
2: Nos pusimos de acuerdo para que no se quede nadie dormido, que mandamos un mensajito, un emoji, sí, algo. Sí. En el grupo WhatsApp, pero de más que bien.
0: De que estamos todos con vida.
2: La primera que mandó esta mañana fue ella. Sofía Ocaño, sí. Con lo cual digo, bueno.
0: 6:22.
2: Es la primera que mandó, después mandé yo uno, mandaste mandé señales yo de vida.
0: Sí.
2: Bueno, ya está, mandó. Sin embargo, cuando arrancamos el programa no estaba y llega con el cinto por el piso, con el pantalón desprendido. Raro,
0: ¿eh? Yo dije, bueno, le acompañaron. Y se demoró en la puerta.
2: No sé. No sé qué pasó, pero bueno.
3: ¿Cómo?
2: ¿Cómo va, Ocaño? Buen día.
3: Toma,
2: qué linda que vino
3: día
2: hoy con ese suéter lleno de brillitos.
0: Qué lindo. Muy
3: bien, ¿eh?
0: Si te calzo el café.
3: Y es la urna. La urna siempre me hace eso.
2: Ay, pero te tiraste el café encima.
3: Un poco. Fue la pura.
2: Qué garrón.
3: No, me olvidé el celular en mi casa, en el baño.
0: ¿Y qué, volviste por eso?
3: Sí.
0: Déjalo
3: ahí. Sí, no, pero tengo cosas ahí que tengo que ver ahora. Así claro, que no estaba tan lejos, di
2: queda
3: vuelta
2: el teléfono
3: a la manzana
2: en la casa. Escuchame, queda el teléfono en la casa. Y a su vez queda su pareja con el teléfono ahí para revisar.
0: Cuidado.
2: Agarró,
0: ¿tiene
2: la
0: bolsa en la mano?
3: Mi teléfono
0: peligroso.
3: Es público. No tiene cable, es pero es voz popular.
0: O sea, lo dejan en la puerta de tu casa.
3: No, queda abierto.
0: Para
3: así
0: que
3: lo
0: use cualquiera.
3: Yo lo dejo abierto con el WhatsApp así arriba del baño.
2: Claro, sí, claro. Vos sabés que el mío también. Sí, sí. En mi casa todos saben la contraseña.
0: El mío también.
2: Mi esposa, mi hija,
0: hasta mi amigo
2: hijo, tienen
0: sabe,
2: acceso no a mis redes sociales.
0: Yo soy que pone música y después juega al fútbol. Entonces todos saben la contraseña. ¿Cómo era la contraseña? 0-4-0-4.
2: Sí, sí, sí. El que nada teme, nada esconde.
0: Exactamente.
3: Tal cual. Así que le mando un beso a mi pareja Seba, que me alcanzó el celular. Subí rápido en el ascensor y me estaba esperando a él.
0: Ah, por eso te demoraste un cachitín.
3: Claro, sí. Pero bueno, son cosas que pasan.
0: Pero nada, un minuto.
3: Un minuto. Y aparte ahí que arreglen que mi, no sé, no me reconoce la puerta a la cara.
0: Es que no reconoce gente tan fachera. Es un problema. Es un problema.
3: Voy a tener que hacer así toda make-upeada, una foto, así me reconoce más rápido.
0: Claro.
2: Bueno, capaz que el día que registraste la foto estaba medio qué sé yo, diferente, estaba medio baqueteada o algo por el estilo.
3: el celu.
2: Tu teléfono.
0: Jorgito tiene todo ahí guardado.
2: Ay, me encanta ese teléfono. Tenemos para toda la gente que está prendida con la radio, tenemos un teléfono. Por favor, acerca el micrófono al disco para que la gente retro como yo escuche el sonido.
0: A ver, disco.
3: Sácalo más. Voy a marcar el número de teléfono de que era de mi casa.
0: 4-65-20.
3: El cero estaba.
0: Más cerca,
3: 58.
0: Más cerca.
2: Uy, qué hermoso ruidito. Me trajo un montón de recuerdos. Me acuerdo que en casa, para que no gaste,
3: qué
2: porque
3: linda
2: era caro llamar por teléfono, te ponían un candadito en el coche.
3: Ah, sí.
0: ¿En tu casa?
3: Sí.
2: Un candadito y no podía girar la ruedita.
0: ¿En tu casa te hacían eso?
2: Sí, claro. En la mayoría de las casas ponían un candadito. La gente que está viviendo el programa, escuchando la radio, recordará teléfono con disco para marcar.
3: Claro.
2: Y te ponían un candadito para que no gire, porque...
0: Claro, no me va a usar el teléfono.
2: Uno en un momento hacía cachadas, ¿viste? Llamaba, hola, familia Gallo. No. Uy, perdón, me equivoqué de gallinero. Cortabas que era chico.
3: Era muy divertido. Eso era muy divertido. Agarrar random un número de la guía y marcarlo. También era divertido. Pero eso de llamar y cortar, muy bueno.
2: Sí, pero después llegaba, viste que llegaba la sábana con los números que habías marcado y decía, ¿quién llamó este número? Y todo estaba marcadito. No era como que tenés crédito para llamar, era diferente. Sí.
3: Pero pedir la sábana tenía un costo, así que no todas las familias lo hacían, ¿no? Sí. Pero mira, esto lo distribuyó el Ministerio de Comunicación. Ministerio de Comunicaciones.
0: Cuando pedían la sábana, yo me persignaba y me sentiguaba todo 20 veces porque era yo. El culpable, sí.
3: El del exceso de llamadas. Y acá dice, escuche el tono antes de discar, 23.127. No sé qué habrá sido eso.
2: Qué hermoso 23, momento. 127. Bueno, tenemos 7 grados 8 décimas de temperatura para Córdoba a las 7 y 8. Miren esto, ¿no?
0: Sí.
2: A las 7 de la mañana con 8 minutos, 7 grados 8 décimas.
0: ¡Epa! ¡Qué coincidencia!
2: Y una máxima prevista para el día de la fecha en...
3: ¿De? Ya te digo.
2: De 14 grados por día.
0: Para todo esto 14. De coincidencias en este jueves pochoclero.
3: ¡Uy! Jueves pochoclero. Así, qué rico. De baldas.
2: Bueno, vamos a estar regalando entradas para el cine entonces una vez por hora, así que entre todos los mensajes que van llegando, por el más que buena buenísima, por el más que mala malísima.
0: Todo.
2: Para mandar algún saludo. Hoy tenemos tipalita, hoy tenemos consultorio, hoy tenemos terapia grupal, va a estar lindo, Bueno, un programón. Sofía Ocaño, entonces, bienvenida.
3: Gracias. Y bueno, bienvenidos a todos. Les contamos los datos a esta hora, los cortes que hay en la ciudad de Córdoba, importantes para salir y no quedarse ahí, como decimos siempre, ¿no? Clavado, porque es importante que sepamos dónde está previamente cada corte de tránsito. El primero que tenemos allí es por obras y pedidos de la empresa Aguas Cordobesas, en David Luque, entre Ibarbals y Rincón. También tenemos otro en Celso Barrio, entre O'Higgins y Carlos Paz. En Avenida Bodiró, la mano que viene de Villa Allende hacia Córdoba, por obras en la red cloacal y también por pedidos, decíamos, de la empresa Aguas Cordobesas. En paralelo, más información para ustedes, para que tengan en cuenta a la hora de salir de casa y también las fechas de cobro, ¿sí? Jubilados y pensionados nacionales que superan el haber mínimo y prestación por desempleo. En cuanto a jubilados y pensionados nacionales, hoy cobran aquellos que tienen DNI terminados en 0 y en 1 y prestación por desempleo, aquellos que tienen DNI terminados en 2 y en 3, ¿sí? Además, operativo DNI, hoy Barrio La Madrid, en el Salón Comunitario de la ONG Naide Gente, ¿sí? Naide Gente, en la calle Pedro Carrasco. Exactamente, al 3794, ¿sí? Allí se va a estar realizando el operativo DNI, que está muy bueno porque si vos perdiste el DNI, lo podés tramitar allí. Si vos tenés que renovar, también lo haces allí. Operativo de testeo de VIH y sífilis, hoy en el CPC Ruta 20. Atención para todos los vecinos de Barrio Matienzo, Ameguino Sur, Villa Adela, Las Flores, todo aquel sector. Avenida Fuerza Aérea al 4300, esquina Richardson, allí está el CPC Ruta 20. Y si no, también lo podés hacer en el IPEM 6, que queda sobre la vía Monte al 10.005, ¿sí? Allí también estarán haciendo en la jornada de hoy el operativo gratuito de testeo VIH y sífilis.
2: Bueno, muy bien. 7:11 minutos en la Argentina. Buen día, vos que prendés la radio, que vaya en el auto rumbo al cole. Hola, chicos, manden el audio, ¿no? El que tiene que mandar todos los días.
0: Claro.
2: A ver, el que no mandó nunca se animará hoy a mandar el primero.
0: Por supuesto.
2: El teléfono ya está activado, el 351-8-157-997. Lo presento como corresponde el maestro de los deportes, el señor Matías Rivero.
3: Hola, Mario.
0: ¿Cómo andamos? Buen día. ¿Qué dicen?
2: Qué fachero con esa campera, ¿eh?
3: Me gusta esta camperita. Campera.
2: Es reversible.
0: Si un día querés estar de marrón, la das vuelta y si no, de azulado.
2: Es muy fachera, muy elegante. Es una buena campera para presentarte. Por ejemplo, viste que una novia quiere presentarte con su familia. Es con esa campera.
0: ¿Es con esta?
2: Es con esa campera.
3: Para la primera entrevista es con esta.
2: La primera entrevista, tenemos una entrevista laboral.
0: ¿Es campera ganadora?
2: Es campera ganadora, sin duda.
3: Primer día de laburo. Primer día de laburo, también viste que el primer día de laburo vas más facherito, facherita.
0: O qué formalcito el compañerito nuevo, ¿viste?
3: Sí, mirá.
2: Sí, para mí es una buena campera para presentarte con los padres de la novia.
0: Claro. Cuando te hacen llevar el vino el primer día que vas.
2: Sí, exactamente.
0: Así
2: sí,
0: caes
2: sí,
0: con el vinito peinadito y tu camperita.
2: Exactamente,
0: me gusta.
3: Acá dice Georgie que también es una buena campera para manejar un bondi, por ejemplo, el colectivero.
0: ¿Y si la damos vuelta también?
2: No, si la da vuelta el taxi. Un sulky. Bueno. Pero un sulky de nivel. Un sulky
0: alto sulky.
2: Es un caballo, ¿me entendés?
0: Claro.
3: Sí, alto farcho.
2: De novela.
0: Esta es española que está
2: Avenida
0: en moda.
2: Brasil, ¿viste? Esa
3: también.
2: Que...
3: Oh, brasileiro. Sí,
0: pero es más nueva esa. Bueno, hablando del primer día, hoy arranca nuestro fútbol. Nuevamente vuelve a la competencia el torneo clausura, en este caso, de la Liga Profesional de Fútbol, y será el debut el que abra junto con Sarmiento, que también juega a la misma hora, pero el que hace la punta para nosotros los cordobeses es Belgrano, a partir de las 7:30 ante Central, misma hora obviamente en Junín, como dijimos recién. Sarmiento va a ser local del Bicho de la Paternal, y 21:45 jugará el Halcón de Varela, Defensa y Justicia, ante Aldosivi y Mar del Plata, que viene a dejarlo a River afuera por Copa Argentina, metió un batacazo, así que ya arrancó bien este segundo semestre el conjunto de Mar del Plata. También tendremos algunas versiones que están dando vueltas, comunicado de la AFA con respecto a lo que se habla en los medios, ¿no? ¿Viste? La supuesta tele de juicio que ponen el valor y la moral de los jugadores por un supuesto arreglo de final. Bueno, obviamente salió a desmentir todos estos rumores. Bueno, algunas cosas que dejaron el Mundial, los mejores jugadores.
2: Un mensaje largo que publicó el Chiqui Tapia también, ¿no?
0: Bueno, dejó tele que cortar el Mundial, dejó en el 11 ideal jugadores argentinos también. O sea que tan mal no fue lo de la selección, saliendo segunda obviamente. Bueno, un montón de cosas que arrancan hoy más que bien de día jueves.
2: Me dijeron que hoy en el partido de Belgrano, en el Gigante de Alberdi, va a haber un minuto de aplausos. Así como se hace minuto de silencio cuando hay alguna pérdida, en este caso, como hay un triunfo.
0: De reconocimiento.
2: El triunfo de la selección argentina, quedando en segundo lugar, va a haber un minuto de aplausos.
0: Bueno, va a estar uno de los que fue campeón del mundo, porque viene Di María, con Central.
2: Ah,
0: hoy,
2: muy
0: así
2: bien,
0: que bueno, el Fideo, que hoy seguramente también va a ser consultado por la gente de prensa a la hora de terminar el partido sobre cómo lo vio, qué sensación le dejó, obviamente porque tiene amigos en la selección,
2: sí, imagínate,
0: más que es compañero de fútbol.
2: Bueno, vamos a conectar con nuestro móvil, está el señor Leo Perino, ha mandado ya la periseñal, él es la perinola matutina, Perino. ¿Cómo está el día, Perino?
1: Buen día, chicos, buen día a todo el equipo, espero que estén muy, pero muy bien.
2: Más que bien.
1: Una jornada que donde estamos nosotros no hace frío, literalmente no hace frío, está para un buzo como estoy yo en estos momentos, pero no está frío, a diferencia de lo que fue la jornada del día de ayer, Javi, así que bueno, para que lo tengan en cuenta en este arranque de jornada. El dato de la mañana, siempre yo les traigo el dato económico, tiene que ver con el dólar, que en el día de ayer el dólar oficial cerró a 1.505 pesos, subió 5 pesos con respecto a la jornada anterior. No es un dato menor, porque venía estando en ese número de 5.500, 1.450 y pico, pero ya superó la barrera de los 1.500 y 1.505 pesos, estamos hablando de 5 pesos en el valor. Y el dólar blue subió 10 pesos con respecto al valor al día miércoles, en este caso, cuando fue que cerró la jornada. Su valor fue de 1.539 pesos para la compra y 1.571 para la venta. Así que bueno, el dato económico, como siempre que le traemos acá en el móvil, de más que bien. Y como te repito, el dato meteorológico tiene que ver con que no hace tanto frío, pero salir con un busito va a ser bien para arrancar la jornada en este día jueves, Javi.
2: Leo, nos reencontramos en un ratito desde las calles de Córdoba, a transitar, a buscar la noticia, a estar con el vecino. ¿Mirá? Qué lindo, Leito Perino.
1: Vale, por supuesto.
2: Con ese peinadito,
0: epa,
2: siempre, fachero, que conquista multitudes. Bueno, presento al resto del equipo. Analía Romero Acef, ¿cómo le va? ¿Qué tal nuestra productora? Belén Ocaño, ¿cómo le va? Belu Ocaño, buen día. Ale Gruta, buen día, ¿cómo le va? ¿Qué tal? ¿Todo en orden? Bienvenido. El señor Jorgito Capdevila, ¿cómo le va? ¿Qué tal? Buen día, estimado. Y nuestro DJ, Dieguito Hernández, ¿cómo le va? ¿Qué tal? Buen día. Y lo voy a presentar también a Pablito, que está ahí en el móvil, que a nunca
0: Pablito,
2: lo presento,
0: es verdad,
2: lo con la cámara al hombro, así que...
0: Campi.
3: Vamos, Campi.
2: Campi, querido, muchas gracias también. A todo el equipo, arranca este programa, arranca más que bien, arranca por la pantalla de Telefe, arranca por LB2 por 99.7, 101.7 para el Valle de Punilla.
0: Epa.
2: Arranca este programa y arranca con una muy buena canción.
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0: 7:20 minutos en la Argentina. Bueno, ya estamos en vivo, hemos arrancado el programa con Tutti, con Totele Quanti. Analia, conécteme cuando pueda acá.
1: El Flash Up.
0: El WhatsApp, porque WhatsApp a mí me gusta ver qué dice la gente.
1: ¿Qué dice la people?
0: Me gusta ver qué dice la gente. Me gusta tener el WhatsApp aquí en la computadora. Me gusta que lleguen audios. Me gusta tener el micrófono peligroso.
1: ¿Se animarán a mandar audio? Los nuevos. Primer audio que nos digan. Che, es la primera vez que mando un audio.
2: Que me animate, no tengas miedo. Sí. Es contarnos tu más que buena buenísima, tu más que mala malísima de la jornada de hoy. Después tenemos el bloquecito de suerte, donde te hacemos el gualicho con los huevos que tienen esas municiones mágicas que se activan con tu voz.
1: Qué bien.
2: Después jueves pochoclero.
0: Sí,
2: ¿no? Hoy
0: sí,
2: regalamos un par de entradas al cine por hora, ¿no?
1: Sí.
2: Podemos ir al cine a ver la peli que querramos. Bueno, y así estamos, regalones.
0: Sí, eso me gustó lo que planteaban, de que la persona que nunca mandó un audio, que hoy lo mande, que se diga. Presente y diga: hola, me llamo Mirta, es la primera vez que les voy a mandar un audio para contarles mi más que buena buenísima, y es que me desperté y estoy viva y tengo un canario que hace pip, pip, pip, lo que ustedes quieran.
2: Canta el canario. Pero
0: recuerden que lo tienen que, claro, que rematar con el más que buena
1: buenísima. O
2: más que mala malísima.
0: Claro. Hola, me llamo Jorge, es la primera vez que les mando un audio, pero que digan primera vez que mandan. Yo, para ver si hay alguna persona nueva, digamos, sí, para chequear.
1: Es más, si es nuevo, nos dice de dónde nos manda. Si es de capital, si es del interior.
0: Sí, sí, me gusta esa. Hola, soy Valentín, estoy en el auto rumbo al cole. Mi más que buena buenísima es que hoy, a la salida del cole, me voy a la casa de mi compañero.
1: Sí.
0: Más que buena, buenísima. Hola, soy Lupe y les quiero contar que mi más que buena buenísima es que hoy tengo educación física y me encanta tener educación física. Más que buena, buenísima.
1: Hola, soy Joaquín y hoy me voy a comer a la calle mi abuela, que me espere con milanesa y con puré. Más que buena,
0: buenísima. Hay las ganas que me dan de comer una milanesa con puré.
2: Hice ayer milanesa.
1: Bandeja de milanesa.
0: ¿Frita o al horno?
2: Pseudo frita.
1: O sea, un chorrito de aceite.
2: Sí, ahí, ni tan al horno ni tan frita. De carne.
0: Hace un montón de tiempo, y está re mal lo que voy a decir, pero hace un montón de tiempo que no como milanesa frita. Pero frita.
2: Con una buena cantidad de aceite, no escatimar en eso.
1: Claro que
0: no,
1: sí, no,
0: que no. Una sartén llena de aceite, viste, que metas ahí la
1: y
0: milanesa.
1: Y espuma, así.
2: Qué rico.
1: Qué bueno eso,
2: qué rico,
1: ¿no? Sale crocante y húmeda en el corazón.
2: A todos nos gusta eso, pero bueno, nos cuidamos con el bolsillo porque hay mucho aceite.
0: El domingo yo creo que viene más por eso que por otra cosa, porque viste que hacer la milanesa al horno, con aceite, para hacerla medio frita al horno, es mucho menos saludable que la milanesa frita.
1: Sí, claro, y si la freís un toque, si le metés.
0: Mientras más aceite en la sartén, más saludable. Claro. Cuando menos aceite tiene, te absorbe todo.
1: Se chupa.
0: Pero bueno, creo que la botella de aceite, viste.
1: Salix.
2: 5.500 pesos los 500 mililitros de aceite, un buen aceite, ¿no? El aceite de marca N. Digo, porque ayer fui a hacer un par de compras al súper y tengo fresquito el precio del aceite.
1: Mira vos.
0: Muy bien, sí, pero bueno, viste que por ahí te bajás una botella en dos tiradas milanesas.
1: El domingo le voy a agitar a mi abuela porque es el día de los abuelos el domingo.
2: Sí.
1: Así que le voy a decir que sea unos milanes. Y si no, le invito yo.
2: Milanesa con papas fritas.
1: Sí.
0: Y hay gente que no sé por qué, pero ¿saben lo que hace mucha gente?
1: Sí.
0: Que no termino de entender porque nunca lo hice, pero dicen que funciona. Es sacar la milanesa del aceite, así frita.
1: Sí.
0: Y pasarla a una olla con agua hirviendo.
1: ¿En serio?
0: Le das una sumergida, la sacás y parece que el agua hirviendo saca el excedente de aceite o grasa.
1: Mirá.
0: Y queda igual de crocante que yo mentalmente imagino que va a quedar como una especie de mondongo, ¿viste?
1: Claro, sí, blandengue.
0: Pero no, parece que queda crocante, ¿lo ves?
1: ¿Sí? Nunca lo probé.
2: Mira, agua hirviendo tiene que ser.
0: Claro, agua bien caliente, digamos, ¿no? Entonces como que sacás de la sartén con aceite la milanesa.
1: Mirá.
0: Ahí toda.
1: Es como
0: toda
1: que la baña la milanesa, el agua.
0: Sí. La sacás, le das una sumergida rápida, no es que la dejás en la olla, ¿no? Le das una sumergida.
1: Un susto.
0: La pasás por agua hirviendo, por agua bien caliente, parece que largue el exceso de aceite, te queda más saludable todavía. Y dicen que queda crocante también. Yo de toda la vida que lo escuché, pero nunca lo hice. Nunca.
2: Jorge lo hizo, parece, el Dandy. Siempre lo hace, dice.
0: Sí. ¿Y funciona? Sí.
1: Qué riquísimo, dice.
0: Qué bárbaro.
1: Che, no, nunca ni la escuché esa teoría.
2: No, yo sí la había escuchado, pero nunca me aventuré a hacerla.
0: Nunca la hice yo tal cual. Bueno, chicos, repasamos principales títulos rápido. Antes les digo el teléfono para que lo puedan hacer a eso de mandar el audio.
1: Sí, dale.
0: A los nuevos y nuevas. 351-857-997.
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5: Sarmiento recupera su puente entre la Isla Encantada y Crisol. Las tareas conjuntas entre el Palacio 6 de Julio y el sector privado buscan mejorar la accesibilidad y seguridad dentro del tradicional pulmón verde de la capital. Investiga la muerte de una nena de 2 años. La menor fue llevada sin signos vitales al Hospital Municipal de Villa Gesell. La mujer había sido juzgada y absuelta en 2018 por el fallecimiento de una hija de 11 meses.

0: el recorrido de la selección y pidió reconocer al rival.
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3: Bueno, muchas gracias. Gracias, Rocío Sosa. Muchas gracias por toda la información. Es que hay mucha gente. Después me doy cuenta que yo me olvido cuando presento los integrantes del programa. Que te tengo que presentar a vos también. Bueno, lo haré desde mañana, ¿eh? Sí. Lo haré desde mañana. Rososa en la información. Che, ¿tenemos una buena para destacar?
4: Sí, por supuesto. La buena es que la gente se sigue casando y que está eligiendo lugares emblemáticos de Córdoba para hacerlo. Esto ha sido una iniciativa de la Municipalidad de Córdoba, lanzada recientemente, y desde que se lanzó, más de 30 parejas eligieron casarse en lugares emblemáticos, como por ejemplo en la Isla Crisol, recién mencionaba Ro, el Jardín Botánico, que es otro de los lugares más elegidos, el mismísimo Cabildo Histórico, ¿sí? También están habilitados escenarios como el Parque de la Biodiversidad. Por ejemplo, sí. Mati, si quiere renovar sus votos, lo puede hacer en la casona, ¿sí?, municipal. Javi, si quiere renovar sus votos, lo puede hacer en el Parque de las Heras, por ejemplo. ¿Te gustaría en el Parque de las Heras renovar los votos?
3: Puede ser, sí, sí.
4: En el Parque Elisa. También lo puedes hacer en el Museo Genaro Pérez. Bueno, entre otros lugares que son los seleccionados por el Área de Registro Civil de la Municipalidad de Córdoba, que elige estos lugares que son diferentes. ¿Por qué hacerlo en la sala del CPC simplemente, sí, no?
5: Me gusta porque saca el compromiso y me pregunta a mí para renovar los votos y para vos.
3: Sí, sí.
5: ¿Y
4: vos? Claro.
5: Pero es un lugar lindo para que vos elijas.
3: Y vos que sos la única ilegal de la mesa.
4: Bueno, claro, escuchame una cosa. No. Digo... Para mí que no tengo
5: ¿cómo
4: planes?
5: ¿Cómo elegí el bulto, no?
3: ¿Cómo elegí, va, tal cual? Y vos que sos la única ilegal de la mesa, ¿dónde te
4: la
3: vas a
4: ilegal,
3: casar?
4: La ilegal.
5: Queremos joda, Ocaño.
3: Queremos joda, joda, tal cual. Dale.
4: Parece que tiene que hacer calor. Tiene que hacer calor, porque donde yo me quisiera...
5: Bueno,
4: o sea,
5: calor
4: quisiera
5: tenés desde septiembre, octubre hasta febrero,
4: sí,
5: marzo.
4: Y que no llueva.
5: Bueno, querés todo.
4: Y bueno, que es al aire libre. ¿Cuántos calores pasaron?
3: ¿Cuántos calores han pasado?
4: Ojo que por acá puede cantar el gallo también. No sé.
3: ¿En qué fecha te has casado, Matías Rivero?
5: En marzo.
3: Marzo.
4: Mirá.
5: Sí.
3: ¿Vos? Sí, calorcito.
5: La noche previa llovió, pero tiraban balde del cielo.
4: No.
5: Eso es lo que era el predio donde nos casamos, estaba pero inundado a la mañana.
3: Es un barro.
5: Era un barro y no sé cómo, sí. Por ahora y arte y gracia de arriba seguramente, sí, absorbió todo y quedó verde, lindo, hermoso. Lo pasamos bárbaro después.
3: Qué lindo,
5: no llovió.
3: Bueno.
4: El canchero del Kempes debe haber estado
5: seguramente
4: juntando.
5: Qué lindo, ¿eh?
4: ¿Y vos en qué fecha?
3: 27 de septiembre.
4: Mira, yo iba a decir, sí, todos eligen marzo y septiembre para casar.
5: Y sí, porque son épocas lindas.
3: 27 de septiembre y la noche del 27 de septiembre que nos casamos,
5: sí,
3: llovió que caían baldes.
4: Ay, no.
5: Ah, mira.
3: Increíble, pero todo parecía medio milagroso, raro, porque, por ejemplo, mientras iba Juli a la iglesia,
5: sí,
3: llovía a baldes. Cuando, claro, llega a la puerta que se tiene que bajar del auto, ¡fum!
4: Corto.
3: Deja de llover.
5: Corto, qué lindo.
3: Entra a la iglesia, nos casamos en los capuchinos.
5: Sí.
3: Y mientras estábamos, sí, en la iglesia, no, se escuchaba que llovía. Vamos a salir de los capuchinos, ni una gota.
4: No. Mirá.
3: En el auto, hasta el salón, llovía. Llegamos al salón, ni una gota.
5: Mirá vos.
3: Fue raro.
5: Lo, sí, esperaba, sí, para, sí, que no se moje la pilcha.
3: Era como todo así. Claro. ¡El chico!
5: ¿Qué pasó?
4: Uy, media.
3: 7:30 de la mañana.
5: Después hablamos del casorio.
3: Son las 7:30 de la mañana. Tenemos que presentar el himno de Más que Bien en
6: 5, 4, 3, 2, 1.
3: ¡Vamos!
5: Arriba de Erchi.
3: Escuchá la letra, ¿eh? Escuchá la letra. Ponele volumen. Acá pasamos tu audio. Buen día, damas y caballeros. Hoy me

0: Cata, y la más que bueno, buenísima, es que ustedes me alegran todas las mañanas. Oh, más Cata. Que buena.
1: Buenísima. Buenísima.
2: Ay, Cata, lo que te amo, Cata, no puede ser tan piola, tan buena onda. Y aparte que nos digas eso, que nos cuentes eso. No sabés lo que nos alegra, Catita. Cata, más que buena.
3: Buenísima.
4: Por eso para Cata.
5: Y Bianca, y nuestra más que mala, malísima es que mañana tenemos prueba.
4: ¿En serio?
5: Más que mala, malísima.
2: Malísima, qué garrón.
5: Más que buena, buenísima es que hoy es viernes, chicos. Más que buena. Buenísimo.
2: Me encanta que se acuerden de las cosas que yo mismo me olvido. Hoy es viernes, chico, tal cual. Es
3: verdad.
2: Lunes, martes, miércoles, viernes, chico, viernes, sábado, domingo. Viernes, chichi, chico,
3: co, co.
6: Hola, Heredia. Más
3: Hola.
6: Que buena, buenísima. Es que volvimos a clase y les podemos mandar mensajes a ustedes. Más que buena.
3: Buenísima.
2: ¡Qué! Me encantó el coro. A ver, pará que lo quiero escuchar bien. ¿Lo podés poner de nuevo? Quiero escuchar el
6: Hola,
2: coro.
6: Hola, más que buena, buenísima, es que volvimos a clase y les podemos mandar mensajes a ustedes. Más que buena,
3: buenísima. El grandulón ahí metió el grito.
2: Me encantó el grandulón ahí. Me encantó, requete contra buena onda esa familia tremenda.
3: Bien,
2: ¿eh?
3: Bien.
7: Hola, soy Lucy. Más que buena, buenísima, hoy juega los piratas.
3: He jugado los piratas.
2: Más que buena, buenísima, volvemos a la cancha.
3: Toda la banda.
8: Hola, buen día. Más que buena, buenísima. Hoy es el cumpleaños de mi sobrina, Ariana. Les mando muchos besos. Soy de Punilla, Cosquí. Muy lindo programa, chicos.
2: Ay, bueno, te mandamos un beso grande. Escuchá, ¿cómo era el nombre de la...?
3: Notala para el cumple.
2: ¿Cómo era
3: Ariana.
2: El nombre?
3: Ariana.
2: Ariana.
3: Ariana. Ariana Grande, Ariana.
2: Así que cantamos el feliz cumpleaños. Recuerden toda la gente del Valle, de Punilla, 101.7.
3: Es cierto.
2: Ya se escucha la radio allá, ¿eh? Se escucha lindo, perfecto, ¿eh? La podés seguir viendo por tele, por Telefe, en Qué radio bien. 101.7. 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
3: Totalmente.
2: Web.
9: Y mi más que buena, buenísima, es que me voy a la granja con toda mi aula.
3: ¡Epa!
9: Más que buena,
3: buenísima.
2: Qué divertido ir a la granja.
3: Para ver la gallina, el pollo, el pato,
2: el cabrito.
10: Chicos, soy Guillermo. Mi más que buena, buenísima, es que cuando me vuelvo del colegio, voy a comer con mi papá y con mi mamá. Más que buena, buenísima.
2: Y espectacular comer, viste, por lo menos en mi casa, no es como mi hijo almuerza en el colegio, claro. Mi hija, hay días que almuerza en casa y otros días que no. Los días que almuerza es como lindo, viste, compartir claro. En familia un almuerzo es raro.
11: Hola, soy Sol Heredia. Quiero saludar a mi familia. Me encanta su programa también.
3: Gracias.
2: Un beso grande, Sol Heredia, bienvenida, ¿eh? Me encanta que hayas mandado
12: buen día.
2: No te había escuchado antes, Sol Heredia.
4: Parece que no.
2: Yo viste como que estoy atento a los nombres.
12: Buen día. Hola. La más que buena, buenísima, es que hoy Guille se va a la granja con todo segundo año de Carmen, que la pasa hermoso. Más que buena. Buenísima.
2: Ya te ganó tu hija y lo mandó antes. Te spoileó la noticia, fíjate.

0: voy a la escuela. Va, qué buena. Buenísima.
1: Qué buena onda, qué lindo, ¿no? Que estén así contentos yendo al cole. Sí. Me parece que está buenísimo.
2: Está con pila porque recién vuelven de vacaciones.
1: Ir al cole, prendidos con la radio. Sí. Mi padre se ha recopado. Que te vaya súper lindo en el cole. Más que buena, buenísima.
3: Hola, buen día. Es la primera vez que le mando un audio. Los escucho todos los días y estoy muy feliz y agradecida a Dios porque tuvo un bebé de 7 meses, nació bien. Y tengo 4 varones, que es lo que más quería. Y gracias y muchas gracias.
2: Vamos, qué bendecido.
1: Qué lindo. Primero, bienvenida al club de los que mandan audios a la mañana, que nos encanta. Y segundo, te mandamos un beso grande, felicidades. Y aparte, como le dice ella, porque 7 meses, viste, por ahí te da un poquito de miedo. Sí. Y de repente está todo bien y tenés los 4 varoncitos, divino. Un beso enorme y grande, felicidades. Un
4: abrazo. Hola, buenos días, soy Navita por acá, Romina. Y buena, más que buena, es que ya estoy haciendo la salsa para comer unas pizzas.
5: ¿Sí? ¡Oh, está temprano!
1: Y los vecinos indignados, y sabes, sentí
2: el olor.
1: El olorcito que hay.
2: El laurel que sale la salsita.
1: Por favor, múdese con nosotros.
2: Queremos 7:30.
5: No la queremos tener la comida.
6: Buen día, mis queridos. Vos tres hermosos. Todos los días me dan alegría. Me llamo Rosita. Eso del aceite, Javi, sí es cierto.
1: Mirá,
6: yo tengo
1: Rosita.
6: Mi hija de 40 años y yo tengo 80 años y no sabe que voy a la casa y estaba haciendo milanesa y veo que tiene una olla con agua, ¿viste?
2: Claro.
6: Y saca la milanesa de freír, la pasa por agua y yo la quedé mirando y le digo, Romina, le digo, escúchame, ¿por qué haces eso? Para sacarle el aceite, mamá, ¿qué? No sabés con la edad que tenés, me dijo. Que la veo que la está haciendo.
2: Mira.
6: No estaba enterada.
2: Mira, bueno. Está bien.
1: Claro.
2: Sabía,
1: no, imagínate, Rosita, la ve a la hija, Rosita con 80, la ve a la hija con 40 y le dice, ¿qué hace?
5: ¿Qué está haciendo esta chica?
1: ¿Qué hace, Romina?
2: Esta gente nueva que inventa cosas, ¿viste?
5: Estas cosas raras.
1: Ay, esta generación.
2: Esta juventud.
1: ¿Qué estás haciendo pasando la milanesa por un jacuzzi? ¿Qué te pasa? Romina, por favor, Romina. Mira vos, ¿no? Rosita, un beso grande, Rosita.
7: Hola, chicos. Más que buena. Buenísima. Porque primera vez que me comunico con ustedes. Me encanta su programa. Los miro todos los días. Pero bueno, hoy se dio.
1: Hoy se dio que mandaste el audio.
7: Por ser la primera vez y poderme comunicar con ustedes. Muy buena, buenísima.
1: ¡Qué divina! ¡Bienvenida! Bueno, vas a ver que te copás porque es lindo mandar audio al programa. A veces sale, a veces no sale.
2: Sí, es mucho.
1: ¿Viste? Porque llegan un montón. Ahora, después pasamos los que quedaron. Quedaron, pero banda de mensajes. Bueno, muchas gracias. En un ratito el cumple, así que vayan mandando la palabra cumple con el nombre de la persona que nació un día como hoy.
2: Bien.
1: Puede ser tu tío, tu hermana, tu primo, tu compañero de trabajo, tu novia, tu amante, tu pata de lana.
2: ¡Epa!
1: 351-857-997. Son las 7:38. La canción que ponemos es el himno de la mañana. Sí, es una canción española. Deberíamos eliminarla por unos días. Pero bueno, no podemos cambiar el himno.
5: Está buena.
1: Aparte, todo bien.
2: Sí, está.
1: ¿Sabés qué? Marquemos la diferencia.
2: Exactamente.
5: Nosotros ganamos el partido anterior, así que somos campeones.
2: Los queremos igual, los gallegos.
1: Más vale, sí, por supuesto, por supuesto. Bueno, la frase tiene que destacarse, es la frase del estribillo. Vos tenés que levantarte todos los días y decir en voz alta, hoy todo va a salirme bien,
2: más que bien.

0: 7 de la mañana, 42 minutos en la Argentina. 7:42, una hermosa mañana para arrancar con energía, con buena onda. Y qué mejor que en este programa, con Más Que Bien, que le pone onda, que te informa, que te entretiene, que te acompaña, pero de una manera diferente, diferente. Pero ojo, no es para cualquiera, es para gente que tenga onda. Gente, no importa que estés bien o estés mal, podés tener un bajón, podés estar en un momento complicado, podés estar, separándote, podés estar con un mal de amores, podés estar con alguna materia complicada en el colegio, en la facultad, podés estar atravesando alguna enfermedad o algún familiar, que desde acá te abrazamos, te acompañamos, le tratamos de poner buena energía. Problemas tenemos todos y tratamos de no esquivarlos.
1: Totalmente.
0: No esquivarlos, enfrentarlos, pero con actitud. Así que, bienvenida a toda la gente que se suma Más Que Bien. La verdad que lo hacemos realmente con energía y con amor. Así que ojalá que se queden ahí, ¿eh? 8.8 temperatura para Córdoba capital. Reitero, la máxima prevista para el día de la fecha. Ha aumentado un toque la temperatura, ¿no?
2: Sí, sí, la máxima para hoy va a ser de 14 grados, ¿sí? Hablábamos de la amplitud térmica que se empieza a acotar de a poquito, es de 7 a 14, mañana 8 a 16, después el sábado sí se amplifica de 9, que va a ser la mínima, pasamos a 20, que va a ser la máxima.
0: Qué lindo el sábado, ¿eh? Estoy leyendo mayormente nublado por la mañana, parcialmente nublado por la tarde-noche.
2: Sí, sí, sí, el domingo también baja un poquito, pero de igual manera se va a ir manteniendo de esta forma la temperatura, y se vienen días lindos, así que atenti piati.
0: Eso estoy viendo, mira.
1: ¿No llueve nada el fin de...?
0: Por lo menos lo que te muestra el pronóstico hasta el miércoles que viene.
2: No.
0: Todos los días máximas de 20, 21, temperaturas mínimas de 10, 11. Es como que no va a estar tan frío, no van a estar cayendo heladones. Por lo menos, no es lo que marca. Se terminó el invierno.
1: Sí.
2: Como que...
1: Yo digo que sí, pero no, en realidad. Pasa que las temperaturas no son tan bajas como fueron en junio, que me paran.
0: No, tal cual.
1: Y
0: tal
1: estamos
0: cual,
1: en julio, que es el mes pleno del invierno, en teoría.
0: Yo en julio, que me fui una semanita de vacaciones, digo, bueno, me escapo del frío.
2: ¡Uy, qué lindo!
0: Pero no, porque acá estaba viendo unas temperaturas increíbles.
2: Te fuiste
0: hasta
2: justo...
0: 27 grados me contaron que hizo un día.
1: 29,
0: sí. O sea, no.
2: Te fuiste justo en la semana en la que la temperatura estaba linda, sí, es verdad.
0: Tuvimos un par de días fríos, recuerden que hasta nevado bastante en las sierras de Córdoba,
1: claro.
0: Pero no venimos teniendo un invierno crudo todavía. No,
1: o sea, hubo días, no recuerdo días de más de menos uno como máximo.
0: Sí, ponele, yo que vivo ahí camino a Falta de Carmen, 2-3 bajo cero.
1: Bueno, pero ahí.
0: Pero fue como raro, súper excepcional.
1: Sí.
0: Yo les digo, porque otros años yo me levanto, siempre dejo el auto en la puerta, en la calle. Y otros años, día por medio o todos los días, levantarme a sacar la escarcha del auto. Se me ha congelado la pileta varios días durante el invierno.
1: Claro, sí, me acuerdo que mostraste un video que rebotaba la... que tiraba una pelotita.
0: Un sacabicho, una pelota. Sí.
2: Bueno. Mira, acá estoy viendo que el frío va a seguir firme hasta el jueves, inclusive... Después, o sea, en la jornada de hoy, con nubosidad y poca amplitud térmica, como decíamos recién. Y desde el viernes las marcas comienzan a subir de manera paulatina. Para el cierre de la semana se prevé cielo parcialmente nublado y una máxima de 18 grados, como decíamos. Después el sábado de 20 grados, el domingo de 19 grados. Así que va a estar lindo el fin de semana.
0: Bueno, a mucha gente le importa esto del clima. Y lo predispone de una manera o de otra manera, ¿no?
1: Aunque se fija todos los días antes de salir de casa.
0: Sí, pero saber que vienen días lindos, que no va a estar tan frío. Por ejemplo, yo pienso en los chicos que van al cole. Yo en mis hijos.
1: Podés programar el fin de...
0: Yo, qué suerte que no va a ser tanto frío, ¿viste? Porque está bueno.
1: Podés programar el fin de un escapadito de la sierra. Che, va a estar lindo, entonces nos vamos al fin.
0: Yo voy a ver si me escapo el domingo.
1: Ah, muy bien. ¿A dónde te voy a
0: escapar? Characato.
1: ¡Apa! Muy bien.
2: A Characato. Un ratito más rápido. El lunes, aparentemente, mini primavera, la máxima va a ser de 27 grados. Sí, atenti con esto. No lo dice el servicio meteorológico, pero sí se marca en algunos resúmenes de clima. En otros puntos de la provincia, inclusive se podría rozar los 30 grados. Así que nos preparemos para el lunes.
0: Bueno, hablamos un poquito del deporte. Dale. El señor Matías Rivero.
1: Dijimos que vuelve el fútbol y con el fútbol vienen también algunos cambios. Cambios que vimos en el último mundial en cuanto al reglamento, en cuanto a lo que tendría que ver con decisión directa de los referees. En cada una de las circunstancias, y son 6 las nuevas reglas que nos dejaron el mundial. Vamos a repasarla. En primera regla, por ejemplo, el jugador tendrá 5 segundos para efectuar los saques lateral desde el momento en el que agarra la pelota, y lo mismo para el arquero para darle continuidad al juego. Esto es, obviamente, el que no lo cumpla se sancionará y cambiará el saque lateral, y en el caso correspondiente, pues hasta saque el córner. El jugador que es reemplazado va a tener 10 segundos para retirarse del campo de juego, si no, tendrá una tarjeta de color amarillo, una amonestación. Tercera regla. Se podrá utilizar el VAR para cambiar de córner a saque de arco en el caso de que la jugada así lo merite. Lo van a revisar rápidamente y si la pelota en vez de córner le corresponde a arco, se cambiará la decisión. Cuarta regla, también se puede intervenir si hubo confusión de identidad. ¿Qué significa eso? Cuando, por ejemplo, el otro día en el Mundial de Argentina simuló uno de los jugadores, que no me acuerdo si fue el partido contra Egipto, simuló el árbitro, lo llamaron y dijeron, che, simuló, no fue falta, amarilla, y ya tenía amarilla, así que roja, afuera. La quinta, expulsión directa para el futbolista o entrenador que se tape la boca con la mano a la hora de decir algo, puede ser un insulto, como pasó muchas veces, y para que no se le haga lectura en los labios.
0: Como hizo Cucurella.
1: Cucurella.
0: Sí. Como hizo Cucurella,
1: Que Messi quería que lo raje.
0: ¡Se tapó la boca!
1: Sí, lo mandó al frente de una. Sexta modificación de la regla tiene que ver con las atenciones médicas a los futbolistas. Es decir, va a tener que salir de la cancha cada vez que un jugador pide atención médica, a no ser que esta atención médica haya sido por una lesión o infracción directa de venida de un rival, lo cual le va a meritar automáticamente ser atendido. Si está en condiciones, puede continuar sin la necesidad de salir. Así que bueno, algunas reglitas, que son seis, para que tengamos en mente, sobre todo a partir de hoy, que ya arranca nuestro fútbol doméstico, como dijimos, con el debut para los cordobeses como Belgrano, y que también tendrá el debut en Copa Internacional de Boquita, jugando ante el O'Higgins de Chile.
0: Bueno, muy bien, habrá que estar atento ahí, ¿no? Uno a ver si se da cuenta que están ocurriendo las nuevas reglas, sí, ¿no? Bueno, está bien,
1: sí, se va apuralo, apuralo, se va a sentir cuando demora uno lateral, uno saque de arco.
0: Y claro. Sí, a mí cosa que me indigna cuando hacen tiempo ahí que se tiran y empiezan a ronronear.
2: Sí, sí, los
0: sí, dale, sí, dale.
1: Ganan tiempo a veces. Sí, sí. Según la situación de partido. Hay veces que
2: se
1: saltan
2: va a analizar
1: como
2: el contexto.
1: Claro, hay veces que saltan del piso como un resorte porque están apurados.
0: Claro, depende cómo te convenga.
2: Claro, claro.
1: Te queda vivir.
0: Si venís ganando y el partido está terminando y te quedas ahí en el piso dando vueltas, sí, como carnera, media luna.
1: Toma agüita.
2: Te venga el médico.
1: Sí, todo. Sí. Todo junto, toda la
0: trabaja. Agarrás y cortás el césped con una tijerita china.
1: Mira, si no, mira, que está un poco largo el pasto, mira.
2: Sí. Mirá. Se me
0: ahora, si
2: un
0: estás
2: aro.
0: Perdiendo, automáticamente sí, llega la pelota, ya le estás revoleando por el aire.
1: Un trampolín de piso. Claro, rebota.
0: Bueno, 7:49, chicos, buen día. Me acuerdo cuando se casó Javi, estaba en otra radio. Es un genio este pirata, y muchas gracias.
1: Epa.
0: Dice, me acuerdo cuando nació Charo. Más que buena es levantarse todos los días con salud y tener trabajo. Toda mi familia, más que buena, buenísima. Betty Ledesma, un beso grande, Betty Ledesma. Vos sabés que yo, es verdad que yo estaba en otra radio cuando...
2: Sí. Cuando te
0: casaste. Conté mucho de... Sí, yo... Bueno, ustedes se darán cuenta que yo cuento mucho de mi vida personal porque básicamente me siento en confianza.
1: Sí, sí, sí.
0: Y no la careteo. Realmente lo que hago a través del micrófono de las cámaras ahora es vincularme de manera real.
1: Con la posta, digo.
0: Con la posta. No, no, no. Acabo de... Ustedes me conocen a través de la cámara o el micrófono. Me están conociendo igual que en casa, que en la calle, que en la plaza. Entonces voy contando porque se me escapa y cuento y cuento y cuento y cuento. Mi esposa a veces me dice, ay, no contés eso, Javier.
1: Tanto de estás, no, gordo, cuídatelo.
0: Pero el nacimiento de Charo, vos sabés que el día de hoy me encuentro con gente que me dice, vos sabés que yo...

0: No hace entendía, 15 años casi.
1: Que tenés que verlo y vivirlo ahí para sentirlo, que es increíble.
0: Y sí.
2: Bueno, qué lindo, qué emocionante.
0: Se vuelve a quebrar ahora, nuevamente.
3: Sí, sí. Y ahora nos va a contar sobre su...
1: Para los 15.
3: Impresora, no, impresora 3D.
1: Ya la voy a abrir.
0: Pero no hago los llaveritos para el programa.
3: Sí, queremos...
1: Lo voy a hacer, prometo. Bien. Es más, quiero decir algo, ahora que no la abrí todavía la impresora 3D.
3: ¿Podemos hacer el unboxing acá, que es abrir y sacar las cosas?
0: ¿Cuando haga?
1: No, acá no.
0: Pero cuando haga, dice.
1: Cuando haga, sí, puede ser, creo que sí. No sé todavía cómo se maneja, así que ya veré.
0: Hay que aprender.
1: Vamos a ir al móvil. Ayer tiró un adelanto Leo Perino acerca de cambios en los taxis con el tema de la antigüedad de los vehículos,
0: claro,
1: los autos. Así que bueno, ahí está Leo Perino, la Perinola, ha mandado la periseñal. Buen día, Perino, ¿cómo estás?
3: Buen día, Leito.
4: Buen día, de vuelta. Sí, muy probablemente hoy en el Consejo Deliberante se aprueba la nueva ordenanza que va a llevar adelante hacia remises y taxistas. Y estamos justo acá en la avenida Colón y Santa Fe para hablar con algunos taxistas, así que vamos a preguntarle a ellos, acá nos vamos a acercar a algunos, le voy a preguntar amablemente a ver si puede hablar con nosotros. ¿Cómo andas, jefe? Buen día. ¿Estás al tanto de la nueva ordenanza que se va a aprobar hoy?
5: Sí.
4: ¿Estás de acuerdo? ¿No te gusta?
5: Y la nueva ordenanza ya hace rato que se viene con...
4: Pero la que van a aprobar hoy de extender... Un montón de cosas.
5: Sí, poniendo parte sobre parte y no solucionamos nada con eso. Es decir, precarizando el sistema. Le siguen dando oportunidades a app que se la están llevando toda afuera, o sea, no tributan. Bueno, no sé. Yo la verdad que no la entiendo a la gente. Bueno, a la gente sí, necesita bajar los costos, pero sí. A los políticos que tenemos.
4: ¿Cuántos años de taxi?
5: 35 más.
4: Gracias.
5: Y hasta que se corte.
4: Muy amable.
5: No, gracias a usted.
4: Bueno, seguimos acá, mira, le vamos a preguntar acá. Acá le vamos a preguntar, mira. Sí, no. Hola, jefe, ¿cómo anda? Buen día. ¿Estás al tanto de la nueva ordenanza que se va a aprobar hoy?
6: No, la verdad es que no.
4: No estás al tanto de nada. Probablemente hoy se apruebe una ordenanza para taxis remises donde hay un montón de modificaciones. ¿Usted no está al tanto?
6: No, no estoy al tanto. Tengo entendido que las modificaciones serían para simplificar todo el tema de los trámites que hay que hacer. Si es eso a lo que se refiere, me parece bien. Me parece bien porque es muy complicado el tema. Muy burocrático.
4: Claro.
6: Entonces, si se optan por medidas que simplifiquen el asunto, bienvenido sea.
4: ¿Cuánto hay en el taxi usted?
6: Yo tengo 25.
4: Gracias, muy amable.
6: No, gracias a
4: usted. Muy bien. Bueno, Javi, mirá. Sí, decime. Para Tele 8 acaba de salir. Telefe. Vení. Perdón, que me está preguntando. Perdón. ¿Qué, jefe?
7: ¿Mediodía sale?
4: No, está saliendo en vivo ahora. Así que quiere mandar un saludo, no hay problema. Acaba de salir, estamos haciendo un relevamiento de la ordenanza que se va a aprobar hoy. Así que le agradezco por la opinión.
6: Bueno, muy amable. Gracias a usted,
4: Vení, Javi. Uno más, mirá, acá. Vení, seguime. Mirá, justo está hablando por teléfono, pero bueno, pará. Uy, se me vino el colectivo. Pero bueno, opiniones dispares, Javi, respecto a lo que va a pasar hoy en el Consejo Deliberante. Se va a aprobar una nueva ordenanza para taxis y remiseros. Bueno, queríamos saber justamente qué opinan los protagonistas respecto a esta ordenanza. Así que bueno, queremos hacer un relevamiento. Justo acá tengo al compañero hablando por teléfono. Pero bueno, mostramos y de paso le contamos a la gente que nos escucha la radio un poquito el panorama de lo que es acá en la zona del centro, en una de las paradas emblemática que en Colón y Santa Fe. Y vos, Javi, querido.
1: Ay, te pedimos, por favor, Perino, cuídate. Nos dejaste con el corazón en la boca. Todo casi te lleva puesto el bondi, Perino.
0: Subite a la vereda, hijo.
1: Perino, subite a la vereda. Perino casi te lleva puesto. Ustedes lo vieron como lo vi yo, perdón, para toda la
3: yo
1: gente.
3: Justo
1: la...
3: No,
0: a mí se me puso frío el cuerpo.
1: La gente que está escuchando la radio dice, pero ¿qué pasó? Y que casi lo choca un bondi. Casi lo choca un bondi.
0: Dios, dejen la calera.
3: Esos son los gajes del oficio, ¿viste? Cuando vas entre medio de entre el auto y en la calle, cuando vas caminando por la calle, bueno.
1: Eso es dar la vida por el trabajo, pero no tanto, Perino, te lo pido, por favor, subite a la vereda.
4: No, mira, te tiro. Vení, Javi.
0: De ver acá,
4: venga. Mirá, le vamos a contar a la gente.
1: Por favor.
4: Le voy a preguntar. Está ocupado el amigo, no puede. Queremos preguntarle de vuelta.
3: Mirá,
4: pero bueno,
3: Leo,
4: es el momento en donde están viendo tomar viajes. Así que bueno, pero bueno, ese es el panorama. Javi, quédate tranquilo que estamos bien con Pablito acá.
0: Tiene ventana al otro lado del auto, por las dudas, si puede.
3: Claro, capaz que por la vereda caminamos.
0: Cuídate.
3: De paso, mira, mientras tal, le va ahí, si te parece.

0: Anita, podemos contar algunos de los cambios, porque evidentemente los taxistas y los remiseros no están anoticiados, no están al tanto, de cuáles claro. podrían llegar a ser los cambios en el caso que se apruebe la nueva ordenanza. Por ejemplo, los vehículos actualmente, aquellos que tienen taxis y remises, tienen que prestar servicio con un vehículo hasta 6 años de antigüedad. Bueno, claro. con la nueva ordenanza sería hasta 10 años. O sea, se reduce esto de la necesidad de que el auto sea
1: un
0: modelo más,
1: nuevo.
0: Claro. Exactamente. Después, en cuanto a la inspección técnica vehicular, que los taxistas y remiseros se quejan bastante de esto porque dice que tienen que renovarla de manera constante, no así aquellos que prestan servicio con auto de aplicación, de 4 meses pasa a 6 meses, ¿sí? O sea que sería una renovación del ITV de 2 veces por año.
1: Claro.
0: Por otra parte, radios, taxis, agencias, actualmente tenés que tener una adhesión obligatoria para prestar servicio en taxi remis. Bueno, a partir de la nueva ordenanza sería opcional. Después, si pagabas un arancel municipal, ahora se va a eliminar. Y así, bueno, las transferencias de licencia antes tenían costo, van a ser sin costo. Un dato importante. Antes podías ser taxista remisero hasta los 70 años. A partir de ahora vas a poder tener hasta 76 años.
2: ¿Sí? Ah, o sea que no, básicamente no hay que preguntarle a ningún taxista si está de acuerdo.
0: Van a estar de acuerdo.
2: Es todo positivo para los taxistas, sí, para los taxeros.
1: Sí.
2: Y bueno, es un poco aflojar porque si existen tantas aplicaciones como Uber, Cabify.
1: Darle más beneficios.
2: Entonces, termina siendo como medio complicado para el tachero subsistir frente a alguien que no tiene que hacer el control del ITV, que el auto, que los impuestos, bueno.
0: Esto tiene que ver con la, no pudieron regular el sistema de transporte de las aplicaciones, ¿no? No lo pudieron regular, no lograron que se inscriban, entonces la competencia entre taxistas y remiseros era desleal. Por eso tuvieron que flexibilizar lo que se le requiere, los requisitos a los taxistas y a los remiseros.
2: Claro. Bueno, 7 de la mañana, 57 minutos en la Argentina, ojalá que estén ahí prendidos. Me gustaría hacerle una remera a Leo Perino que lleve una inscripción que diga, poné 99.7.
1: Está bueno.
2: Va con el micrófono de Telefe, y una remera que diga, poné 99.7. Un chaleco refractario para que no se lo lleve puesto el bondi.
1: También. Y para que vean el dial y para que no lo choquen.
0: Está bueno.
2: Hacemos tanda, rápido, cortecito, y ya venimos con mucho más. Que bien, ha terminado rápidamente la primera hora.
3: Hola, hola. A levantarse bien, porque sí, aquí está el programa que decidió que a pesar de todo, se puede.

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0: Ahí estamos escuchando y estamos viendo, lo escuchás a través de la radio, lo ves por la pantalla al señor Abel Pinto y a Américo.
1: ¡Américo!
0: Juntitos para hacer el embrujo. Bueno, 8-3 minutos en la Argentina, nos vamos rápidamente a la información principal, los títulos de la mañana.
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4: Trabajadora de Guachitas denunció amenazas de muerte tras acusar red de prostitución. La mujer aseguró que sufrió una amenaza de bomba y remarcó que el agresor conocía la dirección de su casa y los movimientos de su familia. El ministro Luis Caputo presentó un nuevo proyecto de inocencia fiscal. El gobierno nacional busca de esta manera insistir a través de beneficios fiscales para que los argentinos inserten en el circuito legal los dólares del colchón. Estados Unidos y Arabia Saudita firmaron un acuerdo nuclear. El Reino Saudita no reconoce la existencia del Estado judío. Este nuevo acuerdo incluiría el enriquecimiento de uranio. Por su parte, crece la preocupación en Israel. Juan Román Riquelme habló sobre el regreso de Sebastián Villa a Boca. El colombiano fue uno de los refuerzos del Xeneize en el mercado de pases y podría tener su reestreno en la Copa Sudamericana. El presidente de Boca dijo: todos merecemos una segunda oportunidad.
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0: 8 de la mañana, 5 minutos. ¡8 de la mañana, 5 minutos! ¿Saben qué?
1: ¿Qué cosa?
0: La segunda hora de programa.
1: ¡Dale!

0: 8 de la mañana, 5 minutos en la Argentina. Buen día para todos, qué lindo que estén ahí prendidos con la programación de Telefe y de La 2 también. Sí. Ahí conectaditos, acá estoy leyendo un mensaje de Flavia que dice: ¡qué felicidad! Puedo volver a escucharlos todas las mañanas en Carlos Paz mientras voy en el auto. ¡Sí!
1: ¡Vamos, Carlos Paz!
0: Dice, antes también los escuchaba, pero en algunas partes tenía que agudizar los oídos a full para entender algo, porque no se... Claro, se empieza a meter la interferencia. Imagino. Bueno, recuerden, para toda la gente en Carlos Paz y Valle de Punilla, se escucha muy bien la radio en la zona de La Falda también.
2: ¡Qué bueno!
0: 101.7, para que la memoricen ahí en el auto, en el equipo en casa.
1: Claro.
0: 101.7, suena LB2 también en el Valle de Punilla.
1: Los domingos yendo para Carlos Paz, escuchándolo a Zanoni. Para el lado de Costa Blanca, Hicho Cruz, y va escuchando la radio.
2: Pega la
1: y
2: vueltita.
1: No se corta, la jarilla, y no se corta.
0: Cual? No, sí, no solamente no se corta, sino que se escucha muy bien.
1: Escucha bárbaro, muy, muy bien.
0: Bueno, 8 o 6 minutos en la Argentina. Vamos a cantar el feliz cumpleaños a toda la gente.
2: Y llegó la hora.
0: Antes, por supuesto, para que tengan tiempo de mandar los que no mandaron, recuerden, mandar la palabra cumple primero para que los identifiquemos en el WhatsAppero que está lleno de mensajes. Manden la palabra cumple seguido del mensaje con el nombre de la persona, del pariente, del amigo. Yo antes, para darte un poquito de tiempo, te voy a tirar alguna data. ¿Cuáles son los famosos que nacieron en el día de hoy? Y también pondré en entrenamiento mental el cerebro de nuestra compañera Sofía Ocaño. A ver. ¡No! Va a agarrar el...
2: La indicación del director. Voy a pasar el teléfono para el otro lado.
0: Me gusta cómo queda el teléfono en la mesa, ¿eh? Queda medio red. Y bueno, en esta mesa, viste, queda lindo.
2: La mesa podemos poner lo que querramos,
1: chicos. Es gigante la mesa.
0: Tenemos espacio
2: para meter. Espacio de sobra. No la vamos a cambiar.
0: 23 de julio.
2: Ahí está.
0: Es el... Escuchame.
2: Sí, me consta.
0: Ducentésimo cuarto día del año. Ducentésimo cuarto día del año. Es el día número
2: 204.
0: Perfecto. Muy bien. Si escuchás, si van 204.
2: Sí. Sí, decime.
0: ¿Cómo crees que tenés abierta la calculadora en la computadora hoy?
1: La profe de matemática de Sofía Ocaño en la primaria
2: no,
1: se revuelca en el piso.
2: No, estoy sacando la cuenta acá. No le crean ustedes, nada de lo que dice es cierto. No, yo no tengo la calculadora. Tengo acá mi calculadora con el teléfono.
0: Pero aparte es fácil, hoy.
1: Pero que si no saca número con el teléfono.
2: Pero eso me indicaron. Acá me van a dictar.
1: Denle una calculadora, chico. Ah, le van a dictar.
2: Decime.
0: ¿Cuántos días quedan para que termine el año? Te tiro una pista. Es Capicúa.
2: Teníamos 204, ¿no? Son 365. Déjame que lo visualice. Menos 204. El 5, ¿verdad?
0: Mi hijo en sala de 3 la sacaba más rápido.
1: Yo creo que me ha dejado que tiene 2 también.
2: ¿Qué tal? Disculpe. 365 días del año, menos 204 que ya pasaron. ¿Cuál es el resultado? ¿Tiene la información? 161, me dicen por acá. ¿161? ¿Está bien?
1: Se moló el
2: conductor.
0: Yo renuncio.
1: Se moló el conductor, chicos.
2: ¿161?
1: Nos quedamos acéfalos.
2: Para que ya te confirmo a ver si está bien o no. ¿Está bien?
0: Estás hablando con la facultad de...
2: De matemática,
0: de
2: más
0: economía,
1: de ciencias exactas.
0: Matemática, de ciencias exactas.
1: Claro.
0: Bueno.
2: De, con el FAMAF, ¿es verdad?
0: El FAMAF.
1: A Massachusetts, llamo.
2: Corté, le corté, no le dije nada.
1: Gracias,
2: cuando llame, no, gracias. Cuando llame de nuevo, le digo gracias. Qué mal educado.
1: Claro, quedamos mal.
0: La gente famosa que nació un día como hoy. Año 1939, nacía Betiana Blum, actriz argentina.
1: Betiana Blum.
0: Año 1939, Andrés Perciavale, presentador de televisión y periodista argentino, ya fallecido.
1: Un beso al cielo.
2: Un beso.
0: Año 1950, nace Felipe Solá, político argentino.
1: Mira.
0: Año 1958, nace Gladys Florimonte, actriz y comediante argentina.
1: Sí.
2: ¿Ves? Eso nos faltaba, esa gente.
0: Año 1959, nace Pedro Aznar, bajista y multiinstrumentista.
1: Pedro Aznar,
0: y la voz, aparte,
1: qué
0: divino,
2: bien.
0: Aznar.
1: Muy
2: Pedro,
1: bien, Aznar.
2: Pedro,
0: año 1961, Martin Gore, músico y compositor británico de la banda The Pitch Mode.
1: Ah, The Pitch Mode, qué bandón.
0: Año 1950, gente, hoy la verdad que hay días que tengo que meter gente que no conozco y hoy...
2: Sí.
1: Hoy está lindo, está cargado.
0: Una cantidad de gente famosa. Año 1965.
1: Sí.
0: Nace Slash, músico británico de la banda Guns N' Roses.
1: Qué pelos, Slash.
0: Tal cual. Estuvo hace poco en...
1: Se cayó el otro día.
0: En un Cosquín Rock.
1: Sí, estuvo hace poco en el Cosquín Rock.
0: Año 1973, sí. Nace Mónica Lewinsky, empresaria estadounidense reconocida por... ¿Qué? Bill Clinton.
1: ¿Qué?
0: En el año 1973,
2: sí.
0: Nace Mónica Lewinsky, empresaria estadounidense reconocida por... con el presidente Bill Clinton.
2: ¿Qué será? ¿Eso?
0: Bruno, ¿te acordás quién es Mónica Lewinsky?
1: Chiqui.
0: ¿Te acordás o no te acordás quién es Mónica Lewinsky?
1: No, me suena, pero no.
0: Busca Mónica Lewinsky.
2: Acá la tenemos, sí. Diosa, ¿pero qué? ¿Qué hace?
0: Nada, Mónica Lewinsky nació un día como hoy. Empresaria estadounidense, sí, reconocida
1: por... Diseñadora de moda. Diseñadora de moda.
0: Reconocida por...
2: con... Una relación inapropiada, dice acá.
0: Muy bien, Analía Romero, que me hizo una seña...
1: ¡Ay, me la perdí!
0: Sí, te
1: estaba leyendo acá.
0: Una seña muy clarita, hizo él. Es una seña muy clarita, Analía Romero.
1: Ah, ya sé, salió así hace poco.
0: Por Dios,
1: sí.
0: Por Dios que no te tome nunca la cámara con esas señas, por favor, Analía, que nos rajan a todos.
2: ¿Por qué se meten en la vida privada de la gente así?
1: No, sí, es público,
0: no,
1: chicos.
0: No es privado, era el presidente de los Estados Unidos y era Mónica Lewinsky. Sí, fue un escándalo mundial.
2: Acá estoy leyendo.
1: Amor, amor infiel.
0: No, pero aparte se hicieron conocidos algunos detalles tipo guandanarescos.
1: Sí, tal cual.
0: No. Bueno, en 1989 nace, no sé bien pronunciar el apellido.
2: A ver.
0: Daniel Radcliffe, el actor de,
1: sí,
0: Harry,
1: de Harry Potter.
0: Potter.
1: Ah, Daniel Radcliffe.
0: Ahí está. Le tengo que avisar a mi hija que es muy fanática de Harry Potter.
1: Sí.
0: Año 2004 nace Valentín Barco, futbolista argentino más conocido
1: como
0: el Colo Barco.
2: Bien.
0: Bueno, ya está, no tengo más. ¿Tenés alguno en el mundo del deporte que quieras destacar, Rivero?
1: Tenemos Mauricio Asenjo, que cumple 32 años, el delantero de los Andes. Y Facundo Mater, de la Universidad de Concepción, 28 pírulos.
0: ¿De qué te reeditas encontrando data?
2: Los mensajes no los podemos leer, esos mensajes. No. Jonah, no se puede leer eso.
1: ¿Qué puso?
2: No.
0: Lee, bueno,
2: no,
0: están mandando información.
2: Lee,
0: porque...
2: Cuchina Gourmet, no podemos leer esa cuchina.
1: Me dice, toco una banda de folclore, me dice.
0: No.
1: No lo puedo decir, chicos.
0: No. Este es un programa serio.
1: Para toda la familia.
0: Radiofónico, ¿está bien?
2: No es para toda la familia.
0: Investigue la vida y obra de Mónica Lewinsky.
1: O busque la banda de folclore de la que hablamos.
0: No.
2: No se habla de tanto de la vida privada de la gente.
1: Es muy íntimo, chicos.
0: Bueno, gente, sí. Televidentes tenemos en el día de hoy que hayan nacido un día para cantarles el feliz cumpleaños.
2: Tracalada tenemos. Acá dice, bien. Quisiera enviar un saludo en su día de cumpleaños a mi querido hermano Daniel Heredia, que vive en Cerrezuela. Que pase un feliz día de parte de Mónica.
0: ¡Feliz! ¡Mónica! ¡Justo Mónica!
2: Mónica.
0: Un beso grande, Dani.
2: Feliz cumple para mi amiga Angélica, que pase un hermoso día, dice por acá. A ver cómo se llama.
0: Angélica, cuando te nombro. Feliz cumpleaños, Angélica.
2: Jacquelina se llama la querida amiga que la saluda.
1: De Jackie.
2: Un gran abrazo para mi tío Pololo, dice
1: Pololo.
2: Por acá, de Jesús María, que los ve siempre y está cumpliendo 48 años de casado. ¡Wow!
0: Sí, qué bueno, 48 de casado, es impresionante, hermoso. ¡Vive el amor!
1: ¡Viva!
2: Acá dice, que aguante, viejo, dice. Rami, también. Le mando un saludo. Por acá tenemos un saludo para mí, chicos. Ayer fue mi cumple, me encanta su programa. Nos escribe Nati Mendoza.
0: Nati Mendoza, feliz cumpleaños. Feliz más vieja, pero más linda, Nati.
1: Creo que lo pasó linda.
2: Que aparentemente es nueva, porque es un primer mensajito que nos manda.
1: Bueno, bienvenida.
2: Saludo para mi mamá Angélica, que ayer cumplió 71 Elina, años. Ella es de Rayo
0: Contado. ¡Feliz cumpleaños, Angélica! A la memoria.
2: Se lo
0: digo
2: a mi papá, este tema.
0: No olvidaré cuando es mi...
2: Bueno, ¿qué más tenemos por acá? Un saludo para Antonella. Esta no, cumpleaños. Acá. Hola, chicos. Hola, sí. Chicuelos, dice. De parte de Andrés y Guada, un saludo para Lean Busto, que esta noche nos llegamos a su casa. Y ojo, que va Valeria, dice. Que va Valeria.
0: Tenés cuidado con esos mensajes. Yo necesito que cambiemos de empezar, que los empiece a leer otra persona. Porque tenés menos tacto, Ocaño.
2: ¡Ey! A ver, esta persona ya nos escribió.
1: No. Pasa que ella lee en vivo.
0: Pero escuchá, hay algo que no aclaro. Para, tenés que tener cuidado. Primero, feliz cumpleaños para Javier Rosenberg. Y ojo, que va Mercedes. Cuidado. Un quilombo, ¿me entendés?
2: Pero no dije nada yo acá.
3: Cuidado.
2: Dije Andrea, Andrés y Guada. Y va Valen y no dije más nada.
3: Cuidado.
1: Cuidado.
2: Eso es lo que escriben por acá.
0: Cuidado, te lo pido, por favor. Cuidado. Cuidado.
2: Cuidado. Es que tiene que tener cuidado que no escriba.
0: Che, feliz cumpleaños para Ariana, que tenemos acá un mensaje que mandó tempranito. Y feliz cumple para Marquitos Corti, amigo de Fierro y de toda la vida de esa persona, que es un privilegio de decirle amigo. De parte de Andy y toda la promo 98 de Carmen. También ha llegado de WhatsApp.
2: Me queda uno más para mi amorcito Pablo, dice. 48 años tirando facha, dice.
0: Cuidado, Pablito. Muy bien. Feliz cumpleaños, Pablo. Bueno, cantamos.

0: 8 de la mañana, 19 minutos en la Argentina. 8:19, estamos en vivo a través de la pantalla de Telefe y a través de la 2 haciendo más que bien. Hoy es el Día Mundial de las Ballenas y los Delfines.
1: Mira,
2: qué lindo.
0: Es el Día de la Musicoterapia en Argentina. Y además,
1: ¿qué más?
0: Es el Día del Payador.
1: ¡Apa!
0: Es el
1: para
0: día
1: la canción
0: del
1: recitada. Siempre viene el payador los miércoles.
0: Sí, hoy nos podrían mandar
1: una payadita.
0: No, un ya sé.
1: Un aro-aro.
0: ¿Qué? Un aro-aro con micrófono peligroso.
1: Pero con voz de payador.
0: No,
1: puedo
0: decir que no. Pero si no hay ninguno que sea desubicado del aro-aro.
2: ¿No? ¿No? ¿Vos decís? Que no hay ninguno desubicado. Le mandamos.
0: Sí, me encantaría. No sé qué opina el Dandy. ¿Qué opinas, Dandy? Decime, dame tu aprobación. Vos sos una persona muy experimentada. Y bueno, no. Gracias. Hoy es el día del payador.
1: Adentro.
0: Se llamaba el payador del festival.
2: Acá tenemos.
0: Ah, oh, bichón, tal cual. Sí, sí, qué genio. Sí,
2: pero
0: sí,
2: histórico. Tenemos a Nicolás Membriani. Payador emblemática actual del Festival Dodoma y Folclore.
1: Exactamente.
2: De María.
0: Qué grande.
1: El heredero.
0: Qué grande.
2: El heredero. Exacto.
0: No se las bancan hoy una payadita al número whatsappero de más que bien.
1: Mamá,
0: con audio
1: que,
0: y yo
1: gente.
0: Agarro el micrófono peligroso, el micrófono rojo, lo pongo en la mesa y lo largo al aire.
1: Una payadita para Mónica Lewinsky.
0: No. Pero no me la arruiné, no me arruiné.
1: Yo inspiro a la gente.
0: No me arruiné el juego.
1: Sí, pero la gente.
0: Listo, no lo hago. No,
1: no sí, hacelo, bro.
0: No.
2: Olvídense de eso
0: sí,
2: que acaba
0: si
2: de decir
0: tratando,
2: Mati.
0: Sí, yo estoy tratando de hacer un
2: si él
0: contenido.
2: Si quiere ir por el camino del bien, vamos por
1: yo
2: el
1: camino. Yo lo por el camino empedrado.
0: No, está bien, no lo hago. Y, pero que vos estás fomentándole a
1: bueno,
0: la gente,
1: no.
0: Que la gente mande cosas.
1: Ah, no, no, una pasadita para Córdoba, que está tan linda.
0: Escuché que cuidar el trabajo, se ve que está sobrado vos.
2: Nos van a despedir.
0: Se ve que está sobrado. Yo tengo que cuidar este
1: es
0: trabajo.
1: Es el único que tenemos, ¿no?
0: No, tenemos un montón de trabajos, pero no hay que perder ninguno.
1: Es verdad.
0: Entonces,
1: verdad.
0: No. Si vos querés promover que los televidentes y la audiencia generen en nuestros directores el despido instantáneo.
1: No, pero ¿por qué?
0: Entonces no tiré esa
1: cosa. No nos van a despedir. No. Se va a hacer viral y después vamos a ser millones.
0: No. No lo hago.
1: Sí, hacelo.
0: No, vamos, cambiemos de bla, vamos a la información.
2: Sí, damos vuelta a la página y nos metemos en la información. Sabemos que lamentablemente ha habido un nuevo femicidio en Córdoba. Estamos hablando de Luciana Ojeda, de 36 años, que fue hallada sin vida el 15 de julio en un departamento ubicado en Barrio Nueva Córdoba, en la calle Ituzaingó al 600. Así, ella vivía con su hija de tan solo 5 años. Aparentemente el polaco, así se lo conoce, a su pareja de ese momento, Jean-Lou Korsenecki, es polaco precisamente, como acabamos de mencionar, de 45 años, es el acusado del femicidio de Luciana. Esta mujer estaba en la casa de su familia, aparentemente el hombre se había ido del país, la llama por teléfono y le dice que estaba en Estados Unidos, regresando hacia Argentina, que le busque un departamento, que iban a permanecer allí en ese departamento. Bueno, Luciana le comenta a su familia que este hombre le había solicitado eso. Obviamente que ya la relación, cuando él se va del país, estaba en malos términos. Él había sido violento en varias oportunidades con Luciana. Luciana había decidido alejarse de él, por eso se termina yendo. Bueno, cuestión que él la termina convenciendo, ella contrata este departamento, lo espera allí con su hija y al cabo de una semana le termina quitando su vida. Bueno, en realidad lo vamos a decir en potencial porque es el principal acusado, pero se lo está buscando. Están pidiendo el paradero, se ha ordenado la captura nacional e internacional de este hombre, lo ha hecho el fiscal Berrotarán Romano, porque lo imputó como sospechoso y precisamente se lo acusa de homicidio agravado por el vínculo en contexto de violencia de género por femicidio. Luciana tenía botón antipánico y
1: sí.
2: Nosotros pensamos que tenía el botón antipánico por las situaciones de violencia que había vivido con el polaco, pero no, lo tenía por casos de violencia con su ex marido, el papá de su hija, que está en este momento preso, está detenido. Bueno, ella logra activar el botón antipánico cuando se ve en una situación complicada, pero lamentablemente fue tarde. Cuando llega la policía al domicilio, Luciana Ojeda ya estaba sin vida, ¿sí? Bueno, lo que se busca es este hombre, así que estamos difundiendo la imagen para todos aquellos que puedan brindar información. Por supuesto, se acercan a cualquier comisaría. Es muy importante la participación de toda la gente en casos como estos. Se lo está buscando porque se lo va a detener, ¿no? Tiene pedido de captura nacional e internacional. Sí, bueno. Claramente, si se traslada, tiene que pasar por sectores en donde le tienen que pedir sus datos, tienen que presentar su DNI. Así que, bueno, atentos a todo eso. Este hombre es una persona violenta, tiene problemas con el alcohol y, bueno, aparentemente ha sido el responsable del femicidio de Luciana Ojeda. Lamentamos muchísimo esta situación. Son cosas que uno no quiere escuchar. Estamos hablando de que este hombre la habría matado en presencia de su hija en el domicilio. O sea, ella vivenció la muerte de su madre, ¿no? El crimen de su madre. Así que acompañamos a toda la familia en este momento que está pidiendo justicia.
0: Claro, justicia por Luciana.
2: Justicia por Luciana.
0: Justicia por Luciana. Qué horror tener que dar estas noticias, la verdad que...
3: Y el contexto.
0: No se puede creer, la verdad. Pero bueno, está muy bien que difundamos la imagen a través de la televisión.
2: Así es.
3: Y que lo encuentren lo más rápido posible.
0: Por supuesto, la gente que esté escuchando en la radio también puede ingresar a las redes sociales a ver la fotografía que se está difundiendo por todos lados, que entren a lv2.com para ver la imagen y cualquier dato que puedan aportar para localizar a este... acusado de asesinato.
2: Exactamente, se llama Jean-Lou Korsenejki, ¿sí? Ese es el nombre, es apodado el polaco, así se conoce, y había llegado aquí aproximadamente hace una semana y algo, ¿no? Porque la muerte de, o el asesinato de Luciana fue el miércoles 15 de julio, sí. Exactamente.
0: Bueno, vamos al deporte porque hoy juega Belgrano.
1: Sí, hoy juega el Pirata, hoy tenés que volver a la cancha.
0: ¿Sabés que tengo dudas de este partido?
1: ¿Por qué?
0: Pero no del partido, de datos de color, digamos. Pero el estacionamiento. Estoy con ese tema.
2: A ver.
1: Bueno, justamente ayer lo hablamos con Ocaño, le pregunté de ese tema.
0: ¿Tienen información cómo va a ser? Porque yo habitualmente estaciono el auto cuando voy a la cancha y el auto me lo cuida...
3: Claro.
0: Me lo cuidaba un naranjita, en este caso me lo cuidaba el Cita.
1: Sí, sí.
0: El Cita, una mujer hermosa, divina, con su familia, la que quiero mucho. Ya le voy a mandar un mensajito. Porque yo le mandaba, el Cita, guardame el lugar, el Cita, ¿viste? Y nos mandaba mensajes siempre.
1: Que más que nada es eso, ¿no? Que te guarden el lugar de siempre. Porque es la gente que va a la cancha entenderá lo que es llegar un día de partido. Estacionar cerca o en el lugar de siempre. Que cada uno adopta costumbres cuando va a la cancha. Y dentro de ese ritual está eso, a donde dejó el auto, con quien me junto en la previa, y hay gente que no quiere perder eso, por eso sigue buscando en estas personas que le guarden el lugar, que son la gente que le da la tranquilidad también de decir, che, dejo el auto y está seguro. Porque hay mucha gente que confía en esas personas que vigilan de cierto modo lo que es para uno una inversión, el cuidado de un capital.
0: Yo estaba leyendo acá, por disposición de la Municipalidad de Córdoba se aplicará el sistema de estacionamiento medido en las zonas delimitadas alrededor del estadio.
2: Sí, eso le iba a comentar que, bueno, lo de que hacía el Cita ya no se puede hacer más, porque ya no está más permitida la actividad de los que se conocían como naranjitas. Ahora todos están enmarcados en el sistema de estacionamiento medido, prestan servicio para la municipalidad y a partir de allí, en realidad para las cooperativas, y a partir de allí cobran su salario, así que para abonar el estacionamiento van a tener que utilizar la aplicación SEM. ¿Cómo va a ser?
1: Sí.
2: Bueno, se abona la tarifa total. ¿Se acuerdan que nosotros decíamos que para el estacionamiento regular se abona el 80% del valor del litro de nafta? Bueno, en este caso es el 100%. O sea que la hora te va a salir alrededor de... ha aumentado la nafta en realidad. Funciona lo que está el litro de nafta premium, exactamente. 2.250 pesos sería la hora, va a ser un poco más porque el combustible ha aumentado.
0: ¿Y a qué hora es el partido hoy?
1: 7:30 de la tarde.
0: O sea que el partido va a terminar después de que termine el horario del estacionamiento medido.
1: Claro.
0: O sea, básicamente, ¿hasta qué hora es el estacionamiento medido?
2: Si
0: ¿hasta las 20?
2: 2 horas antes de la concurrencia al evento ya tenés que abonar. Hasta 2 horas posteriores de su finalización inclusive. ¿Sí?
0: Y bueno, pero acá va a terminar el partido, va a estar terminando después del horario en el que termina de controlarse.
1: Va a terminar 9:30.
2: A las 8 de la noche, claro.
0: Claro, hasta las 8 tenés que pagar. Después no tenés que pagar más nada.
2: Exactamente.
0: Y seguramente a las 8 de la noche aparezcan los naranjitas para que cuando vuelvas a buscar el auto...
1: Pero el mensaje dice... para eventos de concurrencia masiva regirá desde 2 horas previas al inicio del evento y hasta 2 horas posteriores.
0: Sin importar el horario.
1: Sin importar el horario. Sí, está bien. Porque saben ser mayormente de noche.
0: De noche, un campes, un show.
2: Exacto.
0: Está bien.
2: Exacto.
1: O sea, que el partido termina a las 11 de la noche.
0: Qué bien que está quedando el estacionamiento igual, en el campes, ¿han visto?
1: ¿Qué está quedando? Sí, abajo del puente.
0: Abajo del puente está quedando un estacionamiento espectacular.
2: Sí, sí. ¿Pero espectacular? ¿Dónde va a ser el partido?
0: No, este va a ser el gigante de Alberdi.
1: Pero Javi dice eso.
0: Digo, hablando de estacionamiento, qué bien que está quedando. Pasé esta mañana, veía, ya están puestos los cartelitos, todo está quedando hermoso.
1: Y también están remodelando la playa norte del Kempes. Hay una poda de árbol, etcétera, para dejarla bien en la playa.
0: Sí, está bueno porque ir al Kempes es un despelote. Sí. Estacionar puede ser que la resolvés, caos. Pero salir del estacionamiento del Kempes, ¡ay, mamita! Sí.
2: Me pasó que lo dejé para Shakira. Se largó a llover y no podíamos salir. Tuvimos 2 horas y media.
0: Sí, sí, sí. Un despelote inentendible que a esta altura del Kempes todavía sea tan enquilombado salir de ahí. Bueno, hoy juega Belgrano, entonces, ¿a qué hora?
1: Hoy juega Belgrano, 7:30 de la tarde. El Pirata hace su debut ante Rosario Central. Este partido que tiene como árbitro principal el señor Sebastián Zunino. Y las probables formaciones para el partido de hoy. Lo que le interesa a la gente. Viene el Figueroa de María Córdoba para el lado central. Pero primeramente el local, Belgrano con Thiago Cardoso, Leo Morales, Licha López, Alexis Maldonado y Adrián Esporle. En la defensa, mitad de la cancha, donde Belgrano tiene quizás alguna duda. Emiliano Rigoni por la derecha, el caroyense. La duda es si va el Santi Longo o el Mudo Vázquez, Adrián Sánchez y Velázquez, mitad de la cancha, Lucas El Arayán y Pacerini, la ofensiva del equipo del ruso Ricardo Zielinski, mientras que Central, con algunas bajas y con caras nuevas, se vino a Córdoba a defender el que es el último campeón del torneo anual. Central con Ledesma, Coronel, Mayo, Obando, Ávila y Sandes, el doble 5 de Ibarra y Pizarro. Arriba, Fernández, Di María, Cantizano y Badaloni. Finalmente, no llega Marco Rubén, que está con lesión. No llega Servi, que se sumó esta semana central, pero no está listo para jugar. Así que el hombre de mayor jerarquía, obviamente, Di María en cancha. Tampoco jugará Jorman Campuzano, que entiendo que va al banco. La posibilidad de ver al Canalla y al Pirata hoy, 19:30. 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
0: Bueno, sí, reiteramos ese dato por las dudas, porque como estábamos hablando de Kempes, el partido es en el gigante de Alberti. Bien. 8:32 en la Argentina, en un ratito suerte para, así que ya pueden mandar su audio.
1: Epa.
0: De Gualicho Matutino, ¿eh? Así que el teléfono queda activado, relátelo, Rivero.
1: Sí, te comunicas como todos los días con el equipo de LB2, de Más Que Bien, y Telefe al 3518-157-997. Manda tu mensajito, hoy pedido especial de nuestro querido amigo, compañero y DJ, Diego Hernández, para vender su auto.
2: Ah,
1: dice, deseame suerte en suerte para.
0: Sí, no, sí, que tiene el 4K.
1: El 4K de él, un 4K negro. El 4K negro,
0: porque yo lo veo estacionado con el cartel de se vende.
2: Está divino el 4K.
1: Está divino. Dijo, por favor, deseame suerte que quiero que se venda el auto. Necesito que se venda.
0: Tiene un dato muy bueno el 4K de nuestro amigo DJ para venderse.
1: ¿Qué tiene?
2: ¿Cuál es?
0: Tiene una calcomanía atrás de una parejita.
1: Ajá.
0: Y eso te da cierta información. Cuando ves un auto que tiene la calcomanía de la parejita, vos decís, bueno, tal vez han hecho alguna cochinada, pero no es por eso.
1: Es amor, es cariño.
0: Digo, ha sido un auto. No, porque el 4K por ahí medio. Pero el 4K no ha sido utilizado para.
1: Para vandalismo, para ni para picadas,
0: por ejemplo, para picadas, sino para picos.
1: Para picos, para amor. Ese auto tuvo cariño.
2: Ha habido paseos, seguramente, pero no picadas.
0: No. Y si picadas, y puede ser un salame, una bondiolita.
1: Adentro del auto se recomienda que no, porque se ensucia, pero sí se puede.
0: Por nada más, se lo ve muy cuidadito, muy lindo. Si pasa por acá, por la puerta de la productora,
1: lo pueden ver.
0: Marcos Astre,
1: 1769.
0: Está el auto, te das cuenta que tiene la calcomanía de la pareja ahí para que lo venda.
1: Muy bien, ahí está el chivazo.
0: Bueno, 3518-157-997. Pedinos suerte para algo concreto, manifestalo, decretalo. Hola chicos, quiero que me deseen suerte para probar la materia que rindo esta tarde. Hacemos el gualicho, suerte. Hola chicos, quiero que me deseen suerte para un estudio, un chequeo médico que tengo para que me salga todo bien. Hacemos el gualicho,
1: suerte.
0: Hola chicos, quiero que me deseen suerte para poder arreglar el auto que está medio roto. Hacemos el gualicho, se arregla el auto,
1: Suerte.
2: Mucha suerte.
0: Bueno. Manden, mientras mandan, principales títulos informativos y ya venimos con más.
4: 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Ex trabajadora de Guachita se denunció amenazas de muerte tras acusar una red de prostitución. La mujer aseguró que sufrió una amenaza de bomba y remarcó que el agresor conocía la dirección de su casa y los movimientos de su familia. El ministro Luis Caputo presentó un nuevo proyecto de inocencia fiscal. El gobierno nacional busca de esta manera insistir a través de beneficios fiscales para que los argentinos inserten en el circuito legal los dólares del colchón. Estados Unidos y Arabia Saudita firmaron un acuerdo nuclear. El Reino Saudita no reconoce la existencia del Estado judío. Este nuevo acuerdo incluiría el enriquecimiento de uranio. Por su parte, crece la preocupación en Israel. Juan Román Riquelme habló sobre el regreso de Sebastián Villa a Boca. El colombiano fue uno de los refuerzos del Xeneize en el mercado de pases y podría tener su reestreno en la Copa Sudamericana. El presidente de Boca dijo: todos merecemos una segunda oportunidad.
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0: Che, con este despelote de la Rosalía.
1: Sí.
0: Ayer justo estábamos terminando el programa y la Rosalía publicó un
2: video. Historia.
0: Que la compartimos en pantalla.
2: La bandera argentina.
0: Sí, que decía, se me chipoteó.
2: No,
0: sí.
2: Ni leí lo que decía el video, dijo.
0: No, sonaba dijo, Rosalía, no, lo compartí. Sí. Lo cual después yo hablaba en casa con mi familia. Yo que no soy nadie, que no soy nadie comparado con Rosalía.
1: Claro.
0: Todos somos algo.
2: Ay, qué profundo.
0: No, no, pero digo yo que comparado ¿alguien? Con Rosalía, pero yo trabajo con las redes.
2: Sí, claro.
0: Yo tengo 14 millones de seguidores. Mirá, tengo 14 millones de seguidores y así todo, estoy muy atento y mucho más por la responsabilidad que conlleva tener muchos seguidores.
2: Claro.
0: Uno está atento a que publica.
2: Obvio.
0: Yo no le doy repostear a cualquier cosa.
1: No.
0: Si te puede escapar un me gusta a algo que no quería, puede ser, viste, que a veces estás scrolleando, sí. Pero sí, ya. Sí, sí. Compartir un video que lo compartís en tu propio feed.
2: No, muy convencido.
0: Siendo la Rosalía con los millones de seguidores que tenés. Y siendo un video que hace ni más ni menos que Mia Khalifa, la actriz de contenido triple X para adultos babosos.
2: Claro. Babosos.
0: Y lo cierto es que después de que se armó el despelote,
2: sí.
0: Yo les dije, la publicación yo vengo haciendo la ahí... Parte.
1: Seguimiento.
2: ¿Cuánta gente empezó a reclamar a eso? No
0: sé, pero yo, mira, cuando veo las últimas fotos de ella, tenía, no me acuerdo si 20.000 comentarios. Después, de repente, abro, tenía 85.000. Después, 125.000. Y hoy, cuando me levanté, tenía 225.000. El morbo de ver cómo la bardean, ¿viste? Hoy tenía 220.000 comentarios.
1: No hay nada más lindo que leer los comentarios de los posteos.
2: Explotó el post.
0: Y lo único que publicó ella fue una historia que decía, lo reposteé porque escuché que era mi canción y nada más.
1: Claro, no.
0: No le creo nada a Viviana de Avellaneda.
1: No, aparte
0: María,
1: dice...
0: María
2: de Avellaneda.
0: María de Avellaneda.
1: No tiene community manager la...
2: Seguro.
1: Rosalía, ¿no tiene? ¿En serio? ¿No tiene algún asesor?
0: No, puede tener community manager. Igualmente, todos, la mayoría, también tienen la cuenta en su teléfono porque les gusta ver lo que pasa.
1: Claro, pero alguien te asesora, sí, bueno, esto lo podés repostear, esto no.
0: Y después publicó una foto así, medio... que decía, amo Argentina. ¿Por qué? Porque tiene un montón de shows programados, agotados, en donde de los 225.000 comentarios, la mitad dicen... Quiero que me devuelvan la plata, lo cual no se puede porque vos 10 días posteriores a la compra de las entradas al show podés hacer la anulación de la compra. Después no, a llorar al campito. Ahora, ojo, porque ¿qué pasó? Había un show programado.
1: Eso, lo tengo acá.
0: ¿Sí? Rosalía en concierto, ensamble sinfónico. Una muestra musical inspirada en el universo de Rosalía que recorre distintas etapas de la carrera mediante un ensamble sinfónico que combina flamenco, pop, electrónica y sonoridades orquestales. Bueno, el evento a realizarse en Córdoba ha sido cancelado.
2: ¿Y cuándo era eso?
0: Jueves. 20, hoy.
1: Hoy, este jueves, exactamente. Chau.
0: Claro, no era con la Rosalía, sino que era un evento, un ensamble sinfónico.
2: Sí, sí,
1: con
2: sí.
1: Temas
0: una
1: de
0: muestra
1: Rosalía.
0: Musical con música de la Rosalía.
2: No, no. Está en Chile, Rosalía, ¿no? ¿O estaba en Chile?
1: Estaba en Chile.
0: Sí, estaba en Chile. Estaba en Chile. El evento, ahí estamos también compartiendo las imágenes de Telefe. El evento dice: evento cancelado.
2: Mira vos.
0: Aviso importante: por razones ajenas a la organización del museo. Y en resguardo de los artistas, el evento Rosalía en concierto, ensamble sinfónico programado para el 23 de julio, ha sido cancelado.
2: Mira.
0: Lamentamos los inconvenientes que esto puede ocasionar. Agradecemos enormemente su comprensión e interés en las actividades culturales de la ciudad. A ver qué dicen los comentarios.
2: Habrá sido para que no le para no perjudicar a los músicos. Imagino.
1: Y sí, tal cual. No, aparte porque...
2: Que no tiene culpa en realidad porque...
1: Como estamos con bardeo Rosalía.
2: Por eso, porque digo, si no está la Rosalía.
1: Se está haciendo...
0: Sí, no me parece que esté bien.
2: Por eso, por los músicos que se ensayaron, se prepararon. Si es que tiene que ver con esto, ojo, a lo mejor se canceló por otra cosa. Pero si es por esto...
0: No.
1: Lo que dice acá es
0: se ha cancelado por esto porque dice en resguardo de los artistas.
2: Por eso, pero qué mal, porque...
0: Pero yo no creo que ningún cordobés... Yo no creo que ningún cordobés vaya a querer atacar a un grupo de músicos talentosos cordobeses por hacer música de la Rosalía, no creo.
2: No, tampoco.
0: Que se la agarren con Rosalía si no quieren ir al show.
1: Ah, bueno, pero...
2: Y pienso en ellos porque pobres se van a haber preparado, ensayado.
1: Lo dice acá, sí.
2: Armar todo.
0: Por eso, no sé qué opina la gente que está del otro lado. A mí me parece innecesario.
1: La organización lamentó la cancelación y destacaron que los músicos venían ensayando desde hace muchos meses para presentar este concierto. Sí.
0: No.
2: Qué malo que se lo canceló.
0: Mira, si fuera por mí... Que vengan a hacer el concierto acá al programa.
1: Uy, ¿se puede?
0: Y yo creo que ningún cordobés, me parece a mí, no sé qué opinan. A ver, quiero.
1: Vale.
0: Quiero algún mensajito. Quiero algún mensajito. A ver si les parece bien o les parece mal. Reitero, la cancelación de un concierto en Córdoba, en la explanada del museo, con músicos cordobeses que han ensayado un montón.
2: Sí.
0: Un evento ensamble sinfónico.
1: Mira,
0: sin Rosalía.
2: Yo por respeto a los músicos.
1: Le estoy escribiendo a Piqui Sánchez, que es el director del museo, sí. MAU, que es el museo que está en Plaza España, para que la gente se ubique.
2: Escribile a Rosalía.
1: Para, el de Rosalía no lo tengo. Pero le vamos a preguntar a Piqui por qué hicieron suspenderlo. Y si, bueno, es para hoy. Pero si
0: que
1: se puede,
0: duda,
1: ¿se puede reprogramar?
2: Sí.
1: O pueden venir acá a hacer el concierto a vivo.
0: Sí, me parece. Bueno, no sé, qué sé yo.
2: Es abrir demasiado el paraguas.
0: Sí.
2: Una sombrilla.
0: Che, es una picanteada futbolística.
2: Sí.
0: No estuvo bueno lo que hizo Rosalía porque es poco inteligente de su padre.
2: Es más, demasiada trascendencia tomó. Para mí, para lo que fue.
1: Claro.
2: Pero bueno, eso, estamos
1: ya no hubo sencillo. Un medio que no hable del tema.
2: Por
1: eso, ¿no?
2: Hay que hablar de algo también.
0: Bueno, nos vamos al móvil. Está Leo Perino. Leo Perino, buen día. Leo Perino, hola, ¿cómo le va? ¿Qué tal?
2: Olis.
3: Bien, acá, ya fresca, se ha puesto bastante fría la mañana. En algunos sectores ha caído garúa, ha lloviznado. De hecho, acá en la zona donde estamos nosotros, en Garibaldi, Armenia, la carpeta asfáltica está mojada. Así que el dato a esta mañana, ahora a la mañana... Cabe para contar a la gente que nos está viendo y nos escucha que está bastante frío, así que si no saliste de tu casa, mete una campera además del buzo que te había dicho en el arranque del programa. ¿Qué vamos a hablar ahora en el móvil? Han aumentado por el invierno puntualmente las consultas por la falla en las baterías de los autos. Es muy común en el invierno que a veces las baterías no arranquen, no funcionen, y han aumentado las consultas. Y obviamente nos hemos venido a una casa de baterías, vamos a ir caminando, nos vamos a ir acercando a Brian, que es la persona que va a hablar con nosotros, y nos va a contar si es cierto o no es cierto. Hola, Brian, querido, ¿cómo andás?
4: Hola, buenos días, chicos, ¿cómo están?
3: ¿Es cierto que han aumentado las consultas en las fases de la batería en el invierno, cuando hace más frío?
4: Sí, sí, ha aumentado, pero normalmente no es total falla de batería. A veces que es otra falla, de un 35%, un 2% estaría hablando de falla de batería.
3: O sea, ¿pero es habitual más en esta época del año o en otra época el tema de la batería?
4: No, normalmente en verano, por el consumo de los vehículos, de electricidad y además por la batería floja. Cuando una batería ya viene de años de uso, se rompen por el exceso del exceso de uso.
3: Te hago dos preguntas. ¿Mito o verdad de que en invierno, cuando dejas el auto a la intemperie, la batería se afecta más y cuesta que arranque y se rompe más? Esa fue una pregunta.
4: Mira, el auto a la intemperie, si el vehículo arranca a gas o es diésel, normalmente sí, por el hecho que la batería se esfuerza más en arrancar. El hecho de que si la batería, el uso de gas, si la batería es nueva, no fallaría. Pues normalmente, si la gente deja parado mucho tiempo el vehículo o se deja normalmente algo prendido o el vehículo tiene algún consumo, la batería se jode.
3: Y la otra, ¿cada cuánto se cambia la batería en un auto? El periodo de tiempo.
4: Y eso también depende mucho del uso del vehículo. Normalmente en un particular, 3 años debería durar, y tener el uso taxi Remy, que baja normalmente un año menos, un año y medio menos.
3: Claro.
4: Y el uso también de policía también baja mucho, eso, el uso que le dan 24/7 trabajando ellos.
3: ¿Es cierta la frase cada 2 inviernos, cada 2 veranos?
4: Y no, para mí no, depende también el uso del vehículo que vos le des, como te digo. No, puede durar hasta 3 inviernos, 4 inviernos, yo he visto incluso. Pero bueno, la batería hoy en día también depende mucho de la marca que le pongas. Nosotros trabajamos con Moura, Sermat, inclusive 18 meses de garantía y... Bien buena.
3: Gracias, Brian. Muy amable, ¿eh?
4: ¿Puedo mandar un saludo?
3: Sí, pero por supuesto.
4: Le mando un saludo a Víctor de Moura, a Martín de Sermat, que ya le vamos a pagar.
3: No. Gracias. Bueno, de paso metimos un, un saludo, Javi querido. Así que bueno, ese es el dato que queríamos constatar acá en el móvil. Y bueno, lo hemos reflejado a través de esta linda entrevista con un saludo al final, Javi.
0: Bueno, muy bien, gracias. Mando, ya te van a pagar, ¿eh?
2: El aviso pago lo mandaron por acá.
0: Che, estoy leyendo la devolución de lo que dijimos recién acá.
2: ¿De?
0: Javi, de lo de Rosalía.
2: Bien, bien.
0: Javi, me parece perfecto. Teníamos que dejar de escucharla. Nos llamó Perlitas en España. Significa complicado. Sí, significa sinvergüenza, sí, tramposo. Sí.
2: Descarado.
0: Aprendan a jugar al fútbol y después hablamos. Buenas, yo creo que la mayoría estamos enojados con Rosalía y con todo lo que nos están bardeando los argentinos. No sé si ustedes no son argentinos. Se suben a cualquier bondi para sacar provecho. Ya quieren que los músicos vayan a su programa. No queremos escuchar música de Rosalía. ¿Qué más? A ver. Creo que la gente que asiste a conciertos es racional y violenta, o quiero creer. ¿O violenta será? No sé. Buen día, chicos. El pez por la boca muere. Los actos tienen consecuencias. Hay que hacerse cargo. Si bien ya pidió disculpas, fue molesto y feo, sobre todo para sus fans. Claro. No quiero decir esto. Solamente yo, a mí lo que hizo Rosalía me recontraemboló y me parece que está buenísimo que. No digo que porque soy una persona que trabaja en un medio.
2: Sí.
0: Pero lo que digo es que lo que le hagan a Rosalía en su show en Buenos Aires. O que la gente deje de ir a verla en
2: vivo.
0: A Rosalía, a su show en Buenos Aires. Bueno, es una cosa. Y ahí sí, el pez por la boca muere. Si vos
2: tal
0: te la
2: cual.
0: Mandaste. Si claro. Vos nos llamás Perlita, Rosalía, bancatela.
2: Pero en este caso no venía.
0: Pero acá estamos hablando de un grupo de músicos cordobeses claro. Que vienen ensayándose un montón para dar un concierto que han preparado mucho. Eso es lo que yo digo. Lo que le hagan a Rosalía, con claro. Su show en Buenos Aires.
2: Que el laburo de los chicos de Córdoba justo tiene la música de Rosalía, pero podría haber sido otra banda de música española.
0: Claro, sí. Les ayuda un montón, entonces me da una pena por ellos, pero porque ellos no son la Rosalía.
2: Claro.
0: Ellos son músicos de la Sinfónica, que han ensayado mucho tiempo para presentarse hoy en un evento muy lindo.
2: Podría haber tenido música de Jarabe de Palo.
0: Claro,
2: ponele.
0: Pero bueno, tiene la música Rosalía. De la Rosalía, sí. Entonces lo han terminado cancelando. Y yo digo, me parece un poco mucho. Pero reitero, con este evento en Córdoba, con músicos de la Sinfónica cordobeses que han ensayado para hacer este show.
1: Tengo este información.
0: Show, pero nada más. Después lo que pase con Rosalía es otra cosa. Rosalía, te la mandaste, bancatela, Rosalía.
2: Sí.
0: A llorar al campito. Yo, no sé, hará su video después, pedirá disculpas, pero...
1: Sí, bueno.
2: Que reme ella su show en Buenos Aires.
1: Claro. Tal cual. Sí, sí. La decisión de suspender el evento fue de la productora que organiza el evento. Al ser al aire libre, dice que le generó un poco de ruido si pasaba algo. En sus redes limitaron todo porque están recibiendo bastantes mensajes de reproche por hacer un concierto con temas de Rosalía. ¿Sí? Sí. Hasta nos han escrito a nosotros diciendo, che, saquen cambien el tema del himno porque es español. A los comerciantes que no vendan cuestiones que tengan vínculo con España. Bueno, la gente también, ¿no? Es como que se sube de tono con estas cosas. Los músicos, dice, son músicos cordobeses, una productora que también recién arranca, pusieron mucho esfuerzo y dinero. Les brindaron el espacio para impulsar el evento, pero tienen miedo de que pase algo, ¿no? Porque es al aire libre.
2: Eso también se me agarró la cabeza cuando vieron lo que pasó con Rosalía, porque el laburo de ellos, de cierto modo, indirectamente, tiene que ver con eso.
0: Bueno, ahí está. Es un debate.
2: Los muchachos.
0: ¿Quieren que les meta otro debate de ese rápido?
1: A ver.
2: ¿La va a picantear?
1: ¿Qué será?
0: No, escuchen este debate, permite, escúchame bien. Para que lo quiero abrir acá porque yo...
2: ¿Vos sabés lo que está pasando?
1: La cara de la productora
0: no
1: está
0: lo
1: como...
2: ese meneo de cuello...
0: Escuchame una
2: de
0: cosa.
2: ...de cabeza...
0: Escuchame.
2: Es que está en volada.
1: Sí.
2: Y el hombre se quiso. ¡Atención, escándalo!
1: Te escuchamos atentamente.
0: Crece el pedido... Escúchamelo, pero.
2: Va a tirar un bolazo.
1: ¿Qué será?
0: ¿Crees el pedido para cambiar el nombre de Plaza España por Plaza Messi en Córdoba?
1: ¿Viste?
2: Me está jodiendo. ¿Posta?
0: Ojo que esto lo sacó un sitio de Buenos Aires. La propuesta surgió entre los vecinos tras la campaña de la selección en la Argentina. En las últimas horas comenzó a tomar fuerza una iniciativa impulsada por hinchas y vecinos de la ciudad de Córdoba, que propone rebautizar la tradicional Plaza España como Plaza Messi, en homenaje al capitán de la selección argentina.
2: Me gusta.
0: La propuesta nació de manera espontánea en redes sociales y rápidamente sumó adhesiones entre cordobeses, quienes consideran que Lionel Messi merece un reconocimiento por su trayectoria y por las alegrías brindadas al fútbol argentino. La Plaza España, ubicada en el barrio Nueva Córdoba, es uno de los principales puntos de encuentro para los festejos deportivos y conecta el centro de la ciudad con Ciudad Universitaria.
1: Tal cual.
0: Aunque por el momento no existe un proyecto oficial para modificar su denominación, el debate ya se instaló en las redes. Reitero, esto lo estoy sacando de un sitio de Buenos Aires.
2: No lo había escuchado hasta ahora.
0: Que cuenta, incluso bien, le cuenta a sus seguidores qué es la Plaza España, claro, que nosotros tanto queremos.

0: ¿No? O sea, que tiene mucha adhesión de la gente.
1: Le acaban de hacer toda una obra gigante en la Plaza de España. Está agarrándose la cabeza.
2: A ver, eso voy a ver los comentarios que tiene. A ver, Plaza Malvinas Argentinas.
0: Ajá.
2: Sería más lindo que le cambien el nombre del Estadio Kempes por el Cristian Cuti Romero. Representó a Córdoba como ninguno. Gracias, Cuti, por todo. Epa. Me parece genial. Plaza Messi, tenemos que rendir tributo al mejor de la historia y además por la calidad de persona que es. Por favor, que sea Plaza Messi Argento. Plaza Malvinas Argentinas. Ojalá que el municipio escuche a los vecinos. Me gusta Plaza Escaloneta. ¿Y por qué no Plaza Córdoba y le hacen honor a la ciudad?
1: Uh-huh. Plaza Argentina.
2: Plaza Selección Argentina 2026 se tiene que llamar. Acá Plaza Malvinas Argentina. Algunos de los mensajes que estoy leyendo.
0: Dejen de joder con cambiar nombres, dice. Ahora ya no saben qué inventar la gente. Están muy al vicio para ponerse con tremenda cosa.
1: Si vamos al caso, el cambio de nombre a la Avenida Colón. Entonces también.
0: Qué
2: despelote,
0: chicos,
2: la verdad. Qué despelote.
0: Claro, dice
3: Ana.
2: Bueno,
3: productora.
1: ¿Ya?
0: ¿Qué pasa?
2: Traiga los huevos, productora. Traiga los huevos, productora, que tenemos que hacer el gualicho matutino 8:52.
1: ¡Nos repasamos, viejo!
2: Lo veo al señor Julián Cañas, que es el que ha generado toda la polémica con la selección argentina.
1: Julián Ril.
0: Nosotros no hablamos de más. No es que decimos cosas que están fuera de libreto.
2: Doctora.
0: Nos decimos de
1: Ah, hace así porque Julián nada. Julián.
2: Ya tenemos los huevos en la mano. A ver, hacemos gualicho y le deseamos buena suerte a quien.
4: A ver. Chicos, ¿cómo les va? Buen día. Quería pedirle que le deseen suerte a mi hermana Estela, que hoy día la van a operar. Le van a sacar un nódulo que tiene en la parte lumbar.
1: Vamos,
0: Mucha suerte. Claro
2: que sí, le mandamos mucha buena suerte ahí, ¿eh? Todo va a estar bien.
1: Y que salga rápido.
2: ¡Suerte!
5: Hola, chicos, ¿cómo están? Hoy les quiero pedir suerte, mucha, mucha suerte, para el negocio de Gaby, de mi compañero. Porque, bueno, viene como viene todo, así que le hace falta su suerte y ustedes cuando me agradecen a mí, siempre va bien. Así que eso, suerte para él, suerte para todos.
2: Suerte.
0: Vamos, buena suerte para el
2: negocio. Que vaya bien en ese emprendimiento.
1: Que
2: te contra bien. Después contanos qué es, así le tiramos buena onda más específica.
1: Obvio.
6: Suerte para mí, para todos los artesanos que vamos a vender hoy en La Trejo. Para mañana ponete uno del Rey David.
0: Me imagino que están enfrente del Monse, ¿no?
1: Sí,
0: son los que
1: esa
0: están
1: zona.
0: Ahí, me encanta cuando pasas por la Trejo.
1: Olor a Palo Santo cuando pasas por ahí.
0: Sí, a Saumerio,
2: Saumerio.
1: Sí,
2: Sándalo.
7: Buenos días, chicos, los felicito por el programa. Mira, yo necesito suerte para mi nieto.
0: Sí.
7: Tiene 22 años y está buscando empleo. Está pasando una situación mala porque alquila todo, ¿viste? Y no... Lo ayudamos, pero ya no podemos más. Así que necesito mucha suerte para que él consiga un trabajo. Vamos. Tiene un hermoso currículum con sus 22 años. Pero por favor, necesito por favor que alguien, ya que ustedes conocen a muchas personas, me le consiga un trabajito.
2: Ay, sí.
1: Va a conseguir. 22 años tiene toda la energía, aparte.
0: Para eso.
2: Claro, ¿sabés lo bien que te viene un flaco de 22 años para laburar? Por
1: favor.
0: Con toda la energía.
2: Te va a ir bien, vas a conseguir un laburo piola, vas a ver.
1: Suerte para él.
8: ¡Suerte! Hola, chicos, ¿cómo les va? Quiero que me deseen suerte para vender el mobiliario para abrir un salón infantil. Mi nombre es Vero y bueno, nos vemos todas las mañanas en mi oficina.
0: ¿Lo quiere vender?
1: ¿Cuánto bueno, más, Vero?
2: Me parece que quiere vender algo para con esa plata ponerse un salón.
0: Claro, me encanta.
1: Vender el mobiliario.
0: Buena idea.
2: A ver, pará, ponelo de nuevo que no entendí.
8: Hola, chicos, ¿cómo les va? Quiero que me deseen suerte para vender el mobiliario para abrir un salón infantil. Mi nombre es Vero y bueno, nos vemos todas las mañanas en mi oficina.
2: No, porque tal vez lo que tiene es un montón de cosas para un salón infantil, entonces lo que quiere vender es todo lo que tiene para que alguien abra.
0: Exacto,
2: no sé.
0: Sí, yo creo que es así.
1: Mándale un mensaje a Vero que nos explique.

0: Capaz que tiene inflables.
1: Si no le damos esa suerte para cualquier cosa.
0: Como gane,
2: ah, encanta, ¿viste?
0: Algo de eso. No sé, bueno.
1: Bueno, suerte para lo que ellos quieran.
0: Suerte para lo que vos quieras. Suerte, suerte.
3: Chicos, suerte para mí, para que me den la medicación. Me estoy yendo a retirarla.
1: La medicación.
3: Para que me den los análisis. Suerte, suerte, ayer me fue bien, espero que
0: también. Te ve bien, te vi contra bien,
3: que la gente bien. Los hospitales trabajen, por favor.
1: Trabajen.
4: ¡Suerte! Hola chicos, bom dia, carajo, bom dia.
1: Oh, bom dia.
4: Quería pedirle suerte, hace un tiempito le pedí suerte para mi novia que estaba buscando laburo.
1: Sí.
4: Ahora tiene un entradito súper importante, la semana que viene.
2: Vamos todavía.
1: Cerca del medio.
4: Está complicada la entrevista, pero bueno, es muy capaz esa, muy inteligente, así que le voy a ir excelente.
0: No, pará, nos concentremos, por favor, chicos.
1: Ahí tiene que salir bien, ¿eh? Tiene que salir bien.
0: Está complicada la entrevista, es un puesto piola.
1: Debe ser algo así riguroso, ¿viste?
0: Pasar pero si tu novia tiene toda la capacidad, ese puesto es de ella. Escuchá, mirá, así lo decretamos. El puesto es de ella.
1: Dale que la rompe.
5: Hola chicos, buenos días, soy Tulca. Quería que me deseen suerte porque puse un negocito en casa de bebidas, cigarrillos, gaseosas. Y bueno, espero que entre muy buenas ventas. Hermoso programa.
1: Son malos también. Vamos, Turca.
0: ¿Cómo se llama el negocio?
1: Una empanada árabe, vende.
0: La viciosa.
2: No, pero...
0: Bueno, no, que te vaya muy bien.
1: Rompela.
0: O sea, deseo que te vaya bien. Como que estoy
2: buena suerte.
0: Una contradicción mental, digo. Ay, ojalá que vendas mucho. Ay, pero que tampoco tanto.
1: La salud de la gente.
2: Suerte. La moral, la moral.
6: Hola, chicos, buenos días. Me encantan.
0: Está bien, pero está mal.
6: Me hacen divertir. Me hacen reír.
1: Esa.
6: Y quiero, en este momento, quiero pedirle suerte para mi hijo que alquile rápido su departamento porque lo necesitamos.
1: Ah, tiene un departamento y tiene que poner alquiler rápido.
2: Eso.
0: Sí, sí, sí.
2: Sí,
0: sí, no, lo primero que pensé es una madre diciendo, ay, hijo, por favor, estás grande, tenés 45 años, andate a vivir solo.
1: Pero alquilé un departamento.
0: Por otro lado.
2: Sí, claro. Buena suerte con eso.
0: Uno más, por
7: favor. Suerte para todos los argentinos que viven en España, que hay muchos que no la están pasando bien porque están sufriendo agresiones.
1: ¿Sí?
7: Suerte.
1: Suerte. Suerte, vamos los argentinos, en el mundo.
0: Sí, ¿será eso? ¿Será? ¿O sabes que? Le voy a preguntar, tengo un par de amigos que viven allá, así que ya le mando un mensajito y le pregunto.
1: Pregúntale, por favor.
0: Sí. ¿Será? No creo. ¿Dónde? ¿En Inglaterra también?
1: Che, es un partido de fútbol, muchachos. Un partido de fútbol. No, ¿cómo puede ser?
0: Gualicho masivo para toda la gente prendida con el programa. Estiramos los brazos hacia adelante, apuntamos con las palmas hacia arriba. Vibración de los dedos, palmas hacia arriba. Hacia arriba, ahí está. Hacia arriba.
2: Arriba.
0: Ay, por favor.
1: Me estaba hablando caño, me concentra, perdóname.
2: Es que yo le iba a prender así después no.
0: Vibración de los dedos.
1: Bueno, calmate.
0: Y ahora, Gualicho masivo por el
1: vamos,
0: poder de
1: vamos.

0: Boa sorte pra vocês.
1: Viste que mandaron en portugués hoy, así que...
2: Good luck.
3: Va, bobro. Super
2: Pepe. Sobobro.
3: Bueno, son las 9 de la mañana en punto. Bajame las luces, DJ. Bajame las luces que presentamos. Escuchá, presentamos el tema cachondón y vamos a las noticias. ¿Les parece bien?
1: Sí.
3: Ahí
2: genial,
3: está.
2: Perfecto.
3: Bajame las luces. Esa, Jorgito, mirá.
2: Bajó
3: va apagando
2: 5 kilos.
3: Va corriendo.
1: Está corriendo por todo el estudio, Jorgito.
3: Va desenchufando los prolongadores. Baja todas las luces.
1: Después no se acuerda que desenchufó y que no.
3: Un día.
1: Qué quilombo.
3: Me desenchufaste el lavarropa, Jorge.
2: Me quedé sin internet, Jorge.
1: Estamos haciendo café, Jorgito.
3: Presentamos el lento
4: suculento.

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0: María Becerra, que estamos escuchando y estamos viendo a María Becerra.
1: Sí.
0: María Becerra está en España ahora, ¿no?
1: España.
0: Y si yo no me equivoco, María Becerra, pará, lo voy a buscar para. Lo quiero mostrar, porque pero mostró una bandera argentina ayer en España.
1: Sí.
0: Una genia, María Becerra. Muy bien, muy bien. En un ratito lo buscamos y lo ponemos al videito, ¿eh? María Becerra, si no me equivoco, en España, ayer agarró y viste con todo este tema que ahora vamos a conversar con Cañas.
1: Sí.
0: Desplegó una bandera argentina en España.
1: Dice, ondeó la bandera argentina en su regreso a España. Y la reacción del público fue genial.
0: Ya, bueno, en un ratito lo comentamos y lo vemos. Antes, principales títulos de la mañana.
2: 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Córdoba flexibiliza la normativa para taxis y remises. El Consejo Deliberante se dispone a aprobar este jueves una modificación integral del régimen de autos de alquiler. Entre los principales cambios, se elimina la obligatoriedad de pertenecer a agencias y se elevó de 70 a 76 años la edad máxima para mantener la titularidad de la chapa. El gobierno busca arancelar la salud y la educación para extranjeros sin residencia tras las críticas contra Argentina. La iniciativa exige que no residentes afronten atención y estudios. En Casa Rosada advierten que para arancelar la salud a nivel nacional habría que cambiar la ley migratoria. Un incendio forestal obligó a evacuar a más de 1.000 personas en las afueras de Madrid. Las llamas arrasaron y ya 32.000 hectáreas en una zona árida cerca de Guadalajara, a 100 kilómetros de la capital. Con Paredes y Villa como titulares, Boca debuta a O'Higgins en la Copa Sudamericana. El Ceneice recibe al conjunto chileno por la ida de los playoffs del certamen internacional. Será el segundo partido de Rodolfo Arruabarrena en su regreso al banco y el primero en condición de local tras la eliminación en la Libertadores. 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
0: Bueno, bueno, son las 9:10 minutos en la Argentina. 9:10, ¿saben qué?
1: ¿Qué?
0: ¿Saben qué?
1: ¿Qué?
0: Arranca. Comienza. Arranca. Arranca, arranca, comienza. Comienza, arranca, comienza. ¿Qué?
1: ¿Qué comienza?
0: La tercera y última hora de programa.

0: de Malvinas, perdón, en imagen de Malvinas. ¿Vieron qué lindo que han hecho algunas camisetas que
1: totalmente
0: tienen las tres estrellas y arriba la imagen de las Malvinas con la fecha del partido con Inglaterra? Sí, es muy buena.
1: Es muy buena.
2: Se lo mandé a Javi, lo voy a buscar, así lo compartimos.
1: Sí, yo creo que lo pasé el grupo también.
2: ¿También?
0: Está Juli Cañas acá. Me encanta que esté Juli Cañas. Los otros días te fuiste apurado, yo dije, se habré enojado porque se armó el debate.
1: No pasó
0: algo raro. Sí, no, ya sé, porque yo le mandé un mensaje más tarde, sí, y le digo, che, te fuiste enojado. Yo soy susceptible.
1: No me enojo nunca con los debates.
0: Pero me encanta que estés hoy acá, porque
1: a ver,
0: nosotros venimos hoy charlando del tema de España, la Rosalía,
2: sí,
0: que le quieren cambiar el nombre a Plaza España por Plaza Messi, o Plaza Argentina, o Plaza Malvinas Argentinas. Y me gusta que estés vos acá porque sos como la única parte, bueno, sumado un poquitito con Sofi, la única parte seria.
2: un poquitito. Ellos me llevan por
0: Matías
2: el
0: mal. Primero que me mirás desde ahí, no me digas que vos sos serio, te lo pido por favor. Yo tampoco me considero serio. Sofi, mazo. Pero vos sos un tipo serio, un periodista de renombre.
1: Bueno.
0: De renombre en los medios cordobeses y nacionales, un tipo que sabe mucho de política.
2: Que te queremos hacer remar acá, nadar.
0: Sí, y te quiero preguntar: ¿hay una campaña anti-Argentina real o es una cuestión de folclore nuestro que estamos calientes porque perdimos el Mundial, que vivir y toda la historia?
1: Bueno, más que mi opinión, voy a dar la opinión del presidente de la Nación.
0: Y después da la tuya, porque lo que vos digas yo voy a hacer como que no tengo personalidad. Bueno, lo que vos digas es...
1: Para el presidente Milei y muchos de sus funcionarios hay una campaña anti-Argentina, y como ya... Yo el domingo a la noche lo veía venir a esto de Milei diciendo, porque bueno, España hoy está gobernado por un gobierno de centro-izquierda, podríamos decir, y yo decía, en cualquier momento el presidente de la Nación lo va a vincular a la cuestión política, y bueno, ayer ya el presidente de la Nación, a través de un mensaje en las redes sociales, habló de una campaña anti-Argentina, y por supuesto fue replicado por todos los militantes libertarios que son muy fuertes en las redes sociales. Uh-huh. Es decir, que para el presidente argentino hay una campaña anti-Argentina. Para mí es relativo. No hay... Yo, hay algunos personajes conocidos como, bueno, Rosalía, que hizo ese mensaje, un actor estadounidense que dijo que Argentina es el país más racista del mundo, la verdad. Un ciudadano estadounidense que diga eso.
0: ¡Ay, Dios!
1: En Estados Unidos debe ser el país más racista del mundo. Hubo guerras, por eso, en otros siglos en ese país por la cuestión del racismo. Entonces, hay que tomarlo con pinzas, pero en realidad el presidente de la Nación ya ha blanqueado esa situación de que hay una campaña anti-Argentina. Para mí, el tema del fútbol está muy relacionado con el éxito. Y Argentina, la verdad que venía, era campeón del mundo antes de empezar el Mundial, campeón vigente, y comenzó el Mundial de manera floja, podríamos decir, ante rivales flojos, pero fue ganando partidos, varios de esos partidos de una manera épica, dando vuelta al resultado, aunque los rivales no eran tan importantes, y me parece que el sumo de eso fue el partido con Inglaterra, ya un rival muy importante, y Argentina se lo dio vuelta en los últimos 5 minutos, y allí se generó una cuestión que...
2: Mucha
1: expectativa, y alguna cuestión de envidia también, hay que decirlo. Vos estuviste en Brasil, me contabas fuera del aire que no notaste una postura de los brasileños anti-Argentina.
0: ¿Dónde estaba yo? La verdad que no.
1: Después de la derrota contra España, los brasileños se quedaron más allá de algún video que se vio de un futbolista.
0: Sí, algún incidente hubo en todos lados, pero yo iba caminando, hice varias cuadras. Los cuatro con la camiseta argentina, que yo decía, uy, ¿qué hacemos acá con la camiseta argentina?
2: Después de la final.
0: No, después de la final no, porque la final había acá en Córdoba, en el partido contra Inglaterra y el anterior. Y yo dije, uy, ¿qué nos gritarán los brasileños? Porque encima habían quedado afuera, habían perdido, ya habían sido eliminados. Y no, los brasileños eran Argentina, aguanta Argentina, todos, salvo dos que me gritaron algo, onda,
2: mira,
0: aguanta Inglaterra, pero fueron literalmente dos personas, nada más.
1: Yo creo que tiene que ver, en primer lugar, con el éxito de la selección argentina. Tremendo. También hay que, a nivel internacional, tiene que ver mucho con nuestro presidente, que es, tiene un carácter que divide aguas. Y por supuesto, él se ve como un referente de la centro-derecha mundial, no solo de Argentina. Y bueno, ha ido a España, ha dado discursos muy fuertes. En España está dividido también, como nuestro país, entre el progresismo y la derecha. Es decir, que está dividido casi a la mitad. Entonces, Milei, cuando ha ido a España, ha recibido adhesión. Y también, bueno, con el presidente español se lleva muy mal. El respaldo, pero así... muy fuerte de Milei al gobierno de Israel y al gobierno de Trump, también divide aguas a nivel internacional, y muchos de los actores, como Bardem, por ejemplo, el español, apuntó a eso, al respaldo que Milei tiene con Trump y sobre todo con el gobierno de Israel. Y bueno, pero mezcla todo, digamos, mezcla la postura del presidente de la nación con el pueblo argentino, que no es lo mismo, pero por supuesto, a nivel internacional eso repercute.
2: Sí, hay un actor español, se llama Javier Bardem.
1: Bardem, es el que te metió.
0: Sí, acaba de jugar.
2: Exactamente, que bueno, desmintió esto de haber señalado a Argentina como un país xenófobo. Dice, es injusto que se le adjudica a la selección las actitudes de Milei. O sea, que bueno, sí apunta... Exacto. Contra el presidente de Argentina por sus dichos, pero no contra el país en sí.
1: Bardem dio una entrevista a un medio estadounidense, habló en inglés.
2: Sí.
1: Y allí, más que no habló de racismo, ni habló en contra del pueblo argentino, sí habló en contra del presidente Javier Milei, precisamente. Uh-huh. Y yo creo que son dos cuestiones. En primer lugar, el éxito de la selección de la escaloneta, y en la otra cuestión, el presidente Javier Milei, que divide agua. Me parece que esas son las dos cuestiones más fuertes que generan este ruido de si hay una campaña ante Argentina. Ayer el presidente dijo esta frase: ¿tienes enemigos? Se preguntó. Bien, eso significa que defendiste en algún momento tu vida. Es la frase que dijo el presidente, admitiendo de que hay, según él, una campaña anti-argentina en todo el mundo. Para mí es relativo, y lo que me preocupa, lo único que me preocupa de esta, es que haya un encono con España, con un país que nos hemos llevado muy bien. Y es cierto que dicen, algunos argentinos no lo han pasado bien en España luego de la final de España. También hay que decir los incidentes luego de la final, sobre todo de Paredes y demás, con algunos futbolistas. Un Ayala, miembro del cuerpo técnico de Scaloni, le pegó una cachetada a un jugador, eso se vio en un video, a un jugador español. Bueno, eso también, sobre todo con España, agregó un poco de pimienta a esa relación.
0: Bueno, entonces yo, como dije recién, yo pensaba que sí había una campaña en contra, ahora voy a decir, es relativo. A ver. Bueno, gracias, Juri Cañas,
1: Gracias a ustedes.
0: Muy polémico. Yo estoy cruzado con este tema. Vos sabés que estoy cruzado. Ayer lo veía. Me gustaría que después lo compartamos un poquito largo, pero se puede compartir una parte, al menos, de Felipe Piña, que es un reconocido historiador, que habla de por qué es tan ridículo que se hable de una Argentina racista o que otros países como Exacto. Francia, España, Estados Unidos nos traten de racista cuando es todo lo contrario. Que hay racistas, obviamente.
1: Hay una medición
0: real, normal, como en cualquier lugar, pero...
1: De un organismo internacional que tiene distintas variantes. En esta tabla, Argentina, pero está muy por debajo, o sea, no llega al 0,3% de, según esta tabla, de racismo, mientras que España, por ejemplo, llega al 12 puntos. Es decir que,
0: claro,
1: según esta tabla, es mucho más racista España que nosotros los argentinos.
0: Uh-huh. Bueno, yo estoy de contestar por Instagram porque me subo la moto.
2: Mirá,
1: no se enoje.
2: Acá busqué y ni figuramos, al menos entre las 20 primeras, ni estamos.
1: No, eso está claro. Argentina ha sido históricamente un país que ha recibido a todos los extranjeros en todo el siglo pasado.
0: Yo no puedo creer que artistas norteamericanos
1: ¿Sabe por qué uno
0: de la Argentina como racista?
1: Este artista estadounidense dijo porque Argentina es racista porque no tiene ningún negro en su equipo.
2: Ya.
1: Bueno, en nuestro país el 0,5% hay de raza negra de la población. Es decir que es muy mínimo. Y además, para jugar al fútbol, no hay una cuestión de racismo.
2: Claro.
1: Tienes que tener actitud.
0: ¿Soy bueno o no soy bueno?
2: Totalmente.
0: Bueno, gracias, Juricanias.
1: Abrazo grande.
0: Ha pasado gracias, detrás Juli. De la noticia con este tema que, por supuesto, que es tendencia y que nos incomoda a todos, creo, ¿no?
2: Sí.
0: Nos vamos al móvil. Está Leo Perino. ¿Dónde está el gigante? Está en el gigante de Alberti. ¿Qué hace, Perino?
3: Claro, estamos en el gigante Álvarez y hoy debuta el campeón del fútbol argentino, debuta hoy en el torneo clausura. De los tres partidos que hay, el que más nos importa a nosotros los cordobeses, es el debut de Belgrano, acá en el gigante Alberdi. Mirá, este es el movimiento del barrio. Está bien, vinimos a las 9:20 de la mañana, el partido es a las 7:30 de la tarde, 5:30 de la tarde se abren las puertas del estadio, que se espera que esté repleto. Ahí tenemos gente ya buscando cuestiones de protocolo y demás, y estamos sobre la calle Arturo Orgaz. Ahí me acompaña, mira, te quiero mostrar, mira, vení. Por ahora podemos mostrar desde acá, estamos esperando que salgan algunos socios, pero mira, acá tenemos la gente que está gritando en el barrio, mira, mucho movimiento, muchísimo movimiento, porque hay gente que no ha renovado el carné o no ha hecho el trámite del carné, y a esta hora de la mañana está aprovechando presencialmente, se vino a la sede de Belgrano, hace el trámite, en un 95-98% está ocupada la plaza para el partido del día de hoy, así que bueno, es lo que se espera. Pero el barrio ahora tranquilo, normal, acá la gente haciendo trámite y demás. Nos han contado que la cancha está en muy buenas condiciones, que han, Martí lo escuchaba en Fanáticos, contó que han refaccionado toda la cancha, que la han pintado, que la han dejado hermosa y visible, así que, pero bueno, mira, señor, ¿cómo anda? ¿Todo bien?
4: Sí, ¿no hace el trámite
3: de la renovación de carnet? ¿Cómo es la situación?
4: Te renové rápido, porque yo lo tengo, ¿cómo se llama? Lo tengo por tarjeta de débito.
3: Sí.
4: Así que bueno, me voy con la noticia que me debito todo, así que me voy contento. Lo único que con las medallas no pude retirar porque, bueno, no hice tiempo, recién para el día lunes las van a volver a entregar, así que bueno, tranqui, chocho.
3: ¿Viniste hoy porque no podías otro día o esperaste hasta hoy?
4: No, porque lógicamente no podía, así que bueno, vine hoy a horas antes del partido y bueno, como puedo ingresar todo, tenemos todo el día, todo joya, nos faltan las medallas, como te dije, que lo vamos a retirar luego.
3: ¿Cuántos son los que van a venir hoy a la cancha?
4: Nueve socios, son nueve familia. Acá lo tengo. Me faltan dos más todavía.
3: Mira lo que es esto. Escúchame, mientras vos vas buscando, ¿qué expectativa tenés para este año, este semestre?
4: Y mira, este semestre tenemos que sacar puntos, a ver si podemos entrar en alguna copa.
3: Ya está en la Copa Libertadores.
4: Sí, pero para el próximo año. Ya estamos endulzados, claro, lógicamente. Tenemos que jugar en Libertadores para entrar en las otras copas. Y bueno, ver con la Copa Argentina, como dicen muchos de los otros hinchas, si me parecería bien. Y bueno, eso. Si se pudiera volver a hacer campeón, sería fantástico. Pero bueno, yo mucho.
3: ¿Vos querés por el B o no? ¿Te gustaría el B?
4: ¿Qué te parece? Por supuesto. Quedamos en la final ahí en la selección. Con esto, si no puedo.
3: Escúchame, lo último que te pregunto y te dejo tranquilo.
4: Sí.
3: ¿Estrella sí o estrella no en el escudo?
4: No. Como el presidente dice, y coincidimos en eso, el escudo es inmaculado, no tiene que ser. La estrella tiene que quedar en cualquier otro lado, puesta acá en el cuadro, donde lo llevemos a casa, pero inmaculado. Sin estrella, el escudo sin estrella.
3: ¿Hoy te pone contento que Di María venga acá a hacerle el pasillo del ganador?
4: Sí, por supuesto, porque nos ha dado mucho el fútbol argentino en la selección, así que me parece bien, por supuesto, y yo lo voy a aplaudir con ingreso con la familia.
3: No vas a aplaudir, nada de insulto, ¿no?
4: No, para nada.
3: Si hace un gol, ¿se aplaude también?
4: Y no, bueno, ahí no, después puede llegar a cambiar, ¿viste? Todo esto cambia de un día para otro, así que un momento para otro. Pero no, insultarlo no.
3: Gracias, jefe. Muchas gracias.
4: Te mostraba por último los
3: platos. Dale, por supuesto, mira lo que es eso.
4: Mira, ¿qué te muestro?
3: Mira todos los
4: platos. Acá están dos, tengo la señora. Acá está la más chica.
3: Sí, lo estoy viendo.
4: Todo,
3: pirata.
4: Todo. Así,
3: y a todos ellos les corresponde la medalla.
4: Le corresponde la medalla, así que tengo que venir, ¿viste?, con un carrito, llevamos por el peso, supongo. Ahí está. Pero son todos los socios que tenemos.
3: Gracias, jefe. ¿Tu nombre?
4: Dale, Fabián Cuello.
3: Gracias, Fabián.
4: Por favor.
3: Muy amable.
4: Igual.
3: Estés bien. Y éxito hoy.
4: Ojalá, Dios quiere que sea.
3: Más vale. Bueno, Javi, el movimiento acá en la sede, mucha gente que viene a último momento, porque obviamente cuestiones económicas, cuestiones de otra índole, pero bueno. De a poquito se va palpitando el debut del campeón del fútbol argentino hoy a las 7:30 acá en el gigante de Alberdi, ante nada más y nada menos que el Club Atlético Rosario Central de Ángel Di María y demás.
5: Bien,
0: Bueno, muy bien, muchas gracias, Leito Perino, ahí en el Gigante de Alberdi, preparando todo para el partido de esta tarde.
5: Eso, está linda
0: esta
5: la cancha,
0: tarde. ¿Eh? Bueno, por suerte, para todos los jugadores y para todo el público, sí, para los hinchas de Belgrano, de Instituto, de Talleres que arrancan esta semana, juegan Río Cuarto,
5: sí,
0: juegan
5: todo, toda todo, semana, todo, todo. Hoy Belgrano, mañana juega La Gloria. Y el sábado juega Estudiantes y juega Talleres. Así que bien, tenemos de corridito. Ah, y el domingo juega Racing por Primera Nacional. Así que tenemos de hoy al domingo todos partidos los equipos cordobeses, enchufadísimos ya en modo mundial, en modo fútbol. Digo mundial, ¿por qué? Porque el mundial nos dejó muchas cosas. Dentro de eso, sí, el once ideal. El once ideal que tiene a dos jugadores argentinos en la formación de la más perfecta, por así decirlo, de la Copa del Mundo, que lo tiene a Licha Martínez y a Lionel Messi dentro del once, que la FIFA fue la que decidió quiénes son los futbolistas que están en este once inicial. Y uno de ellos es sorpresa, es Bocinha, el arquero que defendía el arco de Cabo Verde, que contra nosotros fue figura, defendiendo los tres palos para el conjunto caboverdiano. Pedro Porro, el lateral derecho de España, campeona. Licha Martínez, Upamecano de Francia y Marco Curela, el defensor también de España, el ruludo, que se picó y que Messi lo quería mandar en cana con el tema de que se había tapado la boca.
0: Sí. Otra boca.
5: Sí, claro.
2: Se tapó.
5: Rodri también, que fue de hecho y que ganó el balón de oro, por así decirlo, el mejor jugador del Mundial. Olís, Bellingham, y acá aparece Leo Messi, Erling Haaland y Kylian Mbappé. Papá, qué delantera la de este once ideal, el Dream Team del Mundial, que tiene a jugadores recontra consagrados como Messi y que tiene una recontra revelación a sus 42 años como Bocinha, el arquero de Cabo Verde, que la verdad se ganó
2: el corazón
5: de todo el mundo, no solamente de los caboverdianos, sino del Mundial, porque aparte le conocimos el lado B a Bocinha, de un tipo que vive el fútbol de una manera muy particular y que además labura, que no es un futbolista de los recontras profesionales, claro. Entonces, más allá de su preparación profesional, tiene otro oficio que no es simplemente el de jugar al fútbol, sino que también el de ser electricista como dijo Sofía. Así que un once que tiene muchas cosas que sabíamos que caían de Mauro y algunas sorpresas.
2: Claro, y aparte, bueno, Cabo Verde, que se convirtió en uno de los destinos más solicitados,
5: claro,
2: más googleados para vacacionar.
5: Lo posicionó.
2: Exactamente, los posicionó. Bueno, tiene playas hermosas.
5: Sí, qué lindo Cabo Verde.
0: Por ya chicos, ¿saben qué se viene?
2: ¿Qué?
0: La timbalita.
2: ¡Oh! ¿En serio?
5: Decí que busque agua,
2: Yo no sé si tengo, a ver, no sé si tengo
5: agua.
2: Tengo,
5: yo busqué recién.
0: Tirate, Sofía, un poco de data, información en esta mañana para que tengamos un poquito de todo. Y rápidamente hacemos la timbalita matutina. El culebrón de la mañana.
2: El culebrón. Bueno, atenti con esta información porque necesitamos la atención de todos ustedes. Está buscando a una mujer, se llama Micaela Albornoz, tiene 32 años. Ella es de Rosario, sí, vamos a poner la imagen de ella y la vamos a dejar allí porque toda su familia la está buscando desde hace un mes aquí en nuestra ciudad. ¿Por qué en nuestra ciudad? Porque fue vista por última vez el 30 de junio en la terminal de ómnibus de Córdoba. Ella es Micaela, ha sido encontrada en la terminal el 30 de junio, aparentemente en un procedimiento policial. Se le encuentra en una situación sospechosa, de alguna manera, con una conducta que llamó la atención, por eso la policía se acerca a ella y aparentemente, cuando averiguan sus antecedentes, tenía un pedido de paradero, pero desde hace un tiempo por eso la dejaron ir. Esa fue la última vez que se la vio a Micaela, pero después utilizaron su tarjeta de débito aquí en la ciudad de Córdoba. Aparentemente sacaron dinero de un cajero automático y también hicieron una compra en uno de estos locales de comida rápida y por eso ha quedado detenido un hombre que se lo entrevistó y se le preguntó qué sabía de Micaela Albornoz y le dijo: yo no sé nada, me encontré la tarjeta. En un momento también dijo que la había robado. Bueno, lo que él declaró fue sospechoso, por eso se decidió detenerlo. Porque si vos te encontrás una tarjeta de débito, ayer hablaba con la familia, con Eliana, con su hermana y con sus primos que están aquí en Córdoba desde hace muchas semanas buscando a Micaela, ¿qué haces? ¿Sacás el dinero todo junto? Y aparte, ¿cómo hiciste para dar con el PIN de Micaela? Se preguntaba la familia. Vos, para sacar dinero de un cajero, tenés que poner un PIN. Bueno, él argumentó que el PIN lo tenía pegado en la tarjeta. Dice, no, mi hermana no pega la clave desde hace 18 años que tiene la misma tarjeta de débito, la misma clave, no la va a tener pegada en la tarjeta. Bueno, por todas esas declaraciones es que finalmente este hombre termina siendo detenido. Aparentemente, según lo que se está investigando, se estaría detrás de una red de explotación de personas. Se presume que quizás a Micaela Albornoz la tengan retenida en algún lugar, la hayan traído a Córdoba con la promesa de conseguirle algún tipo de trabajo, porque a Micaela se la vio en alguna oportunidad acompañada. De hecho, hay una imagen, no sé si la tenemos, pero que se la ve a Micaela bajando las escaleras y se nota que han borrado, esto porque está bajo secreto de sumario, una persona que está al lado de ella, porque se ve que la tienen agarrada de la mano. Bueno, esa imagen, en un ratito vamos a volver a mencionar esto y la vamos a compartir, da indicio de que Micaela no está sola aquí en Córdoba, así que está con alguien. Bueno, además de esto que les acabo de relatar, también se habla de una posible falsa oferta laboral. Así que bueno, están puestos todos los ojos y se está llevando adelante un operativo para dar con el paradero de Micaela. Así que todos aquellos que tengan información sobre ella, bienvenidos sea. Se acercan a la comisaría más cercana para aportar datos de ella, que aparentemente puede llegar a estar en las inmediaciones en la terminal de ómnibus, ¿sí? Así que bueno, Dios quiera que se tenga buena noticia de ella. Micaela está medicada, tiene bipolaridad, ha sido en otras oportunidades buscada por su familia, porque se pierde, le dan estos brotes y se desorienta, pero no más de 2 días. La terminan encontrando cuando se va sola. Por eso es que la familia dice que alguien la tiene retenida, ¿no? Bueno, esto es para prestarle atención, sin duda.
0: Bueno, nos vamos a los principales títulos. Rápido, 9:32 y se viene el culebrón matutino. ¿Saben qué? Aparte, ¿qué? El jueves pochoclero. Así que en un ratito conoceremos los ganadores con la entrada para el cine. Completito y tenemos todo.
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6: Córdoba flexibiliza la normativa para taxis y remises. El Consejo Deliberante se dispone a aprobar este jueves una modificación integral del régimen de autos de alquiler. Entre los principales cambios, se elimina la obligatoriedad de pertenecer a agencias y se elevó de 70 a 76 años la edad máxima para mantener la titularidad de la chapa. El gobierno busca arancelar la salud y la educación para extranjeros sin residencia tras las críticas contra Argentina. La iniciativa exige que no residentes afronten la atención y estudios. En Casa Rosada advierten que para arancelar la salud a nivel nacional habría que cambiar la ley migratoria. Un incendio forestal obligó a evacuar a más de 1.000 personas en las afueras de Madrid. Las llamas arrasaron ya 32.000 hectáreas en una zona árida cerca de Guadalajara, a 100 kilómetros de la capital. Con Paredes y Villa como titulares, Boca debuta ante O'Higgins en la Copa Sudamericana. El CNI se recibe al conjunto chileno por la ida de los playoffs del certamen internacional. Será el segundo partido de Rodolfo Arruabarrena en su regreso al banco y el primero en condición de local tras la eliminación en la Libertadores.
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0: Bueno. ¿Cómo estamos de temperatura para Córdoba? A ver, chequeamos.
2: Actualizamos la información. 9 grados 4 décimas, cubierto con llovizna.
0: ¿Qué?
2: ¿Está lloviendo?
0: ¿Está lloviendo o no está lloviendo?
2: Eso dice el servicio meteorológico.
5: Yo recién vengo de buscar agua y pasé por la parte descubierta de la productora y no estaba lloviendo. Acá no me cayó ninguna gotiña.
2: Puede ser que en este sector no, pero en otros sectores no.
0: ¿Ves?
2: Reportar a nuestra línea de WhatsApp. Mándenos un mensajito a aquellos que están a la intemperie. O le podemos preguntar
5: no
2: a la
5: perinola. Los chicos mises, pero los traigo acá al aire.
0: Ay, chicos, tengo la timbalita de hoy.
5: ¿Y qué tal está? No anticipaste nada, Javier, hoy, ¿no? Qué mal eso, porque vos tenés que ir vendiendo para generar expectativa, claro, de que va a tener la timbalita, si la gente va, pone la pava,
2: en
5: prepara
2: tu ausencia,
5: las facturas.
2: La timbalita estuvo a cargo de Rososa.
5: De Rososa.
2: y contó un historión.
5: Con esa voz que tiene ella.
2: De dos amigas.
5: La timbalita de hoy.
2: Una que se había quedado con el vuelto de la empresa.
5: Se quedó con un vueltín.
2: Se quedó con el vuelto y la otra no sabía qué hacer. Y bueno, hay unas... serie de cosas raras.
0: Bueno, hoy la timbalita, la verdad que me confunde, no sé qué decir, la verdad, viste cuando decía, ay, no sé.
5: No querés plantar posición.
0: No sé, bueno, para toda la gente que no sabe qué es la timbalita, es un momento de reflexión matutina en la que tenemos tipo un diván psicológico, tipo terapia grupal. La timbalita se llama, es todos los jueves en Más que Bien. Hay mucha gente que pide que sea más días a la semana.
5: Ajá. Sí, es verdad eso.
0: Y lo más importante de la timbalita es que alguien se anima a mandarnos

0: por mensaje a través del WhatsApp o la mayoría de las veces que nos mandan por el Instagram de Más Que Bien.
1: Sí.
0: másquebien.club, un mensaje por privado.
2: Bien.
0: Con su bolonqui, con su historia. Nosotros la contamos al aire. Siempre evitamos dar nombres, los cambiamos, ponemos otros. Y lo que nos interesa es opiniones en audio de los que están viendo y escuchando el programa.
2: Exacto. Saber qué piensan de lo que cuenta Javi, que nos mandan los oyentes, o sea, ustedes. O bueno, televidentes.
0: En este caso,
1: sí,
0: nuestra timbalita, timbalita, porque hay gente que le dice timbaleta, ¿no?
2: Sí.
0: Timbalita.
2: Timbaleta, la verdad.
1: Quiero participar por la timbaleta de
0: hoy. Nuestra timbalita ha sido enviada por...
2: ¿Por?
0: Pónganle el nombre que ustedes quieran.
2: Bueno, pero decimos en línea. Ah, Paula. Sí, ya de una, sí, la bautizamos.
0: Paula, ¿mujer? Me gusta Paula, sí, le viene bien Paula.
1: Paula.
0: Le viene bien
1: Paula.
2: Listo, Paulita.
0: Paulita.
2: La Pau.
0: Bueno, escuchen esto porque es... Ay, ay, ay, ay, ay.
2: Ay, ay, ay, sorda.
0: Ay, ay, ay, ay, ay. Escuchá, Analia, no sabés. Agarra la boca, Analia.
2: Ya sabés vos.
1: Vos sabés.
0: Viene.
1: Ah. ¿Pero estás ansiosa por escucharla o estás enojada?
2: No, pero me gusta que no sepamos, que nos enteremos en vivo, porque esto es reacción verdadera,
0: sí,
2: fiel.
0: Y sí.
2: Dale.
0: Hace un par de meses, una amiga me recomendó una psicóloga.
1: Ajá. Ah.
2: Pero no está mal, para, el
0: piso
2: todo.
0: No, para, eso es normal.
2: Va bien, claro. Che, anda ahí, piola.
0: Che, ya le están buscando el pelo de huevo.
2: Ya empiezan todo con las reacciones. Paren.
1: Una frase nomás.
0: ¿Cómo les gusta el
2: puntillo? Hola, buen día. ¡Oh!
0: Para un poco. Hace un par de meses una amiga me recomendó una psicóloga. Yo hacía tiempo que quería ir,
1: sí,
0: pero
1: sí,
0: siempre le encontraba la vuelta para no arrancar.
1: Mira,
0: finalmente fui. Finalmente fui.
1: Paula es para la que fue a la psicóloga, no es la psicóloga.
2: Claro, Paula cuenta que una amiga
0: Paula,
2: le recomendó.
0: Paula,
1: sí, sí, sí, sí, sí, sí, okay.
0: Paula. Hace un par de meses. Le pongamos, hola, me llamo Paula.
2: Sí.
0: Hace un par de meses una amiga me recomendó una psicóloga.
2: Sí. Por eso ya puse introducción.
0: Yo hacía tiempo que
1: no, porque yo conozco una psicóloga que es Paula, por eso capaz
0: que... ¿Qué te inventamos, Paula?
1: No, bueno, pues si no cambiábamos.
0: Dale, Ocaño, quiero una timbalista.
1: Bueno, se enoje.
0: Escuchá, el nombre que inventamos es Paula. La historia tiene otro nombre, bueno, como lo manda.
1: Dale.
0: Pero bueno, primero gracias por todo lo que nos dice, porque nos tira muy buena onda del programa. Y voy a la parte concreta.
2: Dale, dale, bro, por fin.
0: Paula.
2: Sí.
1: Sí. Quiero cambiar de...
0: Fue a una psicóloga. Y desde la primera sesión me sentí muy cómoda.
2: Bien.
1: Bien.
2: Vamos, bien, Paula, bien.
0: Tan cómoda me sentí que en pocas sesiones le conté cosas que no le había contado nunca a nadie.
2: Abrió su corazón.
0: Ni siquiera a mi mejor amiga.
1: Bueno,
0: qué lindo que ocurra, ¿no?
2: Sí, sí, siento cómoda, muy bien.
0: Le conté cosas, por ejemplo, como que estoy pasando un momento muy difícil con mi marido. Que no está todo muy bien, que yo siento que hay una distancia rara.
1: Sí.
0: Y que la verdad que no sé si tiene arreglo. Le conté que su familia me resulta insoportable. Que cada vez que tengo que verlos me cuesta más disimularlo. Le conté que no estoy bien en la intimidad con él, porque viste, con la psicóloga le contó bien, que viste. Dice que hace tiempo que eso no funciona. No sabemos si lo que no funciona es Firulai.
2: ¡Suerte! No.
0: Pero bueno, lo cierto es que Paula le contó a la psicóloga un montón de cosas muy íntimas. Le contó cosas muy íntimas que uno solamente le contaría a la psicóloga.
2: Sí, sí, sí, sí.
0: Le conté también...
1: Sí.
0: ¡No! Esta parte. Le conté también que hay un compañero de trabajo en el que pienso más de lo que debería.
2: ¿Estás?
1: Por ahí cantaba Garay.
0: Y que eso me genera un poco de culpa y confusión al mismo tiempo. Entiendan que Paula fue la psicóloga, abrió su corazón, como tiene que ocurrir con cualquier psicóloga que te hace sentir...
1: Y sí, para eso vas.
0: La
2: cómodo.
0: Libertad de poder contar con comodidad todo. Entonces le contó, vos sabés que le estoy pasando como el traste con mi marido, no estamos bien, aparte no le funciona.
2: No
1: le funciona la radio, la radio no le funciona.
0: No le funciona el amor.
2: Claro.
0: Triqui. La familia de mi marido, que no los banco, cada día me los trago menos.
2: Ese
0: no los
2: tío
0: soporto,
2: que tiene son insoportable, habla boludo ese.
0: Mi suegra, vieja arpía, mi...
1: Saca el cuero todo el tiempo.
0: Chanta torrante.
1: Nada
0: le gusta. Que se hace el banán. Yo todo esto para agregarle condimento, porque sí, todo eso no lo dijo. Simplemente dice que le contó que... Le dice que su familia me resulta insoportable, que no puede disimular.
2: No, agradable.
0: Todo eso se lo conté con lujo de detalle.
1: ¡Ay, no!
2: ¿Y qué pasó?
1: Me intriga el desenlace.
2: Sí.
0: Dos semanas después...
1: No.
0: De la última sesión... paso por... Bueno, di el nombre porque para que ella se dé cuenta que estamos hablando de ella.
2: Y ya está.
0: Paso por el Starbucks de Nuevo Centro, por una amiga.
2: Sí.
1: No.
0: Y la veo.
2: Un caramel macchiato.
1: No.
2: ¿La vio a quién?
0: Mi psicóloga y mi suegra.
1: ¡No!
2: ¡No! Bueno, pero... ¿Tendrá algo de suerte
1: no
2: en esta relación?
1: No te la puedo creer.
0: Mi psicóloga y mi suegra ¡no! sentadas juntas tomando un café a las carcajadas. Mi suegra me ve.
2: No, ¿por qué te vio? No, te tenía que haber visto.
0: Mi suegra me
2: ¿cómo
0: ve.
2: ¿Cómo te va a ver? Vos también, Pablo.
1: Qué mala suerte, Pablo.
0: Se levanta rápidamente y me viene a saludar como si nada, con un beso.
2: No. Escucha, no, la Starbucks tenía una librería. Te metí en la librería y te metí entre las cartulinas así. Y la mirás despiándola.
0: ¿Y qué hace mi suegra? Me presenta a su amiga.
1: ¡No! ¡No! Cara de póker, Paula.
0: Y yo la saludo como una boluda dándole la mano. Bueno, haciendo de cuenta que no la conozco.
2: Yo hubiese hecho lo mismo.
1: Sí, obvio. La sota.
2: Sí.
0: Yo quería que el piso me tragara. Me despedí lo antes que pude. Dos palabras. Le dije a mi amiga, vamos, me siento mal. Me metí en el auto, me largué a llorar desesperado. Bueno.
1: Me bajó la presión.
0: Lo peor no fue verla junta, dice. Lo peor fue que en ese momento yo sentía que mi suegra me miraba raro, claro, porque todo eso ya es paranoia. Claro.
2: Sí.
1: Se persiguió.
0: Sentía que me estaba estudiando, analizando mi suegra. Sí.
2: Uno piensa más de lo que debe a veces.
0: Yo entiendo, acá dice Paula, sí. Vos sabés que sos vos, pero...
2: Ya está, Javi, con todo lo que dijiste es eso.
0: Yo sé que existe, entiendo que existe el secreto profesional.
1: Sí.
0: Sé que hay un código de ética.
2: Sí.
0: Pero eso no me alcanza para estar tranquila, porque ahora sé que esta mujer sabe todo de mí.
2: Sí.
0: Escuchá,
2: sí.
0: ¿Entendés que la psicóloga sabe que...
2: Todo.
0: Que no soporta a su suegra, que
2: a
0: es su
2: mí
0: amiga.
2: Me interesa saber qué tan amigas son con la psicóloga.
1: Eso es lo de menos para Paula. A Paula lo que más le molesta, seguro que sepa la psicóloga y que se puede llegar a enterar a su suegra, es que le gusta a otro.
0: Sí, para mí también, sí.
2: Para claro, es que eso. Se refríe la psicóloga.
1: Firulay. Y que no funciona el firulay.
0: Ay, Dios mío. O sea,
2: pero no le funciona el firulay a él, no
1: la
2: es
1: radio.
2: Así.
0: No sé.
2: Pobre chico.
0: Pero escuchá, porque no termina acá.
3: ¡Salí de ahí, maravilla!
0: Ella lo que manda acá dice, yo no sé, tengo duda, no sé qué hacer, si escribir, porque estoy muy cómoda con la psicóloga. No sé si escribirle y cancelar para siempre.
2: ¿Que todavía no le habló? ¿Pasaron 2 semanas en la última sesión?
0: No le habló.
2: No, al otro día voy y me presento en el consultorio. Necesitamos hablar. Sí, al otro día.
0: En 2 semanas, este obviamente no lo mandó ahora, lo mandó hace 4 días.
2: Ah, bueno.
0: En 2 semanas me voy de viaje con toda la familia de mi marido.
2: Uy, encima, no.
0: 10 días. Y voy a tener que sentarme a cenar todas las noches con mi suegra sin saber si ella sabe.
1: Oh, no.
0: O no sabe. Sin saber qué le contó y qué no le contó. Sin saber qué es lo que piensa cuando me mira.
2: Que la lleve la psicóloga al viaje.
1: Mirá si va la psicóloga.
2: Invítenle a la psicóloga.
1: Si la suegra invita una amiga y esa amiga es la psicóloga.
2: Después de cada postre.
0: Bueno, fin. Termina. Bueno, chicos, ojalá que lo pasen. Un beso grande, Paula. Te deseamos lo mejor.
2: Pero no nos pide nada, ninguna ayudita, nada.
0: No. La única ayuda que ella pide ahí es, ni siquiera lo pide como ayuda. Dice, estoy en la duda si terminar con esta psicóloga, si cancelar, sin más.
1: Ese es lo que plantea.
0: Yo lo que haría realmente es ir y hablar con la psicóloga.
2: Claro.
0: Y decir, la verdad que me sentí muy incómoda. Yo te conté que no la soporto. Por ejemplo, hagamos de cuenta que la suegra se llama Marta.
2: Sí.
0: Yo te conté que no la soporto a Marta, que me gusta un compañero de laburo, que siento cosas raras, que no funciona figurar.
2: Sí, pero el psicólogo le va a decir, no, secreto profesional.
0: Y ahora tranquila. Vos sos amiga de Marta. Entonces la psicóloga seguramente le dirá, no, pero olvidate, yo soy muy profesional, yo no digo nada.
2: Claro.
0: Pero ella lo mismo. Es evidente que la duda la va a tener para siempre.
2: Sí, está con la sugestión
1: baja. Mirá. Los psicólogos tienen secreto profesional, se llama, ¿no? No pueden contar nada, pero sí pueden parafrasear cosas, o sea, sin decir que sos vos, sin ponerle rostro, nombre, apellido. Quizás a la suegra, porque acá esto dice un mensajito, a lo mejor le estaba contando justo eso. La ve y le dice, ahí viene, esa es la que te contaba.
2: No, totalmente.
1: Y cuando la ve, la suegra dice, pero si es mi nuera.
2: No.
1: Eso sería...
2: Pero ¿por qué la psicóloga le va a contar cosas de un paciente justo? Tiene más lógica que la suegra esté hablando mal de la nuera y justo le conozca a la psicóloga.
1: Bueno, pero capaz vos le contaste.
0: ¿Sabés qué puede pasar también?
1: Sí.
0: Que como la psicóloga es amiga de Marta, la suegra.
1: Sí.
0: lo cayó al toque, ¿me entendés? Porque seguramente, hiló, hiló. Seguramente la suegra sube fotos de su familia, seguramente tú dices, no sabés quién vino, a quién estoy ahí psicoanalizando. A tu nuera, nuera sería, ¿no?
1: Sí.
0: A tu nuera. No, escúchame, yo esto no debería hacerlo, pero...
2: No, pero esto está mal, esto está
1: no,
2: mal. Me rompió con el código ético.
0: Esto no. yo no debería hacerlo, sí. Solamente te voy a decir esto.
2: Uy, yo hice una pasta frola, me la bajo
0: a
2: entera.
0: A tu hijo.
2: ¿Qué novelón?
0: A tu hijo, Paula, lo estaría por pasar no. como alambre caído con un compañero de laburo. No te voy a contar que fue.
1: No, no, es un montón, es un montón. No, yo digo que capaz que le cuenta así como una anécdota. No sabés, hay una chica que vino al consultorio, que le pasó esto.
0: Le voy a preguntar a mi viejo, que es psicólogo, porque... O sea, que me intriga esto, me intriga mucho. Hacé de cuenta que yo soy psicólogo.
2: ¿Sabes una vez le pasó?
0: Y viene...
1: Don Rosenberg.
0: La mujer de Matías Rivero.
2: Sí.
0: Que no me conoce.
2: Sí.
0: No, y me dice, no sabés, estoy con mi marido que Firulai, fufufu. Y encima... Y encima estoy ahí comiéndome a un compañero de... A un compañero de bien de acá, no sabés cómo se ve lo más. Y entonces yo así, viste, como que le escucho, me di cuenta, en un momento digo...
1: Mirá que Belu ya arrancó.
0: Y entonces digo, ¿qué hago? ¿Le cuento? Sí. Por el secreto profesional. Audios
2: al teléfono de Magia. Favor.
0: Hola, buen día.
4: En 2 semanas.
5: Paula, ¿te estás esperando para irte de ahí? Por favor.
1: ¿De dónde? ¿De
5: si no le funciona el firula y se luce, según Javi. Pero aparte de eso,
1: no, yo pensé que
5: andate con tu compañero de trabajo e ignorarla a tu suegra y llámala ya hoy. Vas y la enfrentas a la psicóloga de una. Claro. No esperes más.
2: Che, grito atrás. Hacer el test de hoy, el compañero de trabajo, le dijo más o menos.
0: Che, ¿dónde hizo foco ella?
1: Hola,
2: Firulai.
1: La radio.
6: Todos, buenos días. Soy Sofía. Con respecto a la timbalita, para mí ella es la que está... bueno, pensando en eso. Pero la psicóloga tiene un derecho profesional que no puede develar esa información, y más siendo tan íntima. Así que para mí, Paula se va a terminar pisando sola de la por quemarse la cabeza.
7: Hola, chicos, de Más Que Bien. Bueno, con respecto a la timbalita, me parece que la... La psicóloga de Paula no debe hablar nada, porque un psicólogo lo que habla con el paciente no debe decir nada.
1: Sí.
7: Y a lo mejor ella se ha asustado, lo que es justamente la amiga de su suegra.
2: Totalmente.
7: Si es tan amiga, puede llegar a contarle algo, no sé.
8: Chicos, buen día, soy Ana de Jardín del Sur. Qué timbalita, por Dios.
0: Por Dios, por Dios.
8: Paula se siente más sucia que papa negra. Por eso está así. La psicóloga no se va a poner primero el secreto profesional. Y segundo, de tener mil cosas para hablar con las amigas, no se va a poner a contarle justamente este caso a Marta, como le pusieron a ustedes. Fue una casualidad, ¿no?
0: Sí,
8: que no sea tan perseguida.
0: Ya sé que haría yo si fuera Paula.
8: Se deje joder, no es.
0: Yo, si fuera Paula, investigo bien a la psicóloga. La persigo durante un par de semanas para ver que le encuentro sucio. Y digo, ah, tengo este dato.
2: No, pará un montón.
0: Digo, vos hablás y yo hablo.
2: Pasó Suárez y dijo que esto era un montón.
1: Soborno.
7: El Seba acá. Me está matando. O sea, no me puedo concentrar en la timbalita. No, para mí la profesional no va a decir nada, pero yo no vuelvo ni en pedo.
1: Tal cual.
2: ¿No volvés?
7: Ni en pedo, vuelvo a la sesión.
2: No, yo sí revuelvo.
7: El psicólogo tiene que guardar el secreto profesional como cualquier médico. Puede contar una anécdota, porque se conocen mil anécdotas y mil cosas que le pasan con mil pacientes, pero no le puede dar nombre y apellido a la persona que le cuenta las anécdotas.
2: No, sí, obvio.
9: Sí, yo creo que la chica se tiene que ir ya. Aparte, si la madre del marido es amigo de la psicóloga, obvio que la psicóloga le va a contar.
1: No.
9: Olvídate.
2: ¿Vos decís?
9: Es más, le va a facilitar las cosas. Que se vaya. Que se vaya y si no le anda el firulay, bueno. Que haga tratar el firulay con la psicóloga.
2: Nadie es perfecto.
0: Escucha, te voy a decir algo. Te voy a decir algo. Por ahí la psicóloga, capaz que le dicen códigos. Capaz que le dicen códigos, le dice... Sí. Y dice, escuchame, Marta, Marta es la suegra, le pusimos el nombre de Marta. Escuchá, Marta, no sabés. Estoy atendiendo a una paciente, no te voy a decir, por supuesto, su identidad, por el secreto profesional, pero no sabés.
1: Eso.

0: arrancar el día. Siempre los veo, los felicito, me encanta el programa, me encanta la timbalita.
1: Gracias, hermoso.
0: ¿Cuánto y bueno, me encanta, si, hijo? Con respecto a eso, yo creo que si ella es una buena profesional y tiene ética, eso va a quedar entre Paula y ella. Sí. Pero si es más amiga de la suegra, creo que ahí la llevo de perder.
1: Sí.
0: Y bueno, si le tiene la conciencia no tan tranquila, por eso creo que se le escapan los pensamientos para otro lado.
2: Salí de ahí, maravilla. No te conviene esos planes. Tomate otro buque. Haceme caso, nena. Tengo experiencia en esto.
1: Hacer caso, tu
2: ser. Siéntate ahí, maravilla. No te quedes ni un segundo más. Soy Diego de Córdoba.
1: Bien, Dieguito, gracias.
3: Ay, Dios mío, escuchen una cosa, rápido hacemos tanda, me quedo.
1: ¿En serio? No.
3: Pará, que tenemos tanda, son las 9:52. Hacemos tanda rápido y de la vuelta, por favor, los últimos audios de la timbalita del día de hoy. ¡Qué problemón! ¡Qué problemón, Paula! ¡Qué problemón!
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Hola, buen día. Bueno, yo soy terapeuta. Y obviamente, como toda terapeuta, el ser humano puede tener amigos. Y esa casualidad que existe en lo que ustedes están contando, me supo pasar a mí. No eran exactamente nuera y suegra, pero me supo pasar algo parecido. Obviamente, la persona que va a la consulta siempre desconfía del profesional. Pero no es, no tiene que desconfiar. Porque primero, el profesional es una persona común y corriente que tiene amistades. Existen esas causas.

0: causalidades o casualidades, como le quieran llamar.
1: Javi, hola chicas, ¿cómo están? Acá escuchando, ¿no? Y mi nena me pregunta, mamá, ¿qué pasó? Intentando explicarle a mi nena de 7 años. Yo, pero me le voy, pero le pateo a la puerta del consultorio y me voy y hablo directo con ella. No me voy a quedar con esa duda, por más que me diga lo que me digan, porque pobre chica, ¿sabes qué, no?
2: Hola, Paula.
1: Hola, Javi. Te saluda Emma, Javi.
3: Hola chicos, ¿cómo están? Me encanta el programa, me encanta la timbalita. Y bueno, con respecto a eso, creo que si es una buena profesional, tiene ética, eso no va a pasar de que le cuente a la suegra lo que le pasa. Y Paula, bueno, si vos ya le echaste el ojo a un compañero de trabajo y estás diciendo que tu marido no le funciona firulais, creo que ahí no es. Yo creo que tenés que más hablar con tu marido y
4: mal.
3: Eso
4: es lo que más preocupa, me parece.
3: Verdad, sí, claro. Decirle, me pasa tal cosa y solucionas todos los problemas con la psicóloga, con tu suegra y todo lo demás.
4: Pero nadie, hombre, faltan hombres en esta
5: tribuna. Sí, un beso grande para el amigo de 7 años que dijo, hola Javi, ahí de fondo, me encantó.
6: Epa,
5: me encantó.
6: Estuvo hablando de firulais.
5: Pero bueno, pero por eso le pongo ese nombre,
6: Firulais. Es un canino Firulais.
5: Bueno,
6: no es un perro salchicha.
5: Un perro salchicha. Ay, chico, hablando de Firulais, ayer sí. Con la llovizna y el barro, no sabe mi perro lo que era.
6: Te hicieron un barrial ahí.
5: No sabe mi perra, la subí en una historia de Instagram, no sabe lo que era, por favor. Bueno, muchas gracias por toda la buena onda. Estoy leyendo el WhatsApp, pero además que bien, es una cosa que no se puede creer.
6: ¿Exploted?
5: La cantidad de mensajes buena onda.
6: ¿Sabes lo que se me ocurre a mí para que la gente la pueda volver a vivir? Un recorte de la presentación de la timbalita en másquebien.club. Entonces después que se con ganas de opinar, sigo opinando ahí.
4: Abajo.
6: Claro.
4: ¿Se puede, productora? ¿Lo podemos
6: sí,
4: subir?
6: Sí, se puede.
4: Obvio. Tengo ganadores.
5: Lo armamos. Pero bueno, nada. Gracias por estar ahí. Nos divertimos un montón. Son geniales. Desde Paula, que nos manda su mensaje confiando en lo que nos pasa, a toda la gente que nos manda mensaje para opinar acerca de Paula. Es divino. Manden ustedes también.
6: Obvio.
5: @ másquebien.club. Un mensajito privado nos mandan ahí. Ustedes sepan que nunca jamás diremos el nombre y que lo tomamos con alegría y con humor y nos divertimos mucho.
4: Acá debatimos esos temas que por ahí no puedes debatir con otro de manera pública. Bueno, te solucionamos todo. Los ganadores: Belén Zaire, 574, Miguel Pereira, 386 y Lucas Jadra, 081. Sus terminaciones de números de DNI.
5: Bueno, muchas gracias por todo. Un beso grande para Mayra, para Tiziano, Camilo y el nuevo integrante Amadeo. Un beso grandote, ahí nos están mandando un mensaje al final.
7: Eso,
5: lleno. Gracias por todo, a todo el equipo, especialmente a ustedes del otro lado, prendidos por la pantalla de Telefe por las 2, mañana, 7 de la mañana. Chicos, mañana es viernes.
6: ¡Viernes! Si no me baño.
5: Mañana es viernes.

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2: De la mañana, 3 minutos, en Córdoba suena la 2 con estos títulos.
1: Locales.
2: Femicidio en Córdoba, activan pedido de captura contra un polaco de 45 años. El cuerpo de la víctima fue hallado en un departamento del barrio Nueva Córdoba la semana pasada. La investigación está a cargo del fiscal Gonzalo Berrotarán.
1: Nacionales.
2: Detuvieron en Buenos Aires a la acusada de asesinar a la jubilada en Córdoba. La joven de 22 años fue capturada en el barrio porteño de Retiro. Está acusada del crimen de María Cristina Trejo, de 83 años, hallada sin vida a principios de julio en su vivienda de la capital cordobesa.
1: Internacionales.
2: Alerta en Japón por una ola de calor. Hay al menos 14 muertos y más de 10.000 hospitalizados. Las temperaturas superaron los 35 grados en varias regiones y Tokio declaró la emergencia por falta de ambulancias. La mayoría de los afectados son adultos mayores.
1: Deportes.
2: River cerró la llegada de Ángel Correa. El delantero acordó un contrato hasta diciembre del 2029. El atacante presionó para destrabar una negociación que había quedado en suspenso. 9 grados, 4 décimos la temperatura actual, 87 el porcentaje de humedad, cielo cubierto con llovizna. 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

0: Hola Córdoba, ¿qué tal el país? ¿Cómo andan por el mundo? Son las 10 y 4 de la mañana y estamos arrancando ahora mismo de este jueves 23 de julio de 2026. Otro día frío para salir abrigados, ¿eh? Como viene siendo esta semana después de que pasó la ola de calorcito de la semana pasada. No se avizoran lluvias, me parece, o posibilidad de precipitaciones, aunque está bien cubierto el cielo. Pero una jornada linda, linda para disfrutar. Aquí estamos con Cruz Gómez Paz a mi extrema izquierda, arrancando el día, mis compañeros. ¿Cómo andas, Cruz?
1: ¿Querés saber la temperatura o la sabes?
0: Sí, no, a ver, es un interrogante, porque viste que con esto de que hay humedad presente, sí. Es medio engañosa, las nubes que cubren todo. Por ahí el número, a ver, déjame que piense.
1: A full sigue la humedad, eso
0: 7 grados.
1: 9 grados 6 décimas.
0: Ah, mira, menos de lo que...
1: Sí, casi 10 en un ratito, nada más.
0: Ajá,
1: ¿eh?
0: Bien, bueno.
1: Bien. ¿23 de julio decís?
0: 23 de julio.
1: Estoy empezando a asimilar que se terminó el Mundial.
0: ¿Recién ahora está decantando?
1: No, sí, hoy dije, che, ya está, ya me parece que tengo que dejar de volverme loca scrolleando cosas de lo que pasó, de lo que habría pasado.
0: ¿Vos pensás que hace una semana estábamos con el impacto de Argentina-Inglaterra? Hace una semana atrás. Mirá todo lo que ha pasado en solamente 7 días, ¿no?
1: Qué porque gran fue, día fue hace una
0: qué
1: semana
0: Qué gran
1: atrás.
0: Día fue y que no sabíamos que qué feo día íbamos a tener el domingo. Pero bueno, todo va pasando. Tan rápido pasa todo que ya lo vamos a desarrollar. Hoy vuelve el fútbol aquí en Argentina. Así que empezamos a hablar de puntajes, de cómo salió el equipo, de los refuerzos, si van a seguir llegando o no. Bueno, de toda la cuestión doméstica del fútbol. ¿Tomaste cafecito caliente hoy? ¿Tomaste mate?
1: Sí. Caliente, caliente, me hice un pequeño omelette. Tenía un huevo, un pedacito de queso, tiqui tiqui, lo batí, sí, omelette con un café negro.
0: Porque contabas que no sos de desayunar.
1: No, me cuesta mucho desayunar, sí. Recién almuerzo y almuerzo fuerte y ceno, ni te cuento. Me como un búfalo entero, sí. Y es lo que no debiera hacer, así que bueno, sí.
0: Porque tenés que desayunar mejor aunque no tengas ganas.
1: Sí, si vas, digamos, comiendo más repartidamente, sí. Y llegás con menos hambre la noche.
0: Claro. Y por ejemplo, a mitad de mañana no comes nada, estamos acá al aire, pero no haces un break, nada. Y te comes una fruta,
1: no,
0: una cosa así.
1: Nada hasta las 2 y pico bueno, de eso, la tarde, más o menos.
0: Yo hace mucho, me acuerdo, hablando con una nutricionista, le contaba que desayunaba más o menos normal, y después uno almuerza por ahí tarde, después de la 1 de la tarde. Y me dice, ¿no comes nada a mitad de mañana? No, por ahí sí paro, tomo un café. Era cuando estaba mucho en la calle.
1: ¿Vale el mate o no?
0: Y dice, hay que meter una colación a mitad de mañana. Una fruta, una barrita de cereal, algo. Porque si no, el sistema gástrico trabaja y necesita que haya, qué sé yo, no sé, que haya alimento. Porque si no, te consume a vos, digamos, la fibra, la energía que tenés. Así que bueno, hay que tratar de meter algo a mitad de mañana. No sé.
1: Bueno, así que estoy con una fortaleza que ni te cuento. Un poco de huevo, un poco de café negro, así, no, olvídate.
0: A ver, Iru González, Leo Perino.
1: Buen día, ¿cómo andan?
2: ¿Cómo les va? ¿Cómo andan?
0: No, ayer escuché que Gaby decía ayer que antes de venir acá desayuna medio rapidón, desayunas bien.
2: Hoy, como es jueves, sí. No desayuné en mi casa. ¿Se acuerdan que conté eso?
1: Ah,
2: que
1: con él
2: los
1: mismo.
2: Los jueves me...
1: Sí, fue de infiel.
2: Hoy me junté con una persona por trabajo.
0: Muy bien.
2: De trabajo, aproveché. Entrené temprano y me fui a desayunar. Y desayuné casi lo mismo que Cruz Gómez Paz.
1: Mirá, toma.
2: Cortado doble.
1: Sí.
2: Gusta mucho café. Y nada, muy poquito de leche.
0: Cortadito, sí.
2: Cortado doble. Huevo revuelto. Rol, que vendría a ser una feta.
1: Sí.
2: De jamón cocido, feta de queso y listo.
0: Ah, muy bien. El rol es el rulito ese que
2: le hace. Rol, claro.
0: Mirá el nombre. Rol. Te servimos solo una feta, pero le vamos a meter rol.
2: Claro. Y
0: a
2: la queda mal que digamos, che, una feta. Vamos a poner rol.
1: Sí, te ponen rol y te cobran un ojo de la
0: claro,
1: cara.
0: Por eso,
2: claro.
1: Sí. Es 5 veces más de lo que te sale en tu casa.
0: Claro.
2: Sí. Me invitaron, ¿no?
1: Bien.
2: Porque como es una persona con la que nos juntamos habitualmente por laburo, una vez cada uno, le toca a él.
0: Sí.
2: Fui a por todo.
1: Y cuando le toca a él, ¿pedís lo que se te canta o
2: no? Siempre pedimos más o menos lo mismo.
0: ¿Cuando pagas vos? Tráeme 2 tecitos.
2: Sí. Y él también va a tomar té, nada más.
0: Claro. ¿Y vos, Iru, qué estás pareciendo?
3: No, yo no desayuno nunca, es algo que no puedo. Me levanto y me duele la panza. Es que aunque necesito... Llego a mi casa a las 12, 12 y media estoy almorzando.
2: Claro.
3: Ah. Es como esa diferencia.
0: ¿Y que comes fuerte a la noche? ¿Será por eso? ¿Que no tenés hambre a la mañana?
3: Sí, a la noche como más mejor que al mediodía. Al mediodía siempre tomo una sopa con un huevo y chau, tiro para adelante.
1: Vos y yo estamos haciendo mal las cosas. ¿Tal vez?
0: Sí, muy mal.
1: Literal. Sí.
3: Pero ayer, por ejemplo, almorcé milanesa con verdura, a la tarde 2 tostadas y a la noche fajitas.
1: Fajita. Ahí está, y ahí se dio con todo. Claro.
0: Bueno, depende, si fue una fajita o si fueron cinco.
3: Fueron dos fajitas, pero bien, tipo masa integral, todas verduras. Ah, bien. No, bueno. No tomé gaseosa, no le puse mayonesa casera.
1: ¿Gaseosa? Claro. ¿Día de semana tomar gaseosa?
3: No, es que le cumple mi mamá. ¿Cuándo? Dejábamos el cumple de mi mamá.
0: ¿Cuándo es el cumple de tu mamá?
3: Ayer.
0: Sí, pero no le saludamos.
4: ¿Cómo no debes decir que cumple de tu mamá?
2: Claro.
0: Feliz ¿cómo se llama tu mamá?
3: María José. María José.
0: Feliz cumpleaños, María José. Claro, y nuestra admiración y respeto por tanta fortaleza y
2: paciencia.
0: Y resiliencia, te digo
3: que le regalamos un regalazo a mi mamá, una caja con todo maquillaje. Siempre se queja de que no tiene maquillaje. Siempre. Mando un mensaje ayer a las 12. Gracias, Iru, fue el mejor regalo, te amo.
0: Muy bien.
3: Solo a mí y mis hermanos no. Así que le rompí.
2: ¿Fue un regalo de todos los hijos o tuyo sola?
3: O sea, mi papá pagó todo.
1: Pues sea del padre.
3: Pero yo fui a la farmacia, compré todo, elegí una por una. O sea, me encargué yo el regalo, solo pasó la tarjeta.
0: Y usaste, ya le dijiste a tus hermanos, miren el mensaje que me mandó a mí.
3: Lo dije ahora en la radio. Hay una que está, faltó la facultad, así que espero que me esté escuchando.
0: O sea, espera que se entere por la radio. Y vos, Leo, dígame, que arrancás más temprano que todo, tenés que meter 5 comidas al día.
1: No puedo no desayunar.
0: Claro.
1: Para mí es importantísimo. No soy el desayuno gourmet o esto que han metido mi compañera y mi compañero del Uruguay. A mí dame lo tradicional, amigo.
0: Sí.
3: Criollito, media luna.
1: Todo, de una.
3: Y harina.
1: Pero tranca con la harina, tranca. Sí, a partir del móvil, es más que bien, con mi compañero Pablo Campi.
0: Sí.
1: A la media mañana, como hoy se hace mucho frío, vamos turnando cada uno y nos invitamos el café o el cortado.
3: Ajá. Ah, mira.
1: Y lo vamos tomando mientras vamos de un lado al otro.
3: ¿Cuánto sale hoy un cafecito al paso?
1: La promo.
3: Sí.
1: En un lugar que ya casi somos clientes directamente.
3: Ajá.
1: El vasito de café o lo que vos quieras, más 2 criollitos, la promo, 4.000 pesos.
3: ¿Un vasito, pero tipo escupitajo de café o café
0: el vasito? Lindo. Qué linda palabra.
2: Escupitajo de café.
0: Ya con eso no voy más.
2: Tenías muchas figuras, ¿no?
1: No es ni el gran, es así, chiquito.
3: El mediano.
1: Sí, digamos.
0: Mediano. Lo que sería jarrito.
1: Gracias, el jarrito.
3: Y 2 criollitos, 4.000 pesos.
1: Claro, 4.000 para 2, digamos, si no te sale 2.000 pesos.
3: Ok, 2.000 entonces.
1: Sí, 2.000 pesos.
3: Por persona, 2.000. Bueno, ahí cambia la ecuación.
1: Está bien.
3: Ok.
1: No siempre lo hacemos.
3: Es un gasto hormiga, eso te iba a decir, ¿no?
1: Sí, pero no lo hacemos siempre, solo los días que nuestros cuerpos corporales sienten
0: cuerpos
1: frío.
0: Cuerpos corporales.
3: Porque tenés unos 40.000 pesos mensuales en el cafecito con los dos criollos.
1: En eso no nos ponemos a pensar con Pablo.
0: Muy bien,
1: la alegría,
0: perfecto.
1: En la felicidad.
0: Para eso se trabaja.
1: Gracias.
0: Ese momentito, exacto, que uno se da.
1: Pues yo tengo que estar pensando en que gasto 40.000 pesos por mes en los cafecitos que tomo con...
3: Pero podés comprarte un par de acciones con esa plata.
0: Bueno, sí.
3: Mira, vamos a hacer 40.000
1: yendo de vacaciones
3: por 12,
1: vacaciones, pero te das un gustazo.
3: Casi 500.000 pesos por año gastás en café y criollitos.
2: Le da un pico de tensión a Perino.
1: No, todo lo contrario.
0: Pero escucha, Iro, y cada vez que vos te vas a dar un gusto, ¿sacás la cuenta anual de lo que te representaría? O sea,
3: porque no me doy un gusto todos los días. Bueno, pero me di cuenta que cada vez que iba a la facultad me compraba un café y una coca como si fuera millonaria. Llegaba fin de mes y me daba cuenta que me faltaba algo de plata. Así que dije chau de gastos hormigas.
0: Eso de los gustitos diarios o semanales y que se da, es una de las cosas que más duele cuando empezás a estar ajustado o cuando estás ajustado normalmente.
3: Sí,
0: y digo cuando empezás porque antes te lo podías dar.
3: Exacto. Sí,
0: ¿no?
3: Es lo que empezás
0: por ahí el cafecito acá, ¿no? ¿Les pasa así o escuchan ese comentario?
3: Me pasa que invito mucho a la facu, por ejemplo, che, bueno, yo pago, no pasa nada. Y me doy cuenta después, ¿por qué pagué? Qué bronca me da cuando me tengo plata.
0: Pero gustitos que te dejas de dar, así como ese.
3: O sea que yo antes tomaba con bastante frecuencia café del frente, ¿no? Donde trabajo a la tarde. Y después dije, che, pero qué manera de robarme. ¿Por qué no me traigo el café y cambio un poco la ecuación?
0: Sí.
3: O sea, me encanta darme gustos y me los vivo dando. Y para eso también trabajo como una loca. Pero digo, pero acá me parece que ya siento como un robo. Y encima me cobraban 400 pesos el vasito.
0: Sí, el vasito.
3: O sea, más allá de lo que te costaba el café, 400 pesos el vasito.
1: Sí, no.
0: Por poco no te cobran el alquiler de la silla para sentarte.
3: Ah, no, sí, más o menos.
2: Joe Fernández, el astrólogo, medio influencer, tiene una teoría muy buena, muy buena, sobre lo que te roban todas las cafeterías en la Argentina.
1: Ah,
2: y hace un comparativo de lo que cuesta el café en otro lugar del mundo.
1: Sí.
2: Y que en la Argentina el café es caro, pero es muy caro.
0: Es muy caro, sí.
1: Bueno, porque lo importamos también, ¿no? Así que. No, ya, pero
0: además,
1: de hecho...
0: además somos cafeteros, nos encanta eso de, de sentarnos a tomar un café aunque tengas un ratito así. Y bueno, no es que no pase en el resto del mundo, pero acá somos muy cafeteros.
1: Sí, sí, somos cafeteros y encima lo traemos de afuera, así que por eso también nos sale más caro.
0: ¿Y qué decía? El tema de la, o sea, la ganancia que le sacan.
2: Sí, la ganancia que le sacan al pocillo de café, pero es una locura. Dice, tendría que salir un dólar. El café tendría que salir un dólar comparado a
0: otros países.
2: A otros países. Pero también decía, che, por lo que te cobran y lo que le sacan de cada grano de café, lo que hacen con un pocillo.
1: No, no, es una animalada de plata. Es un negociazo.
2: Y pedir soda, pedir jugo, pedir todo. Pedir todo, todo. Y tres vasos de soda, por lo menos, con lo que pagas de café.
0: Sí, bueno, no quieras haber ido cuando...
1: Tres vasos de soda, pero pero los tenés que pagar. Viste que ahora te dan también un vaso de soda.
3: No, mentira que te cobran la soda.
1: Pero si pedís más de un del vaso no, que...
5: Si pedís otro vaso, eso te lo cobran. Sí.
1: Claro.
5: El que te ofrece...
0: Afuera, en otro, fuera de la Argentina, te cobran la soda. O sea, viene sin soda el café. Esa es una costumbre muy, muy acá.
5: Acá depende del lugar, es como ese cruz.
0: Si fuera por la ganancia, ni saques la cuenta, Iru, cuando te pedí un fernet cuando va al boliche, ¿no?
3: No me pido claramente nunca.
0: Ah, no te pedís nunca.
3: Y hay que, mira, la gente borracha, te digo algo, la gente borracha regala. Entonces vos vas a la barra y ves a alguien, no me regaló un fernet, bueno, van y te lo regalan.
0: Ah, mira, bueno,
3: hay que ser vivos.
0: A la persona que pague, no digamos tu caso, entre que le meten medio kilo de hielo.
3: Sí, ahí te estafan mucho.
0: Y el chorrito de, claro, hay que pedir menos hielo. Sí. Y el chorrito de Fernet y el chorrito de gaseosa, chao.
3: O también, la ganancia también pasa cuando compras la botella entera enorme, muchos boliches la rellenan con, por ejemplo, yo compro un Fernet normal y te lo dan otra marca de Fernet y ahí te están sacando un montón de plata también.
0: Ah, te dan el blue.
3: O sea, le sacan el original y le ponen el...
5: Cuando me doy el gusto de ir a la cadena de comida rápida, que no es siempre porque sale caro y la comida, y más si tenés pibes, como en mi caso... Sí. Yo pido en ese lugar que no le pongan hielo a la gaseosa.
0: Está bien, sí, me parece
5: porque
0: bien.
5: No solo que te queda tres veces más fría de lo normal, sino que ya no hace falta con la máquina, ya queda bien la gaseosa.
0: Sí, está bien, sí.
5: Y me ponen cara en el lugar.
0: Te ocupa mucho espacio.
5: No, aparte no es que le ponen uno.
0: No,
5: le ponen
0: medio,
5: medio vaso.
3: Claro. Y encima queda aguada también.
5: Queda aguada, claro. Sí. Todos los males juntos.
2: Dice Joe Fernández: un kilo de café son 1000 gramos. 1000 gramos de café. Se utilizan 7 gramos. 7 gramos se utilizan para hacer un pocillo.
0: Imagínate.
1: Ah, claro.
2: 3.000 dividido 7 me da 142,5. Dice, si vos querés regalar café a todo el mundo.
0: Claro.
2: O sea, con de un kilo.
0: Sí.
2: Lo que planteo recién. Con 7 gramos ya hace un pocillo.
1: No, no.
0: Claro, y el otro día tomé un cafecito. ¿Cómo se llama el café cortito?
1: Ristretto.
2: Ristretto.
1: Ristretto.
0: El ristretto.
2: Sí, sí.
0: Bueno, tomé. Que te lo dan en una heladería muy linda que acá en Zona Norte y demás. Viste, está el cafecito también.
1: Sí.
0: Y costaba 5.000 pesos el ristretto, que es así, es un dedo acostado.
1: Un trago. O
2: sea, sí,
1: un trago.
2: Así, no,
0: por supuesto, un sorbo. Que es otra preparación.
2: Tráemelo en la cucharita directamente.
0: Exactamente.
1: Como el remedio.
0: Exactamente.
1: Un sorbo.
0: Sí, sí. Encima estaba tibiecito.
1: No.
0: Sí, no. Así que
2: bueno, ese, el mal de las cafeterías de artesanales es el café no viene frío.
5: Sí, porque está la moda del café de especialidad ahora.
2: El café de especialidad.
5: Esa es la moda de ahora. El café de especialidad es tibio.
2: Viene frío, ¿no? No, bien caliente.
5: El café es caliente, claro, amigo.
0: Caliente.
2: ¿Y el afogato lo probaron?
0: No.
1: ¿Cuál es ese?
2: El afogato es el café con helado.
1: No, no. No.
0: Suena interesante la mezcla.
2: Viaje de ida.
0: Ah, sí, mira.
5: No, yo gracias.
2: Afogato.
5: Te agradezco.
3: Mira, yo banco. Solamente tomo lágrima igual. Tengo que cambiar un poco mis gustos.
0: Ajá.
3: Lágrima. Ayer, viste, cuando terminé de cenar, que se hacen un cafecito, yo le puse toda leche, lo mezclé y todos me miraban como diciendo, qué rara esta chica.
5: No, no sos rara.
1: No, es leche básicamente con una pizca de café. Claro. O sea, sería el inverso.
5: Hay
1: claro.
5: mucha gente que le gusta
3: el
5: la
3: inverso.
5: Lágrima.
3: Claro, sí. El inverso.
0: Bueno, vamos a hacer una breve pausita. Tenemos mucho para compartir con ustedes.
1: Tenemos mucho pochoclo también.
0: Hoy es claro, porque hoy es jueves.
1: Sí,
0: vamos a ver qué
1: jueves
0: hay.
1: Jueves pochoclero.
0: Sí. Qué fenómeno el de Odisea, ¿no?
3: Sí, me dijeron que son tres horas espectaculares.
0: Espectacular, está todo el mundo fascinado.
1: Sí.
0: Estuve escuchando a una crítica cinematográfica muy buena que no la conocía, hablando maravillas de esa película, así que...
2: La Odisea de Homero en el cine.
0: Sí, en el cine.
1: Sí.
2: ¿Tres horas?
0: Sí, pero
1: hay que ir.
0: Sale la gente y yo pensé, digo...
2: Este besito.
0: Yo pensé, digo, van a ir todos los intelectuales, que se nota, todo el mundo fascinado.
2: ¿Hay que ir con pipa?
0: Sí, sí.
5: El director de esa película, lo conté, se va a pasar, Christopher Nolan, hace películas largas,
0: sí.
5: pero muy muy efectivas, sí, y gustables.
1: Sí, sí, sí, pero película... yo no sé si me bancaría hoy 3 horas de cine.
0: Bueno,
1: no, prefiero, me parece, que pase a plataforma y mirarla tipo serie. Cuando se me cante, ponerle stop y seguir. ¿Sí?
0: ¿Se bancan una película larga ustedes en su
1: ¿Tres
0: casa?
1: Horas?
0: No, en su casa, en el cine. En el
1: obvio.
0: Y no, si te sentás en tu casa, cortás a cada rato y sí, ese es el
1: y
0: tema.
1: Sí, claro.
0: Bueno, 351-8157-997.
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0: Yo quiero escuchar a todo este Movistar Arena diciendo con todo el sentimiento: que nadie sepa. Sí, señores. ¿Lo cerramos?
1: Me sufrí.
2: Hola, gente, buen día. Ahora, hacen cuenta por el café que se toman y en la facultad y la coca. No lo tomo más, claro, pero un vodka con speed sale bastante más de lo que sale un cafecito. No sé, para mí que son cuestiones de prioridades, no monetarias.
3: Hola, chicos, los escucho hablar de café y el martes estuve en Buenos Aires. Pasé por Palermo, paré en un cuchitril chiquito que tenía dos mesas nada más, porque mi hijo quería tomar un café ahí para desayunar. Dos cafés que te dicen flat white y un montón de nombres. No, le digo, quiero café con leche común, común y corriente. Te pesaban los gramos del café, te dibujaban el cisne, toda la pavada. 40 lucas gasté en dos cafés con media luna, de ese tipo Mafalda. Que me dice, no es Mafalda, es croissant. Me dice,
4: Es un croissant.
5: Chicos, sí, buen día, lindo programa. Hablando del tema café, cafetería, etcétera, etcétera, y lo que gastan los señores políticos, Consejo Deliberante, Cámara de Diputados, los gastos ceremonial y protocolo, café criollito, eso también lo pagamos nosotros. Y no se cuidan de nada, ¿eh?
4: Ah, no, eso para el pueblo.
6: Sí, bueno, ni hablar en comparación con ellos. Calcula que en el Congreso tienen su restaurante, los congresistas, ¿no? Comen ahí y todo lo demás.
4: Nosotros
6: pero estamos hablando de los gastitos que tenemos nosotros,
4: sí,
6: ¿no?
4: Sí, esos que son gastos hormiga que vos decís después al fin del mes, che, ¿a dónde se me fue la plata? Bueno, exacto. Son ese tipo de gustitos.
7: El año pasado, perdón, porque en relación a lo que decía el oyente de Recién Cruz, el año pasado la legislatura de Córdoba gastó 95 millones de pesos en café, leche, criollito y agua mineral.
6: Ah, toma. Sí. Pues mirá lo que nos hemos ahorrado en este mes de julio, donde se tomaron las vacaciones, ¿no? Nos hemos ahorrado plata en café, ceremonia, criollitos y todo lo más.
4: Mirá lo que dice un oyente. Chico, buen día. He trabajado en varias cafeterías en mi juventud y para preparar un café chico, un jarro o un café con leche, la cantidad que se pone de café o de carga es exactamente la misma.
6: Ah, mira vos. Es más ahí, agua para hacer el
4: y por ahí te cobran distinto. Eso es lo que nos está contando. Sí, sí, sí. La carga que se hace de café es la misma, pidas lo que pidas.
6: Claro, porque tenés el café chiquito es un precio y café en jarrito es otro. Por supuesto más caro, pero la diferencia es el agua.
4: Claro.
6: El agua y la espumita, ponerle cremeta.
4: Sí.
6: Dice, hola, qué linda música están pasando. Para empezar bien arriba, dice, con nubes pero siempre felices. Les deseo un gran día, soy Constanza Musi. Gracias, Constanza, participa por entradas al cine.
4: Chicos, no pueden ser tan ratas, dice, detesto cuando se ponen a sacar cuentas por un café, quédense sí, claro, en su casa y listo. No, sí, eso también lo avalamos.
8: No le quise decir a ustedes dos que son ratas las dos. Digamos,
4: no,
9: cero rata, te digo. Yo, no, por lo menos, alta rata.
4: Ojalá, te juro que me tendría que guardar
9: un rata acaso, primero.
8: ¿Cómo voy a hacer rata yo que lo primero que conté era que tomaba un cafecito, claro. Una me sacó el precio del año que gasto y la otra que gasto.
6: Bueno, pues no sé por qué te dijeron, les conviene comprar los criollitos en la panadería, ir con la bolsita y después comprar el café. No,
9: lo pensé y los de ayer te dije comprar, te digo, son más baratos.
4: No, más que nada pregunté porque no tenía idea cuánto salía un café al paso, o sea, porque el del frente, es carísimo.
8: Igual, entonces, depende de la zona.
4: Depende de la zona.
8: No te tiré, hay una zona tranca, pero hay zona que sale más arriba que 2.000 pesos el café al paso.
4: Pero en promedio, 2.000, 2.000, 3.000 pesos.
6: No,
4: 3.000
6: pesos. Se va a estar más donde vos decís, Cruz. Debe haber subido.
4: Sí, vos decís capaz que está 5, 7. No, donde yo digo, no. Sí, olvídate. Sí, olvídate.
6: Ahora que te cobren el vaso.
4: Un café entero.
6: Que te cobren el vasito, ya. Como mucho, me parece.
4: Too much.
6: Che, bueno, arranquemos por el deporte.
4: Dale.
6: Hoy vuelve el fútbol, señores.
4: Hoy comienza
6: y señores.
4: El torneo, clausura con 3 partidos.
6: Está Di María acá en Córdoba.
4: Está Di María, acá cerquita está, ¿eh? Está en el hotel, está cerca de tu casa,
6: Di
4: María.
6: Norte.
4: Cerca de casa.
6: Paréntesis.
4: Sí.
6: ¿Cómo nos hubiera venido Di María en el Mundial? ¿Cómo se notó la falta, digo?
7: La falta de una segunda guitarra de Messi.
6: Sí,
4: bueno, se notó. Pero
6: bueno, continuemos con la información.
8: Para que estoy buscando, porque recién Cruz decía cómo nos cuesta soltar y demás. Y hay una medida que tomó la AFA de todas las cosas. Me pareció una pavada. Pero bueno, arranca el fútbol hoy. y en los partidos que arrancan hoy y de toda la fecha del fin de semana, estén atentos porque la AFA dispuso un minuto. Usted habitualmente que escucha un minuto de silencio, sí, porque pasa algo. ¿Pero habían escuchado alguna vez un minuto de aplausos?
6: Ah, había escuchado eso. Sí. Escuché la medida.
9: ¿Para qué? O sea, ¿quién tiene que aplaudir?
8: La AFA dispuso en todos los partidos de todas las categorías un minuto de aplauso en reconocimiento a la selección argentina.
9: Nah, bueno. Está raro, pero banco.
6: Así que hoy tiene que haber minuto de aplauso, más pasillo. Va a empezar como a las 12 de la noche el partido. Sí.
7: Error no forzado de AFA. Porque, ¿qué va a pasar en ese minuto de aplauso? ¿Cómo creen que...?
6: Chiquita, pia, botón.
8: Exacto.
7: Error no forzado, porque va a salir, se va a habilitar para eso.
6: Sí, sí. Así que bueno. Y más ahora que están pasando cosas después del Mundial, que ya las vamos a charlar.
8: Bueno, pero te esperamos a hablar, pero hay varias campanas en esas cosas que han pasado desde ayer, de todo lo que se está hablando, porque habló el mismísimo presidente.
6: Sí, sí.
8: La misma AFA que él lleva adelante también habló. Así sí, que sí, bueno, ya lo vamos a estar contando, pero hoy arranca el fútbol y debuta el campeón del fútbol argentino. Porque hay tres partidos, porque lo que me importa es que debute el campeón. Claro. Y uno de los máximos candidatos que tiene el fútbol, como es Rosario Central, 7:30 de la tarde, 5:30 se abren las puertas del Gigante de Alberdi.
9: Va a ser un partidazo de hoy.
8: Sí, no, hermoso.
6: Partido. Recordemos que está el tema que planteaba Gaby Silva ayer, un tema de servicio. Correcto. Para tener en consideración. Debutan los constatadores alrededor de un evento grande en un partido de fútbol, digamos, sí, esta noche, ¿no? Esa es una de las cuestiones.
8: Exacto. Sí. Y Belgrano, que va a tener, si me preguntan, en cuanto al equipo, prácticamente el mismo que terminó saliendo campeón, nada más que la única variante va a ser la del Mudo Vázquez jugando en el lugar de Santiago Longo en el doble 5. Después el mismo equipo que
6: ¿va al banco Longo?
8: Longo va al banco, pero el doble 5 va a ser con Sánchez y Vázquez, no Sánchez y Longo. Y después va a jugar Sporle de 3 porque Rica está lesionado. Va a volver a jugar Morales de 4 y no de central. Atenti que ahora con esto que lo dijimos hacer, que se va a cerrar el libro de pase el 31 de julio, Belgrano está buscando un lateral derecho porque no le convence el rendimiento del paraguayo Alcides Benítez, que es el que llegó pase de 4.
6: Sí.
8: Pero bueno, a nivel equipo, el mismo. Además va a jugar Pacerini, no el Ubita. Va a jugar el chino Celarrayan. Juegan Rigoni. O sea, el equipo es el mismo. La única variante que en el doble 5 va a jugar el Mudo en lugar de Santiago Longo. Así que bueno, hay mucha expectativa y lo que contábamos ayer, no va a haber estrella en el escudo y va a haber, sí, parche de campeón acá a la altura del pecho, digamos.
6: Bueno.
8: Que es lo que va a estrenar Belgrano.
6: Bueno, enseguida vamos a hablar de los otros dos equipos de Córdoba que siguen mañana y pasado.
8: Exactamente.
6: Bueno, y hay más información para compartir a partir de este instante.
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0: de alcohol y sangre.
1: Bueno, hay un hecho estremecedor ocurrido en el Valle de Punilla, en el marco del funcionamiento del Tren de las Sierras, ¿no?
2: Sí, tremendo, porque la formación del Tren de las Sierras en la falda, a la altura de la falda, hacia el norte, termina atropellando, arrollando a dos personas y esas dos personas terminan muriendo. Lo que se está investigando ahora es si se trataba de personas que estaban en situación de calle y que incluso estaban durmiendo en las vías del tren. Una tragedia espantosa y está en investigación.
1: Bueno, el otro tema, otro de los temas, tiene que ver con un nuevo femicidio y en este caso las características extrañas de quienes son los protagonistas, uh-huh. ¿no? Luciana Ojeda, una cordobesa, que, bueno, se sospecha que su reciente pareja, quien conoció a través de internet y que es de nacionalidad polaca, es el principal sospechoso y hay un pedido de captura internacional
3: sí.
1: para este hombre, ¿no? Que había venido 3 veces a Córdoba a estar con ella y la última vez habría sido el 6 de julio, el día 15, muere esta chica, el día que estábamos con el tema del partido con Inglaterra, justamente.
3: Sí, porque la encuentran en el departamento, en Nueva Así Córdoba, había sido caratulado como muerte de etiología dudosa en aquel momento. Y luego se conocieron otras características del deceso.
2: Incluso estaba la hija, ¿no? En presencia sí. de la hija. Fue una hija de 5 años
1: sí.
2: que puede dar perfectamente fe de lo que pasó.
1: Jan Korsenieki se llama el sujeto que es intensamente buscado, 45 años de edad. Mm. Según la familia, tenía antecedentes violentos y está cuestionando a la familia que prácticamente lo dejaron escapar, dicen, porque uh-huh. no hubo una acción rápida cuando se conoció, si bien no estaba clara las causas de la muerte. Bueno, ahora este sujeto está imputado de homicidio calificado en un contexto de violencia de género, es decir, femicidio.
2: Pero prófugo. Siendo,
1: prófugo, exactamente. Sí. No hay ningún dato de su paradero.
3: A 2 meses del femicidio de Agostina Vega, una nueva inspección judicial a cargo del fiscal Raúl Garzón en el domicilio de Claudio Barrelier. Eso es allí en Campillo, en barrio Cofico. Peritos realizaron distintas constataciones. Hubo muchas restricciones para la circulación, porque sí. se cerraron 2 cuadras a la redonda de Cofico y esto generó una incomodidad para vecinos y para
1: claro, porque ha habido varios allanamientos, inspecciones oculares, ha habido varios procedimientos allí y llama la atención todo el montaje armado justamente para esta pericia que se está haciendo.
3: Pericia que fue solicitada por la defensa de Marianela Palmero. Palmero uh-huh. es la pareja de Barrelier. Una de las personas detenidas, además de Barrelier, de Osvaldo Faceta y de Soledad Andriani, la responsable del bar Guachitas. Bueno, esto se originó y está desarrollándose a esta hora en Cofico.
2: Bueno, y hablamos también de lo que va a pasar con los constatadores cerca del estadio, ¿no? Van a ser 7, 8 cuadras alrededor del estadio en donde van a estar presentes los constatadores. Y esto también a tener en cuenta porque a partir de las 17:30 va a empezar a regir el sistema especial. ¿Qué significa esto? El cobro de la hora al 100%, con lo cual uno tiene que pensar en 2.250 pesos la hora cuando sí. se lleva adelante el partido y antes también en la previa.
3: Sí, y insisto con lo que planteamos ayer y adelantamos en exclusiva aquí en la 2, en ahora mismo, la Costanera Norte, y ese lugar en el que siempre sí. se estacionan vehículos y lo hacían con naranjitas para ver los partidos en cancha Belgrano, ¿qué es lo que va a ocurrir ahí? Si está permitido o no estacionar y bajo qué medidas.
1: Bueno, en España, conmoción por el asesinato de un argentino que aparentemente, por un ataque de celos, habría terminado el episodio en este crimen. 13 puñaladas le asestaron a este hombre, reiteramos, tenía 37 años, oriundo de San Juan, hace más de 10 años vivía en Madrid, y el homicida se quitó la hora horas después de la vida, perdón, horas después de el crimen. Estaba en su departamento de Las Tablas, una zona residencial de Madrid, en el barrio Valverde. Bueno, la principal hipótesis es que Rico, de 37 años, habría sido asesinado por Alberto Juan, un hombre de 65 años,

0: por un presunto ataque de celos. Se presentó en su casa, le tiró gas pimienta para que no pudiera defenderse y le aplicó 13 cuchillazos. Facundo, en 2014 se había recibido de ingeniero electrónico, estaba viviendo en Madrid, ingeniero en energías renovables, estaba trabajando justamente en esa especialidad. Bueno, y esta había sido el contexto en que se produce este asesinato. Bueno, y ya vamos a desarrollar enseguida el avance de la investigación contra la AFA, sí, en Estados Unidos, que provocó ayer un ida y vuelta de la AFA con la versión de que se le había secuestrado el teléfono a Chiqui Tapia y además lo habían retenido. Después sale la AFA con un comunicado a afirmar que no se produjo la retención de ese celular, pero que sí hay una tercera persona que está citada a declarar en un tribunal del sur de Florida.
1: El 30 de julio, ¿no?
0: 30 de julio, donde tiene que presentar detalles, entre otras cosas, de comunicaciones con Pablo Tobillino y sí, con la empresa Tour. Tour Prudential Center.
1: Sí, sí, que es la productora de Faroni.
2: La de Faroni, sí, sí, la empresa de Faroni, sí. La empresa de Faroni y el rol de Guillermo Tofoni en todo esto, el empresario del fútbol que tenía los contratos con el seleccionado hasta la previa de Chiqui Tapia y que le adjudican dentro de la entidad del fútbol argentino esa serie de, entienden, cerca de Tapia, operaciones. Lo cierto es que claro, ha sido citada
0: como querella,
2: una persona, claro, ha sido citada una persona y después también el correlato y el impacto en la política,
0: sí, sí,
2: sin dudas de todo esto.
1: Sí, se han llevado adelante distintos torneos internacionales con los cuales se recaudaron algo así como 100 millones de pesos, y de eso, de dólares, perdón.
0: Dólares.
1: Y de esos 100 millones de dólares han desaparecido 40 millones de dólares que han ido a parar a cuentas inactivas, digamos. Entonces se está investigando.
0: La empresa fantasma.
1: Exacto. ¿Qué pasó con esos 40 millones de dólares de los cuales no hay cuenta?
0: Bueno, 10 de la mañana con 40 minutos. Estamos en el 351-8157-997. Enseguida repasamos mensajes para los premios,
1: sí,
0: que tenemos,
1: sí,
0: hoy.
1: Sí, y hoy es jueves pochoclero, con lo cual salen dos dobles cada hora. No, una doble cada hora. Ahí está. Vamos a tener dos ganadores durante ahora mismo para ir al cine, aprovechando que se viene ya el fin de semana.
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0: Hola chicos, buen día. Hablando de café, esta mañana yo sé ya que la zona de la Ruta 20, trabajo por acá. Voy a comprar un café en la Silvio Petirossi antes de llegar a la Ruta 20. Bueno, un café al paso, 1700 y urbano de 10. Compro. Le digo, dame azúcar. No tengo azúcar. ¿Cómo no me tenía azúcar? Le digo, y no tengo. Así que me vendió el café sin azúcar. Oh. Lo tomé amargo.
1: No lo compro directamente.
2: Va, salvo que te guste el café amargo, pero obviamente.
1: No le gusta, claro, el pobre hombre, sí, está pidiendo sí, azúcar.
2: Aunque sea, che, dos gotitas de edulcorante.
1: Algo. Sí, algo. Están obligados a ofrecértela después de que vos no le pongas nada.
2: Lo barato sale caro, ¿no? Eso es lo que se dice siempre. Pero acá, azúcar solamente, imagínate.
3: Es feo el café amargo. Porque el mate cocido es tolerable, el té yo lo puedo tomar sin azúcar, sin nada.
1: Sí.
3: Pero el café amargo.
1: Yo me río porque lo tomo sin nada el café.
3: ¿En serio?
1: Amargo. Nada.
2: Yo a veces
1: nada.
2: Amargo.
1: A veces no, amargo.
3: Sí. Es cierto lo que dice Diego, que el café se toma sin azúcar. Sí, todo el mundo dice eso, sobre todo el café especialidad.
2: Sí, sobre pero, todo el café especialidad.
3: No, yo le pongo edulcorante.
1: Para mí el café es como la pasta. Cuando el café es bueno y lo tomás amargo, hasta le podés sentir el sabor, está buenísimo. Igual que la pasta, cuando es buena, no necesitas del queso, quesote, quesito. A mí me pasa también que cuando como pastas y la pasta es rica, no le pongo nada de queso.
2: No, claro, no.
1: No le pongo nada de queso y el café no le pongo nada de ni edulcorante.
2: Se le pone queso rallado, pero hasta tapa la misma.
1: Cuando el café está feongo, ahí sí le meto algo.
3: Anoche tomé café colombiano y café de Perú. Mm.
2: Ajá. Qué bueno. Ah, de Perú no había probado.
3: Me sorprendió el de Perú.
1: ¿Otro amigo que te invitó?
3: Otro amigo que me invitó.
1: Mira, quiero tus amigos.
2: ¿Me invito a un amigo?
1: Sí. Quiero tus amigos.
2: Anécdota comprometedora.
3: Vida social, chicos, vida social, que salió un poco.
2: Por eso después la gente se queja cuando dice, siempre tiene un amigo.
3: Siempre hay que tener un amigo más.
2: De anécdota, siempre. Y bueno, sí, hay que tomar mucho café. Che,
1: sí.
2: Hablando de toda esta oleada de hate contra Argentina y todo lo demás, hay varios famosos que están saliendo a aclarar o a rebobinar.
1: Sí,
2: ¿no?
1: Muchos están reculando en chancletas, me parece, ¿no?
2: Sí.
1: Están haciéndose para atrás porque a lo mejor se fueron de Boca y bueno, se la complicaron ellos mismos. Uno de los primeros que habló sobre el juego limpio que llevó adelante la selección española fue Javier Bardem. En varias entrevistas, incluso en la cancha, cuando terminó el partido, diciendo que era un ejemplo el juego de España, sobre todo para los chicos, ¿no? Tiro por elevación para lo que pasó con los jugadores de nuestra selección. Pero ahora, hace un par de horitas, bueno, quiso pedir una especie de disculpa, o al menos decir que él en ningún momento habló de una Argentina racista, al menos sobre eso.
4: Hola, debido a lo que está pasando, quiero compartir este vídeo para aclarar lo que dije en la entrevista y lo que nunca he dicho y nunca diría. En la entrevista con Ceteo decía que era injusto, que me parecía injusto, que se le juzgase la selección argentina por las actitudes del presidente de Argentina, Milei, puesto que Milei no representa ni mucho menos a la gran mayoría de argentinos. También decía que me parece injusto que debido a las actitudes de Milei, del apoyo incondicional y a veces muy orgulloso, del que se ha demostrado es un criminal de guerra, Netanyahu, haría que mucha gente apoyase al equipo contrario, independientemente de la calidad indiscutible del fútbol argentino, lo cual también es muy injusto. Eso es lo que dije. Lo que nunca he dicho y nunca diría es si Argentina es un país xenófobo o racista o no sé qué leches, eso nunca ha salido de mi boca y nunca saldrá, porque yo por Argentina no tengo más que mucho cariño, mucho respeto, mucha gratitud y mucha admiración. En el aspecto cultural, en el aspecto cinematográfico, actoral, en el aspecto social, en el aspecto político y en el aspecto personal. En el aspecto político, por ejemplo, Argentina es una inspiración para mucha gente en mi país, por el proceso que se ha hecho de reparación para traer justicia a las víctimas de la dictadura militar. Un proceso de reparación que, por ejemplo, en mi país no se ha hecho, desgraciadamente. Y por supuesto que Argentina, en ese sentido, así como en otros muchos, es inspiración y es referencia.
2: Bueno,
1: ahí está. Bueno, pedido disculpas.
2: Otro que salió a...
1: Corrección.
3: Es Batman, ¿no?
1: Corrección.
3: Queda confirmado que Javier Bardem es Batman.
2: Es Batman.
3: Sí. ¿Cómo habla?
1: Sí.
3: Sí, y aparte viene... postura pro-palestina, de que lo que decía el propio Bardem, Sí. Un tipo que ha ido a entregas de premios que tienen que ver con el cine, a festivales, mejor dicho, vinculados a la cinematografía, embanderado en, sí, en Palestina y defendiendo la causa. Y hay a nivel geopolítico un linkeo que hacen muchos de como Milei está con Netanyahu, todos los argentinos estamos respaldando la causa, exacto, de, sí, Israel en contra de Palestina. Y no es así.
2: Claro, exacto, que es un problema que tenemos los argentinos en general con los cambios, digamos, los barquinazos, los cambios de orientación con cada gobierno que viene.
3: Tal cual.
2: Entonces, viene Milei y pasa esto. Antes estaba Alberto Fernández diciéndole a Vladimir Putin, queremos ser la puerta de entrada de Rusia a América Latina. Después, lo que pasaba con Chávez, con todo lo demás.
3: Cristina con Ahmadinejad, el iraní.
2: Exactamente. Después, las relaciones carnales de Menem. Y la gente en el medio, la gran mayoría, queriendo decir, che, levantando la mano, nosotros no pensamos, sí, así.
1: Y bueno,
2: muchos,
1: y
2: muchos
1: de los que estamos acá. El mismo Milei, tanto en Instagram como en X, un poco azuzando todo lo que estaba pasando con la Rosalía y compañía, ¿no?
2: Sí.
3: Pero le costó a Milei, sí, pero entrar en, sí, una reacción a, sí, ese sentimiento de anti-argentina que había.
1: Así, sí, es, pero podría haber puesto paños fríos, en cambio publicó una imagen de toda la Argentina con la bandera argentina, hablando de Argentina.
2: Ahora van a ver.
1: Solo con argentinos, una cosa así, ¿no? Sí. Argentina, sí, solo para argentinos. Y a partir de ahí se está reflotando nuevamente la posibilidad de que en la provincia de Buenos Aires se cobre o se arancele tanto la enseñanza universitaria como también la salud, ¿no?
3: Sí, hay un proyecto del, sí, legislador provincial bonaerense Agustín Romo. Agustín, sí, Romo es Gordo Dan Santiago Caputo, claro, en, sí, ese, sí, esquema, sí,
2: por ahí,
3: de arancelar la educación y la salud. Sí. Y el que defiende, muy flojo de papeles, porque tiene que mandar un tipo que tenga, sí, una, sí, espada argumentativa sólida, es Ramón Vera, el nene Vera.
2: Sí.
3: Lo escuché esta mañana en una nota, decir, sí, che, no tenés uno más picante, claro, para poder, sí, a defender.
2: Temas
3: esto,
2: que son delicados siempre.
3: Para, que para algunos sí, lo creen justo y, sí, y es valiero, che, ¿por qué tiene, sí, que haber, sí, un, sí, extranjero a educarse gratuitamente y atenderse gratuitamente en la salud pública? Bien. Pero lo tenés que argumentar.
2: Claro,
1: vamos a ver en qué termina esto cortito, el tema Rosalía, Movistar, que empieza, arranca el primero de agosto, ¿no? Acá en nuestro país, porque hoy se levantó una banda tributo a Rosalía, sí, que tenía prevista la presentación en la Plaza España, ahí
2: aquí
1: donde
2: en Córdoba,
1: el museo, sí, exactamente. Sí,
2: un homenaje.
1: Era libre, gratuita la entrada. Bueno, se levantó esa presentación porque, bueno, podían ser abucheados los integrantes de esa banda tributo, uh-huh, por una cuestión de seguridad de los músicos.
2: 10 de la mañana con 51 minutos en ahora mismo. Enseguida, más mensajes que estamos recibiendo. Muchas gracias por participar en el día de hoy, ¿no?
1: Jueves Pochoclero, atención con esto, ¿eh? Estamos sorteando entradas para el cine, todo el 3518-157-997.
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1: Paulo Dybala vuelve a jugar fuerte, pero esta vez fuera de la cancha. El cordobés se convirtió en inversor en una startup de inteligencia artificial que busca transformar el mercado del fútbol con herramientas para analizar rendimiento, detectar talentos y optimizar decisiones en clubes y jugadores. La próxima estrella de fútbol, ¿será detectada por un algoritmo? En Córdoba, Cherry Season pisa el acelerador. La cadena de café de especialidad abrió su tercer local en una de las esquinas más emblemáticas de Nueva Córdoba, Chacabuco y San Lorenzo, una señal de que pese al contexto, algunos jugadores siguen apostando fuerte a la expansión.
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5: 10 de la mañana con 56 minutos, momento de saludar a Pablo Rossi desde Buenos Aires. ¿Cómo andamos, Pablo? ¿Todo bien?
6: ¿Qué tal, Gerardo? ¿Cómo les va a ustedes? Muy bien,
5: ¿cómo
6: muy
5: va?
6: Bien. Con un día por fin apareció, aunque no se los puedo mostrar, pero apareció el sol aquí en Buenos Aires.
5: Ah, bueno, acá lo estamos esperando, acá nubladito, sí. Fresco.
7: Manden algo.
5: Pablo, ¿ha habido hasta ahora, hasta primera hora no, pero alguna expresión o alguna reacción del gobierno respecto de esta... este resurgimiento del tema AFA, investigaciones en Estados Unidos y demás, ya lo hemos tratado muchas veces al tema, pero es como que apenas terminó el Mundial, aparece esto de que va a haber una persona citada a declarar, que tiene que presentar documentación y demás datos a fin de mes allá en Estados Unidos.
6: El gobierno tiene una ambigüedad en esto. Uh-huh. La ambigüedad de... Que se mueve también en cuanto a lo flexible que es el gobierno. En las mejores épocas de romance con Macri, la influencia de Macri en contra de la conducción de la AFA y de Chiqui Tapia dominaba un poco el humor del presidente y de su gente. Después, el que Macri lo tenía como bandera. Una vez que eso se separa, queda mucho más en evidencia la táctica y la estrategia del gobierno y los cálculos previos al Mundial, si convenía pelearse con la AFA o hacer un enfrentamiento directo con AFA, y eso significar también un enfrentamiento con Messi y con toda la selección. Bueno, todos esos cálculos previos llevaron a que se tejiera el nombramiento de Máiquez, de Juan Bautista Máiquez, en el Ministerio de Justicia, y eso es un vínculo con AFA. Entonces, ¿cómo está parado el gobierno hoy? La verdad que no hay una definición clara. No está clara la posición del gobierno. En todo caso, cuando no está claro, dejan hacer. Sobre todo en esta jurisdicción de los Estados Unidos, ¿no? Me da la sensación que acá el gobierno está viéndolo desde la platea. distinto tal vez sea el caso de las causas que se dan en la Argentina. Lo que hablamos siempre, Gerardo, lo que venimos diciendo, era mucho más probable que tuviéramos noticias del avance procesal de las causas en los Estados Unidos que de las causas en la Argentina.

0: Argentina, y eso es lo que está ocurriendo.
1: ¿Y cuánto preocupa el peronismo esto? Porque ayer pensamos y hablábamos acá con Gerardo ya más cerca del mediodía, el rol y la figura de Faroni y la relación de Faroni con Massa, comprobable hasta haber ocupado una banca por el Frente Renovador, ¿no?
0: Bueno, por eso, entonces la pregunta es cuánto le preocupa a Massa. Viste, ahora preguntar por cuánto le preocupa al peronismo es una respuesta tan amplia como las esquirlas en las que el peronismo está hoy dividido. ¿Que le preocupa a ese sector político? A mí no me cabe la menor duda, ¿no? Este, Faroni responde a ese sector político, Frente Renovador. Massa es un hombre del deporte, Tigre. ¿Hasta dónde pudo haber llegado? La verdad, a ver, es un hombre con mucha relación con Pablo Tobillino. Pablo Tobillino y Massa tienen una sociedad de intereses y de coordinación muy, muy estrecha, ¿no? Más que con Tapia. Así que habrá que ver qué repercusiones políticas tiene al peronismo. Yo creo que al resto del peronismo, por ejemplo, me preguntás por Kicillof, no debe haber demasiada preocupación. Porque además, no nos olvidemos que dentro del peronismo, donde siempre hay como una especie de fagocitación permanente de los sectores, la caída en desgracia de uno siempre es ganancia para otro. O en todo caso, la pérdida de poder relativo de un sector siempre es directamente proporcional quizá a la ganancia de otro. Entonces, veremos cómo es el saldo, hasta dónde llega.
2: Ahora.
0: Por ahora, por ahora lo que sabemos es que se tiran unos carpetazos formidables, sí, ¿no? Hay dos contendientes. Por un lado, Tofoni, que fue quien fue reemplazado por Faroni en los negocios tercerizados de la AFA, y del otro lado Tobillino, ¿no?
2: Ahora, hay un peronista que sí está muy preocupado y se llama Gerardo Zamora.
1: Diste en el nombre clave.
2: Exactamente.
0: Claro.
2: Los autos, los autos de que estaban en la Quinta de Pilar, los relacionan, y esto incluso me lo habían comentado hace tiempo atrás, ¿no? Con autos que pertenecen al ex gobernador, aunque sigue manejando la provincia, sí, Gerardo Zamora, y el hilo, si se empieza a tirar, no van a ser solamente los autos, ¿no? Recordemos todo lo que tiene que ver con el fútbol y eventos y un estadio y finales jugadas allá en Santiago del Estero, campos, hay una cantidad de cosas que están dando vuelta detrás.
1: Ayer una persona me decía, con muchas ganas de radicarse en el exterior, Zamora, alejándose de la política.
0: Bueno, es que Zamora es Tobillino, Tobillino es Zamora, Tobillino es Massa, es cierto, es parte de ese armado lo que está planteando Gerardo, es tal cual, es parte de los negocios y de ese armado. La caída en desgracia, si ocurriera la caída en desgracia de Tobillino, es una pésima noticia para Gerardo Zamora y también para Sergio Massa. De allí deviene también el poder. Allí deviene el poder de Pablo Tobillino en términos relativos a nivel político, ¿no? Pero reitero, es un poder encapsulado dentro del peronismo, digo, es un poder que tiene nombres y apellidos. No creo que no llega a ser un negocio del peronismo.
2: Claro.
0: Sí es un negocio de peronistas.
2: Así
0: ¿se entiende?
2: Sí, sí, hay una gran diferencia. Bueno, mientras tanto, lo comentábamos acá con Gaby, tiraba Gaby recién el tema. Hoy vuelve el fútbol doméstico, las tribunas, habrá que ver si empiezan a hablar, las hinchadas, y arranca con esta obligación que impone la AFA de que hay que aplaudir durante un minuto en todos los partidos este fin de semana para homenajear a la selección. ¿Será aplausos o qué dirán las hinchadas?
1: Se genera un espacio y un bache para que digan lo que quieran.
0: Pero, ¿alguien puede pensar que...? Yo creo que a veces el poder... No. El poder emborracha, el poder distorsiona, el poder te narcotiza, ¿no? ¿Qué es esto de obligar a la gente a tener que aplaudir? ¿Alguien piensa que cuando se cita la selección, está bien, como dicen ustedes, puede haber muchas reacciones, pero en términos generales, que a la selección se la siga apoyando? ¿Qué es esto de la selección? Eso es la arbitrariedad de un poder que dice la selección es mía y yo quiero que me aplaudan lo mío. No, la selección no es tuya y a la selección se la aplaude no porque lo diga un decreto de la AFA o una resolución de la AFA, sino porque se la quiere aplaudir. Ahí es donde comienzan a verse los hilos de cierta, ¿cómo decirlo? Los excesos. Así como fue un exceso absoluto arbitrario de poder darle una copa inexistente a Rosario Central y ahí comenzó el desmadre y la bola de nieve a Chiqui Tapia, me da la sensación que estas exhibiciones obscenas de poder administrativo también van por el mismo sentido.
2: Pablo, mañana nos encontramos como siempre a esta hora. Te mando un abrazo grande.
0: Abrazo, chicos.
2: Chao. Pablo Rossi, desde Buenos Aires, en Ahora Mismo.
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0: 11 de la mañana, 5 minutos, en Córdoba suena la 2 con estos títulos.
1: Locales.
0: Córdoba, dos hombres murieron atropellados por el tren de las sierras en La Falda. La policía trabaja en el lugar para identificar a las víctimas y determinar las circunstancias en las que ocurrió la tragedia.
1: Nacionales.
0: Diputados, se debatirá en agosto los cambios a la ley de inocencia fiscal para blanquear dólares. El oficialismo buscará avanzar tras el receso invernal en el debate de la reforma de inocencia fiscal, pero para ello deberá tener el aval de los bloques dialoguistas.
1: Internacionales.
0: Austria convirtió la casa natal de Hitler en una comisaría para impedir homenajes neonazis. El edificio, remodelado años atrás, ahora alberga una sede policial para desalentar los actos de la extrema derecha.
1: Deportes.
0: Con Paredes y Villa como titulares, Boca debuta ante O'Higgins en la Copa Sudamericana. El Ceneice recibe al conjunto chileno por la ida de los playoffs del certamen internacional. Será el segundo partido de Arruabarrena en su regreso al banco y el primero en condición de local tras la eliminación de la Libertadores. 9 grados, 6 décimos la temperatura actual, 87 el porcentaje de humedad, cielo cubierto con llovizna en la hora anterior. 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

0: Hola chicos, bueno, yo coincido con Cruz. El café se toma solo y después, si vos lo querés acompañar con algo, generalmente de panadería, por supuesto, le sentís más el sabor a eso que le estás acompañando. Exacto. Así que bueno, coincidimos, Cruz. Un beso, los escucho.
1: Ay, qué lindo coincidir. Beso, besote, besote, abrazo.
2: Bueno, hay muchos, muchos comentarios sobre el café. O sea, de repente, a ver, ¿café o mate? Para así tipo media mañana o para cortarla.
1: Depende del momento. Eso café. Depende del momento. Pero tenés que elegir uno de los dos.
2: Si tenés que elegir, decir, che, voy a tomar algo calentito y solo tengo en la alacena una cosa, por ejemplo.
3: Café.
1: Yo voy café. Por café también.
3: Sí, café.
1: Café.
3: Café.
1: Café.
3: Sí, café.
1: Sí.
2: Y si te invitan, supongo, pásate por casa, vamos a tomar un café.
3: Unos mates.
2: Unos mates. Ah, en la casa unos mates.
1: Pero es que la gente habitualmente te invita mate. No sé por qué, si es más amigable.
2: Debe ser.
1: No
2: debe ser.
1: Por
2: yo
1: qué,
2: creo que sí, creo que es por eso.
1: En general te invitan un mate.
4: Sí. Yo llego a una juntada a mate, a, che, vení, tomamos unos mates, pa. Y aún así yo tomo café.
1: Mira. Ajá. Pero, a ver, pero ¿qué haces en ese momento? Supongamos, no sé, llegas a la juntada y están tomando todos mate y le decís al dueño de casa, che, no, a mí, haceme un cafecito.
4: Sí.
1: Mira.
5: Y sí, si te invitan. Sí.
1: Che, no, porque muchas veces te dicen, no, claro, venite a tomarte un mate. Bueno, ok, sí, llego y están tomando mate, pero vos decís, porque el café es caro, el café a lo mejor puede no tenerlo esa persona. Digo,
4: el único momento del día y diría de la semana en el que tomo mate es acá.
2: Ah, mira.
4: Mira. En mi casa. No es una discusión, pero mi mujer, no sé, el fin de semana, ella dice, ¿querés que tomemos unos mates? ¿Tomás vos mate? Yo no tengo drama. Mira. Yo voy a tomar café.
2: Y no cebas. ¿Eh? No sos de cebar en tu casa, así.
4: No.
2: No, directamente.
1: Yo tengo otra teoría. Para mí el mate se comparte. Mate sola no tomaría jamás. No. Nunca me haría el mate.
2: O sea que el mate, viste que se llama el matermo ese que viene para tomar solo, es el símbolo de la.
3: El peor invento del
1: individualismo.
5: No,
1: total.
5: Está bueno, ponle que querés hacerte para vos sola, sí, te tomas eso.
2: Acá nos manda Luis Montoya una foto del desayuno que clava todos los días. Dice, chicos, mi desayuno todos los días son 3 huevos. Epa. Atún, palta con café negro.
5: No, está en volumen. Está en volumen, sí o sí, ese chico. Y después vuelve a comer a la noche.
2: Salís trotando tu casa.
5: Sí, chao.
2: Ay, qué bar.
1: Chicos, sí, dicen por acá, depende también el momento, nos dice Mónica, pero prefiero el mate al café.
2: Ajá.
1: ¿No? Ok.
2: Bueno, déjame que vea. Tenemos cantidad de mensajes. Sí. Buen día, bellezas. Una vez, de vez en cuando, hay que darse el gusto. No trabaja como mula, pero tampoco dejarse estafar. Participa por lo que den, dice Gianni, que son las entradas al cine.
1: Ah, claro, bueno, claro. Ok, hay de todo. Buen día, equipo. Comparto mi opinión. Me parece exagerado el hate hacia Rosalía. Nosotros los argentinos, cuando salíamos campeones, o cuando salimos campeones, somos los peores a la hora de la burla. Debemos tener mayor tolerancia a las cargadas cuando perdemos. Participo por el sorteo del jueves, dice
2: Gianni. ¿Qué le decían a Mbappé, por ejemplo? Una cuestión de su elección sexual le tiraban siempre. No, sí, para empezar.
3: Sí. Tuvimos durante 4 años diciendo, Cruz Gómez Pava primero y segundo, Francia.
2: Claro.
3: Sí. Gana el Gaby y segundo, Francia.
2: Qué macana que no podemos aprovechar el cuarto, Francia. Que no, ahora no. Sí, fue, le tocó más abajo y todo, pero nosotros salimos segundo.
3: Claro.
2: Bueno, lo de la cantidad de café no es tan así, dice acá Constanza.
1: Bueno.
2: Si tenés café chico o jarro, es la misma medida porque es tirado con un solo pico. Pero el café con leche o el doble, claro, eso es otra cosa, ya el café con leche, o el doble bien hecho, va con 2 picos. Trabajé 4 años en cafeterías y mi marido es barista, dice. Así mirá, que recontra con conocimiento de causa.
1: Bueno, nos escribe Aurora también y cancelo el frío, dice que hace hoy. Y a los que ponen yuyos también al mate. Están esos también, ¿no?
3: Esa es otra.
1: Bueno, y cambian la yerba y le ponen 1000 cosas.
2: Hablando de café, recién comentabas que no sé, la profesión de este muchacho, yo Fernando, no la tengo muy clara.
4: Astrólogo, astrólogo, influencer, panelista en el programa de Beto Casella.
2: Ahí está. ¿Tendrá aportes previsionales de todas esas actividades? No sé, medio raro.
4: Todo eso en un mismo monotributo.
2: Bueno, ¿y qué es lo que decía? ¿Cómo era la cuestión con este muchacho?
4: Y esto decía con Chiche Hellblum hace algún tiempito sobre la ganancia del pocillo de café.
2: A ver.
6: ¿Me repetí la fórmula del café, por favor?
7: La fórmula del café, para que la gente, los cafeteros se enojen, y cuando usted vaya a pedir un café, viste que sea, ay, me da vergüenza pedir un vasito de agua, uno de soda. Pedí agua, pedí soda, pedí jugo de naranja porque te lo están cobrando. 1 kilo de café son 1000 gramos. 1000 gramos, se utilizan 7 gramos para hacer un pocillito. Entonces 1000 dividido 7 me da 142,5. Vamos a regalar 42 cafés, pues somos buenos. Uno para Chicho, uno para mí, la productora se lleva un café, el policía, el bombero, todos. Nos quedan 100 cafés, ¿ok? El costo son 300 pesos de cada café. Y a vos te lo venden a 3.000. Le cargan un 1.000% al café. O sea, con cada pocillo pagamos la luz, el alquiler, los mozos, el azúcar, el edulcorante, la cucharita que te robaste. Entonces, no cobren. Por eso en Europa, en Estados Unidos, un café sale $1.50, $2. No tiene que estar más, no puede salir más que $2 un café. Es una locura pagar más de 3.000 pesos un café. Pero bueno, nosotros avalamos eso. Pero sepa que el costo de un cafecito son 300 pesos.
4: Y esto fue hace un tiempo, porque sí, el café sale 3.000 pesos. Sí. Pero eso es lo que le ganan a un pocillo de café.
2: La ganancia que vos le podés, digamos, la ganancia o la ventaja, me parece, tiene que ver con la experiencia, de, salvo que sea un café a las apuradas, del momento de sentarte a tomar un café en un barcito.
1: Bueno, sí.
2: Donde está, ya casi no está el plus de tráeme el diario, viste, que te traigan el diario, claro, un día. Esa es buena. Pero bueno, hay poco diario de papel.
1: Sí, eso es para el consumidor. Bares. Ahora estoy pensando también en el propietario de un bar, porque hay mucha gente que por un café de 2.000 pesos se queda media mañana también, ¿no?
2: Sí, eso pasa. Sí. Te cae con la compu, viste.
1: Sí, eso también sucede.
2: Y te ocupan la mesa ahí y te piden un café.
1: Olvídate. Sí, eso también pasa.
2: Así es.
1: Sí, hoy es jueves pochoclero. Sí. No se olviden, sobre todo aquellos que nos van mandando mensajes, que pueden participar por una doble cada hora, así que en un rato vamos a entregar dos ganadores. No hay estrenos de peli.
5: No, hoy no hay ningún estreno, pero les puedo contar los estreno. Que siguen en ningún estreno, pero les puedo contar los que siguen en cartelera.
1: Ajá.
5: Que están buenísimas las pelis para ir a ver. Ya terminaron las vacaciones de invierno, pero para ir con los chicos el fin de semana.
2: Dale, hacemos una pausita breve y ya vamos a ir con los estrenos. No, los estrenos no, la cartelera del cine.
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0: chicos, ¿cómo están? Buen día, buen día. Bueno, para mí café, el compartir con amigos y salimos es café. Es café, el aroma me traslada, me conecta. Si lo tomo sola, en algún lugar me conecta con la creatividad, entonces, y ordenamiento, entonces empiezo a planificar. Y si es en casa, con mi cumpa café. Y a veces siento, sí, también por ahí de tomar dos o tres matecitos, como ahora.
1: Ay, te amo, a mí también me transporta. Para mí cafecito es igual al cafecito que he tomado toda la vida con mi madre y cafecito que estoy tomando mucho con mi hija. O sea, ajá, que a mí también me genera una cuestión emotiva.
2: Por eso tantos compositores han en una mesa de café han escrito canciones. Mm. Por ejemplo, la canción de Shakira que cantó en el Mundial, por ejemplo, debe haber sido inspirada en una mesa de café. Allá.
3: Blanco, ala,
1: bueno, ¿querés que te diga una cosa? Dai Dai de Shakira está logrando 138 millones de reproducciones en Spotify.
4: Sí, no le teníamos fe ninguno de nosotros.
2: Todo eso por sentarse en una mesa de café.
3: Pero aparte,
2: a inspirarse, vino la musa. Y
3: la musa es Dai Dai. Y ella hace, oe, oe.
2: Ahí está.
3: Eso hay que inspirarse para hacer eso.
2: ¿Qué te parece?
3: Hay que tener oído.
2: Hay que esmerarse para hacer semejante canción.
3: Creo que estaba en 500 millones de reproducciones en YouTube solamente.
1: En Spotify, 138 millones de reproducciones.
2: Ahí está.
1: Mirá, toma. Bueno, y nosotros la cargamos.
2: Iru, rapidito, ¿qué hay en la cartelera para ir a ver a quienes se ganen las entradas de hoy?
4: Mirá, te cuento. La que está para ver ahora el cine, pueden ir a ver La Odisea, que dicen que es película, la que estábamos hablando antes. 3 horas dura, pero recomendada. Moana, Minions y Monstruos, Toy Story 5, Scary Movie 6.
1: ¿Cuánto?
4: ¿Cuánto? Toy Story 5.
1: Toy Story.
4: Black Room sin salida y Obsesión. Son estas dos pelis de terror que les dije.
2: Bueno, y el resto de la información de Lenguas Largas. ¿Está o no está?
4: Está picadísimo.
2: A ver.
4: Bueno, arrancamos con una ruptura amorosa. Se separó Franco Colapinto y Maya Refico.
2: No.
4: Así les digo, se separaron, duraron ¿cuánto? 4 meses, 3 meses, como mucho.
1: Sí, como mucho, ¿no?
3: Sí, como mucho.
1: Ponele 4 meses, con fuerza, 5.
2: ¿Qué pasó?
4: Se ve que ella le corta a él porque él no le daba lo que ella merecía. Él claramente es piloto de la Fórmula 1, está viajando todo el día, entrenando, etcétera. Capaz no tiene el 100% que dar para una novia y ella no se lo aguantó, así que él no le
1: pudo migajera,
4: dar.
1: Entonces, lo... esta chica. No
4: es claro. Migajera. Cero migajera.
1: Miren, aprendí el término.
4: Bien.
1: O sea, ella no es migajera.
4: Ella
1: entonces.
4: No es migajera.
2: Pero, migajera se refería, es por el tema de la otra chica que le tiró a Icar, o que Icar le tiró.
1: ¿Cómo? No, migajera es cuando no te conformás con poco de tu pareja.
2: Ah, porque yo entendí que era
4: eso
2: como cuando
4: eso
2: es de Tatiana. Otro el tema.
5: Porque, no, eso es tatianear.
2: Claro, porque claro, la chica esta, la chica esta relacionista pública que se cruzó con Icardi, había dicho, yo no como migajas, una cosa así. Pensé que se refería
4: porque
2: a
4: porque comer sobras también.
2: Claro, sobras, eso.
4: Mauro Icardi estuvo con Mauro, con Wanda, con la China Suárez, no voy a ser la tercera, digamos. Pero esta chica dijo, a mí no me gusta que me traten así. Te mando un beso, Franco. No me importa si seas Messi o Cristiano Ronaldo. Chau.
1: Es poco lo que me podés ofrecer. Una cosa
4: claro.
2: Se sorprendió con que tiene que viajar alguna que otra vez Franco Colapinto cuando se puso novia.
5: No está nunca en casa, gordo. Claro, no está nunca en casa.
4: No,
5: bueno,
4: flaco.
2: Pero no podemos salir mucho.
3: Igual me llama la atención. No la vio porque viene Gran Premio de Hungría este fin de semana y después hay un parate de un mes de la Fórmula 1 porque es el verano europeo que no la vio la chica. No. Iba a tener ahí todo el tiempo del mundo.
1: Entonces hay algo más ahí. Hay algo más. No
3: la vio, digamos, porque podía haber esperado
4: mí,
3: que terminara.
4: No estaba tan enamorada porque te la podés bancar un poco más. Y lo podés hablar con tu pareja o no sé.
5: En
4: lo
5: la
4: acompañas.
5: Moda conspirativa que hay. Sí. ¿Habrá visto otra cosa? ¿Cómo se llama esta chica?
4: Maya Refijo.
5: Maya Refijo.
1: ¿Habrá visto otra cosa?
5: Que no le cerró de Colapinto.
3: Y puede ser.
1: Puede ser. Sí, qué sé yo.
5: Estamos en la moda de la conspiración.
3: Él está.
4: Sí, estoy pensando que
3: él está muy metido en la Fórmula 1. Viene de dos grandes premios donde fue décimo, en otro fue octavo y después fue décimo, pero él está muy metido en la
2: competencia. ¿Y ahora qué pasa? Si no suma puntos ahora en Hungría, ¿qué van a hacer? Maya, no sé qué.
3: La Maya.
2: Mirá
1: no,
2: cómo
1: para
2: lo
1: mí
2: alteraste.
1: Es pura culpa de Franco. Che, ponete las pilas si querés tener una novia y tener una pareja. Ponete
2: no, concéntrate en las carreras. Sí. A mí me parece.
3: A mí te está concentrado en las carreras.
2: Sí, chau.
3: Culpame que te lo diga. Ya le pasó una vez, por no estar concentrado en la carrera, le costó la butaca en la Fórmula 1.
4: Sí. Pero te digo que si le va muy bien ahora a la Fórmula 1, le van a decir, no te pongas nunca más de novia. Es como que la gente va y viene, no tienen un parámetro. Pero bueno, bueno, ya fue la relación. Sí, para a mí amigos. Ni me gustaba, así que no me interesa.
3: Chao, Maya.
4: Bueno, seguimos con Valentino Martín. ¿Quién es Valentino Martín?
2: Gran pregunta.
1: Valentino Martín, ¿no? Es Martín.
4: Claro. Valentino Martín. Es el hijo de Ricky Martin. Y salió
1: ah,
4: a decir,
1: ah, mirá, no está grande. Terminar. Está grande ya el chico, ¿eh? Está grande.
4: Sí, es grande. Está bastante grande.
2: Es que le dijo, tú eres Ricky Martin.
4: Sí.
1: Ese, cuando lo descubrió.
2: Cuando se empieza a tomar conciencia, no sé cuál, porque son dos, ¿no? Que son
5: sí, Mateo son y Valentino.
2: Bueno, uno de los dos, cuando era chica, empezaba como a tomar conciencia y se da cuenta que el famoso Ricky Martin es de su papá. Entonces le dice, bueno. Se da cuenta y lo mira y dice, tú eres Ricky Martin.
5: Muy bueno.
2: Excelente cómo lo cuenta Ricky Martin. No,
1: estaban viendo en la casa un show
2: bueno,
1: del padre. Entonces cuando miraba la tele, un tele de 500x500, se dio cuenta que el que estaba ahí cantando era el que tenía al lado en el sillón. Fue así.
5: ¿Cómo claro. que vos sos el que...?
2: Claro.
4: No lo entendía nada el hijo.
2: ¿Qué? Porque uno piensa, los hijos de hiperfamilia, ejemplo, los hijos de Messi.
1: Sí.
2: Hay un momento en que se dan cuenta que el papá que juega con ellos en el patio y todo lo demás, claro. la pelota, sí. es Messi. No.
4: Claro.
2: Claro, ¿cuándo se dan cuenta de eso?
3: Más cosas fue en los mundiales. Cuando, creo que el del medio, decía, me tocó Messi. ¿Te acuerdas?
5: La figurita.
3: Me tocó mi papá.
5: Acá pasaron cosas la semana pasada, compartimos el audio de Paredes hablando de su propio hijo. Paredes hablaba de su hijo. Ajá. Que sí. cuando Paredes jugaba en el PSG, los hijos de Paredes y los de Messi iban al mismo cole. Ah. Entonces, cuando el hijo de Paredes lo cruzaba a Messi, que iba a buscar a su propio hijo, le decía, hola Messi, chau Messi. Entonces se acerca a Messi y dice, Leo me llamo, Leo, no me digas Messi, decime Leo.
2: Sí.
5: Y se va. Y Paredes padre le dice a su hijo, che, vamos a ir a la casa de Messi. Y el hijo le dice, escuchá, no le digas Messi, no le gusta que, no le gusta que le digas Messi.
4: No, lo amo.
2: Es muy bueno.
4: Muy bueno.
2: Muy bueno.
4: Muy bueno. Bueno, compartió Valentino Martín, compartió un video a sus redes medio Martín. Enojado. Sí, compartió un video a sus redes medio enojado porque no le gusta que lo comparen con su papá y así lo comenta como medio tristón.
2: A ver.
6: Mi nombre es Valentino Martín, no Ricky Martín. O sea, lo que yo estoy diciendo es que, por favor, no me comparen a mi padre. O sea, yo veo como una noticia que tiene que hacer conmigo en el internet. Siempre, el primero que ellos hacen es referirme al el hijo de Ricky Martin.
2: Sí.
6: O sea, siempre cuando hay una noticia de mí, yo veo... Valentino, el hijo de Ricky Martin, hijo de Ricky Martin, Valentino, Valentino Martín, el hijo de Ricky Martin, Valentino Martín, uno de los mellizos de Ricky Martin. Yo entiendo que yo soy su hijo, pero si ustedes me van a seguir o saberme por el internet, yo no sé, yo no quiero que ustedes me sepan porque soy el hijo de Ricky Martin.
1: Sí. Bueno, voy a buscar en Instagram Valentino, el hijo de Ricky Martin. A
2: ver, sí. O sea, debe,
4: para no ellos, entendí nada.
5: Una terapia, sí, flaco.
2: Es un peso para ellos, es comprensible, pero la verdad que va a ser toda la vida así.
4: Claro, sí, sí, sí, amigo, o sea, ¿qué vas a hacer?
2: Los hijos de Wanda Nara.
1: Salvo que te cambies el apellido como todos los hijos de Brad Pitt. ¿Vieron eso?
3: Claro, sí. Bueno, sí. Pero hay otra
1: uno
3: cuestión.
1: Detrás de otro se va cambiando el apellido.
3: Bueno, pero hay otra cuestión ahí.
4: Es porque el papá no le da tanta bola.
3: Exacto, y están peleados claro. aparte con Angelina.
4: Claro.
3: Como quiera.
4: Acá hay odio.
3: Claro.
2: Sí, pero al margen de eso, se cambian el nombre, toda la gente va a saber, ah, sí, es el hijo de Ricky Martin. Es así, ¿no? ¿Qué le vas a hacer?
1: Sí, y los provechos y beneficios que tendrán.
2: Obviamente,
1: miles.
2: ¿No?
4: Sí. Bueno, seguimos con la mamá de Wanda Nara. Salió en contra de la China Suárez y se desquitó. Dice que toda la culpa de la relación que tuvo Mauri Cardi con Wanda, que se hayan separado, que le hayan engañado con la China, es todo culpa de la China, que él no tiene nada que ver.
2: A ver.
7: Suárez fue la que detonó esta familia, punto final.
3: ¿Qué sensaciones
7: no
3: tenés sobre
7: eso? Para mí es mala palabra.
3: Pero perdón, no le quitemos responsabilidad a Mauro. Mauro no es una, él fue el infiel.
7: No, él no tiene nada que ver para mí. Esa es mala palabra y punto, no voy a perder tiempo en ella.
3: Pero él fue el responsable también. Acá Marcela claro, Baño dice cuesta, que él fue el responsable.
1: No, me cuesta dejar solo una mujer que de repente viene y puede haberse metido en el matrimonio. Te van con lo que vos pienses. Ahora, después que él no tenga responsabilidad, sí, él es el que estaba casado con Wanda, no la China.
7: Pero escúchame, de 100 hombres, 99 son infieles. De 100 hombres, 99. Una cosa es una cosa chiquita y otra cosa es esto que todos saben, vamos, los antecedentes de ella. Basta. No voy a perder tiempo. Él mismo dijo, llorando y me lo pedía, por favor, de que ella tenía olor. Ahora no tiene más olor. Ah, bueno. O sea, la está usando para...
2: ¿Eso dijo Icardi de la China?
1: Claro. La que está hablando es la madre de Wanda. Wanda.
4: Claro. Sí. Salió a hablar y dijo que es todo culpa de la China, que todos saben su pasado, lo que hizo con otras mujeres. Pero también cuenta, contó Wanda en su momento, que Mauro Icardi, la primera vez que estuvo con la China Suárez, que le puso los cuernos a Wanda Nara, tenía muy feo olor corporal.
2: No estuve con ella, solo que tiene feo olor corporal.
4: Claro, ¿qué te haces? No le quiero nada, te digo. Además, cuando salió a hablar de todo eso...
1: es como fuerte esto.
4: Es muy fuerte. Es muy feo que te digan que tenés feo olor y después ponerte de novio.
2: Y que una señora que no tiene nada que ver venga y lo divulgue. Sí. No, vos que lo diga él, qué sé yo, que lo diga. No. Así.
1: Bueno, y además avala los cuernos por parte de los hombres. Y bueno, si el 99% ella de los dice, hombres meten cuernos.
2: Tiene una encuesta de, ¿cómo es? De sí,
1: Manu, propia.
2: No sé, claro. Sí. Pero la otra cosa, y cuando habla esa parte, no, más atrás en el tiempo de Wanda, Maxi López y Cardi, ahí no llega.
4: Ahí no pasó nada.
1: Pierde memoria.
3: Maxi era divino ahí.
4: Cuando dice el 99% de los hombres es infiel, bueno, que tenés que perdonar por ser infiel, o sea.
3: Aparte, incomprobable, porque los hombres son todos infieles. Hay mujeres que también son infieles.
1: No te ataques. No
3: es generalizar que
1: vos sos el 1%.
3: Yo soy el 1%.
1: De ese 100.
4: Ay, sí, no le creo nada.
1: Hasta acá llegamos.
2: 11:33, breve pausita y vamos a hablar más del fútbol que regresa hoy y más info de actualidad que tenemos.
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0: Así que el 99% de los hombres son infieles. ¿Y los hombres con quién engañan a las mujeres? Con mujeres.
1: Claro, muy bien, excelente, muy bien, muy bien.
2: Bueno, Sonia Alba, Sonia Juárez dice: hola banda, lo mejor que le pudo pasar a Wanda es sacarse de encima el plomo de Icardi.
3: Sí,
2: que se quede tranquila, mamá. Necesito las entradas para ir a ver cine con mi hija, los escucho siempre, Sonia Juárez. Vamos los jueves y mete emoji de pochoclo, que no había visto que estaban. Los de pochoclo.
3: Ah, sí,
1: están. Sí,
3: pones cine o pones película y ahí aparece el emoji. Sí,
1: hay emoji de todo el día de hoy.
3: Sí, y hay mensaje de todo, ¿eh? Sí. Hola, dice, sí, estoy de acuerdo que se cobren los servicios a extranjeros y a quienes pueden, dicen.
2: Bueno.
3: Presentás la solicitud y te aprueban. Bueno, ok,
2: listo. Bueno, Gabriel Silva dice que Colapinto la usa de pantalla, la chica, como los hijos de Montaner, que no se sabe cuál es cuál.
4: No, bueno.
2: ¿Sabe cuál es cuál? Porque se confunden los nombres.
4: Pícaros, no sea de los Mau y Ricky.
2: Sí, a mí, con Mau y Ricky,
3: sí.
2: Me pasa que yo digo, este es Mau, este es Ricky, se lo confundí. Eso pasa. A mí me pasa.
4: No,
2: eso.
4: Yo tampoco lo distingo.
2: Claro.
3: No, yo tampoco.
2: Viene acá y digo, hola, ¿qué haces, Montaner? Le digo así.
3: Hay uno porque... que es el novio de Steffi Reutemann y
1: Mau.
3: Otro.
1: Sí, que ese es el más lindo. Mau. Hay uno que es un poco más facha que el otro.
2: No, hay más lindo del otro,
3: es
2: ahí.
3: El de Steffi Reutemann.
1: Sí, ese es rubio.
3: Claro. Ricky, que tiene más rubudito el pelo.
1: Ah, okay. Bueno, Ricky es el soltero y Mau es el casado.
3: No, no, los dos están en pareja. Solo que uno con Steffi Reutemann y otro con no sé quién.
1: Uno tiene anillo, el otro no.
3: Claro, no viajo.
1: Pero están en pareja.
2: Pero ahora, eso que dice Ir, uno es más lindo que el otro, no es que, no sé, yo lo veo uno de los dos, no sé cuál es.
1: No, hay uno que tiene más aura, por decirte, que otro. En mi opinión, con lo que veo a través de fotos, no lo vi nunca.
2: Bueno, hoy hay una discusión caliente en el Consejo Deliberante, Gaby, ¿no?
4: Sí, porque se reanuda la actividad en el Consejo Deliberante, arranca el segundo semestre para nuestros concejales con la orden por el tema taxis y remises, con los cuales habrá mayores flexibilidades. Esto para ponerlo en el trazo grueso de la ordenanza que se va a discutir, pero por ejemplo, ayer hablábamos con un concejal del oficialismo acá, con Marcos Vázquez. Se les va a permitir autos de hasta 10 años de antigüedad. No serán obligatorias las centrales, la radio del taxi, que es algo ya

0: en desuso no será obligatorio como era con la ordenanza anterior. El ITB va a ser más espaciado. Es decir, van a poder.
1: Meses más.
0: Sí. Claro, en lugar de hacer 3 al año, porque era cada 4 meses, serán 2 al año, será cada 6. Y el tercero que hagan lo va a absorber ese gasto la municipalidad. La municipalidad se hace cargo del tercer ITB.
1: ¿Y la edad?
0: La otra es ese tema. Se permitirá choferes de hasta 76 años. Entonces, algunos dicen, che, se pone un parque automotor peor del que está, porque si se permite hasta los 10 años de antigüedad, se empeora el parque automotor de un servicio como el de taxis y remises. Lo del ITB y la otra cuestión, reitero que es en lo que se puso mucho énfasis, sobre la edad. Ya estamos hablando de gente adulto mayor.
2: Actualmente es hasta los 73, si no me equivoco.
0: Sí, en 73, creo. Sí, lo dijo Vázquez ayer acá, se extiende a 76.
1: Siempre con un certificado de apto médico y demás, ¿no? Pero sí, se está hablando.
0: Sí, lógicamente el peronismo tiene los votos, son 16 de 31 concejales, tiene los votos para sacar la ordenanza, pero están buscando contar con algún voto de la oposición que se sume, para que sea más amplio el resultado. Y la otra cuestión de lo que se va a discutir o lo que tratan de impulsar en la oposición precisamente es el aumento del colectivo.
1: Claro.
0: Que se anunció el viernes, se implementó el día sábado, y tanto el juecismo como la Unión Cívica Radical quieren, che, volvamos a discutir el tema del boleto, porque desde la emergencia que dictó Yarlora cuando asumió como intendente, que fue previo a la pandemia,
1: hace 8 años,
0: diciembre del 2019, años.
1: Sí.
0: No se vota más el aumento del transporte en el recinto.
1: Sale automático.
0: Sale automático del Ejecutivo.
1: Sí.
0: Es lo que están tratando de impulsar o proponer los concejales opositores.
1: Bueno, hacemos un break cortito y hablamos de talleres y de institutos.
3: Que y tengo para contarte, sí. Porque desde hace 10 minutos recién hablaban de él. La separación de Franco Colapinto.
1: Sí.
3: Bueno, conferencia de prensa, Gran Premio de Hungría que empieza mañana. Colapinto, Fernando Alonso y Carlos Sainz.
1: Ah, sí, los tres.
3: Argentina y España.
2: Y España.
3: Sí. Les voy a contar lo que pasó en esa conferencia de prensa hace 10 minutos nada más.
2: Bueno, un par de mensajes más.
1: ¿Cómo Colapinto venía picanteando al final?
3: Anda. Te voy a contar absolutamente todo.
1: Qué bueno, dale.
2: Hola chicos, soy Ricardo. Estoy trabajando como Uber y los estoy escuchando. Bueno, buenísimo. Con respecto a las cargadas, dice, podemos ir a la panadería y pedir un Francia de criollo. Está bien.
3: Un pan Francia, pues.
2: Claro, también, ¿eh? Un pan Francia, un de criollo.
0: No, un cuarto.
2: Uno va a la panadería y pide.
3: Claro.
2: Uno de Francia de criollos, otro más también. ¿También? Ah, se ve que la cargada está como bastante de moda, ¿eh? Ok, sí. Buen día, chicos, qué fresco que está hoy. Emoji de cantarse de frío. A full, acá en la panadería, participo por las entradas al cine, dice Belén. El fin de me toca Franco, así que aprovecharía para ver una peli.
1: Bueno, pregunta acá, y esto lo charlábamos recién. Supongo que pedirán certificado de antecedentes para los taxis.
0: Sí.
1: Claro, esto está. Porque estaba en la discusión incluso cuando se amplió la ordenanza de las. Digamos, de las plataformas, ¿no? De,
0: sí.
1: Del servicio de aplicaciones, el tema de pedir antecedentes a los choferes.
0: Sí, igual la polémica y el reclamo de los taxistas sigue siendo, ayer se lo decíamos a Vázquez, que no hay controles de la municipalidad para los autos de aplicación, que no se cruzan los taxistas con controles a Uber, Cabify, como era en otro momento, a pesar que desde el municipio dicen que sí, que existen los controles. Bueno, el reclamo de los taxistas es que dicen que no.
2: Bueno, un par más de mensajes. Buen día, equipo. ¿Cómo están? Qué rico que es el café. Dice, hay que hacer como con el vino. Con tantas variedades, hay que salir a catar café. Participo por el jueves pochoclero, dice Paola. Hay muchas influencers que hacen cata de café, sí. Y te van contando en qué bar encontrás, qué tipo de café. Está bueno también, ¿eh? Hola, chicos. Buen juernes. Gaby, yo compartí ese viaje de ida con el Afogato. Dice, lástima que es tan rico que se te acaba en dos suspiros. Dice,
1: participo Afogato.
2: Por las entradas, dice Mabel.
0: Sí, helado con café.
1: Ajá.
2: Chicos, súmense. Buen día. El verdadero tomador de café lo toma sin azúcar. Soy Walter, es lo que nos escribe.
3: ¿Es
2: bueno, ok. Chicos, dejémonos de jorobar. Bueno, ok. Si el señor Bardem lo dijo, y sigo apoyando en todo a Milei más que antes, ahora. dice Carlos.
1: Bueno acá nos dice...
0: Perdón, me suma Diaguito, me dice, sobre el tema de la polémica del café, Diego, nuestro operador.
1: Sí.
0: Mi viejo tuvo bar de café durante 20 años y no es tan así lo del precio que decía Joe Fernández, la ganancia, la rentabilidad.
1: Bien.
0: Porque el kilo de café te lo traen carísimo, los impuestos, sueldos y todo lo que tenés que pagar es mucho. El que tiene un bar no le gana tanto, el que produce café sí.
2: Ah, claro. Ahí está.
1: Sí, porque estás pagando también el uso de toda la instalación, que tiene un costo. ¿Sí? Dice aquí Miriam: hola equipo hermoso, soy Team Café, me gusta con edulcorante, sí, diet, el mate no me gusta, participo por algún premio.
2: Soy Miriam, yo también.
1: Para mí tomar un cafecito con alguien en un bar es una comunión de almas, dice.
2: Mira, bueno, a ver qué dice César, y escuchá hasta el final esta descripción, Juá, juá, juá, arranca así, ¿no? Los hijos de Montaner, dice, hablo solo de los varones, tienen cero talento.
1: No, no,
2: solo
1: no.
2: Se colgaron de la cola del saco del padre para intentar ser algo y vivir lucrando con el apellido. Abrazos, chicos, son geniales.
1: Hacen algo distinto ellos del padre.
3: Y son muy talentosos.
2: No, y son productores musicales de muchos artistas. ¿Sí? Para concluya de esta manera.
1: Sí.
2: Están estructurados en el noticiero y aquí son como realmente son, encantadores. Y nos mandan emoji con corazón.
1: Los verdaderos López y Gómez Paz son los del noticiero. Son así.
3: Ustedes son los primos acá.
1: Seria. Sí, no, acá estamos, es un acting, porque culpa de ustedes.
2: O sea, es un show.
1: Nos arrastran a este show. Pero nosotros,
0: de hecho, acá están en cuero, y están todos roñosos. Pongan, suena las dos y nos ven. Nosotros,
1: durante el día, sí, yo ando de traje y vos andas vestido así.
2: Emperifollada.
1: Total.
2: De pie a cabeza, olvídate.
1: Sí. ¿Cómo es el verbo emperifollar? ¿Cómo se conjuga?
2: Ni yo emperifollo, tú emperifollas. Perifollas, él en perifolla.
1: Bueno.
2: Y así.
1: 11 de la mañana con 45, ya seguimos.
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0: 11 de la mañana con 54 minutos. ¿Qué decías que pasó entre Colapinto y los pilotos de España de la Fórmula 1?
1: Exacto. Gran Premio de Austria, de Hungría, perdón, comienza mañana. De hecho, Colapinto no corre la primera práctica por este contrato que hay de que una vez o en dos carreras tiene que correr el piloto rookie. O sea, el novato. Y no uno de los dos pilotos oficiales. Bueno, eso va a pasar mañana. Pero, conferencia de prensa, pues sí.

0: muy difícil como argentino. España mereció ganar el Mundial. Estoy orgulloso de nuestra selección y orgulloso de Messi. Creo que todos los argentinos piensan como yo, dijo en un momento. Y el último. Queda felicitarlos por la victoria, dice Colapinto. Espero que en el próximo Mundial sean más creativos con las canciones. La verdad, son muy aburridos.
1: Sí.
0: Le dijo con la pinta.
1: Tiene razón, ¿qué decirles?
0: A Carlos Sainz y a Fernando Alonso y a toda la comunidad española que de todo
1: vino. ¿En la cara les dijo eso?
2: Sí, pero debe haber sido con el tonito de Colapinto, tono claro. De broma, y los otros le habrán seguido la
3: el tonito joven. De Colapinto queda así medio chetón.
2: Medio sí. Chetón de Pilar, así.
0: Por ejemplo, Carlos Sainz dijo, tenía la sensación de que íbamos a ganar la Copa del Mundo, no sé por qué la tenía, pero creo que es merecido, jugamos el mejor fútbol del Mundial y estoy muy orgulloso, dijo Carlos Sainz. Sí. Y Fernando Alonso, no hay mucho más que añadir, lo miré y lo disfruté, España jugó un gran torneo, estamos orgullosos de la selección, habiendo ganado, ahí empieza la chapeada, 3 Eurocopas y 2 Mundiales, también somos campeones del mundo en el femenino, que es verdad, primera vez que España tiene, o existe una nación que tiene campeón del mundo femenino y masculino.
2: Sí.
0: Seguro que algo se está haciendo bien en España en el fútbol, dijo Fernando Alonso.
2: Muy bien.
0: Sí.
2: Tienes razón.
0: Que no vengan a Argentina, chicos. ¿Eh?
1: Bueno, esto de que el teléfono escucha todo lo que venimos diciendo,
2: sí.
1: Y hemos estado hablando prácticamente toda la mañana del café, y eso que no hice ninguna búsqueda sobre el café, lo primero sí. Que me sale en este momento es, una experta en finanzas personales avisa sobre los gastos hormiga. Un café o una barrita, 5.000 pesos por día, a fin de año puede implicar 1.500.000 de pesos en ahorro. Bueno, esto para que lo tengan.
2: Sí, pero
1: en
2: eso te tiró el teléfono sin que lo hayas buscado.
1: Sin que lo hayas buscado.
4: Te está escuchando. Todo el
1: hay alguien que sí. Sabe, hay alguien que sabe y que me dijo que ojo sobre todo con lo que uno escribe, porque eso puede ser interceptado. No tanto la llamada que haces con tu teléfono, sino también el rastro gráfico que dejas. Así que bueno. Siguiendo con las teorías conspirativas que me gustan, o Hardy también.
3: Y los audios bombitas también son registrados.
2: ¿Ah, sí?
3: Sí. Si hay una pericia judicial, noche, mandé un audio bombita,
1: sí.
3: Está la posibilidad de recuperar ese audio bombita. Que
2: a Manuel Adorni no le gusta esto.
3: Claro, Manuel no sabía.
2: Le decía
3: al arquitecto. El otro truco, mucho más casero, para tener el registro del audio bombita, hay algunos que hacen, que fue lo que le pasó a Adorni, es grabar con otro celular.
2: Claro, te escucha ahí, claro, directamente.
1: Lo mismo que con las fotos, cuando te las mandan así, para verlas una sola vez, cazás un teléfono de alguien y.
3: No me mandan fotos para ver una sola vez. No sé qué tipo de
0: ¡cállate!
3: Fotos se mandan para ver una sola vez. ¿Por qué mandarían?
2: ¿En serio? La otra vez pasó con Talleres esta semana.
3: ¿Es normal que manden fotos para ver una sola vez?
0: Lo que pasó con Talleres fue con el video de Baloye y la patada, que fue en momento efímero.
2: Claro, eso decía.
0: O sea que vos veías el video y después no lo podías abrir más.
2: Bueno, hola Gerardo, me manda acá Héctor Peralta. Buenos días, soy Héctor del barrio San Antonio, vivo al lado de la comisaría 11. Te cuento que todos los días vienen camionetas del servicio penitenciario y están estacionados horas y horas con el vehículo en marcha y un chofer adentro. Todo ese gasto lo tenemos que pagar los contribuyentes. ¿Qué podemos hacer para que cambie esto? Gracias, dice Héctor Peralta. Es cierto que ese gasto se paga,
3: sí.
2: Lo pagamos nosotros, efectivamente. Y sí, pasa con... Debe tener el tema de la calefacción encendida y una cosa así, mientras está horas ahí esperando entrar en actividad.
1: No, me estoy riendo. Dice, hola chicos, muy lindo el programa de hoy. Les cuento que le comenté a la dueña del café a donde voy a desayunar todas las mañanas, lo de la polémica, esta. Y me dice que primero tengo que ver la calidad del café, eso por un lado.
2: Sí.
1: Si querés, le dice, te doy agua con barro, te lo cobro mucho más barato, como si fuese un café, juá, dice...
2: Claro. Agua con bueno, barro. Y acá hablando de café, que no sé por qué me se convirtió en el tema de la mañana, dice un oyente, una vez fui con mi grupo de música a Colombia, nos fuimos a una aldea, las mujeres moliendo café afuera de sus casas, dice, obvio nos invitaron, pero cuando les pedimos azúcar, ay Dios, casi nos deportan, dice,
1: claro,
2: el café razón. Se toma amargo, dice. Claro.
1: Acá dice otro oyente, hola gente, buen día, el café se toma a la mañana, amargo y con cara de cujo. Participo para entrar al cine, sí, por las entradas.
2: Es okay. Real, el teléfono te escucha, dice. Salvo que lo modifiques en la configuración de Google.
1: Sí.
2: Hay varios instructivos en internet para modificar tal configuración. Sí. Nada, pero para temas judiciales.
1: Sí. No, pero posta, vos podés hacer modificaciones para que no te escuche.
0: Claro.
1: Y porque no te lea lo que escribís y demás.
0: Sí,
1: es cierto. Sí. No sé cómo será y a quién le tenés que dar el teléfono. Si
2: bueno, mañana podemos preguntarle a un especialista, podemos buscar a algún especialista que para quienes no les gusta esto de que todo lo que habla o busca que

0: Queda registrado.
1: Sí. ¿He llegado a cambiar de habitación el teléfono cuando necesitaba hablar de algo particular?
2: ¡Epa!
3: Está bueno, heavy. Entre la foto bomba, la foto que se desaparece.
0: Sí, atención.
3: Cambiar de habitación porque la charla era incómoda.
0: Sí.
3: Es mucho, creo.
1: No, me lo propusieron una vez, che, dejemos el teléfono allá porque te quiero contar algo bueno.
0: Sale Cristina Kirchner al balcón y
4: ahora
0: dice,
4: me
0: yo puedo
4: saber qué pasó en esa habitación.
0: No, sale Cristina Kirchner y dice, yo puedo mostrar mi celular, no como otros. Cuando le decía a Alberto.
1: Es cierto.
3: Hay reuniones de la política en Córdoba, sí, en el panel que se hacen con celulares afuera.
0: Claro. Y sí.
3: Reunión de ministros. Sí. Van a dejar todo el celular en un canastito.
0: Sí, y no solamente el panel, algunas reuniones así donde se van a hablar cosas...
1: Claro, sí, en otra habitación.
0: Pregunta, ¿por qué ahora se utiliza la palabra aura para todo? No tiene aura, se le nota el aura es muy grande, etcétera, dice Sergio Moyano.
1: Es pregunta para vos.
3: Escuchamos, Irene.
0: Vamos.
4: Aura es cuando una persona emana como una vibra o algo así distinta a la otra. Por ejemplo, lo ves caminando a Messi con todos los chicos atrás y decís, emana aura.
0: Claro.
4: O lo ves a Cristiano peleando con, corriendo atrás de todos sus jugadores. De lo de Portugal, decís, este chico no tiene nada de aura.
0: Claro.
3: Sí.
0: Sí, está muy de moda. La respuesta es ¿por qué? Porque está de moda.
4: Es la palabra que se hizo famosa ahora.
1: Antes se decía carisma, ahora le borraron un plumazo y es todo aura.
3: Vibra.
1: Ángel, vibra.
3: Ángel, tiene ángel.
0: Tiene ángel.
1: Sí. Chicos,
0: no,
1: mejor
0: si no está un ser.
3: Bueno, te estoy diciendo, la gente antes llamaba así.
0: Para mí lo que está de moda es decir que es un ser de luz.
1: Sí, también.
4: Eso es para ser muy buena. Cuando sos muy buena decís, es un ser de luz.
0: Ay, un ser de luz.
1: Bueno. Chicos, la mejor combinación del café es con pizza fría. Sí, adhiero.
0: Oh, qué lindo. Me gusta.
1: Chicos, con respecto a que Google nos observa, hace un par de meses comencé a ver en mi compu una novela que no está de moda, Café con aroma de mujer, la original, en la casa de mi pareja. Prendo YouTube desde su cuenta y aparece Café con aroma de mujer. Fíjate. En el menú que propone.
0: Bueno,
1: raro, dicen acá.
0: Llega el momento de regalar entradas para el cine y llega la voz de la felicidad.
4: Mira, lo que se ganaron una doble. Cada uno, Federico Sánchez, 15-0, y Belén Freites, 0-12.
0: Bueno, la terminación de su documento. 15-0, popularmente conocido como 150.
3: Sí, sí.
0: Bueno.
3: Los tres últimos del DNI, 15-0, no, 150.
0: 150. Bueno.
1: Cada uno lo lee como quiere.
0: Sí, ahí cada está. Uno lee los números como
1: sí,
0: le parece.
1: Exacto.
0: Chau, Diego, nos vemos mañana. Chau, Pablo. Chau, Fernanda, Analía, Ulises, ay, Rodrigo, Dios. Camila. Chau, Iro González.
4: Adiós.
0: Nos encontramos mañana.
4: Nos vemos mañana.
0: Chau, Leito Perino. Mañana vamos a estar hablando de cómo salió Belgrano.
1: Y cómo le fue a Boca hoy en Copa Sudamericana.
0: Ah, Copa Sudamericana, sí.
1: Vamos a estar haciendo la previa de Instituto mañana, la previa de Talleres.
0: Hoy debuta Villa.
1: Sí.
0: Y vuelve Paredes.
1: Y debuta el arquero Montero, que
0: Montero.
1: Le trajo a Vélez.
0: Muy bueno.
1: Un par de pibes del club que trajo a Robarrena.
0: Está muy bien.
1: Que bueno. Debutar. Adiós. ¿Está bien así?
0: ¿Cómo?
1: Adiós.
4: Porque,
1: adiós.
0: Adiós. Adiós.
4: Nunca
0: bueno,
4: dije eso.
0: Seguimos escuchándote a partir de este momento, Gaby Silva.
3: Nos quedamos hasta la una, así con pasaron cosas.
0: Chau, Cruz Gómez Paz.
1: 11 grados, 6 décimas la temperatura.
0: Frío,
1: subió un poquitín.
0: Sí, está frío.
1: Nos vemos mañana.
0: Hasta mañana, gente. A las 10 de la mañana. Firme, ¿no?
1: Obvio.
0: Firme.
1: ¿Qué
0: firme
1: vamos a hacer?
0: Nosotros vamos a estar acá, pero porque van a estar firmes ustedes.
1: Siempre.
0: Porque sin ustedes allí, nosotros acá.
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3: Del mediodía, 4 minutos. En Córdoba suena La 2 con estos títulos.
0: Locales.
3: Tragedia en La Falda. 2 personas murieron tras ser arrolladas por el tren de las sierras. Las víctimas son 2 hombres aún sin identificar. La escena fue preservada para los peritajes y la causa quedó bajo la órbita de la Fiscalía de Instrucción de Cosquín.
0: Nacionales.
3: Jorge Macri reiteró que el PRO no descarta un acuerdo electoral con La Libertad Avanza. El jefe de gobierno porteño aclaró que, pese a las diferencias con el oficialismo nacional, tienen muchos puntos de vista en común.
0: Internacionales.
3: España creyó que era el amante de su pareja y asesinó a un ingeniero argentino de 13 puñaladas. La víctima, Facundo Rico, tenía 37 años y vivía en Madrid desde hacía más de una década. Según la principal hipótesis de investigación, el agresor lo atacó convencido de que mantenía una relación con su esposa y se suicidó al día siguiente.
0: Deportes.
3: Franco Colapinto habló sobre su continuidad en Alpine para el próximo año. El piloto argentino habló en la previa del Gran Premio de Hungría y dejó claro que su futuro en la escudería aún no está definido, pese a sus buenos resultados en la temporada. 10 grados la temperatura actual, 88 el porcentaje de humedad, cielo nublado. 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

0: ¿Cómo les va? ¿Cómo andan? Buen mediodía para todos. Aquí estamos al aire en la 99.7 para hacer el resumen informativo. ¿Qué es Pasaron Cosas? Aquí hasta la una junto a Rocío Sosa. ¿Cómo va? Buen día.
1: Hola, Gaby Silva. Buen día. Buen jueves.
0: Buen jueves, sí. Llegó el jueves, llegó. Afortunadamente. Estamos esperando todos ansiosos el jueves.
1: Sí.
0: Bueno, ya estamos en modo jueves.
1: Sí. Jueves pochoclero.
0: Jueves pochoclero, arranca la segunda parte de la semana, ya el viernes chico, que dice Javi Rosa.
1: También lo dice así. Buena forma de definirlo. Ella se termina esta semana, semana cargadita.
0: Sí, desde ya, semana con mucho y un fin de semana y jornadas que se avecinan donde también van a ser recargadas ya, dejado atrás el romanticismo que tuvimos en pleno mundial y con la política cargada, con hechos que se están dando en Córdoba que sin dudas ameritan en repasarlos. Diego Hernández, control y puesta al aire, Fer Estrada en la producción, Cami Zacarías en redes y repasando lo que se dijo en las últimas horas, empezamos y ponemos primera aquí en el aire.
1: Exactamente. Habló la hermana de Luciana Ojeda pidiendo justicia, contando el dolor que atraviesa la hija de 5 años de la víctima. La nena estaba en el departamento de Nueva Córdoba cuando ocurrió el hecho. Ahora permanece bajo resguardo de la familia materna, que es lo que venimos hablando hace días. Esto dijo la hermana.
2: Quiere su mamá y no puede entender, no puede entender que la mamá no va a volver. Porque uno se tiene que sobreponer al dolor que uno tiene como persona, la pérdida. Pero el dolor, el más grande, es ver esos ojitos llenos de lágrimas pidiendo por su mamá. Y porque ha habido episodios de violencia anteriormente, no físicos, sino psicológicos y destrucción de las cosas de mi hermana. Entonces hay antecedentes, pero nunca los denunció mi hermana. A raíz de todo el problema que había tenido anteriormente con su esposo, ella se sentía mal, se sentía agobiada por todo, porque no podía creer que volvía a caer en lo mismo.
0: Bueno, ahí estaba hablando sobre el femicidio que se registró en los últimos días en Córdoba y que sigue teniendo al prófugo, este hombre de nacionalidad polaca, con el cual no puede dar la justicia, a diferencia de lo ocurrido con un mismo desenlace, lamentablemente, fatal, que fue el caso de Santa María de Punilla, pero donde el femicida, el asesino, ya fue detenido apenas minutos posteriores al crimen. Hablamos de lo que ocurrió en el barrio de Cofico esta mañana. Muchos vecinos sorprendidos por un nuevo peritaje en el domicilio de Claudio Barrelier, en la calle del Campillo, presencia del fiscal Garzón. Muchas manzanas cercadas, hasta 2 cuadras a la redonda había queja por parte de los vecinos. Habló el doctor Medina Allende, que es el abogado de Osvaldo Faceta, y esto señalaba.
3: Yo considero que desde la entrada hasta la cocina cualquier ruido o grito se podría haber escuchado. Es muy corto, no parece más largo, pero es muy corto. El baño donde teóricamente habría sucedido todo es minúsculo. Dicen que el luminol les dio algunas manchas y algunas cosas ahí, igual que una en la habitación particular de Barrelier donde dormía con la esposa, pero por se ve que por pisar sangre o algo así la llevó en una zapatilla, pero no, pero es muy chico, muy.
0: Estaba la palabra de Medina Allende, que es el abogado de Faceta. Esta nueva pericia fue pedida por la abogada defensora de la pareja de Barrelier.
1: Sí.
0: Es decir, la mujer que también está detenida, son 4 los detenidos. Barrelier, su pareja, Faceta y Soledad Andreani, la mujer que estaba a cargo de Guachitas, son los 4 aprehendidos. La abogada de la mujer, la pareja de Barrelier, había pedido esta nueva pericia al domicilio.
1: Esta mañana nos encontramos con este horror que sucedió en La Falda, 2 muertos arrollados por el tren de las sierras. Estas personas aún no fueron identificadas. Están investigando si eran hombres en situación de calle. Habló con nuestros colegas de La Voz, el intendente de La Falda. Habló Javier Dieminger y esto dijo.
4: No serían personas oriundas de la zona. Tentativamente, por la documentación que se encuentra, una de las personas sería de Rosario. Serían 2 masculinos. En la zona que ocurrió, es una zona que la vía va 3 metros por debajo del nivel de calle, o sea que es un barranco. Recordemos que esto ha sido muy temprano, el tren a esa hora pasa 6:20 de la mañana, En esta zona serrana el sol todavía no ha asomado, o sea que esa hora todavía es de noche. Bueno, esto ha sido percatado por vecinos que han llamado al 103 del municipio, a la sala de monitoreo, y los primeros en llegar ha sido el equipo municipal, lo cual dimos aviso a la policía y obviamente de ahí a la fiscalía, ¿no?
5: ¿La hipótesis es esa, que estaban durmiendo sobre la vía?
4: Sí, la hipótesis es esa que se maneja, obviamente que está en investigación. Es raro el lugar, ¿no? Como les digo, es un bajo que no se ve desde la calle, obviamente que a esa hora un lugar oscuro, pero bueno, es raro también que gente esté ahí permaneciendo. Obviamente que por lo que suponemos no es gente de la zona. Así bueno, gente que también no conocía, capaz que ni sabía que el tren estaba activo.
0: Bueno, ahí estaba la palabra del intendente de la falda, de Javier Dieminger, hablando acerca de esta tragedia que se desencadenó allí en el Valle de Punilla, con estos dos muertos arrollados por el tren de las sierras.
1: Sí.
0: Tren de las sierras que es responsabilidad y jurisdicción del gobierno nacional. Los ferrocarriles son responsabilidad del gobierno nacional. Lo digo también porque el que vive en Alta Córdoba, cerca de las vías, cerca de la estación, ve en el estado en el que están las vías, hace muchísimo tiempo que no hay ningún tipo de inversión por parte del gobierno nacional, que debe ser el responsable de esto, y bueno, con este lamentable desencadenante que ha tenido esta situación en el Valle de Punilla. Hoy es jueves pochoclero,
1: sí, todos los que participen se pueden llevar entradas para el cine al 3518-157-997. No solo dejan los datos, sino los invitamos a que opinen de todo lo que estamos hablando, de todo lo que les estamos contando. Tenemos un mediodía cargado.
0: Sí, un mediodía cargado. Y atención con esto, con el disparador que utilizamos para la primera parte del programa, en un programa cargadito, como decía recién Rocío. Hay algunos dentro del esquema libertario que responden a Javier Milei, algunos funcionarios. Es el caso del legislador provincial Agustín Romo, que propone, en el medio de la campaña anti-argentina, con muchos artistas, bueno, pasó lo de Rosalía, pasó lo de Javier Bardem, pasó lo de deportistas, lo de Samuel Jackson, el estadounidense, que empezó a tildar a nuestro país como un país racista, a la Argentina como un país racista. Agustín Romo, reitero, legislador bonaerense de La Libertad, Avanza, propone que se arancele, que se les cobre la educación y la salud, que es pública en nuestro país, que se le cobre a aquellos extranjeros que residen, en el caso de Romo, en la provincia de Buenos Aires, porque es legislador bonaerense.
1: Sí.
0: ¿Pero qué ponía en Twitter?
1: En Twitter escribió, lo vamos a leer textual, puso: así que hay extranjeros que viven en Argentina, estudian gratis en Argentina, se atienden gratis en hospitales argentinos, mientras odian a la Argentina. Perfecto, acabo de presentar un proyecto para arancelar la salud y la educación a extranjeros en la provincia de Buenos Aires.
0: Bueno, ¿están de acuerdo con esto? ¿No están de acuerdo con esto? Es como una discusión que se reactivó, porque este gobierno nacional, cuando arrancó, una de las propuestas allá por el 2024 tenía que ver con esto. ¿Estás de acuerdo con que si hay extranjeros que vienen a nuestro país a educarse o a atenderse en la salud pública, tengan que pagar por eso? Que los argentinos lo hagamos de manera gratuita y que ellos tengan que pagar. 3518-157-997. Ya abrimos el WhatsApp de La 2 y estás participando en el jueves pochoclero.
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0: 2:20, ¿esto qué es, Coti?
1: Sí,
0: muy bien, Coti, sonando en el aire de la 2, aquí en la 99.7. Sí, buen tema, buen tema. Mensajes que entran al 351-8-157-99.7.
1: Por acá dicen, Gaby Rocío, me parece perfecto, porque en cualquier otro país lo hacen. Dice Lourdes, que también participa por el jueves Pochoclero. Buen día, pasaron cosas. Me parece que Romo está subido a un pony, dice, poniendo muchachos, no se gobierna por impulsos del momento. La locura de Milei se está ratificando y eso es muy grave. Participo por el jueves Pochoclero, dice Oscar.
0: Bueno, ahí está, 351-8-157-99.7. La polémica del día, la que te invitamos a participar y queremos escuchar tu opinión,
1: sí,
0: tiene que ver precisamente con esto que dijo el libertario Agustín Romo de arancelar, de cobrarle la educación universitaria, de cobrarle la salud a los extranjeros que residan en nuestro país en el medio de esa campaña anti-argentina.
1: Sí.
0: Nos metemos con un tema bien local. Ayer lo abordamos con Marcos Vázquez, el concejal del oficialismo, acerca de la discusión que se lleva adelante en el recinto, en el Consejo Deliberante, sobre esa nueva ordenanza para taxis y remises.
1: Sí.
0: Está conectado Miguel Arias, que es el titular del Sindicato de Peones de Taxi. Miguel, ¿cómo va? Buen día. Gabriel Silva y Rocío Sosa de este lado.
2: ¿Qué tal? Buen día, ¿cómo están?
0: Bien, bien, gracias por el tiempo y la predisposición. ¿A dónde están? Pregunto eso de arranque. No sé si están en las inmediaciones del Consejo, si habían definido algún tipo de reclamo en torno a eso.
2: Bueno, están ahí los representantes de permisionario y de los peones de taxi, también están ahí en el Consejo en este momento. Bueno, yo estoy en la calle.
0: Bien. ¿Tu postura, la postura de tus compañeros sobre la ordenanza que se va a discutir, se va a sancionar?
2: Y bueno, una discusión ya de larga data, ¿no es cierto? Yo creo que lo que se ha conseguido ayer es un beneficio que lleva a ayudar un poco a los permisionarios, los dueños de los autos, porque ya lamentablemente se rompe una unidad, ya no tienen cómo arreglarla, ¿no es cierto? Y nosotros, el problema que tenemos es que vivimos de esto, y si no mejoran un poco la calidad de vida del sector, estamos para atrás.
0: Uh-huh. Es decir, ¿ustedes los favorecen? ¿Están de acuerdo con el proyecto?
2: Bueno, el proyecto está prácticamente, ¿no es cierto?, todo para que el permisionario pueda seguir en la actividad, o sea, sacarle los aranceles, que vuelva de nuevo a los 10 años de antigüedad de las unidades, porque era cada 6, ¿viste?
0: Sí.
2: Eso a nosotros por lo menos nos queda el trabajo. Ahora nosotros estamos exigiéndole a la municipalidad los controles, porque de nada vale que haya beneficio para los titulares si nosotros no tenemos trabajo, nosotros vivimos el día a día.
1: Claro.
2: Acá lo que hace falta, y lo siempre lo decimos, son los controles. Hay algún tipo de control, pero no alcanza. Si tenemos 20, 25 mil unidades en la calle y el trabajo nuestro está por el piso. Nosotros hemos perdido más de un 60% de la actividad.
1: Claro,
2: y hemos perdido la mitad. Sí.
1: Sí. Te iba a preguntar eso, si perdieron este porcentaje con la llegada de los dispositivos para poder pedir algún móvil a través de algún dispositivo. Digo, ¿ustedes están en crisis en el sector?
2: Sí, por supuesto. Nosotros, aparte de haber perdido el trabajo, hemos perdido la mitad de los compañeros, la mitad de la flota de los autos ya han devuelto la licencia porque no es rentable esto. Y así como se están fundiendo, se fundieron los remiseros, se están fundiendo los taxistas y están despedazando el transporte urbano también, porque eso tengámoslo en cuenta. Los choferes de colectivos siguen cobrando porque están subsidiados, pero esto es un problema para todos, ¿no?
0: Uh-huh.
2: De cualquier sector de la ciudad se toman un auto con aplicación, 3 o 4 pasajeros, y pagan la mitad de lo que sale el colectivo. No sé si eso no lo ven o no lo quieren ver, ¿viste?
0: Pues es que el reclamo ayer, mientras hablábamos con Vázquez, con el concejal del peronismo, el reclamo de tus compañeros, de gente que está laburando la calle con taxis o en el caso de los remiseros también, venía por el lado de Eche, faltan controles. Lo que no hay de la municipalidad son controles a los autos de aplicación. No hay controles como se veía en un momento a los Uber, los Cabify y demás. ¿Ves lo mismo?
2: Sí, yo veo que hay una patrulla que trabaja, pero es muy escaso, ¿no es cierto? Si estamos hablando de más de 20.000 autos trabajando y bueno, mira, el que corre riesgo es que lo agarren una vez al año, ¿viste? Si es que lo lleguen a agarrar, porque no alcanza el control que hay, no alcanza.
1: Ustedes piden que haya más controles.
2: Pedimos que haya más controles, ¿no es cierto? Y bueno, aquel que no puede cumplir, que es lo que tenemos que cumplir nosotros, o sea, sacar el carnet como corresponde, tener un auto en condiciones de menos de 10 años y que tenga un certificado de conducta, es lo que nos piden a nosotros y es lo que le están pidiendo a ellos, pero ellos se niegan porque no se han anotado prácticamente nadie. A cumplir esos requisitos. Si no los pueden cumplir es porque no quieren, y siempre decimos lo mismo nosotros, la gente que está prestando ese servicio, el 90% tiene otra actividad, ¿entendés?
1: Claro.
2: Cuando le quedan 3, 4 horas para hacer el trabajo que hacemos nosotros, salen, y eso a nosotros realmente nos revienta.
0: Miguel, gracias por el tiempo y por la predisposición.
2: De nada, que tengan buen día, gracias.
0: Ahí estaba Miguel Arias, el titular del Sindicato de Peones de Taxis, hablando acerca de esta discusión que se va a llevar adelante ahora en un ratito en el Consejo Deliberante sobre la nueva ordenanza, que repasamos rápido.
1: Sí.
0: Y de acuerdo a lo que hablábamos ayer con el concejal del peronismo, se le permite extender hasta 10 años la antigüedad del auto, actualmente sí, era hasta 6. Uh-huh. El ITV cada 6 meses, antes era cada 4 meses. Lo que hablábamos ayer, Ron, lo de la edad para el lado de la tasa municipal. 3518-157-997. Es el WhatsApp de La 2. Estás participando por esta polémica del día. ¿Qué cuál es?
1: Esta polémica del día que te estamos preguntando a vos. ¿Qué pensás sobre lo que dijo Agustín Romo sobre arancelar la salud y los estudios? Después de toda la polémica que se armó al inicio de esta semana de los anti-Argentina, de los extranjeros que estudian acá, que se atienden en distintos hospitales, en distintos centros de salud, él dijo que deberían arancelar los estudios y todo lo que es salud. Te estamos preguntando a vos, ¿qué pensás? Si estás a favor, contra, 351-8-157-997.
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0: Gracias.
1: Hola chicos, ¿cómo les va? Me parece perfecto arancelar a los extranjeros. Es como cuando vos estás corto a fin de mes y andás regalando plata. O sea, nosotros estamos en crisis y seguimos pagándole la fiesta a los extranjeros. No, en ningún país del mundo te atienden gratis. Menos un país tercermundista, así como nosotros, que llegamos, la sábana es corta.

0: No, me parece que no, no va más eso de gratuidad para los extranjeros, no. No. Así tenga residencia o no tenga residencia. Habría que cobrarles.
1: Ahí estaban los testimonios, los mensajes que llegan al 3518-157-997.
2: Por acá dice una chiquis, los escucho todos los días mientras trabajo con mi taxi, dice Edgar, y se anota, chicos, claro que deben pagar educación y sobre todo atención médica. En Bolivia ni una urgencia te atienden si no pagás. Más mensajes por acá, hola chicos, ¿y por qué no pueden hacerlo? Si en Bolivia, Chile y todos los demás países hacen eso, ¿por qué nosotros vamos a atendernos gratarola? Ley pareja no es rigurosa. Andan por acá también, estoy de acuerdo, dicen que se le cobren, ya que no hay una misma igualdad cuando nosotros necesitamos de los mismos servicios en otro país. Se nos pide un seguro médico y de no tenerlo se nos cobra todo. Participo por las entradas en este jueves pochoclero.
1: Existen muchos controles municipales sobre las aplicaciones que no se ven a simple vista, es decir, además de las calles con los conos y los inspectores parados, también se hacen pedidos de viaje a las apps, que son ficticios, desde diferentes puntos, y cuando llegan a recoger el supuesto pasajero, le salen los inspectores y le quitan el auto si corresponde, dice alguien por acá, sobre los controles de la municipalidad, los autos de aplicación.
2: No conozco ningún taxista, pobre, dejen de llorar, cuando llueve no trabaja, barrios de calle de tierra no pasan, eligen a dónde ir, en las fiestas no trabajan, dejen de joder, dejen trabajar a la gente que quiere trabajar, dice Susana por acá.
1: Bien, más mensajes que entran al sí. 351-857-997.
2: Carlos dice, buenas tardes, la política vendiendo humo como siempre. El tema de arancelar lo escucho desde la época de Videla, nos manejan con la agenda con esas cosas. Gracias, Carlos.
1: Bueno, ahí está, siguen entrando mensajes sobre el tema de arancelar o no la educación y la salud para los extranjeros que residen en nuestro país. Disparada esa polémica del clima anti-argentina que ven algunos a partir de la final perdida el pasado domingo en el Mundial 2026.
2: Sí, exactamente. ¿Nos metemos en otro tema?
1: Vamos con la otra polémica por lo que ocurrió en las últimas horas, más precisamente ayer, un rumor en torno a la confiscación, la incautación del celular de Claudio Tapia, el presidente de la AFA, y de otros dirigentes del fútbol argentino en su retorno desde Nueva York a nuestro país. Uh-huh. Eso luego fue desmentido por la cúpula de AFA, fue desmentido por Tapia y AFA en un comunicado. Tapia también lo hizo a nivel personal. Sí. Y habló el legislador de la coalición cívica.
2: Sí, Facundo Delgaiso habló, el legislador porteño, es uno también de los denunciantes de Chiqui Tapia. Esto decía.
3: Se acabó el Beautiful Morning Ride y se acabó todas esas estupideces. Más que detrás está frisada acá en Argentina. O sea, hay unos vínculos entre lo que sería la casta judicial, política y futbolística que lo único que hicieron fue meter trabas y maniobras para que no se investigue en una causa donde lo único que hay son pruebas. En Estados Unidos es otra cuestión. En Estados Unidos esto estaría embarcado dentro del posible delito de lavado de dinero y sobre todo de evasión fiscal. Allá el peor crimen que puedes hacer es evasión fiscal, así que no es un chiste. O sea, se acabó el Beautiful Morning Ride y se acabó todas esas estupideces. Ahora hay que dar explicaciones. Hay diferentes versiones y supongo que lo que realmente lo saben es Tapia y la gente aparentemente del FBI que estuvo ahí. Lo que sí está claro que el avión tardó 2 horas sí. en llegar, eso está totalmente confirmado, que estuvo demorado. Y lo que aparentemente sucedió es que lo notificaron de esta situación, de donde el 30 tiene que venir un dirigente importante de AFA, que todavía no se sabe quién es, a una declaración que no es una declaración testimonial, porque por lo que dice el escrito, el gran jurado va a determinar si esa persona puede volver a, se puede ir o no de ese lugar. Así que no es un chiste lo que está sucediendo. Lo vamos a saber con el correr de las semanas y sobre todo la semana que viene, que seguramente va a ser una semana muy movida. O sea, va a quedar en la anécdota si le sacaron el teléfono o no, claro, pero claro. Lo importante es que está avanzando. ¿No?
1: Ahí estaba la palabra de Facundo Delgaiso, legislador porteño de la coalición cívica, un hombre que responde a Elisa Carrió y es uno de los que el año pasado empezó a agitar este tipo de denuncias en contra de la cúpula de AFA, denuncias que en AFA dicen que son operaciones. Ayer hablé con una persona, me tomó un café ayer en la tarde, y las sensaciones que hay es que no sabe de quién creerle. Uh-huh. Porque Delgaiso, los libertarios, Guillermo Toffoni, que es el empresario que antes tenía los contratos de los partidos amistosos que jugaba la selección argentina de fútbol y a quien desplazaron para poner a Javier Faroni, uh-huh, es uno de los que está impulsando esta serie de denuncias.
2: Sí.
1: Es real, y lo hablamos antes con Gerardo López y con Pablo Rossi también, es real que una vez que desplazaron a Toffoni para ponerlo a Faroni al frente de esto, empezaron una serie de denuncias. Pero Toffoni se quedó sin una pieza clave para motorizar el desplazamiento de la cúpula de AFA, que era Mariano Cunio Olivarona, el ex ministro de Justicia. Cuando los libertarios, cuando sobre todo Karina Milei decide sacarlo a Cunio Olivarona, sí, y ponerlo a Máiquez, uh-huh, tipo mucho más alineado con Tapia, ahí como que se empezó a quedar bastante endeble lo de Toffoni, lo de Delgaiso, que era la persona que escuchábamos recién. ¿El WhatsApp cuál es?
2: 3518-157-997. Mira, por acá ponen: buenas tardes, chicos. A mí me parece perfecto que arancelen la universidad para extranjeros. Es poco, pero es lo que hacen ellos también. Participo por las entradas. Gustavo.
1: Hola, chicos. Me parece perfecto que se les cobre aranceles a los extranjeros. Soy Viviana Núñez. Participo por el jueves pochoclero.
2: Bien, sigan sumándose con audios, con mensajes al 3518-157-997.
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1: Se fue arriba.
0: Me estremezco. Sería un buen rintón para levantar gente.
1: Sí, para levantar gente de que está durmiendo. Es el único levante.

0: Una menos 20, último tramo de Pasaron Cosas. ¿El cuál es esto? ¿Sí? Sí, sí.
1: ¿Qué personaje?
0: Ah, ¿qué personaje?
1: ¿Qué personaje?
0: A ver. Ah, mirá, ahí activó distinto. Muy bien.
1: No sé con quién, a ver, ¿me tirás la data? Con J Balvin, mirá, claro, buen tema.
0: Muy
1: buen tema.
0: Bueno. Nos vamos a meter con uno de los temas que desarrollamos antes y que de alguna manera fue el disparador por esta propuesta que tiene el gobierno libertario en Provincia de Buenos Aires de arancelar, es el proyecto que impulsa el libertario Romo, de arancelar educación y salud pública para los residentes.

0: residentes extranjeros. Hay una gran nota sobre lo que ocurrió en los últimos días en redes, después de que Argentina perdió la final del Mundial el domingo.
1: Sí.
0: Hay una gran nota en Panamá Revista que dice Patagonia, Gaza y Alabama. La nota la firma Pablo Towson. Y de alguna manera refleja lo que ha ocurrido en los últimos días y en las últimas horas para con nuestro país. Y también de la manera en la que reaccionaron algunos funcionarios en nuestro país. Está bueno repasarlo. Tenemos en línea al autor de la nota en Panamá. Estoy hablando de Pablo Towson, a quien saludamos. Pablo, ¿cómo va? Buen día. Gabriel Silva y Rocío Sosa de este lado.
2: ¿Qué tal? ¿Cómo andan?
0: Bien, todo bien. Gracias por el tiempo y la predisposición. ¿Qué nos pasó? ¿O por qué pasó lo que pasó? Te hablo a nivel redes y lo que ocurrió después de la final.
2: Mira, yo creo que tiene varios motivos. Algo de eso escribí. Una es, yo creo que le atribuyo bastante al que el Mundial fue en Estados Unidos, digamos. Porque al tener como si fuese el importarse hacia el deporte, hacia el Mundial, todas las guerras culturales que ellos están teniendo ahí en este momento, yo creo que eso se amplificó, como todo lo que pasa por Estados Unidos se amplifica un montón. Entonces, una primera aproximación, yo te diría que si el Mundial hubiese sido, no sé, como de hecho fue en Qatar la otra vez, no pasó nada, ¿no? De esto, y ya había redes sociales, ya había todo,
0: sí,
2: ¿no?
0: Sí.
2: O sea, digo, tal vez no había pasado todavía con esta contundencia lo de Gaza, que para la izquierda americana es como un caso casi tan importante como algo que hubiese sucedido en su propio país, ¿no? Entonces, la posición de Milei con relación a Gaza y todo eso puede ser una variable que haga que en ese sector opresivo americano se introduzca, hagan una traslación bastante absurda entre Milei, la población argentina, la historia argentina, la ausencia de negros en la selección, junten todo eso con un hilo de baba y te dé como si fuese una atmósfera cancelatoria por sobre la Argentina, ¿no? Porque son como varias cosas que se suman, pero que no son sumables, ¿no? O sea, son como una especie de ensalada teórica que da lugar a eso.
1: Claro, ¿pensás que también la relación de Milei y Trump influye en todo esto que pasó? Digo.
2: Sí, claro que influye porque es más fácil castigar al eslabón débil de la cadena trumpista que es Milei y no al eslabón fuerte de la cadena trumpista que es Trump, ¿no?
0: Sí.
2: Quiero decir, es mucho más fácil decir que la Argentina es racista, como dice Samuel Jackson, parado en el país probablemente que haya tenido el racismo institucional más perdurable del mundo, con la excepción de Sudáfrica, como es Estados Unidos. Hasta la década del 60 tenías que ir a otro baño, ¿no?
0: Sí.
2: O sea, la década del 60 del siglo XX, sin embargo, dice que es el país más racista del mundo argentino. Entonces, para mí hay una proyección, ¿no? En psicología se dice proyección cuando vos proyectás en un chivo expiatorio lo que no querés ver en vos mismo. Entonces, en un punto, darle duro y tupido a la Argentina por el carácter trumpista de Milei, supongamos, es mucho más fácil que encararlo para la propia, ¿no? Donde ya es por segunda vez presidente Trump, con lo cual, digamos, yo creo que es un mecanismo más de proyección lo que sucede. Aparte de que, efectivamente, de una mirada más profesional, más de consultor, te diría que hay algo desde el punto de vista profesional ahí, digamos, sin caer en paranoias, pero hay tanto nivel de sistematicidad en la campaña desde varios partidos antes que la Argentina finalmente caiga derrotada contra España, que, digamos, lleva a pensar en algún grado de profesionalismo por sobre este clima de época. Pero lo que digo es, no necesitó el clima de época el intendente de Nueva York para decir que la Argentina la robó el partido de Egipto, ¿no?
0: Claro.
2: O sea, y después empezar con esta idea donde seríamos favorecidos por una especie de entente de entre Infantino, Trump y la Argentina, ¿no? Pero todo eso, al final, el diferencial es la crítica de racismo que proviene sobre todo del artículo del Washington Post del Mundial anterior y de izquierda americana. Porque si vos, lo otro, las gastadas de los mexicanos, la gastada chilena, incluso te diría cosas de la final con España, que nos digan que somos brutales, te diría que un poco ya estaban o son parte de la historia del fútbol para bien o para mal. Esto, lo que me parece nuevo, si vos decís, y la escala de lo nuevo es esto que pasa por Estados Unidos y que se suma como si fuese la izquierda del progresismo americano. Eso me parece nuevo. El resto, digamos, que los ingleses saquen las cuentas de Falkland, que se produzca ese bardeo que ya estamos acostumbrados bilateral, que le moleste obviamente la bandera. Eso me parece parte de lo casi diría de lo previsible.
0: Sí, sí,
2: ¿no?
0: Lo lógico. Te sigo. ¿Y no sumarías a lo nuevo, sobre todo, bueno, lo marcabas recién? No, lo pensemos a nivel regional, ¿no es cierto? Chile es un país con el que hemos tenido una enemistad que va mucho más allá del fútbol, pero que con el fútbol se profundizó mucho en términos de Copa América y esa rivalidad muy fuerte en la última década. Sí. Pero ha sido una rivalidad histórica con Chile, el capítulo Malvinas, sin dudas. Pero hubo otros países de la región que se sumaron a esa bardeada que decís vos. ¿Eso también lo agregarías como nuevo?
2: Sí, a ver, yo siguiendo redes como por ejemplo de Brasil o de Inglaterra, que serían previsiblemente más anti-Argentina, eran, pero como siempre, digamos, no me pareció ahí que hubiese un argumento más de tipo ideológico, ¿no? Uh-huh. O sea, sí, lo de México es siempre, desde el 86, las viejas leyendas dicen que hinchaban por Alemania, digamos, que eso siempre es una especie de enemistad de una sola vía, esa.
0: Sí.
2: Pero porque futbolísticamente y sin arrogancias Argentina, la verdad que no está en la misma liga, pero digamos que eso casi que te diría es parte de... Sí, uno podría decir, por ahí es más fuerte de Uruguay, no sé, que uno pensaba que tal vez ese sentimiento no era tan repandido, pero me parece que después respetó un poco lo más... Del punto de vista latinoamericano, me parece que respetó un poco lo que uno podía prever, que en Perú incluso en Colombia casi no se enfrenta, no este grado de virulencia. Para mí lo nuevo, porque además no le dan bola ni al fútbol ni a la Argentina a los norteamericanos. Uh-huh. O sea, es como si descubrieron las dos cosas juntas.
0: Claro.
2: Entonces, es como que eso es un poco lo nuevo. Lo otro, a ver, puede ser más o menos, las redes amplifican, pero yo te diría que hasta lo de los ingleses me parece que tiene más sentido.
0: Y ves
2: además la acusación no es de racismo desde el punto de vista inglés. O sea, la acusación es de nacionalista, de coso, de brutales en el juego, lo que vos quieras, pero esta parte más como si fuese el país más racista del mundo, eso es me parece casi exclusivamente americano.
0: ¿Y ves, Pablo, una precuela de esto después del Mundial 2022 con el repaso de la izquierda o el progresismo yanqui diciendo ¿por qué Argentina, el seleccionado, no tiene jugadores negros? ¿Ves una precuela ahí?
2: Sí, obviamente, que eso se cayó en su momento. Pero como son estas cosas de redes, no tienen temporalidad. O sea, yo saco ese artículo, lo meto ahora, y meto dos o tres influencers que digan, sí, la Argentina, Sarmiento exterminó a la raza negra del Cono Sur, y como se funcionan esas campañas ahora, que no necesitan demasiado bagaje teórico. O sea, vos ves dos reels y un artículo que te mandó uno y ya puedes arrancar como si hubieses un especialista en la historia argentina.
1: Claro.
2: Lamentablemente funciona un poco así. Entonces... igual hay una sistematicidad que te digo sospechosa, pero para sin paranoias, igual de cualquier manera mucha gente se hizo eco sobre eso, ¿no? Y sobre eso, yo digo eso porque si no hubiese empezado en Estados Unidos, tal vez el tenor hubiese sido menor. O sea, si el Mundial era en Croacia, y en Croacia en las redes decían que Argentina era racista, yo no creo que hubiese tenido esta relevancia, ¿entendés?
1: Sí, totalmente.
2: O sea, me parece que la tiene porque viene de ahí y porque se metió en las discusiones de ellos con relación a Trump, con relación a Milei, con relación a Gaza. El video famoso de Bardem, que ahora perdió perdón. Uh-huh. Bardem está con un inglés, con la camiseta de Inglaterra, hablando de colonialismo, cosa que ya de por sí... O sea, los dos países tienen un historial, y si uno le aplicase las mismas reglas que le aplican a la Argentina, donde el tiempo no vence... Porque yo siempre digo esto, supongamos que fuese verdad que en la Argentina se usa una campaña sistemática y consciente de exterminio de la raza negra en el siglo XIX. ¿Qué culpa tiene Rodrigo de Paul de eso?
0: Claro.
2: O sea, ¿qué culpa tiene la Argentina de hoy de eso?
1: Claro, porque
2: es como que yo le achaca a Javier Bardem el genocidio indígena. O sea, digo, no, hay una parte que no tiene ningún sentido. Y en ese punto, Javier Bardem toma lo de Gaza y toma lo de Milei en relación a Israel, como la idea de que el seleccionado español, por Pedro Sánchez sería, no sé, o sea, es como la justicia social del Mundial versus el seleccionado fascista de la Argentina.
0: Claro,
2: ¿no?
0: Él ganó el progresismo del patio de fondo trasero europeo a la Argentina alineada con Israel, con Netanyahu y con Trump.
2: Claro, pero es una cosa, pero ni un, por más que asuma ese rol de charri global, la realidad es que no, son gente que, por ejemplo, en el caso de Bardem, conoce la Argentina. O sea, yo te puedo, no sé, si algún caído del catre en California piensa que Argentina es como un país de nazi, está bien, pero ellos medio lo saben. Pero parece que se subieron un poco a la cancelación. O sea, y que en España eso sí es algo perturbador, que es la idea de que había una especie de antiargentinismo un poco solapado. Digo, es más perturbador porque viven un montón de argentinos. O sea, no, no es tan abstracto esa parte, pero bueno, es... Yo creo que igual tiene otros orígenes eso. Es como si hubiesen sumado distintas críticas a la Argentina en una sola vez, ¿no?
0: Sí,
2: o sea, igual. No es lo mismo lo que piensa un mexicano, un chileno, que lo que puede pensar un español de Vox, que le molestan los inmigrantes, que lo que puede... Y los ingleses, que me parece que los ingleses me parece la más clásica.
0: Claro, es como que diría. Cada uno tiene su motivo particular, sí, para estar enojado, sí, u odiar a la Argentina. Y tengo la última. Te llama, sí, Espacio Político X y te dice, ¿cómo salimos de esto? ¿Es Argentina contra todos y embanderarse en esa o esperar que pase la espuma? Te pregunto en tu rol de politólogo.
2: Bueno, a ver, en este tipo de situaciones en general pasa la espuma. O sea, pasa el Mundial, pasa la espuma. En un momento ellos mismos se aburren y pasa una nueva causa. El problema está en que, por ejemplo, en el caso de un americano, el daño para mí está hecho. Yo lo discutía, es una suposición, no tengo la bola de cristal, pero algunos ya se van a arrepentir y todo, pero hay veces que es... En los países, lo discutía con una amiga americana y le decía, ella me dice, no, bueno, pues esto es una boludez de la red que después en una semana se pasa. Le digo, está bien, pero yo todavía me acuerdo cuando era chico que vinieron los Guns N' Roses a Buenos Aires y decían que habían quemado la bandera argentina y todavía me lo acuerdo. Uh-huh. Y eso probablemente fuese mentira, ¿no? O sea, lo más probable es que fue para que iban a quemar una bandera del país donde iban, ¿no? Pero si uno lo piensa dos veces, es una tontería. Sin embargo, en ese momento se circuló y quedó. Entonces mi preocupación es que en unos lugares que medio que quede ya.
1: Claro, como un, ¿no?, efecto Mandela, como algo así.
2: Un efecto así como vago, que finalmente, sí, lo rascás dos veces y no, cosas, pero que quede sobre el país. Y la gran pregunta es qué va a hacer Milei con eso para mí, porque claro, Lautaro no habló. O sea, digo, hasta ahora hay una de dos. Una, que Milei se suba al ring para saber que le da amplificación global y que entonces empieza a criticar diciendo esto es una conspiración de la izquierda, que pin, que pan. Entonces, que lo amplifique. La otra es que lo ignore. Todavía no está muy claro qué es lo que va a hacer con eso. Y la otra es que me parece interesante es buscar, tratar de ver cuáles son las usinas principales de eso, que yo no la puedo saber desde acá, pero claro, que algo como el Estado Nacional puede tener alguna... O sea, si, por ejemplo, identificás en qué pasó... En casi todas las campañas así sistemáticas, desde la época del Brexit para acá, siempre hay una pequeña manito profesional. O sea, nunca es solo así. Entonces estaría bueno ver de dónde está esa la cadena viral, cómo funciona, ¿viste? Uh-huh. O sea, sin caer en conspiracionismo. Yo igual creo que, digamos, Javier Bardem no es que necesitó una conspiración y Samuel Jackson.
0: Sí, sí, sí. Se subió lo que veía en redes como se uno sub, más. Como luego yo en mi casa tomando un mate, que sí, agarro el celular, sí, empiezo a scrollear, uh-huh, y listo. Lo que pasa es que yo no me conoce nadie, Javier Bardem sí, y me parece que tiene el impacto desde ahí. Pablo, clarísimo, sí, gracias por el tiempo. Queríamos hablar desde ayer con vos porque vimos la nota. Ahí anduvo muy bien la nota en redes, la nota en Panamá Revista. Así que bueno, agradecerte por el contacto.
2: No, gracias a ustedes, che.
0: Gracias. Pablo Towson, politólogo, director de Escenarios Consultora.
1: Sí.
0: Aquí en el aire de La 2.
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0: Hola chicos, en realidad no es gratis nada de eso, ni la educación ni la salud. Todo eso se paga con los impuestos. Entonces, si es un extranjero que vive en Argentina y paga impuestos, se lo tendría que atender como cualquier argentino nacido en el país. Ahora, si es un extranjero que vive en otro país y viene solamente para que lo atiendan gratis y después volver a su país, en ese caso sí tendrían que cobrarles.
1: Ahí están los mensajes que van llegando por audio al 351-8-157-997. Por acá dice: me parece fantástico que le cobren como cualquier hijo de vecino. Mi nombre es Susana, participo por las entradas al cine. Por acá dice: no le tienen que cobrar nada a los extranjeros porque el estudiar es un derecho. Soy Miguel. Nati dice: no solo a la universidad, la salud, las escuelas, el transporte, todo lo público, que se arancele a los extranjeros porque es justo lo que ellos harían. Dice: hasta un vaso de agua te cobran.
2: Bueno, gracias a la gente por participar, todos muy prendidos en el jueves pochoclero, pero todos participando de las consignas. Lo que hablamos antes de taxis y remises, había uno que decía que los taxistas se dejen de quejar, otro que están bancando a los taxistas, otros metidos en la discusión del Consejo Deliberante. Mucha gente opinando acerca de esto último, Ro, de arancelar, cobrar la educación y la salud para los extranjeros o no. Me parece que es el tema de los próximos días a partir de ese anti-Argentina o tildar a Argentina de país racista que ha surgido, sobre todo en redes sociales, ¿no?
1: Con respecto a esto dicen: gente, acabo de ver el reel de Javier Bardem y nada que ver con lo que están diciendo en redes. El tipo claramente está en contra de la discriminación y a favor de las minorías y no en contra de Argentina, dice Juan.
2: Porque, perdón, hay dos posteos de Bardem. Hay uno en el que termina pidiendo disculpas, que es el último.
1: El último que subió.
2: Donde hace una marcha atrás, dice, en el lugar común en el que caen todos. Tengo un montón de amigos argentinos, admiro la cultura argentina. Pega un palo a Milei, le tira fuerte a Milei. Va ese linkeo, esa relación.

0: de Milei con Netanyahu.
1: Sí.
0: Bardem es pro-Palestina en el conflicto en Medio Oriente. Uh-huh. Está embanderado en la causa palestina y bueno, por eso critica y cuestiona al presidente. Y después dice Bardem, dice como que Milei no representa a la totalidad de los argentinos, sino a una minoría. Uh-huh. Me parece que ahí como que se mete en otra,
1: claro,
0: política más. Lo de Rosalía fue más cortito, decir, bueno, sí, pido disculpas, me la mande él y listo, chao.
1: Listo, no se metió con nada más. Bardem aprovechó, era como decía recién Pablo Thousson, aprovechó y metió un poco de todo.
0: Metió un poco de Bardem.
1: Sí, metió un poco de Bardem.
0: Metió mirá un poquito vos de Bardem. Platillos, sí, al final. Bueno, llegamos al final precisamente del programa del día de hoy. Un par de mensajes más si tenemos y nos vamos, sí, a ver. Dice, por barrio Talleres, bueno, esto no, esto me quedó viejo.
1: Acá dice, hola sí, chicos, yo creo que hay que cobrarles la salud sí o sí. Conozco extranjeros que solo cruzan el charco para hacerse atender gratis y se vuelve. Me parece justo que paguen, participo por el cine, soy Aldana. El oyente que dijo que si es extranjero tiene derecho a estudiar gratis, que vea de ir a Estados Unidos a ver si puede estudiar gratis, como dice él, tener su derecho, mandan por acá.
0: Bueno, vamos preparando ganador o ganadora del jueves pochoclero. Gracias, sí, Diego Hernández, control y puesta al aire. Gracias, Fer Estrada en la producción, Cami Zacarías en redes. ¿Ganador o ganadora?
1: Y por ahora, que nos dice la producción, tenemos ganadora, Susana Cabrera 991. Felicitaciones.
0: Ahí está, Susana eso. Cabrera 991. Te 991. Vas al cine.
1: Sí.
0: Nos vamos, ¿eh? Hasta mañana, mañana al mediodía, mañana a las 12. Volvemos sí acá para hacer esto que es.
1: Pasaron cosas.
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1: Muchas gracias.
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0: Una de la tarde, 3 minutos. En Córdoba suena la 2 con estos títulos.
3: Locales.
0: Femicidio en Córdoba. Activan el pedido de captura contra un polaco de 45 años. El cuerpo de la víctima fue hallado en un departamento de barrio Nueva Córdoba la semana pasada. La investigación está a cargo del fiscal Gonzalo Berrotarán.
3: Nacionales.
0: Detuvieron en Buenos Aires a la acusada de asesinar a la jubilada en Córdoba. La joven de 22 años fue capturada en el barrio porteño de Retiro. Está acusada del crimen de María Cristina Trejo, de 83 años, hallada sin vida a principios de julio en su vivienda de la capital cordobesa.
3: Internacionales.
0: Alerta en Japón por una ola de calor. Hay al menos 14 muertos y más de 10.000 hospitalizados. Las temperaturas superaron los 35 grados en varias regiones y Tokio declaró la emergencia por falta de ambulancias. La mayoría de los afectados son adultos mayores.
3: Deportes.
0: River cerró la llegada de Ángel Correa. El delantero acordó un contrato hasta diciembre del 2029. El atacante presionó para destrabar una negociación que había quedado en suspenso. 11 grados la temperatura actual, 88 el porcentaje de humedad, cielo algo nublado. 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

0: Pasadita la una de la tarde, hola, hola, arrancamos el programa. ¿Cómo les va? Bienvenidos, bienvenidas a la tarde de Todo es Posible. Buen mediodía, hola gringo, hola Kitty, ¿cómo andan?
1: Hola, hola, hola, aquí acomodándonos. Bueno, ¿qué tal? ¿Cómo estamos? ¿Todo bien, hola Kitty querida?
2: Hola chicos, Vicky. ¿Cómo están? Está fresco.
1: Está fresco.
0: Yo no
1: fresco.
0: Puedo creer que dijiste que estaba frío.
2: No.
0: Fresco, dice, apenas fresco, faltaría
2: está
0: que me
2: fresco.
0: Diga.
2: Sí,
1: pero yo tengo 10 grados, pero parece que un poquito más, ¿no?
0: 11 grados 6 la temperatura. 6, parcialmente 6, nublado, 6. Máxima para hoy de 14. Hoy es uno de los días más fríos que tenemos. Empieza a levantar después la temperatura, ¿eh? Pero está frío.
1: Tuvimos este veranito de hace un par de semanas y ahora volvió el invierno como tal y esperamos que regrese un poco las temperaturas un poquito más cálidas, ¿no?
0: Frío esta semana que va a estar en Córdoba hoy, mañana. Bueno, el fin de semana empieza a levantar un poquitito, tampoco se emocionen tanto.
1: No, obviamente.
0: Y quedaría como para despedir julio. Ya después parece que vienen días de calorcito nuevamente, ¿eh?
1: Perfecto. Bueno, hoy como todos los jueves es nuestro jueves pochoclero. Así que vamos a estar regalando entradas por el cine, que es lo
0: en
1: que tanto
0: hora,
1: les gusta a la
0: claro,
1: gente.
0: Claro, porque cada hora que tenemos durante toda la programación de la 2 tenemos entradas dobles para Cines Gran Rex. Vamos a estar jugando con una película.
1: Así es.
0: Que tienen que adivinar de qué película estamos hablando, ¿eh?
1: ¿Ya largamos?
0: Sí, tenemos tanto en el programa de hoy que no sé cómo vamos a hacer, ¿eh? La verdad.
1: Porque hoy tenemos invitados.
0: En un ratito nomás ya se viene la inauguración, creo, de una peña.
1: Eso te iba a decir. ¿Podemos largarlo ya como un bloque fijo de todos los jueves?
0: Vamos a tener la peña, porque nosotros somos, viste, muy salidores.
1: Sí, sí, habla
0: sí, nos gusta.
1: Vos, pero
0: nos,
1: bueno.
0: Nos gusta la joda, nos gusta la juntada, nos gusta la empanada, nos gusta vino.
1: De boliche en boliche, me gusta la noche, me gusta el bochinche, cantaba una vieja banda de la década del 60.
0: Tenemos la peña,
1: sí, exactamente. Bueno, la peña imposible. Porque esto es Todo es Posible y va a ser la peña imposible que la vamos a poner en práctica y en marcha a partir de hoy con un invitado de lujo. Así que todos los jueves vamos a tener un poquito de eso como para ir calentando los motores de cara al fin de semana y a lo que se viene.
0: Viste,
1: ¿sí?
0: Que los jueves es como que ya la gente se dice, ¿para dónde salimos?
1: Ya
0: porque
1: comienza.
0: El jueves empieza la juntada, tenés alguna pasate, tomate algo.
1: El hormigueo, ¿no?
0: Sí.
1: Ya te pican la planta de los pies.
0: Mucha gente sale los jueves, ¿eh?
1: Se las mariposas.
2: Chicos, entonces yo los jueves me voy a venir de trenzas.
1: Bueno, no sé si es necesario.
2: Yo me animo, ¿no?
1: No, ya sé que te animás, no hay ninguna duda, bueno, eso jamás lo pusimos.
2: Amerita, chicos, la peña.
1: O sea, vamos a venir vestida de China, con
2: no,
1: el sombrero,
2: no sé.
1: Con...
2: No, no sé si tanto. Pero no me toques, mirá que yo, a mí me toca.
1: No, ya lo sé, es peligrosísimo.
0: Sí.
1: Arranca con agua la Kitty, ya lo sabemos, ¿no? Eso es así. Bueno.
0: Largamos a jugar con el jueves pochoclero, porque a partir de este momento, a través de nuestro WhatsApp, 3518-157-997, tienen que adivinar el título de una película.
1: Comenzamos con una palabra muy genérica.
0: A ver.
1: Muy amplia, o sea, puede ir para todo tipo de géneros. Pero bueno, después vamos a comenzar a achicar un poco el espectro, ¿no? Familia es la primera palabra Bueno, por eso, te estoy diciendo. Lo tiramos así y puede ser, no sé, de los Tenema o de los Fokker.
0: Vamos.
1: ¿Qué piensan?
0: ¿Ya dijiste el título de la película? Los Fokker no es entonces,
1: no,
0: listo,
1: no,
0: bueno.
1: No,
0: ya está,
1: no,
0: por lo menos, ¿viste? Ya está, una ayuda.
1: Tampoco, ni los ositos cariñosos, no, ninguno de esos.
0: Listo.
1: No, ni Buscando a Nemo, ni no, nada.
0: Bueno.
1: Ni los Benvenuto, ni los... ¿Cómo se llaman? Los Campanelli, que veía cuando era chico.
0: Se cayó una sota.
1: No, qué una. Se me cayó el mazo entero, pero no se me importa. Yo soy muy orgulloso. Y me chupan bien un huevo.
2: Si no.
1: Me empiezan a tratar de viejo.
0: ¿Por
1: yo
0: qué
1: me
0: arrancamos así, loco?
1: Bueno,
0: ¿por qué arrancamos de esta
1: primera
0: manera?
1: Primera palabra, entonces. Familia, y tiramos otra.
0: Sí,
1: como
0: a ver.
1: Para abrir un poquito más el juego.
0: Bueno, dale, está el tío vino...
1: Generoso. Hoy fue,
0: bueno,
1: hoy
0: tío,
1: soy...
0: bueno, tío bueno,
1: claro,
0: tío bueno.
1: Claro, gringo bueno. Ayer fue Vicky mala, después Vicky buena.
0: Claro, hoy, bueno, arrancaste bien la primera hora.
1: Gringo bueno. Familia y música.
0: Listo. ¿Es musical la película? Listo, esa
1: se ve. No sé si exactamente, pero ahí, ahí, ahí.
0: Bueno, a través de nuestro WhatsApp 3518-157-997. Tienen que mandar el título de la película, a qué hacemos referencia. Porque en esta primera hora vamos a estar regalando un par de entradas, ¿eh?
1: Perfecto. Y hoy tenemos también el juego Super Mami. Tenemos muchísimas cosas para el día de hoy, ¿no?
0: Impresionante. ¿Qué tenemos? ¿Un ritual?
2: Además tenemos rituales y tenemos chimentos, chicos. Pero se agarran de los pelos.
1: Buenísimo.
2: Se agarran de los pelos. Sí.
0: ¿Se agarraron de los pelos?
2: No, casi. Casi, sí. Sí, vos viste que hay gente que no tiene filtro.
1: No, hay gente que se agarra literalmente de los pelos, por eso. Está bien.
2: Y se va de boca.
1: Claro. Hace mucho que no vemos una escena de pugilato, ¿no? Tipo Samid Mauro Viale, por ejemplo, en cámara. Estaría bien. Creo que la tele lo necesita para levantar un poco, ¿no? El rating.
0: Sí, verdad. Hace mucho que no veíamos esto, ¿no?
1: O un vaso de agua en la cara, así, ¿no?
0: Que te tiran de golpe. O reventás algo en la pared. ¿Pero qué? ¿Lo podemos hacer acá? Capaz que tengamos más rating.
1: El cenicerazo de Susana Jiménez, por ejemplo.
0: Arranca el fútbol hoy, ¿eh?
1: Arranca el fútbol,
0: transmisión de fanáticos. Tenemos los partidos el día de hoy. Hoy arranca 19:30, Belgrano-Rosario Central. Desde Alberdi, con toda la previa que van a estar los gente de fanáticos, a partir de... Y se arrancan el programa a las 5 y ahí en adelante.
1: No paran más. Imagínate lo que se viene. Mañana también el fútbol y vamos a estar dando información de servicio con respecto a los que vayan a ir a la cancha, los que vayan a ir a ver el partido, cómo se tienen que mover, qué arterias están cortadas y qué no.
0: Claro, porque debutan los controladores en Alberdi, porque con todo lo que fue el Mundial y demás, no había partidos. Sí, ahora sí.
1: Volvemos a nuestra realidad.
0: ¿Ya estamos de vuelta o todavía seguimos pensando en las cosas?
1: Y toda esta semana es abstinencia, pero bueno, ya volvemos.
0: Qué depresión, por eso uno está
1: mucha
0: así.
1: Mucha depresión.
0: Mucha gente triste post-Mundial, ¿eh?
1: Sí. Extraño Uzbekistán-Túnez, por ejemplo. Extraño Bosnia con Curazao, ese tipo de partidos.
0: Yo personalmente hubiera disfrutado ver un poquito más.
1: Claro, fue largo este Mundial, ¿no?
0: Fue largo, pero
1: 104 partidos.
0: Sí, porque hay partidos que no vi. Entonces decís, de la fase grupo, ponele. Claro. Entonces vi un montón que no vimos.
1: Los que iban a la misma hora, por ejemplo.
0: Claro, y ahí tendríamos como una oleada más larga.
1: Bueno, el Mundial que viene te vas a entretener un poco más porque supuestamente va a ser 64 equipos. ¿Qué? O sea que, sí.
2: ¿Más?
1: Sí, 64 equipos. O sea, va a durar 2 meses, va a arrancar con 32 avos de final. Una especie de Copa Argentina, pero Mundial.
0: Qué lindo, ¿no?
1: Eso según Domínguez, presidente de la Conmebol. Esperemos que no le den bola, pero es probable que suceda.
0: Hasta las 3 de la tarde, bienvenidos, bienvenidas a Todo es Posible.
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0: 1 y 20 en este mediodía, en este fresco y hermoso mediodía cordobés que tenemos bien invernal. Ya sabemos que jueves, o sea, lo estamos subrayando cada rato porque ya saben que ese jueves fue choclero, regalamos entradas para el cine. Y a partir de este jueves, o sea, hoy, comenzamos a instrumentar algo que tiene que ver con lo que le tiramos recién, ¿no? Una especie de anticipo. Nuestra peña.
1: Uy, nuestra peña. Viste que los jueves es como decíamos, ya se empieza a salir. Arrancamos a partir de este momento con un invitado totalmente de lujo. Sí. Lo tenemos acá en nuestros estudios, en Todo Es Posible. Bienvenido a todo este equipazo, Paquito Caño. Sí. ¿Cómo andás?
2: Gracias. Buenas.
1: Hola,
2: buenas.
1: Mi amor, ¿cómo andás?
2: Hola, niñito.
0: Hola, papá. ¿Todo bien?
2: Estamos. Puñito. Bueno, gracias por esa presentación.
0: Ah, por favor, el hombre oriundo de Sebastián el Cano.
2: Sí, señor.
0: Bueno, ¿cómo estás?
2: Muy bien.
0: O sea, te ve así recontra para adelante, una energía ya que te ¡uf!
2: Bueno, mamita. Hace una hora que llegué y estaba como caballo en las gateras, ¿viste? Así, esperando el momento. Y los changos también, ya algunos ya han ido a engañar las tripas con algo, así que están con fuerza.
1: Están con fuerza, vienen allá de todos lados tenemos los músicos acá, ¿de dónde
2: sí,
1: son?
2: Bueno, hay un puñadito porque somos 11 en el escenario y acá somos 5, pero está Gaby de Río Seco, está Sergio de Sebastián el Cano de mi pueblo, Bauti con su violín, de Allibeños, y Luisito de acá de Córdoba con el acordeón.
1: Paquito, se viene una grisa, pero terrible de... Si terminó el Mundial y arrancamos con todo.
2: Sí, vamos de vuelta.
1: Es decir, che, terminó el Mundial y tenemos una tras otra de seguidillas de eventos, de festivales. Empezamos...
2: Gracias a Dios.
1: Y es,
0: sí, mucho laburo, ¿no? Mucho
2: gracias a Dios porque estamos en temporada baja de los festivales masivos de verano. Y se nota cuando llega el frío, se apocan los laburos, pero por suerte siempre van saliendo algunos y esta no va a ser la excepción, así que...
0: Claro, pero bueno, también están las vacaciones julio en el medio, entonces hay actividad como lo que está pasando en nuestra querida localidad de Cosquín, ¿no? Con este Cosquín de Peñas.
2: Tradicional en invierno y a nosotros nos toca hacer el cierre, tenemos la oportunidad de coronar ese Cosquín de Peñas este... Día sábado, este sábado, 25.
1: Claro,
2: vamos a estar por allá.
1: Bien,
2: escenario
1: bien.
2: Plaza Próspero Molina.
0: Así es, exactamente. ¿Y después qué sigue? Porque esto no para, ¿no?
2: Y después vamos a estar el primero de agosto en
1: Malagueño.
2: En Malagueño, que está festejando su aniversario. No hemos ido nunca a Malagueño, así que es la primera vez que vamos a estar cantando ahí. Y después se viene la peña, la bailanta de Paquito, el 7, déjenme contarles también, ahí en Córdoba. Traemos nuestra bailanta por primera vez a Córdoba Capital, que eso va a ser en Sala del Rey el día viernes 7 de agosto.
0: Bien, ¿cómo sería, digamos, llevado a este género o a este contexto el concepto de bailanta?
2: Bueno, nosotros venimos de como saben muchos, de Sebastián el Cano, y para los que no saben, les cuento, viene en el norte de nuestra provincia y hemos mamado siempre esa energía y esa usanza tal vez del santiagueño también. Allá nuestra gente son muy fiesteros. Hoy veníamos hablando con Sergio. Venimos de un pueblo que le gusta mucho el jolgorio, el encuentro, la alegría, la bailanta.
0: La joda, bueno.
2: Alguna vez me dijeron, dice el intendente, ¿cómo le ponemos de nombre al festival, primer festival hace pocos años? Tres años, cuatro. Y festival de la solidaridad, festival de los amigos. Mire, algo que nos represente, dice, hay que ponerle, le digo yo, festival de el canto, la timba y las cuadreras. Así le largué yo.
1: ¿Qué son las cuadreras?
2: Callere caballo.
1: Cuadrera,
2: ya nos gustan todas. Claro. Callere caballo, timba y canto.
1: Bien.
2: Sí, la verdad que sí, pero nos van a matar, dice, sí, si ponemos eso. Pero algo que nos representa es la verdad. Y me siento orgulloso de ser de ahí, claro que sí.
1: ¿Seguís viviendo por ahí o...?
2: Vivo en Villa del Totoral.
1: Sí.
0: Claro.
2: Pero mi corazón, mi casa, mi lugar y mi familia está en Sebastián el Cano. Y es el lugar donde pienso, si Dios me da vida, envejecer algún día.
1: Ah. Y cuando saliste así de Sebastián el Cano, dijiste, llego, ¿qué fue? Porque es un lugar chico.
2: Sí.
1: Y para los músicos también que son de ahí, ¿no?
2: Claro.
1: De decir, sí, estas revelaciones, consagraciones, o sea... Y llegás, sos como el, no sé, llegás como Scaloni, Pujato, más o menos, ¿no?
2: No, eso es lo que me encanta. Llego a mi pueblo y sigo siendo el mismo, y para la gente también. Sí, tenés los más jovencitos que te ven en la tele, o te ven en las redes y dicen, che, vení una foto, Paquito. Pero rápido se vuelve todo a la paz normal de mi pueblo, y ahí soy el Paquito de siempre.
0: Aparte que normalmente es gente tranquila, ¿no?
2: Sí, son
0: pueblos así de mucho sosiego. Bueno,
2: hay una cultura muy linda en mi pueblo, y por ahí le doy mucho valor últimamente a eso cuando me muevo en lugares donde veo tan marcadas ciertas líneas, ya sea por cuestiones políticas, por cuestiones del que más tiene con el que menos tiene. Ahí somos todos iguales, de verdad, así.
1: Decías recién de la joda y demás, ¿no? Que tienen todo en esa zona. Las noches, por ejemplo, ¿terminan cuándo? ¿Arrancan temprano y terminan cuándo? Bueno, cuando allá, se juntan a tocar.
2: Ahí,
1: porque santiagueños ustedes están muy pegados.
2: Muy pegadito. O sea, más los fines de semana.
1: Sí.
2: El fin de semana, viste, que acá en Córdoba, allá en que el jueves ya la jugadora sí, aguante. Pero no, allá es el sábado. Pero cuando arranquense.
0: Arránquense.
2: Sí, sí, sí, sí. Y lo que dijiste, Santiago del Estero. ¿Vamos a cantar algo hoy acá?
1: Sí, sí, por supuesto. Vamos,
2: bueno,
1: por supuesto.
2: Se me vino a la cabeza una chacarera media picaresca que se llama Entiérreme en Salavina, que es de Don Domingo Cejas, y nosotros la sellamos de manera diferente para darle identidad a mi lugar, pero me encantaría cantar.
0: Dale, sí, por vamos, supuesto,
1: nomás, todo tuyo, Paquito.
2: Nos imaginamos ya cuando nos toque partir de esta tierra. Ritmo de chacarera, maestro querido, ¡vámonos más!

0: Te pregunto, porque esto que acaban de cantar no deja de estar muy lejos de algunas realidades, ¿no? Hay velorios así. No sé si los viviste alguna
1: últimamente
0: vez.
1: Últimamente se está viendo en los velorios de algunos artistas, ¿sí? Se claro. arman las guitarreadas, tremendas guitarreadas.
0: Sí, sí, que el finado deja todo por escrito y yo quiero que sea así, ¿no?
1: Sí, sí, y a veces no llega a ser así, pero sabiendo que son gente del palo, vienen los amigos, los cantores y le hacen alguna alabanza. Sí, lo he visto. Y hace, la última que vi fue la de Elpidio Herrera.
0: Ah, mira.
1: Elpidio Herrera, el creador de la Sacha Guitarra Tamisqueña, en un pueblo Villa Tamisqui, y él creó un instrumento hecho con una calabaza. Y se toca con un arquito.
0: Ah, mira.
1: Sí, en Villa Tamisqui, muy conocido en el ambiente del folclore, por los artistas y por todo. Y él, cuando falleció, se le cantó mucho, mucho en el velorio.
0: Sí, uh-huh. Sí, pero esto más allá de por ahí lo que es la letra, de echar vino en la cabeza, no sé si vino, pero sí de hacer ofrendas y que el viaje al cielo sea acompañado, ¿no? Alguna sí. botella.
1: Pero tiene eso la música.
0: Claro.
1: Y lo picaresco de las canciones. Que no me rodeen con flores, que me rodeen las mujeres.
0: Hemos visto velatorios donde sí, al muerto se le pone esto para el viaje, ¿no? Que se lleve
1: claro.
0: una botellita de algo.
2: Bueno, no sé. Ya te van a estar llamando por alguna.
1: ¿Qué tal habrá todo el velorio? Decíamos mañana el Cano. Un éxito había, como 200 personas en el velorio. Claro. Así decía el cerdo uno, un amigo del cerdo.
2: El personaje del pueblo.
1: Como 200 personas, un éxito.
2: Qué energía que tienen ustedes, ¿eh? ¿Son todo el día así? ¿Cómo hacen? O sea, para estar todo el tiempo así.
1: Y bueno, es la juventud estos pibes, ¿ah? ¿Eh?
0: Sí.
1: Yo soy el más grande de toda la valla.
0: Bueno, grande, ¿qué edad tenés?
1: 37 ya.
0: 37 años.
1: Ya tengo algunas canas también, ya se me están allimando, ¿eh?
2: ¿Siempre andás con el sombrero?
1: Sí, eso me salva.
2: Siempre con el sombrero. Dicen, che, un saludo a Paquito. Un montón de mensajes lindo, que tenemos para todos, para ustedes, porque realmente te están mandando saludos a todos. Dice Pablo, te vamos a ver en Malagueño, dice Paco, querido. Bueno. Te escucho siempre en la radio, en Totoral, sí. en el camión. Dice, te veo el sábado en Malagueño, en las patronales.
1: Qué lindo,
2: próximo
1: abrazo.
2: Fin de semana, el primero.
1: Gracias, hermano, querido. Ahí nos vemos el primero en Malagueño.
0: Y ya, bueno, estamos en el segundo semestre y calculo que ya empiezan los borradores para lo que va a ser la temporada fuerte, que es la temporada de verano, temporada de festivales. ¿Hay algo ya medio cerrado?
1: Sí, gracias a Dios, los festivales más importantes de nuestra provincia.
0: ¿Estamos?
1: Ya nos han apartado fecha y se está ya moviendo lindo el teléfono, que es lo más importante.
0: Bien.
2: Jesús
0: bien,
2: María, Cosquín, sí.
1: Villa María, este año.
2: ¡Epa!
1: Estuvimos en Villa María hace poquito, por primera vez, el 9 de julio. Nos pasó algo muy loco porque estábamos contratados para el 20 de junio
2: uh-huh.
1: y fuimos y había poquita gente, había muy frío en la plaza, llegó claro. un viento, llovina sí. y casi que nos hacen cantar. Iba a ser un fracaso total porque horrible el día. Y le digo, che, pero está muy feo, no hay forma que lo posterguemos. Sí, la verdad que es una locura. Lo paramos, lo hacemos el 9 de julio. Y el 9 de julio se llenó el salón, fue una locura, un yeah. verdadero éxito. Y nos fue muy bien con la gente. Y subió el intendente y dice, queremos invitarlos para el festival, queremos que estén. Así que...
0: ¿Para el Festival de Peñas?
1: Festival de Peñas, vamos a estar en el
2: Festival de Peñas. Mes de febrero, Festival de Peñas, ese anfiteatro es hermoso. Bueno, nosotros estuvimos en varios, vamos a transmitir. Yo me acuerdo con Paquito que nos cruzamos en Jesús María, que fuimos, que estaba con Cele Vera, que sí. estaba en ese día, ¿te acordás? Haciendo un video en la plaza. En la plaza,
1: sí,
2: que llegamos y dijimos, hola, nosotros íbamos sí, a una reunión
1: adentro
2: ahí.
1: Del festival.
2: Adentro del festival.
1: ¿Sabés con quién era? Con Jessica Benavides.
2: Jessica Benavides, no era con Cere, con Jessica Benavides.
1: Con
2: la Jessy fue. Con Jessy, y estaban ahí tocando, improvisando, empezaron, Jesús María acá,
1: en
2: así estaba.
1: La claro. piel, relincha un buen payador. Qué hermosa
2: cantar.
1: A ver, toca un besito.
2: A ver, dale con esa.

0: da sed.
1: El himno es Jesús María.
0: Te da sed, ¿no? Directamente, o sea, con esta canción. Viste, te tapas un vino. ¿Qué tomas, papito, vos? ¿Ferné? Bueno, no, no, en este momento agua. ¿Pero qué sos de tomar? ¿Ferné, vino?
2: No tomo Ferné.
0: No
2: tomo Ferné. La verdad, la verdad.
1: Bueno, pero está bien.
2: Che, se enojan los técnicos. Sí. No tomo Fernet.
1: Ahí se corta la nota, que se va.
2: Mira, haciendo mucho calor me animo una cervecita. Y hasta me animo un whiskycito con coca.
1: Bien.
2: Pero eso en tiempo de frío. En tiempo de frío y de jodas. Uh-huh. Si no, posta agua.
1: Y como buen folclorista, la sangre de Cristo, un tinto, un, ¿no?
2: Pero estando de joda.
1: Bien.
2: Eso sí. Pero si no, por tomar no.
1: Sí, y saliendo un poco de tu palo, de tu género, ¿escuchás otro tipo de música? ¿Te gusta otra cosa? Digamos, saliendo del folclore.
2: Me gusta de todo. Me gusta lo melódico, me gusta el cuarteto, me gusta la cumbia.
1: ¿Sí?
2: Sí, uh-huh. Por ahí. Por ahí nomás.
1: A ver, ¿a qué te animás? ¿A qué te animás?
2: No sé. Cantemos otra, a ver, tócate una cumbiecita. Puede ser. Mi menor.

0: chiste.
1: Digo, porque recién, como decías, la bailante de Paquito, digo, por ahí se puede ir para ese lado también, ¿no?
2: Por eso la bailante de Paquito, porque claro, toca un poquito de todo. Capaz que largamos, no sé, un paso doble. O por ahí llega la tía Pocha, sí. Y está ya sentadita y yo la veo, sí, que no está muy gustosa, y le largamos algo como esto, por ejemplo.
1: Un balsecito, sí.
2: Claro. O por ahí ya la muchachada de fiesta y vos ves que ya el chamamé, viste, como que sí, lo cansó, porque ves que no son chamameceros, les gusta el chamamé, pero un rato. Y por ahí llega la parte final del show y nos animamos con algo así, ¿eh?

0: Muy bien. Pero
1: qué espectacular. Fantástico.
0: Bueno, Paquito, ¿cómo seguir después? Llenó el estudio de onda, de energía, de intensidad. De esto es tremendo.
1: ¿Sabes los mensajes que tengo? Dice, armaron un jodón, chicos. Claro. Son siempre así. Le preguntábamos recién. Sí, son así. Y la bailanta va a ser
2: música,
1: así.
2: Es la música la que genera eso. Porque a veces venimos como a la mañana, arrancás recién despertado y tenés que entrar a un canal a las 9 y decir, uy, ¿con qué cara?
1: ¿Con qué
0: cara? Con la cara de mañana que todos tenemos la misma. O
2: y
0: sea,
2: la música te enciende, te genera eso. Y más cuando estamos cerquita nosotros que nos conocemos, ¿viste?
1: Son amigos, ¿no? Sí, muchos son amigos de
2: antes. El día del amigo, saludo a mi gente, a mis chicos, a mi valla. Y a veces pongo un estadito agradeciendo y saludando a los que se sienten
0: sí.
2: conmigo algún sentir de amor. Y no mucho más, porque compartimos tanto tiempo juntos que es esa. Bueno,
1: Paquito, en la joda, en la bailanta, que se viene, invitados nos dijiste, sí, pero vamos a estar.
2: Primero invitados son ustedes.
1: Por supuesto, somos los primeros que vamos a estar. Y de artistas invitados, mirá, gente amiga, tenés,
2: el grupo,
1: ¿no?
2: Grupo La Llanchada, que le están rompiendo los chicos, son de Santiago del Estero, en Chamamé, el grupo La Llanchada. Para el folclore, La Colorida, son todos amigos nuestros. La Colorida es un grupo de acá del noreste cordobés. Y viene Nico Membriani, que es el payador oficial del Festival de Jesús María. Que, de paso, el Día del Payador, hoy le mandamos un cariño.
0: Hoy es el Día del Payador.
2: A mi amigo Samuel Tito Garcilaso, bueno, tantos otros. Y Néstor Yamello, que son laburantes del campo de jineteada de Jesús María, van a estar también siendo parte a la hora de presentar los artistas, ¿viste? De manera improvisada, va a estar bueno. Y después, un puñado de artistas consagrados del cuarteto, del chamamé, del folclore, y hasta, me animo a decir, de cuarteto rock. Pop, algo así, un shock medio. Amigos. Van a estar invitados. Va a haber sorpresas hermosas.
1: Paquito, sé que es el Día del Payador. ¿Sos de payar?
2: Acompáñame.

0: Mencionaba a los chicos.
1: Claro, una base de milonga campera.
0: Mirá dónde lo metimos acá. Acá te dijimos.
2: Mirá, hermano, vine a verte para pedirte una gauchada. Porque me ha dejado sin nada mi tremenda mala suerte. Enfermo, casi a la muerte, estuve al salir de preso. Y ahora al pasarme todo eso, como temblando el coraje, voy a salir de viaje para hacerme de algunos pesos. Que de preso había salido, me anoticié no hace mucho. Y ahorita recién escucho lo enfermo que habías caído. Pero largate tendido, dejando a un lado la tristeza. Y habla nomás con franqueza, que lo mío es de los dos. Porque pa' mí fuiste vos, sin revés y de una pieza. Hermano, como pa' empezar a trabajar, como mal montado me hallo. Si te sobra algún caballo, te lo quisiera comprar. La verdad que pa' negociar no tengo ni un pingo, viejo. Pero de a pie no te dejo, podés estar por seguro. Hermano, si me sacás de este apuro, voy a respirar más parejo. Sos cadena de eslabones, parejo y sin ni una falla. Porque amigo de tus layas, no se corta en dos tirones. Dejate de esas cuestiones, no me hagas llover el techo. Y ahora para pasar todo eso, como templando el coraje, vamos a pegarle un tajo al asado que ya está hecho.
0: Ay, impresionante. Bueno, fantástico.
1: La verdad que nos ha hecho pasar un momento tremendo. Muchísimas gracias por venir, vos y a los músicos y a todos. Repetimos lo más importante, ¿no? El sábado en Cosquín.
2: Sábado en Cosquín, fiesta hermosa para toda la familia. Vayan todos, un horario hermoso, 4 de la tarde. Sí. Esto empieza al mediodía. 4 de la tarde, 4 y media, vamos a estar subiendo al escenario. Creo, la entrada es gratuita.
1: Sí, libre, sí, libre.
2: Un momento hermoso para ir con la familia y que todos la pasemos lindo. Vamos
1: perfecto
2: a ser muy felices.
1: Bueno, y para el cierre, ahora sí, algo de lo tuyo, así. Vamos
2: chamame,
1: al hueso.
2: Chamame, chamame, chamame, dale. Sí.

0: grande, Paquito, y todos los chicos, gracias por haber venido a LB2, Gracias.
1: Benito querido.
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0: 54 minutos, ya pasamos de las 13, algo así como las 2 menos 5 en este mediodía cordobés, con un sol que tímidamente comienza a asomarse. En zona sur ya hay sol, ¿no? Porque zona sur es otro condado, es otra
1: es
0: cosa.
1: Otro condado, exactamente, claro. Sí, hay un sol.
0: Tiene un sol propio, tiene un sol propio. Sí. Lo enchufan a la mañana y lo desenchufan a la noche.
2: Es como
0: noche.
2: San Luis.
0: Claro, exactamente.
2: ¿Viste? Es otra república.
0: Otro país,
2: sí,
0: otro país.
2: Sí, sí. Esto nos dejó realmente con el pico caliente, dicen por acá, Paquito,
0: sí,
2: ¿no?
0: Sí, y nosotros vamos a estar un poquito más acelerado de lo normal.
2: Sí, sí, sí, sí. Es como que ya estamos tomando mate, pero te dan ganas de taparte un vino, decíamos, que realmente, o sea, con claro. Esta energía.
0: Para un poco.
2: Pará, hermano.
0: Sí, un tsunami, una cosa tremenda. Acá y eso que no ven lo que pasa tras cámaras, ¿no?
2: Acá se pusieron a bailar chamamé, Fer Estrada, Romy sí, Roisman, sí, sí. Estaba Ulises dejó un momento la consola, dijo, me olvidé.
0: Sí, o sea, sí, ya la...
2: ¿Qué pasó?
0: Se le rompió el zapato, las chicas se subieron al sillón. Sí, paren un poco. Bueno, hablamos
2: si
0: un poquito.
2: Si cada jueves va a ser así esto, va a estar complicado.
0: Y capaz que sí.
2: Imagínate que empieza a hacer calor.
0: Y vas más peor todavía.
2: Qué difícil sí, que sí. Va a ser.

0: Estaba armando un fernecito con coque.
1: Bueno, es temprano.
2: Está bien, lo vale.
0: Muy buen programa.
1: Muchas gracias.
2: Gracias, amigo. A ver, sí. Vamos, Paquito. Dice, lo conocimos en enero. Dice, hermoso. Saludos. Lo vimos en Festival de Villa del Soto. Uy, qué linda esa zona también.
1: Sí,
2: qué
1: claro.
2: Hondón que
1: bueno,
2: tiene.
1: Más o menos los pagos, ¿no? Por ahí.
2: Sí, sí, sí.
1: Por ahí cerca. Hablamos un poquito de, digamos, los coletazos y las esquirlas del Rosalía Gates, ¿no?
2: ¡Ah! ¡Qué novelón que tenemos!
1: Claro,
2: ahora,
1: hay una novela como importante con eso y tiene que ver con que, así, una de las consecuencias de todo lo que ha pasado con respecto a este video que reposteó contra los argentinos, tiene el show del Movistar Arena y la gente empezó a hacer como una campaña para devolver las entradas. Vi un video hecho con inteligencia artificial donde está ella cantando con el estadio vacío, no sé si lo vieron.
2: Sí, se fueron a
1: fuerte. Bueno, y en ese contexto se cancela un evento de Rosalía en Córdoba tras la polémica por su postura ante Argentina. Bueno, por miedo a represalias, estamos hablando de nuestra institución cultural, se vio obligada a no ser que cantante española que se iba a estar llevando a cabo acá en nuestra ciudad. Bueno, en medio de los enojos de los fanáticos argentinos, luego de que la cantante se sumara a esta campaña, creo ya lo aclaramos y ya lo aclaró ella, ¿no? Que no es que se sumó, sino que fue sin intención, hizo un reposteo de algo que no debería haber reposteado, bueno, se pudrió todo. Se trata de Rosalía en concierto Ensamble Sinfónico, esta muestra, este evento que estaba previsto para este 24 de julio en el Museo Metropolitano de Arte Urbano de nuestra ciudad de Córdoba, el que está en la Plaza España.
2: La Plaza Messi, que te quieren llamar ahora.
1: Claro, Plaza Escaloneta, dijeron ayer también.
2: Iba a poner Rosalía y la Plaza España, bueno, dijeron no, por las dudas lo cancelamos.
1: Claro,
2: ya,
1: ¿no? No solo le quieren cambiar el nombre a la plaza, que ahora es que se llama Plaza Messi, Plaza Caloneta, tiraron por ahí, sino que la muestra la levantaron.
2: Bueno,
1: justamente
2: sí,
1: para evitar algún tipo de manifestación, que vaya alguien a romper algo y demás.
2: Es que
1: ¿no?
2: ya a través de las redes había, sobre el posteo de invitación y demás a este evento, había mucha repercusión y mucho en contra. Entonces decían, no, que mira que se le va a hacer un homenaje con todo lo que dijo.
1: Claro.
2: Y demás, bueno, se tomó esta decisión.
1: Así es, la propuesta recorría la trayectoria musical del artista a través de un repertorio interpretado por músicos locales y la suspensión fue decidida de manera conjunta por Impacto Producciones y el museo, luego de recibir mensajes de hostigamiento en redes sociales ante el clima de tensión generado por
2: bueno,
1: lo que
2: hay que bajar
1: sabemos.
2: Un poquito la espuma.
1: Bueno, se levantó la muestra, me parece mucho, pero si es por una cuestión de seguridad.
2: Sí, me parece que hay que bajar un poco la espuma porque también, a ver, no iba a salir nada esto. A lo mejor sí, que va a estar todo bien, pero bajemos un poco la espuma y capaz que.
1: Sí, pero viste.
2: Está complicado.
1: Corres el riesgo de que viene la galleta.
2: Sí.
1: Bueno, y
2: claro.
3: Les pones.
1: Bueno,
2: a ver, mensaje Kitty. Que llega.
1: Ah, perdón.
2: Arriba esa pulpería de todo es posible. Qué hermoso, dice. La película puede ser La novicia rebelde. No.
1: Mirá.
2: No, pero está muy bien, muy bien pensado.
1: Nos vamos muy atrás. La novicia rebelde era la película favorita de mi tío gringo. Me la llevó a ver 60 veces al cine cuando yo era chico.
2: Tenemos
1: ¿en serio?
2: Una palabra más para sumar. Así
1: ah,
2: el
1: bueno,
2: gringo
1: puede
2: bueno
1: ser,
2: que estás hoy.
1: Gringo bueno, aprovechenlo porque no siempre pasa o sucede.
2: Familia. Ah,
1: música.
2: Y.
1: Es que las otras
2: tira
1: dos.
2: Tira una más, una
1: es
2: más.
1: Es que
2: una,
1: las otras dos ya.
2: Una más.
1: Las otras dos ya.
2: Dale,
1: ya
2: una más. Dale.
1: Muertos.
2: Dale, listo. Familia, música, muertos. ¿De qué película estamos hablando? Tenemos entrada doble para Cines Gran Rex. 3518-157-997. Hablando de espectáculos, nos vamos para aquel lado, Kitty. ¿Qué
3: Mirá,
2: pasó?
3: Nos vamos porque Marcela Baños, que aparte de ser una de las conductoras presentadoras de Pasión de Sábado, también es panelista de Intrusos. Bueno, Marcela parece ser que se va a tomar unos días de vacaciones. Entonces empezó ahí a tirar algunos nombres. ¿Quién podría reemplazarla en estos días que ella no estaría en el programa? Bueno, entonces ella dice, a mí me gustaría, aunque ella tiene un problema conmigo, pero no yo con ella, Maritza Balli. Dice, y que me suelte porque yo no le hice nunca nada, que sea más segura. Y que ella lo hace muy bien la conducción, porque aparte pasó y ya fue Pasión de Sábado. Otro nombre que se tiró fue Nazarena Vélez. Entonces dice, Nazarena Vélez, anda a ver y demás. Bueno, pero a todo esto le hicieron un reportaje a la cachaca. A Maritza Balli, que viste que es como la ritó.
1: Sí,
2: sí. larga, entonces, larga, dijeron, larga.
1: Claro. Lengua de taekwondo.
3: Sí, sí.

0: Sí. Y le dice, mirá, vos sabés que Marcela Baño se está poniendo de vacaciones y ella dijo que sería bueno que vos vuelvas a Pasión de Sábado. Entonces Marisa Balli, muy irónica, responde, eso dijo ella, pero ¿sabés qué? Me gustaría que la escuchemos.
1: Marcela quejándose el otro día de los Martín Fierro. Sí, yo ahora me pongo el otro día y digo, ¿y vos? ¿Por qué no te corres también y le das la oportunidad a otras conductoras?
0: ¿Perdón?
1: Aparte ella, sin ser malo, hay que ser realista. Marcela no es conductora, es presentadora. Yo la veo a Marcela Baño y digo, mamita, ¿no te dan ganas de decir basta? ¿De
2: eso? Mamita, no quiero decir basta.
3: Quiero decir basta de esta gente que sale a decir cualquier cosa, eso.
2: ¿Por qué está tan dolido?
3: Cuando él se fue del programa, él se fue porque él estaba vinculado, o él habría estado vinculado con toda la cuestión de Cositorto, con todo lo del Zoe Cash. Él después lo contó y toda su situación, y después ahí se desprendió del programa y nosotros no tuvimos más vínculo. No tengo mucho para...
2: ¿Se quiere colgar?
3: Para mí no se quiere colgar, para mí me quiere tirar mierda. No te... Eso no es colgarse, eso es tirarte mierda.
4: ¿Y notás un resentimiento en la forma de hablar de él? A mí me llama poderosamente la atención.
3: Sí, es choto. Una persona que habla así de otra es choto. Sí, por supuesto, es
0: feo. Bueno, quien hablaba aquí era Alejandro González, que era el que hacía el papel de Rosita, ¿se acuerdan?
5: Sí.
0: Que se ponía la peluca roja, sí, que sí. También se fue mal de Pasión de Sábado. Y él la culpa a Marcela Baños porque dice que Marcela Baños tuvo mucha injerencia en que él se vaya. Entonces ella te contesta, yo no tuve injerencia, él se fue solo y demás. Pero bueno, cuando le hicieron la nota a Marisa Balli responde y dice... Yo no creo que ella me haya sugerido, porque si hay alguien falso en este medio y en la movida tropical, es Marcela Baños.
5: Oh.
0: Chicos, esto se picó.
5: Pará, ¿y quién va con...? No, nadie se sabe
0: no
5: todavía.
0: No se sabe. Dice, también le dijeron a Nazarena Vélez. Dice, pero Nazarena es actriz. Dice, Nazarena no es ni siquiera... ¿Tiene idea Nazarena de estar...? Frente a una conducción, bueno, generando ciertas polémicas. Así que, chicos, todavía no se sabe y estas chicas se desconocen cada 2 segundos.
6: 2:03
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0: En Córdoba suena la 2 con estos títulos.
1: Locales.
0: Viajaban desde Córdoba para robar autos con inhibidores y cayeron tras una persecución y choque. Los delincuentes son oriundos de Córdoba Capital y Villa Carlos Paz. Fueron detenidos en Junín, donde los investigaban por robos a vehículos estacionados.
1: Nacionales.
0: Se demora la salida de un importante funcionario del gobierno y emergen versiones cruzadas sobre su reemplazo. Se trata del secretario de Innovación, Ciencia y Tecnología, Darío Genua, que informalmente fue noticiado de su desplazamiento. Aunque circuló que habrá encuentros para definir su reemplazo, otros sectores de la Casa Rosada rechazan esos trascendidos.
1: Internacionales.
0: La ONU alertó que Medio Oriente se está saliendo de control y pidió dar marcha atrás con las hostilidades. Su secretario general, Antonio Guterres, defendió que no hay solución militar al conflicto y apostó por la diplomacia para conseguir que los combates cesen en toda la región.
1: Deportes.
0: Las versiones que andan dando vueltas no le hacen bien a nadie, dijo Mario Alberto Kempes, campeón del mundo en 1978. Además, afirmó que Argentina no tuvo el partido que todos esperábamos, pero que un equipo que baja el nivel no es lo mismo que uno que no compite.
2: No fue el partido que todos esperábamos. Se notó que el equipo no estuvo al nivel de los tres anteriores. Y eso pasa en el fútbol, ¿eh? Es así. Hay días mejores, hay días peores. Yo lo viví muchas veces, mil veces quizás. Pero bueno, hay que seguir adelante. Pero de ahí a las cosas que estoy viendo circular en las redes hay una diferencia enorme. Un equipo que baja el nivel en un partido no es lo mismo que un equipo que no compite.
0: 14.04 en todo el país. Te actualizamos los datos del tiempo a esta hora en la ciudad de Córdoba. 12 grados, humedad 78%, el cielo se encuentra cubierto. 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

0: minutos pasan de las 2 de la tarde. Así estamos, arrancando una nueva hora. ¿Recién te sumás con nosotros? Bueno, esto es Todo Es Posible. Estamos cantando, bailando, seguimos bailando chamamé. Esta peña se va a repetir cada jueves.
1: Exactamente, ya lo oficializamos a partir del día de hoy, la Peña Imposible. Y bueno, se va a replicar no solo en el género folclórico específica o estrictamente. Vamos a abrir un poco el juego porque puede pasar de todo acá, ¿no?
2: ¿Abre empanadas, chicos?
1: Siempre la comida.
2: No, bueno, siempre. Pregunto.
1: No, pues está bien, pero tiene razón. Yo pregunto lo mismo. ¿Habrá empanada?
0: ¿Habrá vino? Pregunto. O sea, que está bien, sí. Parecía que preguntan, chicos, ya está.
1: ¿Habrá pastelito? Pues pregunto en lugar de.
0: Tengo a la gente de recursos humanos. Claro, señora. ¿Cómo andan arrancando?
1: No es mala la idea, ¿no?
2: No es mala.
1: Le mandamos un tiro por elevación de la gente de Establo Argentina. No sé, ellos sabrán qué hacer. ¿No?
0: Linda la peña, sí, ¿eh?
1: Claro.
0: Va a estar complicado. Che, mensajes que llegan un montón.
1: Sí.
0: ¿Cómo salimos de la peña? Nos vamos directamente en pana divino. Hola, dice, soy Susana. Me encanta el programa. Hola, equipo. Dice, ¿la película puede ser La Vida es Bella?
1: No puede ser. Pero no. Sí, hay muertos, hay familia. Y no me acuerdo cuál era la otra palabra.
0: Hay música.
1: Buenas tardes. ¿Puede ser Esperando la Carroza? No, ya hicimos Esperando la Carroza. Alguna vez ya la hicimos. La película es Plim, plim, plim, plim, dice Nicolás Quevedo 660, me parece que va por ahí. Bueno, ¿qué más?
0: Mamma Mía, ¿puede ser?
1: Claro.
0: No.
1: No es mala. No es mamá. No. Mira, otro tira Mamma Mía por acá. Sí, sí, pero no. No, Sexto Sentido tampoco es, porque está hablando de que te muerda, pero no es exactamente. Hola, chicos, acá trabajando desde la oficina. La peli puede ser esa. Soy Marisa Rodríguez, saludos a todos por ahí. Sí, sí, ya hay muchos que más o menos están bien rumiados por lo que tiramos, ¿no? Si quieren, tiramos una palabra más, ¿o no, Vicky? Ya la última, ya está.
0: Falta. Yo creo que con ese sí, ¿no?
1: ¿Cómo?
0: O sea, que creo que con esa película
1: ya sí,
0: está.
1: De todas maneras ya están, ya hay varios que están adivinando, pero habíamos dicho...
0: ¿Estás bueno o estás malo hoy?
1: No, estás muy bueno. Yo soy bueno.
0: No.
1: No, yo soy neurótico, pero bueno.
0: A ver, tiramos una palabra.
1: Yo soy histérico,
0: ¿no?
1: Pero bueno.
0: ¿Una más?
1: Es compatible.
0: Sí, ¿qué decís, Kitty? Sí, tiramos una más. Sí. Los astros están del lado de Uriel. A ver qué dice Uriel, Gabriel, Rafael, Donatello.
2: Dicen que sí.
1: Imagínate eso que acaba de hacer.
0: Yo
1: en
0: no
1: el
0: sé.
1: En el medio del partido con Egipto perdiendo 2-0. Que
0: dame
1: estamos al aire,
0: boxeo,
1: al borde de,
2: y ganamos.
1: Y funcionó.
2: ¿Sí?
1: Y lo peor, no le puedo decir nada porque funcionó.
2: No, pero por supuesto.
0: Esto es una alabanza, eso que decía Salan.
2: Claro, es una alabanza en lengua.
0: ¿En lengua qué?
2: Bueno, en lengua, una lengua antiquísima.
0: Ah.
2: Donde usás un montón, ¿me entendés? De idiomas. Egipcios, árabes.
0: ¿Pero esto es verdad o es una inventada tuya?
2: ¿Alguna vez te mentí yo?
1: Siempre.
0: Siempre.
2: No, chicos, no.
1: Dijiste que Belgrano salía campeón. Que ganamos la Copa del Mundo.
2: Pero ayer les dije y les mostré.
0: No, otra vez, volvemos.
2: Ayer les mostré. Ayer por el celular.
1: Sí.
2: Me sorprendió que mi amiga y Vicky Tione me diga al aire.
0: Ay,
2: no, a mí nunca me dijo nada. Pero chicos, demos vuelta a la página.
0: Sí, demos vuelta. Yo pregunté, de la oración esta, de la oración.
2: Sí.
0: ¿Qué es? ¿Es propia o existe?
2: No, existe.
0: Ah, pensé que era inventada tuya.
2: No, alhamdulillah para la que me con salam.
1: Yo quiero que te imagines este escenario, ¿no? Argentina perdiendo 2-0 con Egipto, estamos fuera del mundial, tengo que salir al aire en medio del partido. Yo buscando una Gillette oxidada para cortarme las venas en vivo y quedarme. Y en el medio de eso sentí el jada de eso en costado.
0: Sí, lo único es maní salado, te termina ahí, ¿no? Yo lo único que le entendí también a Manny es un salado.
1: ¿Vos entendés lo que se vivió acá durante tu ausencia?
0: No, bueno.
1: Creo
0: con
1: que
0: razón
1: muchas cosas.
0: Bajó el rating.
1: Bueno, encima subió, estuvimos en nuestro mejor
2: subió.
1: Momento.
0: Me voy más seguido. No, ningún problema.
1: No, por vos. Sí, no sé, pero era por todo este quilombo.
2: Acá somos un tridente y cuando falta a alguien y
1: se siente.
2: Terminemos
1: con la rima.
0: Se siente en el día del payador. Saludos
1: claro,
0: a todos los payadores, payadoras.
1: Tenemos unas décimas octosílabas alejandrinas por ahí como para cumplir con el ritual.
0: A ver, bueno. Payadores, payadoras, ¿hay alguien del otro lado?
1: Ah, puede ser, ¿no?
0: A ver si Paquito le rompió.
1: Sí, Paquito, lo que hizo fue un recitado más que una payada. Sí. Pero
0: a ver, en el día del payador, payadora, si hay alguien del otro lado, te juro que le regalamos una entrada al cine, que nos mande el audio.
1: Que se tire unas décimas.
0: Por supuesto. Al 351-857-997 se va a Cines Gran Rex, quien tira una payada.
1: Perfecto, buenísimo. Le mandamos un abrazo grande a este payador pampeano que el lunes pasado lo sacamos al aire con Marcela Palermo porque había hecho una canción del Mundial sobre el tema Astros de Ciro.
0: Qué bien.
1: Junto con la hija, sí. Bueno, que es uno de los payadores de Jesús María, ¿no? Volvemos a la película. Tres palabras claves que eran familia, música, muertos. Tiramos una más que ya está.
0: ¿Cuál es? Ya está, tirala. Ya está.
1: Se trata de un país centroamericano
0: Que nos requiere
1: y que no saben sacar del medio. Viste, claro. Que en el Mundial hubo uno que salió jugando. ¿Qué hace, hombre? Ustedes quieren salir campeón del mundo, ni siquiera saben el reglamento. Bueno, obviamente nos referimos a México. O sea, es familia, música, muertos, México. Esas son las palabras claves. Ya está, se la estamos haciendo demasiado fácil como para que adivinen la película del día de hoy.
0: A ver, tenemos ahí audios. Jodeme que tenemos payadores del otro lado.
1: No, me muero. A ver, hola.
3: Aro.
1: Ay, cagamos.
3: Sí. Meto lo blando en lo duro y los dos quedan colgando.
1: Está mal. Son los aros. Pero no tan mal.
4: Se siente. La Kitty está consciente.
1: ¿Hay algo más o no?
0: Me muero con esto. No, listo. Están largando una tras otra. Bueno, 351-857-997. Hablando de deporte y hablando de lo que dejó el Mundial y de los reglamentos que este país no supo sacar para adelante.
1: Sí.
0: Bueno, hoy arrancan los partidos. Tenemos tres partidos el día de hoy. Vuelve la liga, torneo clausura, Sarmiento de Junín frente a Argentinos Juniors, 19:30 para Belgrano Rosario Central, partidazo en Alberdi, y Defensa y Justicia Aldo Civi a las 21:45, son los tres partidos que tenemos el día de hoy, ¿eh? Pero hay seis reglas del Mundial que se van a implementar.
1: Exactamente.
0: Para lo que es el fútbol. Seis reglas que se van a implementar y entran en vigencia en este torneo clausura, ¿eh? Uh-huh. A saber. Vamos a ver. Primero, para hacer un saque lateral o saque de meta, va a haber el conteo de 5 segundos. Cuando agarras la pelota, 5 segundos es lo primero que van a empezar a contarse el día de hoy. A partir de hoy, que se van a implementar en el fútbol argentino.
1: El nuevo torneo, sí.
0: El VAR en el córner. El córner. O sea, antes tenías el VAR solamente cuando, recordábamos, posición adelantada. Sí, o penal. Sí,
1: o tarjeta.
0: O cuando la tarjeta pasaba, se veía ya naranja y podría tirarse a la tarjeta roja. Claro. Ahora, cambiar de córner a saque de arco, si hubo un error de visualización por parte del juez central, lo va a determinar el VAR. ¿Qué más tenemos? Los cambios. Un futbolista que es reemplazado tendrá 10 segundos para retirarse. Si se excede el jugador que ingrese en su lugar, deberá esperar un minuto para entrar en el juego. Vas a quedar con 10 si pasaste estos 10 segundos, que es lo que tenés de tiempo, ¿eh? Confusión de identidad. El VAR también va a intervenir si hubo confusión de identidad o en el caso de una segunda amonestación equivocada. Por ejemplo, sacaste amarilla, suponete, y sacaste roja. Listo, doble amarilla, roja. Y se confundió, listo. El VAR le dice, chao, vuelva amarilla.
1: Bien, o sea, revé la tarjeta, ¿no?
0: La atención médica. Cuando un futbolista pide atención médica, deberá salir de la cancha, O sea, menos mal que no está Guido Herrera, porque directamente,
1: Hizo un tutorial con eso.
0: No, olvidate, Guido Herrera. O sea,
1: era el gran maestro de eso.
0: Yo te quiero ver los de Estudiantes de Río Cuarto ahora con todo esto, ¿no? La excepción, si la lesión es provocada por una falta que generó una tarjeta, esa es la excepción, pero tiene que salir. Si te vienen a entender, chau. Lo que no va a haber es la pausa de hidratación en el medio.
1: No hay pausa de hidratación.
0: Eso no va a haber.
1: Perfecto.
0: Los cambios van a comenzar a implementarse, ojo, que va a ser después del 30 de julio. Van a empezar a implementarse, no ya, ¿no? Y en el fútbol de ascenso no cuenta con VAR, pero van a ir viendo las herramientas para, estamos hablando de la B y las otras categorías del fútbol, donde se van a poder implementar estos cambios.
1: Bien, y creo que una de las otras que se implementan es la llamada Ley Vinicius, que eso viene del Mundial también, que es la tapada de boca. No poder hablar con la boca, cuando uh-huh. te tapas la boca con la mano, ¿no? Expulsión directa a jugadores que se cubren la boca para insultar o discriminar. Eso no entre los compañeros, sino cuando se dirigen a un rival o al árbitro. Si vos, cuando para hablar con un contrincante o con el árbitro, te tapás la boca, es expulsión directa porque no se sabe lo que estás diciendo. Uno puede decir, me dijo una cosa, y otro dice lo otro. Entre los compañeros, no.
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0: Buenas tardes, mi paisano. Diego Zaragoza es mi nombre. Atrás de un volante me muevo en la ciudad, por el corazón de la docta y por otros lugares más. La 99.7 es que ando escuchando. Y hasta el cine quiero llevar a mi señora para decirle que andamos paseando. Charlando un poco de poco en poco, me doy cuenta que un verso me ha salido sin ningún esfuerzo. Y no es que yo hable en verso, sino es que así converso.
1: ¡Ay, fantástico!
2: Los oyentes que queremos, los oyentes amamos, que nos hacen bien.
1: ¿Quién es el nombre? Señor amigo payador.
2: Sí, sí.
1: De este lado le vamos a hacer que es el nuevo ganador. ¡Ah!
2: La tía Vicky está afilada.
1: A ver.
2: Diego Zaragoza. Diego Zaragoza.
1: Bueno, Diego, te llevas un par de entradas dobles a Cines Gran Rex.
2: Sí, se lo merece. Se
1: bueno,
2: lo merece.
1: Y vos tenés que hacer un aro ahí, alguno
2: de
1: ustedes.
2: No,
1: pero joder, yo estoy diciendo.
2: Se vuelve
1: de
2: cualquier
1: otro
2: lado menos ridículo. No, pero vos te sale bien, está bien, hay talento.
3: Mirá.
2: Sí,
1: aro,
3: chicos. Yo siempre digo, a mí me tocas y yo arranco.
1: Pará, sí, yo te tocamos y arrancás, pero sí. 14:25. Sí, estamos ya, horario de protección
2: hora,
1: ¿no? Al menor.
3: Aro,
1: horario de protección al menor.
3: Aro, ayer pasé por tu casa, me agarró mucha tos. Cuando ingresé, estaba en el LB2.
1: Bien.
3: Salón.
1: No, yo dije todo, ya iba a ir para otro lado.
2: Sí, yo dije cagamos,
3: no,
2: pero
3: no.
2: Salón, no, está bien.
1: No,
2: está bien.
1: Muy bien.
2: Sí, sí.
1: Sorprendida. Qué creatividad.
2: Totalmente.
3: Y sí. Falta el gringo.
2: No, ese tipo de cosas no. Yo, mi creatividad va por otro lado.
1: No sé.
2: En algún
1: tímido
2: momento te hablamos a ti. No, no es timidez, es falta de talento.
1: Esto es a sacar así rápido.
2: ¿Podemos seguir con el programa?
1: Chicos, alguien me pide que el gringo. A ver, tenemos más audio.
2: No. A ver, dale.
1: Un montón. Así que en el día del payador abrimos la puerta de esto o puede salir cualquier cosa, ¿no? A ver, hará miedo.
2: Dale.
1: Dale nomás. ¿Hola?
2: No.
1: Se clavó. ¿Qué está pasando ahí?
2: No, se clavó. ¿Ve?
1: No, está muy heavy.
2: Están filtrando, ¿viste? Bueno, ese es el problema.
1: Ese es Fer Estrada.
2: Si yo tiro los que sé, me echan de sin indemnización.
4: A ver, mañana voy, compro dos entradas y me voy al cine.
1: No, bueno, claro. Este está peor que el de Kitty Kitty.
2: Para hacer boludeces así, ¿no?
1: Ah, claro.
3: No, chicos, yo lo dije bien.
2: Sí.
3: Porque yo hice rima.
2: Sí, está bien. Entró en la embraya ahí, medio costó un poquito, pero entró.
1: Entró en la embraya. Le empujamos un poquito y fue para adelante, ¿eh? Tú puedes. Che, tenemos ritual.
3: Tenemos ritual, chicos, arrancamos ya. Mira, miren esa gente que está como siempre dispersa.
2: Sí, a ver.
3: Que no es mi caso. Pero bueno, viste que a veces por ahí. No, viste que a veces. No,
1: ah,
3: ¿dónde
1: sí,
3: dejé la llave? La llave del auto. ¿Dónde dejé la llave de casa?
1: Sí.
3: ¿Dónde dejé el celular? ¿Dónde dejé la billetera? Bueno, que estás como perdido en tiempo y espacio.
2: Estás describiendo 5 minutos de mi vida. Todo eso pasa en 5 minutos.
3: Bueno.
2: Porque
3: bueno,
2: según me dijeron, eso se llama TOC de verificación.
3: Claro, bueno,
2: que
3: sí.
2: Que cuando
3: bueno,
2: no estás seguro si cerraste la puerta, si te cargaste la llave,
3: sí,
2: si guardaste el celular.
3: Apagué la cocina.
2: Claro, tenés que verificar todo el tiempo.
3: Sí. Bueno, este es un ritual como para que todas estas cosas, estos tips que acabo de mencionar, desaparezcan.
2: A ver.
3: Desaparezcan, es exactamente. Bueno, vamos a buscar un plato o una bandejita grande y vamos a comprar una vela tijera, así. Viene la vela que en forma de tijera. No es nada malo, chicos, ¿no?
2: No.
3: Una vela tijera. La vamos a poner en el centro del plato. Alrededor vamos a poner azúcar. El azúcar siempre es buenas nuevas. Bueno, y vamos a poner 4 velas como un hachas, pero de diferentes colores. La vela del medio tiene que ser roja. La vela tijera tiene que ser roja, eso sí.
1: ¿Viene roja?
3: Sí, sí viene.
1: No, la teñimos,
3: claro.
1: No
3: es necesario.
1: ¿Qué sé yo?
3: Bueno, vamos a encender todas a la vez, pero vamos a poner una vela blanca, medianas, diría
2: mediana.
3: Yo.
2: Medianas.
3: Sí, sí, sí. Porque la vela blanca, sí, ¿qué hace? Abre caminos y te abre la mente. Ah. Porque eso muchas veces como que estás bloqueado y alguien te bloqueó.
1: Sí, bloqueó, sí.
3: Viste, que te da mala energía y demás. Bueno, otra vela va a ser la vela verde. ¿Para qué? Para que nunca te falte el dinero.
2: Claro, la vela verde es dinero, ya lo sabemos.
3: Exactamente. Otra va a ser una vela rosa para la armonía del hogar. ¿Esto qué quiere decir? Que toda aquella persona que tiene mala energía, mala onda, envidia o que te lleva chisme, no va a ingresar a tu casa. Porque vas a estar protegido con la vela rosa.
2: Perfecto.
3: Y la última vela va a ser verde y roja. La última vela va a ser una bicolor. ¿Por qué? Porque esta vela está dedicada a los santos, al santo que vos quieras, ¿viste? Y demás.
2: ¿Cuál es el santo con mejor prensa? ¿San Cayetano?
3: No, todos los santos son buenos. A mí, yo soy muy devoto de San Expedito. Ah. Pero cada uno, bueno, tiene su santo.
1: El San Roque. Yo siempre decía que este perro no me viene ni me toque.
3: San Cayetano. ¿Viste?
2: Claro, bueno. Yo al Gato Fernández le digo San Cayetano porque te vive dando laburo, ¿no?
3: A cada rato, claro, exactamente. Bueno, exacto. ¿Y qué vamos a hacer, chicos? Vamos a encender las velas. Hay que estar en casa, ¿no?
1: Para ayer.
2: Sí. Para ayer.
3: Sí, hay que estar en casa porque si no, y no poner este plato de vela cerca de una cortina porque si no vamos a comer. Sí,
1: no, claro. Ni tampoco te vayas y dejes solo.
3: No pongas la vela y te vayas a hervir leche y estás ahí pendiente si se me vuelca la leche o la vela se le da vuelta para otro lado.
1: Sí, sí.
3: Tenés que estar vos y tenés que estar siempre controlando. Entonces encendemos estas cinco velas: la vela tijera roja, la vela blanca, la vela verde, la vela rosa y la vela bicolor, que sería roja y verde, que es para un santo. O azúcar al medio, sí, y demás. Y vamos a decretar. Yo decreto que a partir de hoy mi mente se va a estabilizar. Yo no voy a estar más perdida en tiempo de espacio. Yo voy a ser una persona. Porque la gente que por ahí pierde cosas porque es desordenada también. Entonces yo voy a empezar
1: volada.
3: A tener. Claro.
2: O insegura.
3: Sí, No. A mí me parece que es a lo mejor es un poco, viste, que es desordenada. Porque si vos decís, la llave va en un llavero o en un clavito. Pero si vos la dejás por ahí, después no la encontrás.
2: No, por eso de decir, lo dejé, no lo dejé, dónde está, dónde, claro. Cerré, no cerré, eso es inseguridad.
3: Sí, bueno, también. Bueno, este ritual, chicos, es, no saben lo, pero vos lo haces una vez, lo podés hacer una vez al mes. ¿Viste? Más no es necesario. Una vez al mes.
2: Como Andrés.
3: Como máximo dos veces al mes. Pero más de dos veces al mes, no. Este ritual da resultado. Si no te llega a dar resultado, tenemos que ir al psiquiatra.
2: Ah, bueno. O sí. Sea, el paso previo.
1: Al neurólogo.
3: Tenemos que ir a
2: claro.
3: Un neurólogo.
2: Es el paso previo.
3: Claro, porque tenemos que hacer terapia con un profesional de la medicina.
2: O sea, antes de la internación en el neuro, primero hacemos este tipo de cosas.
3: No, este ritual te va a
1: pero quien ya nació volada.
3: Sí. Bueno,
1: colgada.
3: Bueno, haces este ritual.
1: Yo me he ido y he dejado cosas y yo dije, ¿dónde las dejé después? Oh, o sea, hasta.
3: No.
2: Canillas abiertas.
1: Olvidar, eso es lo mínimo.
2: La manguera en la pileta, te olvidaste cerrarla.
3: Claro.
1: Sí.
3: No, bueno, este ritual te va a ayudar a que vos puedas ordenar, viste, tu vida y tus acciones y demás.
1: No, ordenar la vida, tengo
3: sí,
1: que
3: No.
2: No, pero está
3: te
2: bien.
3: Te digo que
2: bien.
3: Tiene el 95%
2: de efectividad.
1: A la mierda.
3: Es súper efectivo.
1: A pelota.
3: Sí, pero bueno. Si no te llega a dar resultado, cosa que no creo.
1: Escríbanle a la Kitty.
3: No, ahí tienen que ir ya a un profesional de la salud mental porque algo está funcionando mal.
2: Sí, si algunos cables están en cortocircuito,
3: sí,
2: claramente.
1: Totalmente. Muy bien. Claramente. Bueno, ¿qué tenemos? Uy, pasamos ya a las 2:30 de la tarde. Sí. Se viene Supermami.
2: Dale, bueno, hoy es jueves Supermami.
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4: Está mal, pero no tan mal. ¡Uf!
5: Dijimos, horario de protección al menor. 15 minutos. No se para.
4: Usted solita se mete en este quilombo, ¿no? Sabemos que es así. Abrís y bueno, pues.
5: Y bueno, pasa. Te falta el tuyo, están diciendo por acá, ¿no?
4: Yo
5: no te haga el pelotudo porque te falta el tuyo.
6: ¡Ay, chicos!
4: ¿Puedo tirar?
6: Tírate uno, gringo.
4: Pero el mío va por ahí, ¿eh?
6: Bueno,
5: agarrá, cortale el micrófono de vez en cuando. Tenés preparado ahí nomás. Falta el aro, aro, aro. Dale.
4: No, eso. La pampa tiene el ombú tiene la hoja y vos tenés a tu hermana.
5: No, no, no.
4: Bueno, pero yo que avisa no traiciona.
5: Mira Fernández Lado, nuestra productora. No, no, no. Dice, no, no, no.
4: El que avisa no traiciona.
5: Era tranquila, cosa.
4: No se puede. No hay.
5: Ay, Dios.
4: ¿Para qué me invitan? Si saben. Exactamente.
5: Sí,
4: bueno,
5: se pusieron los guantes de boxeo. Che, vamos a jugar con Supermami. Tenemos ganador, ganadora, no sé. Porque todavía lo que tienen que hacer es adivinar. 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
4: Imagínate.
6: Claro, papel de diario, chicos.
5: No, ya cortás el frasco, viste. En mi caso corté el protector solar, corté el frasco y le estoy dando así, sí, despacito, ya, un poquitito.
4: Ahora, qué noble que son esos envases, por ejemplo, el dentífrico, no se acaba nunca.
5: Nunca.
4: El dentífrico nunca se acaba.
5: Es verdad.
4: Como la cosecha de mujeres, nunca se acaba, como lo cantan los babancos.
5: Le abriste la puerta y salió el payador gringo Bricio.
4: Pero no, el dentífrico, viste que ya no...
5: Ya no va más.
4: Claro, ¿sí? Porque hay una teoría que dice, es el doble de tiempo desde que se termina hasta que de verdad se termina.
5: Sí.
4: No, sí, si ya no queda más, te queda el doble de tiempo exacto. Sí, porque lo apretás y es muy noble.
5: Es muy noble, señor. Muy bien. Bueno, a esta altura, 23 de julio, viste que ya empieza a pesar las vacaciones de invierno, el mundial con la juntada, gastamos mucha guita.
4: Mucha plata.
5: Mucha.
4: El día del amigo, seguimos.
5: Seguimos con la joda.
4: Seguimos. Tengo
5: es largo este mes. Largo, 31 de julio. 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Por lo cual vamos a estar llamando a alguien y tienen que adivinar en 30 segundos el precio exacto de un producto. 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Es nuestra guiada, nada más.
4: Perfecto.
5: A ver, ¿tenemos a alguien para llamar por ahí? ¿Hay alguien por ahí? A ver, hola, hola, hola, ¿quién está del otro lado? ¿Tenemos a alguien? Hola. ¿Cómo le va?
7: ¿Qué tal? ¿Cómo están?
5: Hola.
7: Qué gusto escucharlos.
4: Hola, Lili.
6: Hola.
7: Qué alegría.
5: Ay, hola.
7: Qué nervio. Estoy trabajando y estoy acá escuchándolos. Trabajo en una oficina, así que estoy re nerviosa.
5: No, no, no. Acá somos así, somos relajados. Viste, Lili, que nosotros hacemos un programa como nada, jodiendo, no tenemos ni idea. Así que vos relajate.
7: Re buena onda, re buena onda.
5: Gracias.
7: Te encanta.
4: Muchas gracias.
5: Me encanta. Lili, ¿sos de hacer vos las compras? ¿Tenés idea?
7: Yo y mis hijas.
5: Ah, bien.
7: Pero la mayoría de las veces yo, por las dudas, viste, no metan la pata y compren de más, ¿viste? ¿Viste cómo es esto?
5: Bien.
4: Bueno. ¿De qué barrio nos estás escuchando para hacer un censo? ¿Dónde llegamos, dónde no? ¿Cuál es el barrio?
7: Estoy acá. Sí. En barrio San Martín.
4: Ah, cerquita.
7: Cerca de Shopping Villa Cabrera.
5: Ah, sí, bien, sí, cerquita de esta zona.
4: Cerca de esta zona.
5: Bueno, vos nos escuchás siempre a nosotros, sabés cómo es el juego, ¿no?
7: Sí, sí, todos los días, mira, los sintonizo. Si no los puedo escuchar es porque estoy llegando de trabajar, estoy a las apuradas, pero si no, siempre.
5: Bueno, Lili, ¿vamos a jugar? ¿Lista? ¿Preparadísima?
7: Dale.
5: Bueno, 30 segundos a partir de este momento, vas a adivinar un producto. ¿Qué es el siguiente que te lo va a decir el señor Gringo Bricio.
4: Bien, yo te lo digo y a partir de ese momento arrancamos, ¿estamos? ¿Cuánto Dale. Sale? ¿Qué precio tiene en el Supermami el amargo Terma Manzana Cero, botella por 1.300 centímetros cúbicos en el aire ya?
5: ¡Vamos!
7: 2.000.
4: Más.
7: 3.000.
4: Menos.
7: 2.500.
4: Un poquito más.
5: Dale, dale un poquito más. Dale.
7: 2.600.
5: Un poquito más.
7: 2.700.
5: ¡Ay, ¡Ay!
6: ¡Bravo!
7: ¡Bravo! ¡Vamos! ¡Hacen las compras!
5: ¡Qué bien jugado, Lili! Sí, así bien. Se juega, ¿eh? Así se juega. Tenías idea más o menos los rangos. Muy claro. bien jugado.
7: Sí, sí. Vos sabés que mi marido siempre toma ese, así que estaba
5: bueno. Estaba bien ahí.
7: Me vino al pelo.
5: Bueno, tenés 80 lucas para ir a Supermami a comprar lo que necesites y súper que viene bárbaro, ¿no? A esta altura.
7: Ay, sí, gracias. La verdad que los amo y me encanta la radio y les agradezco por este premio.
5: Bueno, gracias a vos, dale.
6: Gracias.
4: Muchísimas
7: Sigan
4: gracias.
7: Sigan así. Por un besito grande.
5: Beso enorme. Chao, gracias, Lili.
4: Para vos.

0: Bueno, ya estamos llegando a lo que es el cierre. 5 minutos nos separan de las 3 de la tarde. Ya llega otro programa. Ya llega Latecio, llega Silva, Roisman, completo ya el equipo, ¿eh? Completísimo ya que tiene el equipo de Que No Se Corte, con un montón de premios más, porque van a seguir regalando entradas dobles para Cines Gran Rex.
1: Exactamente, hay fútbol hoy, como lo veníamos diciendo, juega Belgrano con Rosario Central. Una cosa, no sé si está confirmado, pero creo que sí, o por lo menos así debería ser. Belgrano va a ser recibido con pasillo por parte de Rosario Central por ser el campeón vigente, ¿no?
0: Claro, y bueno, va a haber una fiesta, mucho colorido. Bueno, los socios que tienen la medalla, muchos van a llevar la medalla de campeón.
1: Exacto.
0: Porque los socios de Belgrano, cuando renovaron ahora para lo que es el torneo de clausura, se le regalaba una medalla, ¿no? Uh-huh. Esa medalla, decían que hoy tenían que llevarla a la cancha, así que va a haber mucha movida, muy lindo el público.
1: Con respecto a eso, y recordemos que el último pasillo generó polémica, que fue cuando justamente Rosario Central le tuvo que hacer el pasillo Estudiante de La Plata y le dieron la espalda.
0: Bueno, por pero veníamos por una cuestión.
1: Sí. Bueno, en este sentido está todo bien, todo por derecha, y la gente de Central supongo que
0: no tendrá impedimento.
1: No, obviamente.
0: Ya está, mira quién te lo dice, ¿no? Ese
1: dije. Una de las que perdió.
0: Claro, bien. Por eso te digo, ganaron bien.
1: Así estacionamiento que controlado, ¿cómo va a funcionar este tema en las inmediaciones de Julio César Villagra, Arturo Orgaz, esquina Rioja? Bueno, la Municipalidad de Córdoba va a implementar hoy este sistema de estacionamiento medido municipal, el SEM, con doble M, en las inmediaciones del estadio. La medida implica, esto es en el marco de la ordenanza 13.645, y la tarifa será de 2.250 pesos por hora. Uh-huh. O sea, vos calculás el partido, que son 2 horas, más o menos 5 lucas y media, y depende de cuánto llegues antes o cuánto más te quede, pero ponele 3 horas, ¿no?
0: Uh-huh.
1: Sería 7.000 y pico. Por ahí.
0: Bien.
1: Por ahí. Bueno, equivalente al valor de un litro de nafta premium de YPF, conforme a lo establecido por la norma vigente. El sistema va a funcionar desde 2 horas antes del inicio del encuentro y 2 horas después de finalizado. O sea, comienza a las 5:30 de la tarde y termina a las 11:30 de la noche.
0: ¿Cuánto está? ¿2.000?
1: 2.250 la hora.
0: 2.250.
1: Que es lo que vale el litro de nafta premium de YPF.
0: Claro.
1: ¿Está? Desde las 17:30 a las 23:30 horas corre el estacionamiento controlado. Como para que, y bueno, y hay pianista,
0: no?
1: ¿Cómo?
0: ¿Estará controlado?
1: Sí, yo creo que sí. Sí, y hay planos adjuntos donde se te marque específicamente cuáles son las calles, pero calculá que es un radio de 4 o 5 cuadras colindante del estadio, ¿no? De lo que es esta zona de Alto Alvear.
0: Yo vivo por esa zona, eso después te cuento a ver cómo está, ¿eh?
1: Bien, pero calculá Colón, Santa Rosa,
0: Francisco Muñiz. Sí, y las playas de estacionamiento que están todas en las inmediaciones.
1: Sí.
0: Están poniendo los precios similar a lo que se cobra, digamos, con el estacionamiento medido. Un poquito más.
1: Un poquito más.
0: Dentro resguardado, pero tienen que ir más o menos de acuerdo. No podemos decir, sale 35 lucas, ir a estacionar, ¿no?
1: Así que me imagino lo que va a ser, como cada vez que hay partido en la cancha de Belgrano, las Islas de los Patos, la cervecería, la cantidad de autos.
0: Ya está la previa, sí, chicos.
1: No, pero digo, el tema de estacionamiento, la cantidad de autos amontonada.
0: No, es un montón. Todo, sí, olvídate, sí. Lo que va a ser toda la zona de Alberdi. Así que si tienen que ir para ese lado, o bien totalmente vaya por otro lado, porque va a estar complicado. Hoy hay partido. ¿Estás con sueño, Ulises? Casi me come del bostezo. ¿Estás bien? Bueno.
1: Otro tema que dice la Muni: no acepten.
0: ¿Te aburrió Belgrano? No sos hincha de Belgrano,
1: no,
0: por eso.
1: Bueno,
0: ¿viste?
1: Bueno,
0: tenía que hacer ese chiste.
1: Te habla tampoco, pero la información.
0: Bueno, le tenía que hacer el chiste.
1: Una cosa importante, es el único medio autorizado. Si le piden plata X, no hay que dar. El único medio autorizado es este, y se denuncia.
0: A través
1: del QR.
0: Vamos a ver cómo sirve. Vamos a ver el día de hoy, ¿eh? Juan Pablo Quintero, te estamos llamando. Cualquier cosa le vamos a preguntar, claro.
1: Ese sí que es San Cayetano. Qué laburo que tiene.
0: Va a ver,
1: ¿no?
0: Que está por ahí dando vueltas. Y más con Rosario Central que se viene, ¿eh?
1: Sí, pero tiene más laburo que Plomero y Titán.
0: Bueno, vuelve el fútbol, me gusta. Toda la gente de fanáticos para allá. Tenemos ganadores en este.

0: este caso Diego Zaragoza 233 y Cecilia Tello 267. Cada una se lleva su par de entradas para Cines Gran Rex.
1: Chau, chau, nos fuimos. Chau, Kitty.
2: Chau, chicos. Chau, Vicky, Gringo. Nos vemos, Uri y Fer. Nos vemos mañana.
1: Hasta mañana.
0: Gracias a todos, ¿eh? Chau, equipo. Chau, Todo Es Posible. Quédense, que no se corte. Gran equipo que se viene con todas las dos. Chau, chau.
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3: En Córdoba suena La 2 con estos títulos.
4: Locales.
3: Pedimos más control o desapareceremos antes de fin de año, dijo Miguel Arias, secretario general de Peones de Taxi, y alertó sobre la severa crisis del sector en medio del conflicto con las aplicaciones de viaje. Esto dijo a La Voz en Vivo.
5: Estamos pidiendo que haya más controles, que se los controle como corresponde, y ahí mínimamente podemos decir que podemos existir, si no, desaparecemos antes de fin de año nosotros.
4: Nacionales.
3: Detuvieron en Buenos Aires a la acusada de asesinar a la jubilada en Córdoba. La joven de 22 años fue capturada en el barrio porteño de Retiro. Está acusada del crimen de María Cristina Trejo, de 83 años, hallada sin vida a principios de julio en su vivienda de la capital cordobesa.
4: Internacionales.
3: Francia prohibió las redes sociales para menores de 15 años. El objetivo es prevenir problemas de salud mental, adicciones y riesgos de ciberbullying. Los expertos coinciden en que las plataformas sobreestimulan a los niños y jóvenes en etapas claves del neurodesarrollo.
4: Deportes.
3: Belgrano confirmó que no modificará su escudo tras el título. La institución despejó todas las dudas con un comunicado oficial en el que confirmó que el emblema permanecerá sin modificaciones. La decisión fue adoptada por la comisión directiva, que remarcó el valor histórico e institucional del escudo al considerar que representa más de 120 años de historia y trasciende cualquier logro deportivo. 15.03 en todo el país. Te actualizamos los datos del tiempo a esta hora en la ciudad de Córdoba. 14 grados, humedad 64%. El cielo se encuentra nublado. 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
2: 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Que no se corte, arranca así.

0: Manolete, ¿cómo estás? Los gitanillos tenemos todos, la cara alegre y la cola loca. ¿Cómo andan? ¿Cómo están? Buenas tardes, bienvenidos. Así comienza este programa. Poco coherente, pero bueno, es así porque tenemos esta locura, esta energía, estas ganas, esta alegría de vivir, que no
1: se corte.
0: Buenas.
2: ¿Qué le pasa,
0: Manolete? La locutora lo contagia, el problema es ese, abomina. Buenas tardes, señoras y señores, 351-8157-997. Este programón de la siesta que da para una torta. Hoy les digo, da para una... Hoy vengo, como vengo del Seguimos en el 12.
3: ¿Eh? ¿Qué? Estoy cerrado. Ahora sí. No se come, digo ahí.
0: Resulta que hoy, ¿ustedes sabían?
3: ¿Qué?
0: Porque les traigo la posta a posta a todos.
3: La postalina.
0: A Fernando, a Ulises, a Gabriel, a Romy. ¿Ustedes sabían que en Córdoba hay un local que hace tortas fritas?
3: No. ¿Qué estás jodiendo? ¿Local?
0: ¿Un local? En plena Nueva Córdoba hay un local que hace torta frita.
3: No,
0: torta
3: no te...
0: frita. A ver, algunos dicen fritos, otros le dicen, no sé. Para mí
3: torta
0: es torta frita.
3: Para mí es torta frita.
0: Sí, torta frita.
1: Para mí también.
0: Torta frita. La torta frita se hace en ese local, en pleno centro de Córdoba, en plena Nueva Córdoba.
3: Sí.
0: Con dos chicos. Como 25.000 seguidores. Araucaria. Ahora le voy a fijar bien.
3: Los reyes de los fritos.
0: No, no. Y hoy da para un mate cocido. Ay, ¿con qué?
3: Con fritos.
0: Con torta frita.
3: Torta frita.
0: Hola, papa frita.
3: Torta frita.
0: Buenas tardes, Gabriel Silva.
3: Buenas tardes, Gabriela Tecio. ¿Cómo les va? ¿Cómo andan?
1: ¿Qué le pasó hoy?
3: Sí. Estoy así.
1: Lo contagié yo. Energía.
3: Porque
1: lo contagié yo.
3: Estuve...
1: Sí, sí, fuiste vos, Gabriela.
3: Sí, es verdad, yo estaba con otra sintonía. Estaba con otra sintonía, estaba raro, hoy el mediodía estuve raro.
1: ¿En serio? ¿Qué
0: pasaron cosas?
3: Estuve medio
0: La productora que te cambió el humor.
3: La productora...
0: Se portó bastante mal.
3: Mi compañera Rocío, como que estuve raro yo. Hoy el mediodía.
0: Pero
3: no es culpa de ella. No. Otras cosas.
0: Ah, personales. No, problemas personales.
3: No, laborales, pero no de acá. Pero no importa.
0: Ah, bueno,
3: pero,
0: está bien. Pero
1: no. Sí importan.
3: Me quedé en ese mood hasta recién. Es verdad.
0: ¿Le contagié yo, Romina?
3: Pero claro, viejo, va.
0: Estamos contagiando alegría. Estamos contagiando felicidad.
1: Lo de Manolete,
0: pero por favor.
3: ¿Y lo de Manolete?
0: ¡Vamos, Manolete! Bueno, ¿qué tenemos de noticias?
3: Hay
0: tenemos?
3: Mucha información. ¿Para jueves? Que uno ya es jueves a la tarde de viernes, como que no te ve un noticiero ni en pe. Pero hay mucha información nuevamente complementaria en este segmento con Remy Reisman, porque hay de fútbol y política, política y fútbol, que vamos a desarrollar hasta las 5 de la tarde.
0: Bien, se desinfló. Pues Pochoclero en la 2, señoras y señores, comenzó el que no se corte. Ella se llama Romina Reisman.
1: ¿Cómo están los locos de la siesta?
0: Acá estamos.
1: ¿Están bien? Están bien. Eso les puedo asegurar.
0: Sí.
1: Bueno, me alegro muchísimo.
0: Viste que acá uno se potencia. Lo bueno del laburo cuando hay buena onda es que cuando alguno está medio bajón o medio enganchado con un mood medio complicado, el otro dice, bueno, vamos.
1: Tenés razón. Y a partir de jueves, Pochoclero, tenemos entradas para regalarles, para que vayan al Gran Rex, una entrada doble para que vayan a disfrutar de la peli que quieran, con quien quieran, sin pagar absolutamente nada. Y además muy contenta porque arranca el fútbol argentino, muchachos, es así, por fin vuelve el fútbol argentino. Y esta tarde, con transmisión de fanáticos, Belgrano Rosario Central, vamos a estar todos prendidos a la 2.
0: Vamos, todavía. ¿A qué hora arranca el partido?
1: 19:30.
0: Ah, o sea que tenemos partidazo hoy.
1: Partidazo. Usted lo ha dicho.
0: Bien, frío, ¿eh? La verdad es que yo pensé que estaba un poquito más cálido. No, me engañó el solcito, me parece.
3: Está frescolari.
0: Está frescolandia. A esta hora en Córdoba capital la temperatura exactamente, Gabriel.
3: Sí,
0: Andrea,
3: más o menos, un poco más.
0: A esta hora hay 14 grados nada más. 14 grados, humedad 63%, viento nor-noreste 11 kilómetros y la visibilidad óptima. Están nuestros oyentes, están mandando audios 351-8157-997. Bienvenidos, que no se corte en la 2.
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0: temazo. 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Tenemos 92 el 8 de agosto en Estudio Theater Pocket. Así que vamos a regalar entradas. Semana que viene tenemos regalo de entradas. Seguro. Y a lo mejor adelantamos mañana. 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
1: A las 3 y cuarto exactamente de la tarde le damos ese F5 a la actualidad aquí en la siesta de la 2 y te contamos de qué debes saber a esta hora de la siesta. Tres informaciones del ámbito local. La primera, se aprobó hace un rato, ¿se acuerdan que ayer hablamos de la nueva ordenanza para taxis y remises que se iba a discutir en el Consejo Deliberante?
0: Qué balón que hay, ¿no?
1: Se aprobó hoy, todos los concejales respaldaron, se abstuvo la concejala de la izquierda, Cintia Frencia, y hay algunos cambios para los taxistas y para los remiseros que voy a desarrollar en un ratito nada más. Tiene que ver con la antigüedad del auto, tiene que ver con la edad de los conductores, con las inspecciones técnicas vehiculares. Bueno, en un rato lo desarrollamos aquí en la siesta de la 2. Segundo título, a esta hora. Esta mañana se desarrolló una nueva inspección en el domicilio de Claudio Barrelier, del principal acusado por el femicidio de Agostina Vega. Estuvo el fiscal Raúl Garzón encabezando esas pericias y estuvieron los abogados defensores, como así también las querellas, pero los abogados defensores de cada uno de los cuatro detenidos. Y la última, también la desarrollamos en un rato, fue adelanto de la 2 esta semana. Se estrena en el partido de esta tarde de Belgrano Central el sistema de constatadores urbanos. Va a ser el primer partido sin naranjitas. El último partido del fútbol en Córdoba fue la final, Belgrano-River. Ese partido fue un 24 de mayo.
0: Sí.
1: Y los constatadores debutaron un 26 de mayo, es decir, dos días más tarde. Así que veremos cómo sale la prueba de fuego esta tarde en Albert.
0: Chicos, fin del amor, ¿eh? Franco Colapinto y Maya Refico se separaron.
2: Chau, chau, adiós.
0: Pero poco el amorcito, ¿no?
2: Un par de meses.
0: Un par de meses, ¿no? Se terminó el amor para Franco Colapinto y Maya Refico. Hay noticias para, pero sin aburrir, en la voz de Romina Roisman.
2: Como dijimos al principio, arranca el fútbol argentino, debuta el campeón y el campeón del fútbol argentino es cordobés, Belgrano, Rosario Central, 19:30 en el Julio César Villagra. Después vamos a estar desarrollando un poco cuál va a ser la probable formación. ¿Lleva el escudo? ¿El escudo lleva estrella o no lleva estrella el campeón? Y toda la información de servicio en relación al partido de esta tarde. La segunda habló Chiqui Tapia y dijo: no se dejen llevar por las mentiras.
0: Epa.
2: En un comunicado en sus redes sociales, el presidente de la AFA dijo: no se dejen llevar por las mentiras ni por las operaciones que solo buscan desestabilizar. Basta de intentar enfrentar a quienes tanto le dieron a nuestro fútbol, y se refirió a la final entre Argentina y España. Y la última, como recién decía Gaby, Franco Colapinto es este fin de semana es el Gran Premio de Hungría, y el piloto habló y sorprendió con sus declaraciones porque dijo sobre su futuro que no tiene ni idea qué es lo que va a pasar. Solo se enfoca en manejar y estar feliz con el presente. Siento que estoy haciendo un buen trabajo, simplemente no tengo ni idea qué va a pasar con mi futuro, dijo Franco Colapinto.
0: Sí.
2: Que arranca el Gran Premio de Hungría mañana por la mañana en las prácticas libres.
0: Robe, ¿y qué pasa con Icardi? ¿Renovó o no renovó?
2: No sé qué pasa con Icardi. Siempre ese muchacho trae noticias que no sabes si es que sí, si es que no. Nunca se sabe qué va a pasar con Icardi hasta que alguien publica algo oficialmente. Siempre te la deja ahí, el tipo. En todo sentido, ¿no? En el amor, en el fútbol, en lo que sea, te la deja picando,
0: Maurito. Hay conflicto con Wanda, porque parece que tiene que firmar un permiso para las chicas.
1: Tiene más bolón, Kika.
0: Y no, que sí, que no. Que parece que ahora que no.
2: ¿No? ¿Dijo que no?
0: No sé. Hay una resolución judicial en la Argentina y un problema con Italia. Así que todavía como que Wanda y Icardi parece que están peleando.
2: Sí,
0: peleando con el permiso de las chicas para que vayan a Europa. 18 minutos a las 3 de la tarde, señoras y señores. Esto es Que No Se Corte. Hasta las 5 en la 2, el programa de la siesta de Córdoba.
3: ¿Qué tal, señora? Así me gusta, ¿ves? Con una sonrisa, está lindo el día, está lindo su rostro. No siempre se puede vivir con el ceño así, apretado. Yo creo que alguna vez hay que pensar en la salud de uno. Pensando en nuestra salud es que estamos aquí, en AM970, LB2. ya abriendo de par en par la ventana.
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0: minutos de las 3 de la tarde, baila Moreno, Zucchero, vamos, que tenemos un jueves pochoclero en la 2. Chicos, los estoy escuchando, me encanta el programa, cómo me divierto, dice Alejandra.
1: Vamos,
0: quédense
1: Alejandra.
0: Una horita más, dice Alejandra. No.
1: Se complica, Alejandra.
2: No se puede.
3: ¿Están los fanáticos?
1: ¿Sabes lo que tenés que lío con los fanáticos?
0: No, porque tenemos un quilombo bárbaro, si no, ¿no? Y aparte, el cachet es por 2 horas.
3: Claro. Partimos de ahí, no es por el horario de los otros. Arranquemos hablando por ahí.
0: Claro, callé, te dijeron, por el contrato, ¿por cuánto es? Por 2 horas.
3: Dame todo esto en diversión de radio. Bueno, bueno, doy todo, dale, esto en diversión,
0: perfecto,
3: de radio.
0: Eso le dijimos nosotros a nuestro jefe. Miguelito Humberto Pereira. Chicos, vamos, Belgrano, querido.
1: Vamos.
0: Dice Miguel, ¿hay muchos fanáticos de Belgrano escuchando este programa o no?
1: Y les preguntamos, a ver.
3: Debe estar re manija hoy, ¿eh?
1: Manden un corazón celeste, no sé, un pirata, algo.
0: Eso.
3: Hoy arranca la defensa del título, porque en definitiva Belgrano hoy empieza como campeón el torneo.
0: ¿Cuántos oyentes fanáticos de Belgrano están escuchando la radio? Ya, al WhatsApp de la radio, 351-8157-997. Corazón Celeste, o vamos Belgrano, o vamos todavía, vamos la tetera. Por lo menos 10 tiene que haber.
1: Sí, olvídate. Al 351-8157-997, dale a B. No sé, algo con Belgrano, chicos, por favor. Juega el campeón hoy.
0: No sé. ¿Son mayoría los matadores o son mayoría los...
1: Vamos Belgrano.
3: Esa es otra discusión.
1: Vamos Belgrano K. Hola banda, vamos el campeón.
0: 10, yo necesito 10. Váyanme dando. Pero Belgrano, no de Belgrano, solo de Belgrano. Y audio, algún audio también de Belgrano que hoy tiene que estar contento.
3: ¿Pero qué tiene que decir? Dale Belgrano.
0: Dale Belgrano.
3: Dale la B.
1: Dale el campeón.
0: Estoy escuchando a los chicos. Dale Belgrano, que no se corte.
3: Bueno.
0: Quiero que diga
1: con
0: eso.
1: Con esa intensidad.
0: Sí, por lo menos 5 audios de hinchas de Belgrano que están felices que vuelve el campeonato hoy.
1: Y que juegue el campeón.
0: Exactamente. Porque si no, voy a empezar a pensar que tenemos mayoría de talleres escuchando la...
3: Sí, pero no se define hoy, eso uno
0: no sabe. No sé.
1: ¿Cómo,
0: pero...
1: Lisandra?
0: ¿Cómo?
1: Bueno, es un personaje, es un alter ego de Gaby.
0: Aflojen, ya suficiente con fanáticos, que es un programa tributo a Belgrano. No se sumen ustedes, dice Ignacio.
1: Ignacio, a ver, no digas
0: Ignacio. ¿Hay algún audio? Bueno, por favor, ¿hay algún audio, Ulises? Por favor, al 351-8157-997. Alguien me diga, vamos chicos, vamos Belgrano, que no se corte.
4: Hola, los tres mosqueteros, ¿cómo están? ¿Cómo están? ¿Cómo los trata el frío? Espero que bien. Pero yo también, propongo que sea una hora más por lo menos el programa.
0: No podemos hacer una hora más.
4: Así las siestas se nos pasan más rápido para los que estamos trabajando, pero aquí vamos. Con la locura de ustedes se pasa más rápido.
0: Ay, mi amor, un beso grande.
5: Vamos, hermano querido, hoy ganamos sí o sí, sale el campeón, juega el campeón.
0: Vamos todavía, ahí
6: vamos,
0: está.
6: Vamos, Belgrano, hoy juega el campeón.
0: Dos.
6: Vamos, vamos, todo al verde, hay fiesta. Vuelve el campeón de Córdoba.
0: Insoportable con Belgrano.
7: ¿Cómo está la banda?
0: Hola.
7: Ya cortamos el laburo, volviendo a casa, que me está esperando.
3: Ella.
7: Toda mi gente de Belgrano para comer un asadito, echar rumbo a la cancha.
1: Qué linda la previa, muchachos.
0: Audio de Belgrano, de Ulises.
8: Hola chicos, buenas tardes.
0: Sí.
8: Hoy vuelve el fútbol, vuelve el más grande de Córdoba, el más convocante del interior.
0: Vamos, Tito.
8: El dueño del 68% de la provincia.
0: Vamos, Tito, vamos.
8: Juegue, la B, juegue.
0: Esa.
9: Hola chicos, como siempre.
0: Belgrano que tenemos
9: con ustedes. Aguante la gloria.
0: Aguante la gloria.
1: No, mañana la gloria.
9: Eternamente y para siempre.
1: Mañana lo hacemos con la
9: gloria. Vamos, mi Belgrano querido y campeón.
1: Vamos.
0: ¿Qué cantidad? ¿No hay más? ¿En serio?
1: Soy celeste y bien pirata. Acá hay una que hace un
0: audio
1: escuchar,
0: más.
1: ¿Eh?
0: No, yo quiero un audio más. Un audio más que diga, vamos, Belgrano.
1: 84-22 termina
0: que
1: el
0: no
1: número.
0: Que no se corte. Tiene que ser, porque 84-22. Estamos pidiendo solamente, exclusivamente fanáticos de Belgrano a esta hora. Hemos habilitado el WhatsApp para eso.
3: Pero
0: el
3: más doc, manija, más
0: el
3: manija.
0: ¿El Doc es de Belgrano o no? El Doc es de Belgrano. El Doc,
3: el Doc tiene menos fútbol que la para ti, pero...
0: ¡No!
3: Sí, no tiene... Bueno.
1: ¿Por qué le decís eso?
0: Un audio más, Ulises, por favor. Vamos, Belgrano, dice la
1: Mica. Están grabando audios.
0: Mica, dale.
1: 3518. Ahí está, ¿viste?
0: Está bien.
1: Cortito y al pie. 3518-157-997.
0: Vamos todavía, chicos, por favor. 29 minutos de las 3 de la tarde, señoras y señores, es momento. Vamos a hacer una canción.
1: Sí.
0: Porque este bloque de Belgrano no está preparado.
1: No.
3: Esto salió así.
0: ¿A quién se le ocurre hacer esto?
3: No sé. Habíamos hablado en producción.
0: Claro. Uno más, hay un audio más, Ulises, porque sí, yo quiero escuchar a los hinchas de Belgrano ahora, a ver que se hagan presentes en este programa. Solamente hinchas de Belgrano. Hola.
2: Son el 68% de la población y no hay quien mande un audio. Qué bárbaro.
1: Ah, bueno, vamos, vendete Belgrano, solo nomás.
10: Carajo, campeón. Vamos, vendete,
1: no,
10: no pasa nada.
3: Qué bien.
1: Chanchito, chanchito. Está el chanchito acá.
3: Muy
1: también,
3: bien,
1: ¿eh?
3: La gente reaccionando.
0: Hacemos una canción más, Juli, y vamos con nuestra terapia de grupo. Por lo menos tres mensajes más de hinchas de Belgrano. Si no, no puede ser. ¿Dónde está? ¿Dónde están los hinchas de Belgrano?
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0: olvides de esto.
1: Chicos, buenas tardes, Gaby. Bueno, ahí te das cuenta quién es el más grande del interior, Gaby. Es Talleres, porque hace como 20 minutos que convocaste a los hinchas del Pirata y nadie. Bueno, ellos, según ellos, son el 68%.
2: Vamos del grano de mi vida, vamos, vamos, vamos. Acá nosotros estamos escuchando, volviendo del cole, escuchándolos, como siempre, todas las tardes. Así que les mandamos un beso gigante. Si hay algún sorteito, participamos con mi hija.

0: 33 minutos han pasado de las 3 de la tarde. Aquí estamos en la 2 hasta las 5 en el que no se corte. Momento de hacer nuestra terapia
1: de grupo.
0: Exactamente. Terapia de grupo. Una terapia que va a hablar hoy de un tema que para mí es muy importante.
1: Ay, a ver.
0: A ver, che. Leyendo a Haaland, ¿lo tiene Haaland, no?
2: Sí. Erling.
1: Erling Haaland, jugador de fútbol que juega en el Manchester City.
0: Ay, qué bien, Robina, pero bien.
1: Me salió la voz de
2: la IA, te lo respondo.
0: Erling, sí. Erling. Me encantan los hombros que tiene, la espalda. Ah.
2: ¿Está bien de hombros, Erling?
0: Erling, está bien de pelo.
2: Está bien de peluca, eso sí.
1: Tiene
2: sí,
1: buen ¿no? pelo, Erling. Qué buen pelo. Debe ser la envidia de muchos qué el pelo
2: buen,
1: de Erling.
2: Qué buen pelo metió Erling.
0: Qué bien que metió Erling.
2: Bueno.
0: Erling afirma que, atención, ¿no? Que así es una estrella del...
1: Olvídate que sí. No, fuera, hablando en serio, sí. Es una estrella.
0: Una estrella. Y cómo se ha lucido en este último mundial.
2: Sí, sin dudas.
0: Bueno, Para mí, top. El delantero noruego sostiene que las tareas domésticas son una responsabilidad compartida dentro del hogar. Dijo Erling, ¿no? Cocinar, lavar los platos, limpiar la casa, realizar labores de cuidado también forman parte de las obligaciones de los varones, de los hombres.
2: Sí.
0: El futbolista habría señalado que quienes comparten un hogar deben asumir estas tareas en conjunto, ya que todos contribuyen a la dinámica y el funcionamiento de la casa. ¿No? ¿Qué actividades domésticas? Se ríe, ya nuestro operador se está riendo.
1: Sí, sí.
0: Como diciendo, ¿de qué hablas?
2: ¿Para dónde vamos?
0: ¿Qué actividades domésticas hacen los varones de este equipo? En casa, a las chicas le pregunto. ¿Hacen actividades domésticas? El hombre se encarga de algo, lo doméstico, no arreglar un foquito, no cambiar el cuerito, no.
1: Sí,
0: algo doméstico, planchar, lavar, cocinar.
1: Limpiar
0: el baño.
2: Yo
1: te escuchamos.
2: Yo plancho. A mí me gusta planchar, no te rías. Me gusta planchar, pero lo hago hasta nivel terapéutico. O sea, a mí me relaja planchar.
0: Sí.
2: Vos
0: sí.
2: A mí me decís, che, de hecho pasaba con mi hijo cuando era más chico, el domingo a las 7 de la tarde, cuando es corchazo o hacer algo.
1: No.
2: Yo elegía planchar y decía, tráeme el uniforme de nene.
1: Tráeme todo, decía, dale.
2: Todo. Y le pegaba una hora de planchado.
0: Sí.
2: Y me gustaba mucho, me relaja mucho.
1: ¿Algo
2: planchar?
1: Más?
2: Me gusta planchar, me gusta acomodar el cuarto y el ropero, tender la cama.
0: ¿Sí?
2: La cama. Me gusta tender la cama.
1: ¿Le pones alguna perfumina ahí o no?
2: Sí.
1: ¿Juega perfumina?
2: Tiro ahí. Me gusta levantarme, abrir las ventanas, que se ore la habitación.
1: Hoy sí, fundamental.
2: Eso es fundamental.
0: ¿Yo? Sí.
2: Y tiendo la cama.
0: Yo no pero no me acuerdo en serio que mi papá haya hecho algo doméstico en mi casa.
1: Eran otros tiempos.
0: ¿Mi papá? No hacía nada doméstico.
2: ¿Quieren que les cuente algo? Porque quedaron ahí mirándome. Un famoso de Córdoba.
0: Sí.
2: Humorista él.
0: Sí.
2: Creo que nos escucha, le mando un abrazo, no pienso decir el nombre.
0: ¿Humorista alto?
2: Humorista, cordobés. Humorista.
1: No va a decir
2: una
1: nada.
2: Vez.
0: ¿Grande?
2: Humorista.
1: ¿Va a ir a la cancha hoy?
2: No. Él estaba tendiendo la cama.
0: Sí.
2: Llegó el padre, cuando él era adolescente. Llegó el padre.
0: ¿Y?
2: Le desarmó la cama y le dijo: esas son cosas que hacen
0: de
2: las mujeres.
0: ¡Aguanta!
2: ¡Deconstruido!
0: Sí, totalmente. Sí, yo creo que sí. Yo pregunto, el hombre que está hoy, los hombres que nos están escuchando,
1: por favor, de hecho
0: tenemos mucha audiencia masculina.
1: Sí.
0: Las chicas que están escuchando, ¿los varones colaboran en casa? ¿Los hombres deben ayudar en las tareas domésticas? Yo creo que si con quien te casaste su mamá,
2: sí.
0: Los obligaba, sí. No sé si obligar, pero les enseñó
1: sí.
0: A levantar el plato, a lavar los platos, a ordenar su pieza, a hacer su cama. Si su mamá le enseñó, el varón aprende.
2: Si la mamá no,
0: porque la mamá los hace mamengones, no sé qué, no sé cuánto, que muchas veces me pasa a mí también, ¿no? Que, ay, mamá. Si lo mamengueas mucho, el hombre no aprende un pito.
2: No, ¿sabes qué?
0: ¿Y te toca un mamengón o no, Fernanda? ¿Te ha tocado un mamengón? ¿O no?
1: Se ríe.
0: Sí, se ríe.
1: No, porque por ahí, se ríe es porque dice que sí.
0: Un mamengo.
2: Por ahí pasa que ese que no hacía nada en la casa porque la madre le hacía todo.
1: Sí. Sí.
2: Cuando termina eligiendo pareja, elige una mina que lo tiene mal.
1: Cortito.
2: Entonces, sí. Entonces le toca sí o sí hacer todo.
1: Manden sus mensajes al 3518-157-997. En mi caso,
0: sí,
1: son dos cosas distintas. Una cosa es mi padre y otra cosa es mi pareja. Mi padre es como tu padre.
0: No hace nada mi papá.
1: Pero sí colabora en cocinar, bueno, levanta la mesa, lava los platos, pero hasta ahí. Sí. En el caso de mi pareja, lo que quieras, no tiene ningún problema. Lava, limpia, a full, limpieza de todo, hace todo. Pero no le molesta.
0: Estás zumbando, Romina.
1: No. Le nace a él, yo no lo tengo.
0: Está bien. Sí, ¿qué dicen los oyentes? O sea, la mujer que hoy está acompañada con su pareja, el hombre, ¿se involucra?
1: ¿Qué
0: mamengón, dice?
1: Acá dice.
0: O te toca un mamengón. Que el mamengón. Que, a ver, características mamengón. Del mamengón. Para definirlo a mamengón.
2: El mamengón.
0: El mamengón no levanta un plata.
2: No levanta un plato.
0: No levanta un plato.
1: No toca el agua.
2: Al
1: no,
2: mamengón, no. La madre.
1: Sí.
2: Le lleva el desayuno a la cama.
0: A la cama. Sí.
2: Sí.
0: Al mamengón, la madre le pone la pasta dentífrica. En el
2: sí.
0: Cepillo de dientes.
2: Al mamengón
1: la madre le hace la cama. Todo
2: sí. Sí. Este es re mamengón. Al mamengón la madre.
0: Sí.
2: Sea pijama o ropa.

0: ropa interior, sí, se lo calienta en el calefactor. Antes de que se lo ponga.
1: Totalmente. Al mamengón, la madre. Le alcanza todo.
0: Sí.
2: Sí. Al mamengón, la madre le hace la comida para llevar al trabajo. Todo, sí, la viandita.
1: Sí, al mamengón, sí.
0: Al mamengón, la madre.
1: Sí.
0: Le tiene su plato preferido el día que él quiera.
1: Sí, totalmente.
0: El día que él quiera. Sí.
2: Al mamengón, la madre le lava su ropa interior.
0: Sí.
1: No olvidate. Totalmente.
0: Y el mamengón ya en pareja.
1: Sí, el mamengón,
0: el mamengón ya en pareja.
1: Sí.
0: Si la ropa tiene una mancha que no sale, o es muy polémica de mancha, como para que
2: no,
0: salga en casa,
2: no,
0: la madre le dice: vos traela acá,
1: que
0: yo le voy a pasar algo a la camisa.
2: Es muy bueno.
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0: Hola chicos, que no se corte. Yo tengo la costumbre que de chico, de casa lo hacíamos. Yo en mi casa, hasta el día de hoy, ¿no? Limpio el baño y cocino los fines de semana. Eso me encargo yo.
1: Deben ayudar, porque hoy en día en la casa todos trabajamos, todos hacemos cosas. Así que el más grande me refiero a mi compañero, hace las mismas cosas que yo. Y mi hijo lo estoy educando para que también haga las mismas cosas que hacemos todos.
2: Hola chicos, buenas tardes, ¿cómo están? Con respecto al temita que están hablando, yo hace 21 años que estoy casada y hace 21 años que mi marido me ayuda en todo. Limpia el baño, hace comer, cuando los chicos fueron bebés, les cambiaba los pañales, los bañaba. O sea, exactamente las mismas cosas que hago yo, las hace él. Y capaz que mejor. No es por tirar de flores ni nada, pero es la verdad. Y mi hijo, que hoy en día tiene 16 años,
3: sí.
2: Mi hijo varón,
3: varón,
2: como así mi hija mujer de 20 años, los dos limpian igual la casa por igual, el
3: muy
2: baño.
3: Bien, perfecto, sí, bien, muy bien. Que,
2: hay que aprender a enseñarle a los hijos que tanto lo que hace una persona como la otra es exactamente lo mismo, porque todos somos personas.
3: Muy bien, está muy bien, muy bien. Bien. Estamos hablando de eso, ¿no? Escuchen lo del mamengón. A ver, acá tenemos un ejemplo.
4: ¿Qué
3: no
4: dice?
3: Voy a dar el nombre. Voy a dar el nombre.
4: Ah, ok, ok.
3: Tengo un cuñado que la mamá le corta las uñas del pie.
4: No, ¿cómo?
5: No, no.
4: Sí. No, es joda, Gaby.
3: La mamá le corta las uñas del pie y le saca los pelos encarnados.
4: ¡No!
5: ¡No! Desagradable.
3: No sabe. No sabe prender un fuego para un asado. Ese es mamengón. Ese es mamengón.
4: Ese es el rey de los mamengos.
3: Ese es re mamengueta.
5: Pero qué pedazo de mamengo.
3: Qué pedazo de mamengón, no. Qué bar. No diga mi nombre. Luego de las declaraciones de Lautaro Martínez, mi hijo se dio vuelta para mirarme y me dijo: ah, ¿esto será para acá o será para otro programa? A ver,
4: ¿qué?
3: Para.
4: ¿A qué hora? ¿Ahora?
3: Sí. Pensar que a mí, a los 13 años, ya ni me limpiabas el dormitorio.
5: Ah.
3: Hay que educar verdaderos compañeros de vida. Tiene razón.
4: Tiene razón.
3: Tiene razón. Si vos no le enseñás al hombre de chiquito, no arranca.
5: Porque lo que Lautaro dijo, después de un triunfo en el Mundial, que su mamá, aun cuando él ya no estaba en la casa, porque estaba jugando inferiores en Racing,
3: sí,
5: la madre le hacía la cama de su habitación todos los días.
4: Por más que no estaba.
3: Mira, bueno, porque la extraña, obviamente.
4: Sí, obvio. Acá nos llega otro mensaje y dice: hola chicos. Todas esas cosas que nombran que le hace la madre al mamengón,
3: sí,
4: se lo hace mi suegra a mi cuñada. Mi cuñada no hace nada, no cocina, no limpia, no levanta la mesa. Estamos hablando de una mujer de 43 años.
3: Epa.
4: En cambio, mi pareja, que es el hermano, es súper colaborador, ayuda en todo. Creo que es solo una cuestión de tener un poco de amor propio, ser autónomo, decidir solo. Eso le costó poder tener parejas. La terminan dejando por esa misma razón.
3: Igual, porque si la mujer...
5: quiero estar en esa sobremesa. Esas dos cuñadas, ¿sabes lo que deben ser?
3: Pero escúchame, vos no, pero vos no estás limpiando, vos no limpias, no decís nada. No,
5: ¿vos no colaborás acá? ¿Vos venís a mesa servida?
3: Sí. Claro, ¿entendés? Por favor.
4: Sí, ¿por qué no?
3: 48 minutos de las 3 de la tarde se viene hoy, pues tenemos un jueves pochoclero, Romina, ¿no?
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3: Atención, porque tenemos muchos mensajes. Hay muchísimos, mira la cantidad de mensajes que hay a través del WhatsApp de la radio. 351-8157-997. 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
5: Muy buena, muy buena. Lo que decíamos anteriormente, hubo novedades en el Consejo Deliberante, se aprobó la nueva ordenanza. A ver, sos taxista o remisero, tenés que saber que antes la ITV, el municipio te la exigía cada 4 meses a partir de lo que se votó hoy, después lo tiene que promulgar el Ejecutivo, pero pasa a ser de 6 meses. Y si tu inspección técnica vehicular haces 2 y está por hacer la tercera te la cubre el municipio, reza el proyecto que se sancionó en el día de hoy, donde acompañaron los opositores a la iniciativa del oficialismo. Además, los autos de taxis y remises se exigía una antigüedad de no más de 6 años.
3: Sí.
5: Ahora pasa a ser de 10 años.
3: Ah, más todavía.
5: Sobre todo por el reclamo que había de taxistas, decir, che, hay autos de aplicación que son más viejos que 10 años y a mí me exigís de 6. Bueno, pasa a ser de 10 años. Y la otra cuestión, que es lo que ha generado debate en algunos casos, extender la edad para que puedas ser conductor de un taxi o de un remis a 76 años. Es decir, vos podés pedir un taxi cuando se promulgue la ordenanza,
3: sí,
5: y podrá venir un señor o una señora de hasta 76 años. Esos son los puntos o el trazo grueso de lo que se discutió hoy bastante rápido en el Consejo Deliberante. Nuestros concejales estuvieron una hora y media, 2 horas.
3: A Rubén Arias diciendo que,
5: sí,
3: por favor, ajusten todas las medidas y controlen, porque si no los taxistas van a extinguirse, ¿no?
5: Hablamos con Arias hoy acá en el mediodía, en Pasaron Cosas. Dijo eso también, lo que señalas. Es, sí, más, Arias dice, como sigue el trabajo para nosotros, se va a extinguir, como bien señalaba recién, no más allá de fin de año, el laburo del taxista o del remisero. Y Arias también se quejó, o pidió, en realidad reclamó, que es lo que hacen muchos taxistas, que haya más controles a los autos de aplicación. Nos dijo Arias hoy acá al mediodía, y había algunos taxistas que coincidían y otros no tanto. Sí, no se ven tantos controles a los autos de aplicación, a un Uber, a un Cabify, como había anteriormente. Veremos si eso empieza a aplicarse o no.
3: Mariela de Alta Córdoba dice, mi ex tenía 35 años y antes de tomar una decisión llamaba a la mamá.
4: Ah.
3: Y ahí entendí que estaba de novia con dos personas. Un reverendo mamengón.
5: Ah, me asusté.
4: No, me asusté yo también que me iba a terminar.
3: Hola, el deporte, Romina.
4: Hablamos de Belgrano porque juega esta tarde, 7:30 de la tarde, frente a Rosario Central. Es el primer partido del campeón de este torneo clausura. Vamos a decir un par de cositas en relación a la información del partido. Por ejemplo, la tienda República Alberdi sigue cerrada por refacción, por ende la venta de indumentaria y productos oficiales va a ser en tienda Walfin de 9 a 14 y desde las 5:30 de la tarde. Después va a estar todo el tema del estacionamiento medido, que lo va a decir Gaby para que lo sea mucho más exacto que yo. Y en relación al estadio, las puertas se van a abrir a las 5:30 de la tarde. 5:30 se abren las puertas, ¿no? Tengamos en cuenta eso, el partido arranca 7:30 de la tarde.
3: Bien.
4: Tienen que llevar la cuota de julio al día, DNI, carnet físico. Y digo rápido la probable formación del Pirata: Thiago Cardoso, Morales, López, Maldonado, Sporle, Rigoni, Sánchez, Vázquez y Velázquez, Lucas Celarrayán y Lucas Pacerini son los probables 11 de Ricardo Cialinski, el DT Pirata.
3: Nicolás dice, llevé a mi novia a conocer a mi vieja y terminó diciéndome ella qué ropa ponerme para salir. Y ese día entendí que tenía que cortar el cordón umbilical.
4: Claro.
3: Claro. ¿Qué te parece
4: eso, por favor?
3: Los hombres de la familia hacen actividades domésticas, hacen, colaboran con la casa, ¿sí o no? 351-8157-997, que no se corten la 2.
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0: Córdoba suena la 2 con estos títulos.
1: Locales.
0: Caso Agostina Vega. A 2 meses del femicidio de Agostina, hubo una inspección ocular en la casa de Barrerier. El abogado de la mamá de Agostina, Carlos Nagy, habló de abuso y de homicidio criminis causa.
2: Concretamente, todo indica, a la luz de la prueba y hoy de la inspección judicial, que el asalto criminal, el abuso sexual se produce en la habitación ingresando. La primera, en una habitación de 3x3 aproximadamente, 3.5, que es el lugar donde pernoctaba Osvaldo Faceta. La persona que ingresó a las 11.30 de la mañana del día 24, permaneció hasta las 15.30 en ese domicilio y, pese a haber advertido cambios sustanciales, algunas cuestiones sospechosas, guardó silencio.
1: Nacionales.
0: Jorge Macri reiteró que el PRO no descarta un acuerdo electoral con la Libertad Avanza. El jefe de gobierno porteño aclaró que, pese a las diferencias con el oficialismo nacional, tienen muchos puntos de vista en común.
1: Internacionales.
0: La ola de calor en Francia duró 16 días, fue la tercera más larga de su historia y dejó más de 5.700 muertos. El país europeo vivió jornadas con temperaturas récord y hospitales colapsados. La región de París fue la más afectada, con un aumento del 80% de la mortalidad.
1: Deportes.
0: Belgrano abre el torneo clausura en Alberdi. Se acabó la espera para que Belgrano exhiba su título en el gigante Alberdi. Este jueves, el campeón del torneo apertura abrirá el torneo clausura que organiza la Liga Profesional. El conjunto dirigido por Ricardo Zielinski recibirá a Rosario Central desde las 19.30 horas. 4 de la tarde en todo el país. Te actualizamos los datos del tiempo a esta hora en la ciudad de Córdoba. 14 grados, humedad 64%. El cielo se encuentra nublado. 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

0: me complico.
1: No, me complico. 11 minutos han pasado de las 4 de la tarde en este día maravilloso, señoras y señores, y está comenzando una nueva hora. Esto se llama...
2: Que no se corte.
1: Y entonces tenemos un jueves...
2: Pochoclero.
1: Que la responsable de armar la sección del jueves Pochoclero, ¿quién es?
2: Romina Roisman.
1: ¿Yo? Rominotti.
3: ¿Soy yo?
1: Rominotti. ¿Cómo
3: sí.
1: estás?
3: ¿Cómo estás vos? ¿Bien?
1: Bien, muy bien.
3: ¿Seguimos con el tema del mamonguero?
1: Ay, no. Estamos recibiendo mensajes maravillosos.
3: Gaby, ¿no sabes la cantidad de audios que hay?
2: ¿Explotó?
3: Pero de verdad explotó el WhatsApp.
1: Ya le vamos a decir a Ulises, nuestro operador estrella, que ponga audios al aire.
3: Pero ahora antes... vamos a jugar al jueves Pochoclero en la 2, que vamos a poner el diálogo de una peli en un ratito. Tienen que decir a qué peli corresponde, nombre, apellido y últimos tres del documento. ¿Tenés ahí la peli, Uli? A ver, métale.
4: Play. ¿Qué es lo que hiciste con él? ¿Perdón? Yo estaba aquí.
1: ¿Qué dices?
4: ¿Con quién lo envió usted?
1: ¿Eh?
4: ¿Con sus hombres?
1: ¿Con quién?
4: Suponiendo, claro, que aún sean sus hombres.
3: La peli es del 2008.
1: No, Romy, córtame, Ulises. Es re difícil esto.
3: No es difícil. No es difícil. Tienen que escuchar el diálogo.
1: ¿Se peleó con vos?
2: Está re peleada.
1: Ah, por eso.
2: Pero yo ya le saqué.
3: ¿En serio?
2: Sí. ¿Cuando dijiste el año? ¿2008 dijiste?
3: 2008 dije, sí. Poné un poquito más, Ulises, por favor.
4: ¿No? El primer comisionado.
3: Ahí ya está, dijo una palabra clave, chicos.
4: ¿Qué tan solo está en realidad?
2: ¡Sí!
3: Ya lo sacaron en el WhatsApp, pero...
2: Ya lo saqué.
4: No lo hace sentirse responsable.
2: Sí, bueno, ya está, Ew.
4: Situación.
1: No, bueno, no, se enojaba. Ew, no le diga Ew a nuestro operador. Ew. ¿Cómo le va a decir Ew?
2: Ulises.
1: Ulises.
3: Acá ya lo sacaron, chicos.
2: No. Sí.
3: ¿O no?
2: Fan de esta película soy, pero fan...
3: ¿O no?
2: Fan total.
3: Yo también, por eso la pusimos hoy el jueves Pochoclero 2. Así tienen que mandar qué peli es, nombre, apellido y últimos tres del DNI para participar, para poder llevarte entradas al cine Gran Rex. Venís, retirás las entradas, tenés 7 días para retirarlas, después tenés para ir al cine un montón de días, ¿eh? Pero tenés que decir qué peli es. ¿Puedes poner un poquito más, Uli, por favor?
4: ¿Cuál de Harvey Dent? ¿Dónde está?
3: Claro, ya dijo todo, chico.
4: ¿Pero eso qué tiene que ver?
5: Bueno, dependiendo de la hora, podría estar ubicado en un lugar o en varios.
3: Cortémosle ahí. Ya hay palabras. Si vos escuchás bien el diálogo, más allá de que esté doblado al español.
1: No, es re difícil. No, la verdad que yo
3: te
1: no
3: das
1: sé por
3: cuenta
1: qué
3: en palabras claves.
2: Ponele voluntad.
1: Lo mismo.
2: Ponele voluntad.
1: Una película más fácil para todos los oyentes. No. La busca más complicada. Algo le está pasando a esta chica.
2: Algo.
1: Yo no sé. Pero bueno. 351-8157-997. ¿Qué tenemos de entradas para?
3: Tenemos entradas para el cine Gran Rex, porque hoy jueves Pochoclero y en toda la programación de la 2, desde las 7 de la mañana hasta las 12 de la noche, sorteamos entradas al cine.
1: 14 minutos han pasado de las 4 de la tarde en este día maravilloso. Volvemos y nos informamos. Jueves Pochoclero en la 2.
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0: 24 minutos han pasado, no, 21 minutos han pasado de las 4 de la tarde. ¿Cómo te va? ¿Cómo estás vos? ¿Bien?
1: Bien, acá repasando la historia en arroba suena la 2. Qué bien que salimos.
0: Chicas, ¿salimos bien?
1: Hegemónicos.
0: Ah, bueno, humilde. Mamengo.
1: Vayan ya, arroba suena la 2.
0: ¿Qué hay en arroba suena la 2, Gabriel? ¿Sabes lo que dice Fer? Dice, hola, feliz de haber encontrado el programa de Gaby. Me encanta escucharlos, quiero participar por las entradas del cine. Dice Fernanda. Vamos, Fernanda, pero tenés que mandarnos la peli. ¿Podemos poner un poquito más Gaby ahora o no? Mariel dice que es muy difícil, que no sabe qué película elegiste, Romina. Bueno, Mariel, podemos escuchar un poquito más voluntad. El audio si querés. Voluntad. A ver, ¿cuál es la película elegida para hoy? A ver, Ulises.
2: Si quieres que juguemos.
0: El caballero de la noche.
2: Voy a tener que ir por un café.
3: El policía malo y el bueno, esa rutina.
0: ¿Qué peli es? Dice nombre, apellido. Sí. Últimos tres de DNI al 3518-157-997. Y si pueden llevar entradas para el cine Gran Rex. Diego dice, para mí los pitufos.
1: No. Ah, bueno. Tiene lo que quieran, ¿saben?
0: Acá uno puso Alf, chicos. No es Alf, ¿eh? ¿No es? No es Alf y no son los Vengadores tampoco. Pongan un temita de la Zimbabue, porfa. Vamos a ver al pirata esta tarde. Un besito grande, dice Dieguito que está escuchando la radio. Vamos, hay noticias. Atención, arranca Gabriel Silva.
1: Atención con esto. Dijimos que lo íbamos a desarrollar antes de las 5 de la tarde. ¿Por qué? Porque a las 7 y media de la tarde se juega el partido que contaba recién Romy entre Belgrano y Central. Pero, en las adyacencias del gigante Alberdi, a partir de las 5 y media de la tarde ya se empieza a cobrar el estacionamiento medido con una tarifa que no es la misma de siempre, sino que tiene un impacto, tiene un incremento con respecto a lo que es en el día o en horario habitual. A ver, va a ser de 2.250 pesos por hora, se activa desde las 5 y media de la tarde, como dijimos anteriormente, y alcanza las manzanas aledañas al gigante Alberdi.
0: O sea que se activa cuando se abren las puertas del estadio, coincide con eso entonces.
1: Las puertas se abren 5
0: y media
1: de la
0: tarde,
1: perfecto, esa misma hora se activa. Un datito más, habrá un fuerte operativo policial porque no puede haber ningún tipo de naranjitas, no hay ningún tipo de cobro con dinero.
0: Bien.
1: Y si alguien pide cobrar dinero, estás en condiciones de denunciarlo a la policía. Se hace con la aplicación SEM. Tenés que descargarte la aplicación SEM. Pones S-E-M-M. Y descargas la aplicación para que puedas hoy estacionar sin ningún tipo de inconveniente. Pero hoy estrena el sistema de constatadores en un partido de fútbol y será con el encuentro entre Belgrano y Central.
0: Gaby, ¿tiene horario de finalización, Gaby? O sea, si vos te vas de la cancha, el partido arranca a 7:30 de la noche, termina a 9:30. Si vos te vas a las 12 de la noche, te cobran hasta las 12 de la noche. No es que tiene un horario como a las 8.
1: Claro.
0: ¿Se entiende lo que digo o no?
1: En jornada habitual, si hoy no hubiese partido de fútbol, se corta a las 8 de la noche. Como el partido termina más tarde, va a terminar 9:30 de la noche, sigue corriendo la tarifa.
0: Ah, sigue corriendo, sí. Perfecto. Wanda Nara lanzó su curso sobre el éxito. Vale 100.000 pesos. ¿Eh?
4: ¿Cómo?
0: Wanda lanzó, es una academia de formación personal. Viste que ayer hablábamos de una maestra jardinera que había coacheado a hombres
4: para seducirlos.
0: Claro. Cobra más cara a la maestra jardinera que Wanda.
1: ¡Que Wanda!
0: Academia Wanda es una nueva plataforma digital orientada al desarrollo personal y a la construcción de la marca propia. La propuesta cuenta con 3 módulos de aprendizaje, tiene un costo de 100.000 pesos en Argentina o de $67 en el exterior. Esto a mí me da la pauta de que el que no trabaja es porque no quiere.
4: Totalmente.
1: Obvio.
4: Y de que Wanda es muy pilla.
0: El contenido incluye grabaciones de audio, videos sobre la herramienta de gestión personal, exposición pública y manejo de crítica de redes sociales. Y ella la sabe.
4: Olvídate, la tiene clarísima.
0: Así que si vos querés tener una clase con Wanda Nara, en realidad son 3 módulos, 100.000 pesitos. ¿Pagarías, Romina?
4: No.
1: Bueno, si querés venir, vení. Si dice querés, Wanda.
4: Si querés venir, vení.
0: 25 minutos de las 4, una del deporte, Romy.
4: Y hoy, como arranca el fútbol argentino, hay reglas nuevas de la FIFA que se traen acá al torneo clausura. Como por ejemplo, la decisión del VAR, que podrá modificar la decisión de córner a saque de arco en caso de que haya algún tipo de error humano. La regla de los 5 segundos para realizar un saque lateral o un saque de meta. El error de identidad que pasó ahí con Paredes, que después se la trasladaron, ¿se acuerdan? En el Mundial, el VAR va a poder intervenir en caso de una segunda amonestación errónea. Las sustituciones, el futbolista reemplazado tendrá 10 segundos para retirarse. cubrirse la boca, la famosa ley Perestiani, expulsión en caso de interactuar con el rival cubriéndose la boca, y la atención médica, el jugador deberá permanecer un minuto afuera del campo en caso de recibir atención médica, son las nuevas reglas que se implementan de la FIFA al torneo clausura y que a partir del 30 de julio recién se van a aplicar en lo que son los clubes del ascenso.
0: 26 minutos de las 4 de la tarde, jueves pochoclero. Tenemos una puntita de la película, una puntita, Uli, por favor, una puntita. Una puntita pequeña, como para mostrarle. A ver, ¿cuál es la película elegida por Romina Rubinotti?
4: Ah, se cerró la puerta.
0: ¿Qué pasó? Ahí está.
3: No empieces con la cabeza. Las víctimas quedan confusas. No sienten el siguiente.
4: ¡Apa! ¡Upa! Bueno.
0: Le dieron. Para que tenga.
3: ¿Ves? Querías verme. Aquí estoy.
0: Basta, Uli, suficiente. Ay, esto mío. Para los oyentes que están pidiendo qué película, de qué película estamos hablando. En el próximo bloque revelamos ganadores.
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0: Hola, soy Darío. Bueno, yo tengo 54 años, hace 34 años que estamos juntos con mi esposa y bueno, los dos trabajamos y 34 años que hacemos las cosas juntos, baldeamos. Normalmente hago más yo, ¿por qué? Porque yo soy muy detallista por ahí.
1: Claro,
0: hacia ahí huella y veo que hay una mancha y bueno, viste, no me gusta, entonces voy, ¿viste? Y bueno, hago un repaso, entonces por ahí prefiero yo hacer las cosas, pero hago de todo.
2: Hola, chicos.
1: Buenas.
2: Yo en casa hago todo.
1: Ajá.
2: Exacto. Lavo la ropa, tiendo la cama, cocino. Sí. Todo. ¿Por qué? Porque vivo solo con mi perro.
1: Ah.
2: La felicidad. Ja. Aguante. Vamos,
1: grande. Bueno.
3: Hola, chicos, ¿cómo están? El mamengón es el tipo de 40 años que sale con la madre, la acompaña a hacer las compras, la acompaña al banco, la acompaña a la verdulería.
1: Sí.
3: La madre le hace de comer, le hace el desayuno. Ese es el típico mamengón.
1: El mamengón. Acá vamos a hacer un recorte, lo hizo Bari recién, Martín sí. Torrilla, de nuestro... ¿Quién es el mamengón? A ver si conocen a alguno.
4: Sí, está
1: que
4: subido.
1: Que lo manden al frente, ¿eh?
4: Suena la 2.
1: Exactamente. Chicos, muy bueno el programa. No conozco esa película. Es muy difícil, Gabriela. Retala, Romina,
5: no.
1: Dice Corley.
4: Retala.
1: ¡Retala,
4: Romina!
1: ¿Qué? El sol sale para todos. Han inaugurado a metros del obelisco.
4: Sí.
1: Un local que no tardó en hacerse viral por su particular propuesta.
4: Ajá, ¿qué
1: es? Un centro de rascado.
4: Ah.
1: Un centro de rascado, relajante, en distintas partes del cuerpo, como una terapia alternativa para combatir el estrés. Según los creadores, la experiencia busca generar relajación y bienestar a través del contacto. Y cada vez son más las personas que se animan a probar este llamativo servicio del rascado. O sea, te rascan la espalda o te rascan la cabeza.
5: Sí.
4: No tiremos más zona del cuerpo.
1: ¿Cómo?
4: Tengo que me rasquen.
1: No, bueno.
4: El dedo.
1: La sesión de rascado sale 40.000 pesos.
5: ¿Qué?
1: Más caro. Está bien, no está tan bien.
5: Pero mira si voy a gastar eso para que me rasquen, da.
1: ¿En serio, Romina?
5: ¿En serio? No.
1: A mí me encanta que me rasquen la cabeza.
4: Ah, ¿qué te da fiaca? ¿Te da sueñín?
1: Qué placer que me rasquen la cabeza.
4: Ah,
1: viste bueno. Que hay gente que no le gusta que le toquen el pelo.
4: No,
5: claro.
4: No.
5: Ay,
4: en eso no hay punto medio. Está la gente que le gusta y le gusta mucho.
5: Sí.
4: Yo también me incluyo en eso.
1: ¿Cómo me gusta?
4: ¿Qué a mí gusta? Me gusta.
1: ¿A vos qué te gusta? Que te rasquen.
4: Que me rasquen.
1: Que te rasquen
4: el pelo. La cabeza, que me rasquen la cabeza. Yo me pongo así medio mimoso.
1: ¿La espalda no?
4: La espalda, más o menos, no me vuelve loco. Ah. Pero que me rasquen la cabeza.
5: Sí.
4: Yo me pongo así tipo como a ronronear. ¿Viste? Como
5: ah, bueno.
1: Ay,
4: entonces,
1: ay.
4: Entonces eso me gusta. Pero hay gente que no. Conozco gente que no le toques
1: el pelo.
4: Porque
1: no le gusta.
5: A mí no me gusta que me toquen el pelo.
1: Ah, solamente tu peluquero.
5: Solamente mi peluquero. Sí, me gusta mucho que me rasquen la espalda. Me relajo un montonazo.
1: Y en el bracito, ¿no le gusta que le haga así? Que
5: unos
1: le haga
5: mimitos.
1: Sí, unos miminos, ¿no? Mimito.
5: Sí, este es bastante, me parece.
4: Sí.
5: ¿Cómo?
4: No, para, porque me acordé de una cosa.
1: ¿Te gusta que, a Ulises, ¿a vos te gusta que te rasquen? ¿Qué te gusta que te rasquen?
5: Ahí están los brazos, ¿ves?
1: El bracito.
4: ¿Sos más de rascar o de que te rasquen? Porque también está
1: porque
4: el que
1: a mí no me gusta rascar.
4: Especialista,
1: no.
4: Claro.
1: El problema mío es que yo...
4: se especializa en rascado.
1: Todo el tiempo, ráscame, ráscame, haceme mimitos, haceme mimitos. Esa es la frase. ¿A vos te gusta más hacer que te hagan?
5: Sí, yo también estoy como el Uli.
1: Ah, ¿te empareja, Luis, y usted? Sí, te empareja. Y usted le hace a ella. Ah. ¿Y a usted, Gabriel?
4: A mí me gusta ser más rascado que rascar. Yo me... Si el mundo en algún momento se divide de acá para allá los rascados, de acá para allá los que rascan, yo termino con los rascados.
5: Pero vos le rascás.
1: Claro, o sea, a vos sos los rascados, no rascás.
4: Por eso.
1: Pero vos no rascás.
5: Nada,
4: en esa
5: un poquito.
4: Grieta que divide entre rascar y rascado,
1: pero
4: yo soy rascado.
1: Si alguien te dice ráscame.
4: Sí, bueno.
1: Dale, Gabriel, ráscame.
5: ¿No?
1: Ráscame.
4: Ahora están.
1: Ráscame los pies, ráscame.
4: A lo mejor, no.
1: Gabriel. Dale, Gabriel. Roch, ¿a usted le gusta que lo rasquen o no? A Roch, ¿le gusta? ¿O usted rasca?
5: La espalda, la espalda.
4: ¿Qué sí, señala?
1: Es como
4: ah,
1: un gato.
4: La espalda.
1: Como un gato, Roch, ahí en la espalda, ¿le gusta? ¿Usted rasca o le gusta rascar? No, esta charla es elevadísima, les digo. Ahora que inauguren, se dan cuenta que el que no gana guita es porque no quiere.
5: Es porque no, no quiere,
1: perdón,
5: realmente.
1: Que les diga, este país es muy generoso, muy.
4: ¿Y con los masajes cómo se lleva? Oh, ¿les gusta hacer o que les hagan?
1: Me encanta que me hagan.
4: Pues nada. No, cero remo. Atención. Algo.
5: Yo sé hacer masajes.
1: Otras cosas
5: puede
1: ser.
5: Pero
1: esa, bueno, ¿cómo? Ey. O sea, dar.
4: Bueno, no, no.
1: En el rascado y en el masaje.
4: Pasiva.
1: Tranca. Sí, me gusta más que me hagan que hacer.
4: Ah.
1: Está bien. ¿Vos, Romina?
5: A mí me encanta hacer masajes. Espalda, descontractura todo. Acá espalda, cuello.
1: Sí, Romina.
5: Es más, creo que me voy a dedicar a ser fisioterapeuta.
4: Ahora. Grado de confianza para hacerle masajes a alguien.
5: Es complicado eso, ¿eh?
4: Un amigo en un trabajo me contó que, entre otros, estaban haciendo masaje. O sea, un chico o una chica.
5: Entre otros.
4: Y mi amigo me decía, para mí es medio raro eso, porque tenés que tener un grado de confianza muy grande. No es que vos estás sentado en la oficina y viene una flaca de atrás, o un pibe o una chica.
1: Sí,
4: y
1: así arranca todo.
4: Así empieza el quilombo.
1: Cuando decía, ay, vení, ¿querés que te haga un masajito? Ay, te descontracturo. Y arranca en el pene. Sí. Y hay gente, claro, y hay gente que vení que te descontracturo. Vení.
5: Pero para,
4: mucho falso 9. Mucho falso
5: 9. Después me decía a mí que llegó todo el fútbol. ¿Por qué tiene que haber sí o sí algo, chicos? O sea.
4: No.
5: O sea, si yo le hago masaje a ustedes, está mal, por ejemplo.
4: Yo no permitiría que una compañera de trabajo me haga masaje.
5: ¿A vos, Gaby, tampoco?
1: ¿Vos a mí?
5: Sí.
1: Sí, ¿por qué no?
5: A Silva no.
1: Y no sé, yo no andaría toqueteando a un compañero de trabajo.
4: Por eso, yo no le permitiría. La boca se le haga a un lado.
1: No, no he andado toqueteando a Ulises, creo que toquetear.
4: Claro.
1: No, si una persona, ¿no? ¿A vos te gustaría que lo toqueteen a él?
5: No, lo mato.
4: Ay, claro.
5: Lo mato directamente.
4: Tu pareja dice, bueno, en el caso de la boca. ¿Qué pasa?
5: Sucede.
1: No sabes, mi amor, es una compañera que rasca y toquetea de una manera.

0: Divino.
1: Hoy me hicieron un masaje en la laburo, gorda.
0: Claro, ni siquiera en el cuello, por
2: sí,
0: favor.
2: Literal, va a ser eso,
0: claro, en la 2:40 minutos de las 4 de la tarde, nosotros en este bloque teníamos que hacer otra cosa.
2: Sí, las 3 para llevar.
0: ¿Y entonces por qué no hacemos?
2: ¿Querés que arranquemos?
0: ¿Por
2: qué
3: arrancamos?
2: No. Arrancamos, no, bueno, no te enojes.
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7: El comercio cordobés está cambiando y rápido. Las compras puerta a puerta explotaron, crecieron un 315% y ya mueven un volumen equivalente al 22% de las ventas de los shoppings. El dato surge de la nueva radiografía del comercio cordobés. Escuchamos a Alejandro Pegoraro, uno de los autores del informe.
8: En el 2025, las importaciones puerta a puerta, la tipo courier, en Córdoba explicaron $80 millones. ¿Qué significa $80 millones? Es el equivalente al 22% del total de ventas en los centros comerciales del Gran Córdoba.
7: Si sos fan del café, agenda esta fecha. El 1 y 2 de agosto llega una nueva edición de Cafezazo, que este año promete ser el más grande de su historia. Más de 25 stands, charlas, música en vivo y una nueva sede en la Plaza de la Intendencia para celebrar el boom del café de especialidad. 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
9: Freddy, querido, ay, se ha puesto frío.
10: Nunca entendí, ¿cómo es un corpiño calado? ¿De dónde viene la expresión está frío para...? O sea, no, esto aprovecho, pregunto. ¿Viste que siempre dicen está fresco para chomba y sí, para corpiño calado? ¿Cuál es el corpiño que no sería calado? Sí. Todo corpiño, por naturaleza, es calado. Esta semana me vino la duda de lo del corpiño.

0: Hola chicos, ¿cómo están? Feliz jueves, soy Ceci. Bueno, participo por la encuesta que están haciendo respecto a las tareas domésticas. Ajá. Bueno, les cuento que en casa mi familia es mi marido y mi hijo, que tiene 15 años. Sí. Yo he sido muy malcriadora con mi hijo. Ajá. Es más, al día de hoy, los fines de semana le llevo el desayuno a la cama. Ah. Le pongo el azúcar en el mate cocido, esas cosas. Pero mi hijo, desde los 3 años, 4 años, que bueno, yo le fui dando, googleé, por decirlo así, las tareas domésticas que podían hacer de acuerdo a la edad. Sí. Entonces, bueno, mi hijo se aspira a la pieza, al día de hoy, aspira su pieza, pone el lavarropa, tiende la ropa. Si nosotros estamos trabajando, él nos hace de comer, hace todas las tareas.
1: Maravilloso.
0: No hay problema. Y mi marido también colaboran ambos en poner la mesa, en hacer de comer. Creo que es una tarea compartida. Todo es tarea compartida. Va. Como así también al revés. Si yo tengo que cambiar un cuadrito, lo hago. Si tengo que arreglar una canilla, arreglar una lamparita,
2: empoderada,
0: un enchufe, también.
3: Hola, ¿cómo va?
1: Sí.
3: Bueno, nosotros con mi mujer nos dividimos todos. Yo me encargo de lo que son pagos, compras, súper, llevar los chicos al cole, cocinar y esas cosas. Y ella se encarga de todo lo que es orden y limpieza y la ropa, ese tipo de cosas, ya que mi ojo del orden no es igual al de ella, entonces, y sus manos en la cocina no son iguales a las mías. Así que nos dividimos ahí con la

0: en este día?
1: Arrancamos por el fútbol porque ahí hay muchos partidos de fútbol. Por empezar, tenemos la Liga Profesional de Fútbol en Argentina, 19:30, Belgrano, Rosario Central. Mismo horario, Sarmiento de Junín, Argentinos Juniors. Y Defensa y Justicia, Aldo Civi, a las 21:45. Y a su vez, la segunda para llevar es que también hay Copa Sudamericana hoy. A las 7 de la tarde, Bolívar Gremio. 21:30 debuta Boca con O'Higgins. Recordemos que en Boca va a debutar Leandro Paredes. No, perdón, vuelve Leandro Paredes y debuta Villa. Y a las 21:30, Independiente Santa Fe y Caracas Fútbol Club. Y también para llevar la tercera tiene que ver con el Gran Premio de Hungría que arranca mañana viernes 24 de julio. La práctica libre número 1 es a las 8:30. Recordemos que Colapinto no va a estar presente en esa práctica libre, que lo dije ayer. La práctica libre 2 es a las 12 del mediodía, el sábado 25 de julio. La práctica libre 3, 7:30 de la mañana. La clasificación es a las 11. Y el domingo 26 de julio, la carrera es a las 10 de la mañana. El Gran Premio de Hungría en la Fórmula 1.
0: Pero sin aburrir, en la voz de Gabriel Silva.
2: Vamos a contar la gran polémica que se ha desatado en las últimas horas a raíz de esta especie de campaña anti-argentina que se ve en redes sociales y que ha tenido un alto impacto con protagonistas, sobre todo españoles, y vinculados a Javier Bardem. Por ejemplo, los videos que se han visto donde se lo ve al actor español hablar en contra de Argentina y a la Rosalía. Y la Rosalía, que se presenta en el Movistar Arena en las próximas semanas, ya ha tenido una cancelación fuerte en redes sociales. Hay un evento que se canceló definitivamente y es el que se iba a desarrollar hoy en Córdoba. Ese evento fue cancelado. Nosotros con la gente de Pasaron Cosas, la producción de Pasaron Cosas aquí en el aire de la 2, tomamos contacto en off con la gente de la productora que contaban por qué habían decidido desactivar el evento que se iba a realizar allí en Plaza España. Y ellos estiman, porque hay gente que es fanática, que hace esta especie de homenaje a Rosalía.
1: Sí.
2: Y entienden los fanáticos de Rosalía, que no se subieron a hostigarlo, a hatearla en redes, que en algún momento va a bajar la espuma, que se va a calmar todo para con la artista española, y veremos qué es lo que ocurre cuando se presente en el Movistar Arena. Segunda de para llevar, se confirmó que la habitación de la casa que Barrelier abusó de Agostina es precisamente la del domicilio de Barrio Cofico. Esto lo aseguró el abogado Carlos Nagy, que representa a la querella, a la madre de Agostina, y que participó hoy de una nueva inspección en el domicilio de Barrio Cofico. Y una buena para cerrar, escuchen este comienzo de testimonio de audio de llamado de un joven que hace un llamado al 911. Y a la persona que lo atiende, la operadora, le dice: hola, estoy con mi novia con contracciones. Uh-huh. Están haciendo el bebé.
1: Ay, no.
2: Este hombre, este joven, estaba en circunvalación antes de la autopista Córdoba-Pilar. Tuvo que detener la marcha del auto por un problema mecánico y en ese momento su pareja empezó con trabajo de parto.
1: Ay, no.
2: Un punto culminante. No dudó, llamó al 911, fue bien asistido y afortunadamente la criatura está sana y salva con su
0: familia. Qué divino. Qué linda noticia, por favor. Estamos casi cerrando este programa jueves Pochoclero en la 2. En la próxima, después de la tanda, damos ganadores del cine en Que No Se Corte.
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0: minutos, han pasado 3 minutos, faltan para llegar exactamente a las 5 de la tarde. Ya están los chicos rapidez. De Fanáticos. Arranca el fútbol con Tuti, vuelve el fútbol.
1: Por fin.
0: Nosotros tenemos en este jueves pochoclero ganadores.
1: Tenemos ganadores, pero antes tenemos que decir la peli. La peli era Batman, el caballero de la noche.
2: ¡Oh, buena, caballero!
1: ¡Peliculón! ¡Qué peliculón! Mucha gente adivinó y entre ellos tenemos a los ganadores de hoy. Ricardo Remon, 824, y Esteban Noceli, 865, son los ganadores de las dobles. Tienen que venir acá a la radio, tienen una semanita para retirar con su DNI y después a disfrutar el cine como Dios manda.
0: Señoras y señores, nosotros estamos marcando el final.
1: ¡Nos vamos!
0: Pronóstico para mañana, a ver cómo va a estar el día, cómo va a estar, frío, calor, ¿qué dicen ustedes? ¿Mañana qué onda?
2: Mañana ya empieza mejor a salir el sol.
1: Mejor que hoy, seguro.
0: Mañana mucho mejor que hoy.
1: Sí, yo creo un poquito, que sube. Por lo menos.
0: Sí, bueno.
1: Dos graditos más la temperatura.
0: Sube la temperatura un
1: sube.
0: Poquito más.
1: Acá tenemos, Gaby, ¿querés
0: a
1: que
0: ver
1: te diga?
0: ¿Cuánto tenemos?
1: Mañana 8:16 la temperatura y va a estar mayormente nublado. Todavía el solcito está escondido, me parece.
0: No, el sábado va a ser el día.
1: El sábado 9:20, parcialmente nublado.
0: ¿Y el domingo?
1: Y el día domingo 8:19, parcialmente nublado también.
0: Bueno, pronosticaban un veranito en Córdoba. Sí. Me parece que ese veranito se desdibujó, ¿no?
1: Sí, fue un ratito nomás.
2: Ya lo tuvimos la semana pasada acá.
0: Sí, y me parece
2: que
0: no
2: ya
0: hay
2: está,
0: más.
2: Quedó ahí. Hay que esperar hasta septiembre, octubre.
0: Oyentes maravillosos, los queremos, los amamos. Gracias de corazón por estar del otro lado. Gracias por participar en cada consigna y reírse y disfrutar junto con nosotros. Gracias, Gabriel Silva, hasta mañana.
2: Gracias, Gaby Tecio, hasta mañana.
0: Gracias, Romina Roisman, hasta mañana.
1: Gracias, Gaby Tecio, a todos los oyentes de La 2.
0: Mi nombre es Gabriela Tecio. Gran jornada para hoy. Mañana a las 3 de la tarde volvemos para hacer...
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1: Muchas gracias.
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4: En Córdoba suena la 2 con estos títulos.
3: Locales.
4: Caso Agostina Vega, a 2 meses del femicidio de Agostina, hay nuevas pericias en la casa de Barrerier. El abogado del detenido Osvaldo Faceta, Eduardo Allende, dijo que cualquier grito se puede haber escuchado y que el baño en el que habría sucedido todo es muy minúsculo.
5: Recorrido por dentro de la casa, que me sorprendió porque es mucho más chica de lo que uno se puede imaginar.

0: ambientes son muy chicos y se ve que Barrelier, la familia Barrelier, en unos acumuladores de la hostia. Desde la entrada hasta la cocina, cualquier ruido o grito se podría haber escuchado.
1: Nacionales.
2: El CONICET y agencias brasileñas crean alianza para fortalecer la ciencia en Mercosur. El CONICET y representantes de instituciones de ciencia y tecnología de Brasil firmaron un acuerdo para potenciar la cooperación en ciencia y tecnología en el contexto del Mercosur y la Unión Europea.
1: Internacionales.
2: Alerta en Japón por una ola de calor. Hay al menos 14 muertos y más de 10.000 hospitalizados. Las temperaturas superaron los 35 grados en varias regiones y Tokio declaró la emergencia por falta de ambulancias. La mayoría de los afectados son adultos mayores.
1: Deportes.
2: Belgrano abre el torneo clausura en Alberdi. Se acabó la espera para que Belgrano exhiba su título en el gigante de Alberdi. Este jueves, el campeón del torneo Apertura abrirá el torneo clausura que organiza la Liga Profesional. El conjunto dirigido por Ricardo Cielinski recibirá a Rosario Central desde las 19 horas con transmisión de fanáticos. 17.02 en todo el país. Te actualizamos los datos del tiempo a esta hora en la ciudad de Córdoba. 14 grados 4 décimas, humedad 64%. El cielo se encuentra parcialmente nublado. 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

0: Clausura de Primera División. Fanáticos por LB2. Qué día histórico para el hincha de Belgrano, para el fútbol de Córdoba. Qué día sensacionalmente extraño, pero maravillosamente lindo. Hoy jueves 23 de julio de 2026, por primera vez en la historia, arranca un certamen donde uno de los nuestros es el campeón defensor. Qué hecho tremendamente significativo, bonito y hermoso. Y ojalá sea el primero de los grandes títulos para los clubes de Córdoba, títulos de campeonato, que se sumen a la Copa Internacional de Talleres, a este título de Liga de Belgrano. Que soñemos en grande con Belgrano ya en Libertadores, con Talleres a esta hora cuando arranca el certamen en Sudamericana. Que soñemos con un instituto que pueda seguir creciendo. De eso se trata, porque si crecen nuestros clubes, crecemos todos. Nosotros como periodistas, como prensa, transmitiendo partidos, y ustedes básicamente, los hinchas. Hoy puntualmente los de Belgrano, que van a venir como siempre a repletar el gigante de Alberdi. Para completar el combo de lo atractivo, de lo maravilloso, de lo lindo, de lo fantástico del partido, un prócer del fútbol argentino llamado Ángel Di María, popularmente conocido como Fideo, va a jugar para la contra, para un histórico rival como es Rosario Central. ¿Quieren agregar otro detalle más? La cancha está maravillosa, la cancha, el piso, el césped, el rectángulo de juego está maravilloso aquí en el gigante de Alberdi, donde un ejército de hinchas están desplegando banderas. Una de, ya les anticipo, en la bandeja de la Cuellar Alta, una de Argentina. ¿Qué diré esa bandera de Argentina, esa bandera celeste y blanca? Bueno, señoras y señores, comienza el derrotero de los equipos de Córdoba en este certamen de Primera División. Comienzan las transmisiones en vivo del equipo de fanáticos de LB2. Ustedes saben que nos gusta relatar fútbol. Y cuando decimos relatar fútbol, hay un relator que les cuenta absolutamente todo. Hay comentaristas que debaten, que opinan. Hay gente que les gusta hacer hablar a los protagonistas, les gusta preguntar, porque de eso se trata. Hacemos transmisiones de fútbol para que la gente sepan y por qué hoy, por ejemplo, Belgrano ganó, empató o perdió, por qué se dio tal o cual circunstancia, y ustedes, nuestros oyentes, son parte tan importante como nosotros, porque somos un programa pluralista. Y nos gusta transmitir fútbol y nos gusta ir a todos lados, a todas las canchas, a todos los escenarios donde juegan los nuestros. Por eso hoy arrancamos aquí en el gigante de Alberdi. Mañana estaremos en el José Amalfitani de Liniersos junto a Instituto. Pasado el sábado en el Parque Independencia en Rosario, con Talleres visitando a Newell's. Y quieras o no, Jorge Sampaoli debutando en primera en el fútbol argentino. Y obviamente el domingo a la tarde estaremos en Nueva Italia en el marco de la B Nacional con este Racing que necesita de una vez por todos levantar cabeza y asomar. Señoras y señores, bienvenidos al fútbol. Hacemos programa en horario habitual de 17 a 19 con Guasapero y Jueves Pochoclero, con todos los chiches como ustedes están acostumbrados, con muchas opiniones, con muchos audios de ustedes, y después de 17 en adelante, bien metidos de lleno en la previa de Belgrano Rosario Central aquí en el gigante de Alberdi. El señor Maximiliano Berardo va a ser el relator hoy de este, insisto, histórico partido para Belgrano. Primera vez que el Pirata levantará los brazos saludando a su gente en condición de campeón. Querido Maxi, ¿cómo estás?
1: Querido Juan Pablo, enorme placer de saludar a toda nuestra audiencia. ¡Qué tarde distinta! ¡Qué tarde diferente! ¡Qué expectativa! ¡Qué historia! Como dice acá enfrente la bandera, la historia la escribe Belgrano. Bueno, pero ojo, porque los campeones no viven de los recuerdos, van construyendo nuevos sueños. Y a partir de hoy, Belgrano empieza a construir uno nuevo. No busca más la gloria Belgrano, la defiende. A partir de ahora, defiende la gloria que supo conseguir. Así que, por eso, con un equipo que mantuvo la base, fundamental, importantísimo, y con un equipo que va a tomar el plafón para prepararse para lo que viene la Copa Libertadores en el 2027. Así que, toda la expectativa de ver al gigante Alberdi con casi 40.000 personas, una olla en ebullición y estamos en esta larga previa para desandar ese camino hasta que pueda decirle bienvenido, campeón.
0: Maximiliano Berardo es una de las voces que ustedes va queriendo, que ustedes han adoptado. Es nuestro relator que hoy ha venido de Capital Federal para transmitir al Pirata, que mañana va a estar en Liniers para transmitir a Instituto. Él es uno de nuestros relatores, el otro es el señor Marcelo Chacomántaras, que después de unos días de descanso, tras la cobertura para su radio, para su medio, y dándonos una mano a nosotros de la Copa del Mundo, también seguirá siendo relator del equipo de Fanáticos, la radio donde también Ezequiel Cassé, amigo y relator de Radio 2 en Rosario, va a sumarse y va a transmitir partidos con nosotros, como por ejemplo el sábado en el Parque Independencia, la radio donde relata Matías Rivero, donde relata el turco Ernesto Maluf, donde relata este joven Joaquín Albán. Bueno, todos ellos serán las voces que nos harán vivir cada una de las emociones, las buenas y las malas, las que toquen para los equipos de Córdoba en este certamen de Primera División y B Nacional. Y tenemos columnistas con mucha trayectoria dentro de la cancha y que van haciendo su camino empuñando un micrófono. Uno de ellos es el señor José Sebastián Brusco, popularmente conocido en el ambiente del fútbol como el Gordo Brusco. Hola, Seba, ¿cómo estás?
2: Juan Pablo, buenas tardes, ¿cómo andan? Y además de todo lo que acaba de decir usted y el señor acá presente, el desafío de ver un fútbol distinto al Mundial, de ver otro fútbol. Acá vamos a ver el fútbol local,
0: Ahora se hace
2: el ahora delicado. No lo vemos más al Mbappé, acá lo vamos a ver a...
0: Brusco, entrenaba en la isla de los patos que estamos viendo ahí, tío, ahora te haces el delicado.
2: Yo no me hago, pero hemos visto durante 40 días un fútbol de alta velocidad, de alta efectividad. Bueno, hay que acostumbrar a la visión de todos los hinchas.
0: ¿Vos probaste alguna vez en tu vida caviar?
2: No.
0: ¿Vos, Berardo?
3: Y sí. Hasta hace 2 años, sí.
0: Bueno, dicen que es muy rico.
2: Sí, dicen.
0: ¿Probaste alguna vez mortadela?
2: Todo el tiempo.
0: ¿Te gusta?
2: Sí.
0: ¿A vos, Berardo?
1: Sí, he probado bastante, sí.
0: ¿Y vas a seguir probando?
1: Me encanta, sí, sí.
2: Bueno, ¿a qué viene todo esto?
0: ¿No? ¡Es lo mismo! Nuestro fútbol es caviar y mortadela.
2: No estoy diciendo que sea feo, no estoy diciendo.
0: Es un costillar
2: que hay que acostumbrar.
0: Y es polenta.
2: Sí, por supuesto.
0: Es un guiso, lenteja.
2: Es un chori.
0: Claro, es más, registro en el cordón de la vereda. Señor. Impagable.
2: No,
0: porque
2: por favor.
0: Además del sabor, es

0: El momento, es la circunstancia. Vos imaginate hoy todos los hinchas de Belgrano que van a venir a esta cancha, como dijo Berardo, no a buscar la gloria, hoy a defender. Vienen
1: pelados,
0: anchos, vienen felices y contentos. Sí, señor, sí, y señor. El resto, supongamos mañana los hinchas de Instituto que le hacen el aguante de la gloria o el sábado los de Talleres, van a querer lo mismo y van a decir.
1: Si
0: ellos pudieron, ¿por qué nosotros no?
1: Estoy de acuerdo.
0: Si estuvimos en el palo a palo. ¿Sí? Talleres dice, tenemos los mismos puntos, los mismos goles, los mismos a favor, en contra. Campaña idéntica hicieron Belgrano y Talleres, ¿o no?
1: Sí, señor.
0: Bueno, Instituto, con el técnico nuevo, sacó un montón de puntos. ¿Por qué no ahora, desde el comienzo, trasladar eso también a cancha? O sea, ¿se puede?
1: Se puede. Se puede. Salió campeón Independiente de Rivadavia, salió campeón Platense, indudablemente.
0: Insisto, hay que pensar en grande, hay que animarse a crecer, hay que traccionar juntos, con la rivalidad lógica, con el encono futbolístico lógico, pero traccionar juntos, porque es la única manera de crecer. Dicen que cuando hay competencia crecen todos.
1: Sí, señor.
0: ¿Es así o no?
1: En planteles, en lugares de trabajo, en todos lados.
0: En todos los ámbitos pasa lo mismo.
1: Hay que tener la cabeza abierta para esa competencia, trasladarla positivamente y no quedarnos en egoísmo.
0: Bueno, no, pero se trata de eso. Es como, por ejemplo, suponete, aparece un programa de radio y que los otros cambien el horario, es porque todos tienen que crecer, ¿o no?
2: Es parte de la vida misma.
0: ¿Puede pasar o no?
3: Pasa. No, puede pasar, no. Pasó.
0: Bueno, y Nico, ¿cómo estás? Bienvenido, buenas tardes. El gusto de tenerte al aire en el equipo de fanáticos.
2: ¿Cómo andás, Juan? ¿Qué decís a vos y a todos los compañeros? El saludo en este arranque de un nuevo semestre para el fútbol de la República Argentina. Hoy es lo que decías vos. A lo largo de la historia del fútbol de Córdoba, no solo de Belgrano, a lo largo de la historia del fútbol de Córdoba, nunca había sucedido que un campeonato del fútbol doméstico, alguien hoy arranque en el primer partido, o a veces sí, pero era porque el otro era campeón. En este caso es Belgrano y veremos cómo eso desanda el campeonato para el Pirata, donde ya hizo el trabajo, donde tendrá que pensar en la Copa Libertadores y donde tendrá que pensar en aquel lejano, por ahora, 19 de diciembre, en una final ante el campeón de este torneo que va a arrancar en un rato nada más y nada menos que aquí en el Gigante de Alberdi. Así que bueno, y para nosotros fanáticos, una campaña más donde vamos a estar junto a los clubes cordobeses, hoy con Belgrano, después con Instituto, después con Racing, después con Talleres y con cada uno de los que vaya llegando. Así que la ilusión y la alegría de siempre.
0: Bueno, señoras y señores, somos todos los que estamos en la cancha. En un rato lo vamos a sumar a Matías Rivero, en un rato también se va a sumar Javier Edgardo Collado. Ya vamos a estar con Facundo Frígola y todas las novedades de Instituto, con Eduardo Mumo Orsi, las novedades del Club Atlético Talleres. Juan Manuel Espontón nos va a hablar de Racing. Y la gente, como siempre, Nico, se va a comunicar a qué número en este jueves pochoclero de la 2.
2: Al 351-857-997. Allí se comunican, nos dejan sus datos y participan por este jueves pochoclero donde hoy juega la B.
0: Bueno, ¿y qué significa los jueves pochoclero en fanáticos?
2: Que tenemos entradas a Cines Gran Rex, así que vayan dejando sus datos, como recién lo decíamos. Dos entradas dobles para dos ganadores para que vayan a Cines Gran Rex.
0: Bueno, enseguida, en un rato, estamos con vos desde zona de vestuarios, esperando la llegada de Belgrano, esperando la llegada de Rosario Central. Hoy, chicos, dimensionen esto. Es la primera vez del Fideo Di María jugando en el Gigante de Alberdi. ¿Sí? Nunca Di María jugó en esta cancha, nunca jugó en este escenario. Y va a estar presente Ángel Di María hoy. Ojalá también juegue Campaz, que no sé, creo que va a arrancar desde el banco. Bueno, o sea, todos los mejores que jueguen, más el chino, más el mudo, más todos los protagonistas. Es un gran atractivo para la gente. Sol a pleno, viento. Entiendo que todo el mundo ya la tiene clara, pero chicos, traigan abrigo. Porque el viento nos cambia el escenario, nos cambia el panorama y está bastante fresco, Seba.
1: Sí, como vos decís, está bastante fresco. Hay novedades en el equipo de Belgrano, de último momento. Malas novedades. Pero bueno, no todo es positivo. A veces,
0: pero estamos
1: a veces
0: arrancando, siendo felices, siendo contentos y ya nos tirás una pálida. Ayer le pintamos a la gente que venía el cuello de Talleres y era un poco más la reencarnación de Kempes en el Valencia. Al rato sale Berardo, nos pinchó el globo. Y hoy ya se cayó del todo.
1: No lo quiere nadie ahora.
0: Pero,
1: bueno, el fútbol es así. Un día una cosa, otro día otra cosa.
0: ¿Qué pasó?
1: No, parece que, Matías sabe más, porque es el que más sabe Belgrano, ¿no? Ya nos va a contar, pero parece que ha tenido un inconveniente algún jugador. Uno o dos de Belgrano, pero bueno.
0: Uno o dos. Sí. Bueno, bueno, Mati, conectate. Ya, sí. ya te queremos al aire para que le contemos en vivo a la gente todo lo que hay que saber de Belgrano. Bueno, titulalo vos hasta que te dé. ¿Quiénes no están?
1: El arquero Cardoso parece que no va a estar hoy. No porque el técnico no lo disponga, sino por problemas físicos, si se quiere. Tiene un cuadro febril.
0: Bueno.
1: Y el otro es alguien de la defensa, que todavía no lo tengo confirmado. Matías lo tiene. Así que hay dos cambios.
0: O sea, dos bajas, fuertes. Digamos. ¿Y dos quién va a jugar? ¿Vicentini?
1: Sí, señor.
0: Años que no juega Vicentini. Algo justo así. Hoy contra Central y Di María. Bueno, o sea, chico, el título es que no juega Cardoso, va Vicentini de titular en Belgrano.
1: Así
0: se. Bueno, así arrancamos sí. fuerte, señores. Ese es el principal título de Belgrano. Ya lo ampliamos. ¿Cuál es el título de Instituto Facu Frívola? Buenas tardes.
4: ¿Cómo andás, Juan? Buenas tardes para todos los compañeros. Se escucha perfecto desde el gigante todo. La gloria se prepara ante el debut ante Vélez, que será mañana. Viaje ya, en viaje hacia la ciudad de Buenos Aires. Se entrenó esta mañana, pero la gran novedad no es este viaje ni este día previo al debut, sino que la gloria ya tiene nuevo refuerzo. Se trata de Wilder Vieira. Este es mediocampista que llega proveniente de Cerro Porteño de Paraguay con más de 120 partidos disputados, toda su carrera allí en Cerro Porteño. Llega en condición de libre, no lo tienen en cuenta y no juega desde el 30 de abril, pero formó parte del equipo, formó parte del plantel, relegado al banco de suplentes, decidió irse de Cerro Porteño, no renovar contrato, y la gloria lo busca como refuerzo alternativo a mediocampista mixto, que le va a dar justamente un recambio a esa mitad, a Abreu, a Lodico, a Méndez, a Moyano, que no va a estar. Imagino, me parece que ya va a terminar su vínculo con Instituto, pero lo cierto es que tiene nuevo refuerzo, llega mañana a Córdoba, Wilder Vieira, de Cerro Porteño, tiene apenas 24 años, contrato por un año y medio le va a hacer la gloria, y como mencionamos, llega con el pase en su poder en condición de libre después de su paso en toda su carrera por Cerro Porteño de Paraguay. Más datos sobre él: jugó en la selección que disputó los Juegos Olímpicos pasados y algunos partidos también con la mayor. Wilder Vieira es nuevo refuerzo de la gloria, que se mueve en el mercado de pases y que tampoco descartan la llegada de un extremo. La gloria trabaja con algunos nombres, pero por ahora con Vieira se terminaría retirando. Veremos qué pasa en los próximos días, pero Vieira es nuevo refuerzo de la gloria.
0: Bueno, reiterá, ¿desde hace cuánto que no juega un partido oficial este muchacho paraguayo?
4: El 30 de abril, 30 de abril.
0: Bueno, más junio, julio, ponele 3 meses. Bueno, ¿cuánto en 3 meses cuánto
1: no,
0: te
1: no
0: lleva?
1: No es tanto. 3 meses no es tanto.
0: O sea, si rápido. En un club, si entrenó.
1: Distinto es entrar en tu casa sin tener club o tener club y entrenar a la par de tus compañeros.
0: ¿Entrenó en club durante todo este tiempo, Facu?
4: Estuvo en Cerro. Se despidió hace 2 días.
0: O sea, ha estado entrenando de manera profesional, activa. Bueno, desde ese punto de vista me parece que bueno, que va a estar próximo a jugar. Vos decís refuerzo, o sea, para el grupo o para los que los buscaron, es un jugador que lo consideran importante. No es apuesta, no es incorporación. O sí, porque parece lo mismo, Facu, pero no es lo mismo. Pero por eso, yo personalmente no lo conozco, por eso te pregunto.
4: Sí, es un refuerzo. Podría ser apuesta en tratar de recuperarlo a un jugador que fue titular y que terminó siendo suplente, que estimo, y por lo que nos cuentan de Paraguay, había bajado su nivel. Me parece que por sus antecedentes y por la cantidad de partidos que jugó, más de 120, puede dar mucho más de lo que dio en el último tiempo. Entonces me parece que busca también recuperarlo, Instituto, Y también intentar más adelante, ¿por qué no hacer un negocio con él? Porque tiene 24 años, porque llega libre y porque, bueno, ha disputado también partidos con la selección. No es un jugador más y me parece que apuesta a Instituto a recuperarlo. Y una buena alternativa a la mitad, que, a ver, volante mixto, mediocampista mixto, puede hacer las veces de Lodico Gallardo o de Abreu. O sea, le cumple la doble función, algo que el plantel necesita y mucho.
0: Bueno, excelente, Facu, ya desarrollamos todo esto, insisto, mañana junto a Nico y Maxi Berardo vamos a estar en Liniers para Instituto, visitando a Vélez Sarsfield, todo esto con el equipo de LB2. Mensaje de la gente, Seba Brusco, ¿a qué número?
1: Al 351-857-997.
0: Buenas tardes, chicos, en este nuevo semestre, a defender el título, mi pirata querido, dice Anaí Farías. Hola, ¿cómo están, chicos? Me anoto para las entradas al cine, soy Abril Faneca, 069. Hola, gente fanática, quiero las entradas para festejar el Día del Amigo con mi hermana. Dice Clau Corso, 6:49, todo esto porque es jueves pochoclero.
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0: ¿Cómo nos sintoniza la gente para escucharnos, mirarnos, para hacer absolutamente todo con LB2?
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0: Bueno, todas esas son las vías de comunicación y por donde ustedes nos escuchan. La verdad que gracias, estamos sorprendidos para bien. Llevamos ya, ¿cuánto? ¿Un año y dos meses?
1: Sí,
0: tres,
1: algo así.
0: Y la verdad que las repercusiones y son buenas. Y hay un montón de críticas constructivas maravillosas de parte de la gente, de colegas. Y en cualquier lugar que vamos, ejemplo, hace un rato La Colón, ahora bajando desde La Colón por Orgaz, aquí hasta la esquina de la cancha, en los distintos puestos, y la verdad que Seba nos sorprende y hasta nos resulta halagüeño, nos pone contento.
1: Nos sorprende un poco también.
0: A mí me da apuro. Yo antes me acostumbraba a algunas cosas, pero ahora es como...
1: Es algo
0: un
1: nuevo.
0: Sabor absolutamente, sí, claro. Distinto, infinitamente...
1: Para vos, claro.
0: Satisfactorio. Exactamente. Porque
1: esto es tuyo, claro.
0: No, aparte es absolutamente genuino.
1: Sí, sí, está claro. Está
0: no,
1: claro.
0: No es una puesta en escena y eso realmente está bueno, me gusta.
1: Sí, sí, a nosotros nos gusta, o a mí me gusta, porque me estoy sumando y estoy aprendiendo esto y la primera vez, pero vos ya tenés... toda una vida.
0: Bueno, pero tenemos la misma edad, ¿eh?
1: No, sí, un poquito menos.
2: ¿Dijiste viejo? Experimentado.
0: Hijo, no, pero ¿cómo decir? Bueno, Mati Rivero, con lo que nos anticipó por privada al aire ahora, no juega Cardoso. Mati, ¿cómo va?
5: ¿Cómo le va, fanáticos? El placer de saludarlos. En la previa de lo que es este partido, el primero, el debut de Belgrano después de ser campeón aquel 24 de mayo, es decir, casi dos meses de la obtención del título ante River, el plantel de Ricardo Cialin que se presenta hoy ante su gente. Con dos bombas a esta hora, dos bombas porque el arquero Thiago Cardoso, con un cuadro febril, finalmente no va a ser de la partida. Quien ocupará su lugar será Manuel Vicentini, y la otra tiene que ver con un atacante, decisión de último momento, cambios en la defensa de central porque hay uno de los jugadores que no va a estar disponible, hace intuir que el técnico movió las piezas, y quien va a ser finalmente hoy quien comande el ataque junto al chino Celarayán finalmente será Nicolás Elubita Fernández. No va a ser Pacerini quien ocupe la delantera. El resto del mismo equipo que venimos repitiendo estos días en Fanáticos. En un ratito ampliamos más de lo que será el debut del ruso con camiseta, con estrella y ante su gente y el parche de campeón. Belgrano sale a la cancha y lo vas a vivir por Fanáticos.
0: Bueno, excelente, Mati. Insisto, no va Cardoso, va Vicentini y va Ubita de titular.
1: Sí, el segundo cambio no era en defensa, sino en ataque.
0: Bueno,
1: ¿será por cómo jugarle a central? ¿Será porque no ponen un grandote?
0: Esperemos.
1: A ver,
0: de última da lo mismo.
1: Sí, sí.
0: Pero Ubita hizo los cuatro goles más importantes de Belgrano, si se quiere, en la historia.
1: Sí, sí.
0: Tres en los 90 minutos y el cuarto es el penal que estaba obligado a convertir en la Paternal.
1: Sí. Y que todo, bueno, lo hizo, pero ¿y si no lo hacía?
0: No.
1: Olvídate.
0: Pero aparte, con un control mental, con una personalidad, viniendo desde el banco, agarrando la pelota en los momentos calientes. El cierre del campeonato para Belgrano obviamente fue supremo, la gloria máxima.
1: ¿Para él?
0: Para Ubita, para el Mudo Vázquez también, porque el Mudo arrancó desde el banco todos los partidos y sin el Mudo los goles de Ubita no eran posibles.
1: Sí.
0: Ni en Argentinos Juniors, ni contra River. O sea, estamos hablando de muchachos con mucho oficio, con mucho recorrido, pero que vienen de jugar los partidos inmediatos anteriores oficiales del fútbol argentino con inolvidables para ellos.
1: Sí, con todas buenas, digamos, con todas donde te aplauden todo, donde salís en todos los diarios. Bueno, esperemos que sigan repitiendo, obviamente.
0: Bueno, y Cardoso, una baja sensible, porque sin Cardoso Belgrano tampoco era campeón, ¿eh?
1: Sí, Cardoso nos sorprendió. Yo siempre dije que cuando llegó a mí no me parecía arquero para Belgrano.
0: A mí me cerró la boca. Y,
1: exactamente.
0: A mí me cerró la boca. Sinceramente, tampoco era de mis arqueros top. Pero en Belgrano fue decisivo, fundamental. Volvemos al partido contra Argentino, la Paternal.
1: No, la tajada.
0: Porque con Argentinos Belgrano, durante gran parte de ese partido, fue muy superado.
1: Estuvo por liquidar,
0: bueno, liquidarlo. La que saca en el Cardoso, sí, en la última del primer tiempo, sí, lo deja Belgrano con, chao, vida para la complementaria. Si no, ahí se acababa la historia. Y después atajando los penales. Sí. Atajando los penales y toda esta historia. Contra River también.
1: No, y el campeonato que había tenido también había sido muy bueno también.
0: Sí, sin dudas. Así que bueno, una baja sensible la de Cardoso para hoy. Manu Vicentini hace añares que no ataja. Es una gran oportunidad para él. Ha atajado en primera con Sarmiento. Los últimos años fue suplente en Belgrano, tanto en Nacional B como en primera. Atajó
1: ¿En alguna Copa Argentina?
0: Sí, en Colón atajó el primer año de Colón en la Vuelta al Nacional B y fue un desastre Colón y todos los que integraron ese plantel. O sea, hace mucho que no juega, sí, un partido, con todo respeto, digo, bien en serio. Sí, sí. Pero bueno, es un grande, tiene mucho oficio también.
1: Le toca un desafío lindo, pero bueno, son los mejores para los jugadores y lo que queremos estar ahí en la cancha, lo que quisimos, lo que queremos estar en la cancha, el desafío este es el mejor que hay.
0: Bueno, señoras y señores, somos LB2, somos el equipo de fanáticos. Ya titulamos Belgrano, que juega en un rato, ya con Nico vamos y recibimos al Pirata y a Rosario Central. Bienvenidos a todos los hinchas que nos hacen el aguante en el 99.7 en lb2.com. Ahora, momento de titular a Talleres. Eduardo Mumo Orsi, final feliz, Mumo, final con tristeza. ¿Cómo está la historia Cuello esperando el partido ante Newell's? Hola, Mumo.
6: ¿Qué tal, Juan Pablo? ¿Cómo te va? Muy buenas tardes. El gusto y el placer de saludarlos a todos allí en Alberti. Se escucha muy bien. Me sorprende Brusco de remera manga corta. ¿Qué pasa, Brusco? Bueno,
0: te cuento algo. Final... Hace una pausa. Hace, sí, una pausa.
6: Dale.
0: Belgrano tiene un palco de prensa nuevo, refrigerado.
6: Muy
0: tuvimos
6: bien
0: que pedir
1: que baje la calefacción.
0: Por el amor a Dios, bajen la calefacción. 69 mil grados.
1: Ahora nos hicieron caso y ahora estamos bien.
0: Es más, bien. O sea, bien por Belgrano, o sea, sí, bárbaro.
1: Atentos acá, al toque.
0: Hace 1400 grados de calor y esto está refrigerado, hay aire acondicionado. O sea, acá venimos y lo pasamos bien en cualquier escenario del año. Pero hoy hacía mucho calor. Es más, todos los colegas que estábamos acá abríamos el ventilú para
1: tomar aire.
0: Porque viste cuando la calefacción es muy fuerte.
1: Sofoca,
0: sí. En algunos casos,
7: te como la medio tensión.
0: Medio como que te descompone, sí, un poco, sí, porque sí, estaba muy fuerte. Bueno, no es que somos la gata Flora. Bueno, no me digas
1: poquito,
0: eso,
1: sí.
0: No,
1: un
0: bueno,
1: poquito.
0: Sí. Pero, no, ya, pero bien por Belgrano, bien por Belgrano. O sea, tenemos todas las comodidades y muchas gracias. Pero bueno, así que apagó la calefacción y ahora estamos todos tranquilos. Por eso, Brusco está de remera. Esa es la explicación, querido Mumo.
6: Perfecto, perfecto. Ahora me quedo más tranquilo. Bueno, final incierto, pero oscuro a esta hora, se podría decir. Digo, hablando de fútbol, estamos hablando solamente de la pretensión de Talleres por un jugador. A esta hora la información, ya que empezamos con eso, que tenemos de este lado de Cuello, es que finalmente San Lorenzo pretende venderlo al exterior, pretende que Cuello siga su peregrinar futbolístico en el exterior. En realidad quiere recibir dólares del exterior y Talleres no llega a lo que pretende San Lorenzo. Parece que Cuello también quiere jugar en México o en el exterior, y por ahora la novela Talleres y Cuello se ha detenido. Ha habido un impas. Me dicen que siguen trabajando en alguna ingeniería, como decíamos ayer, que trate de traerlo a Cuello para Talleres, pero bueno, habrá que ver si aparece esa oferta que dice San Lorenzo o finalmente el devenir de las horas hace que o se vaya o venga para Talleres. Mientras, Sampaoli hoy entrenó allí en el Centro de Alto Rendimiento Deportivo con el plantel. Recordemos, hacen fútbol contra una especie de sparring que dirige Carboni. ya tiene casi un equipo definido. A mí me parece que hay 9 de 11 para jugar dentro de 47 horas y 30 minutos el sábado a las 17 en Rosario frente a Newell's, al Talleres de Sampaoli, que vino Unzain, Riquelme, Facendini, Fattori, faltan 3 más, que se fueron Tevez, Herrera, Gut, Palomino, Catalán, Ortegoza, Esforza, Río y Vigo, o al menos Esforza y Río y Vigo todavía no, pero casi. Bueno, a ese Talleres renovado todavía le faltan 3 jugadores, por ahora nombres muchos no. En un ratito vamos a ampliar toda la información que seguimos teniendo y que mientras se va produciendo.
0: Bueno, tenemos imágenes en lb2.com, ahí nos ven, por eso Mumo, vos veías la remera de Sebastián Brusco.
6: Sí, sí, recién aquí la veíamos, a ti te veíamos con una gorrita, con una camperita negra, eso era lo que veía yo.
0: Remera blanca, camperita negra y una gorra de color gris. ¿Viste alguna otra cosa, Mumo? No, no, todo bien, ¿viste la cabina?
6: No, por ahora no. Yo trataba de ver si se veía otra cosa, pero no.
0: Todos los detalles. Cabina 15.
6: Algunas cosas son muy chiquitas, entonces no las veo, digamos. Está tan de lejos.
0: Es grandísima la expectativa que hay acá en el Gigante. Y bueno, tiene que ver con eso porque es un partido sumamente atractivo. Decía, cabina 15, prácticamente arriba del banco de suplentes visitante. Belgrano tiene la particularidad que los dos bancos están en la mitad de la cancha, prácticamente uno al lado del otro, el local y el visitante, o sea, Zielinski y Jorge Almirón hoy van a estar pegaditos uno al lado del otro. Pero bueno, todo maravillosamente bien. Berardo, para que la gente vea por lb2.com, Berardo vestido todo negro, te doy la mano. Mientras el Mumo y todos en Córdoba estábamos felices y contentos, vos dijiste San Lorenzo quiere vender este chico afuera. Y bueno, el Mumo ya se rindió ante la evidencia.
3: No, y Cuello también quiere ir afuera. Están especulando hasta el último día. Me parece que va a quedar todo como está. Hoy, a la fecha de hoy, a esta hora.
0: Bueno, Mumo, si no quiere venir, pero que no venga y listo. Si la gente va a seguir yendo a la cancha a ver Talleres y se va a acabar la historia, ¿no hay problema o no?
6: Seguramente. Sí, era un pedido de Sampaoli, un anhelo de Talleres hace un par de tiempo. Traerlo, pero bueno, seguirá.
0: El club hizo todo el esfuerzo. Si el club estaba dispuesto a hacer una ingeniería económica sin meter jugadores a cambio y hacer todo, y el protagonista y el club vendedor priorizan otra cosa, tienen todo el derecho del mundo de hacerlo, y Talleres obviamente tiene el derecho y la obligación de trabajar en otras alternativas, porque así son las negociaciones, al fin y al cabo no hay que buscarle muchas vueltas.
6: Por eso a esta hora, Dávila o Ronaldo. Para el sábado, Baroni o De Pietri, el resto más o menos está cocinado. El equipo por lo menos está seguro. A mí me parece, Juan, después lo ampliamos si querés, que tiene un buen once, que al plantel le faltan alternativas.
0: Bueno, y no va a ser la primera vez que alguien te diga no. Futbolísticamente, Brusco, sí, vos sabés cómo es la historia. Uno busca, uno propone, uno insiste, uno quiere, uno pone.
6: El tema es que a veces colecciona, no, Juan.
0: Y bueno.
6: Y a veces no. Una alegría.
0: A ver, le pongamos en contexto. Trajo a Riquelme, trajo a Facendini, dos centrales que rindieron bien. No digo que son, qué sé yo, Juan Simón, Ayala y Samuel, tampoco le vamos a mentir a la gente. Pero
6: más que Palomino y Gut debieran ser.
0: Supuestamente, bien lo dijiste vos, supuestamente, debieran, hay que verlo en la cancha. Bueno, Fattori está comprobado, qué sé yo.
6: Sí.
0: Bueno, listo, ya lo suma Galarza, ya tiene uno que juega bien, lo suma Cristal.
6: Fattori lo cambiaste por Ortegoza, por ejemplo, si es ficha por ficha. Digo, un saque de Herrera.
0: Debería salir ganando, con el arquero no sé.
6: Por eso.
0: Con el arquero no sé.
6: Con el arquero no sé porque jugó no mucho sé. De titular. Tal cual.
0: Debería bancársela, supuestamente.
6: Tal cual.
0: Te digo la otra, si no consigo un central, yo lo revivo a Catalán. Hay que volver a acercarse. Es como la vida, por ahí te distancias de una pareja, la otra, te acercaste. Porque entretener un jugador parado.
6: Hola y... perdida, vos decís que le ponen hola perdido. Hola Matías.
0: Listo. O no.
1: Y sí. Te reencontrás después de tanto tiempo.
0: No, pero a ver, vos has jugado al fútbol. Sí. Ha sido la figurita que vino, alguna vez te separaron de un plantel, todo, y listo.
1: No pasa nada.
0: O sea, no pasa nada, es parte del laburo, exactamente. Es parte del trabajo, chicos. O sea, ¿qué más importante? Talleres. ¿Qué más importante? La gente que le da vida a Talleres, listo. O sea,
1: solo una cosa te diría con Catalán, si es que la parte futbolística no es lo importante, sino el tema del vestuario. Porque si hicieron un cambio a nivel vestuario, Catalán era de los que estaban como sindicados, como los capos, si se quiere, del vestuario. Y bueno, no sé si será tan fácil que vuelva a meterse en ese vestuario.
7: Bueno, está acertado, Brook. Pero bueno, por ahora
3: es... El técnico quiere una variante arriba. Hasta ahora todo bien lo que nombramos. Pero el tema es que resuelva el refuerzo en la delantera.
0: Y bueno, de a poco... Bernardo, bueno. Real, no puede el Real Madrid, va a poder, le van a exigir, tranquilo. Verano y sale a la cancha sin refuerzos.
3: Bueno, pero es distinto.
0: Bueno, ya lo sé, Instituto trajo un chico paraguayo que hay que explicar a la gente quién es, a lo mejor es una figura o no. Esto es así. Bueno, mensaje de la gente, se va brusco, ¿a qué número?
1: Al 351-857-997.
0: Hola gente, equipo, me siguen escribiendo y me tapan los otros. Hola gente, equipo, como siempre, escuchando la radio, como todos los jueves, aguanta el matador. Quiero participar por la tarde, pochoclera, entradas al cine, dice Estelita Cativa. Hola, ¿quién es Di María? Parece que fuese más importante que viene él, que ya está de vuelta que Belgrano, dice Paula. No, simplemente digo que es un atractivo más. Obviamente el más trascendente es Belgrano campeón. Muy buenas tardes para todos los miembros de la banda de fanáticas. Hoy Belgrano empata 1-1, dice Javier de Carlos Paz. Hola chicos, participo por las entradas al cine, Gabriel González, 162. Soy de Talleres, que en esta primera fecha del campeonato ojalá ganen los tres clubes de Córdoba. Participo por el jueves pochoclero. Un saludo para Cacho, que está en la farmacia laburando. Le voy a llevar al cine con estas entradas. No hay forma de sacarle una moneda. ¿Cómo no va? ¿Cuánto sale una entrada al cine? Hace años que no voy.
1: Siempre es 2x1, pero aproximadamente 8.
0: Vos, Maxi, que invitás mucha gente al cine, ¿cuánto sale?
3: No, pero lo que pasa es que la última película fue esta del gol del partido de Argentina-Inglaterra.
0: No me digas que invitaste 86. A alguien a... No, fui ¿cómo solo? Te van a dar bola? Sí, no, Bruco, o lo hablas vos, no, es que solo. Alguien lo hable.
1: Esa película es para ir a ver solo, está bien.
3: 10.000 pesos sí, salió, pero 8, sale 10, como... 10, sí. Sale un poco más otras películas más taquilleras.
7: Eso es lo que sale.
0: ¿Eso sale el cine? Bueno, muy bien. Señor Juan Manuel Espontón, títulos de Racing, que juega el domingo ante San Telmo y obviamente transmisión de LB2 del equipo de fanáticos. Hola Juancito, ¿cómo estás?
8: ¿Cómo le va, muchachos? El placer de saludarlos. Racing se prepara para el duelo del domingo a las 16 horas ante San Telmo en el Sancho, pero la novedad más importante hasta ahora pasa porque salió el fallo del laudo correspondiente al reclamo que Racing hizo por Bruno Nasta a San Miguel. Y sentenció al club de los polvorines a pagar en un plazo de 10 días $67.000, que es lo que resta del pase de Nasta, y $98.000 en concepto del incumplimiento, que no, obviamente no haber abonado en tiempo y forma el pase del delantero, o sea que eso contempla también los intereses punitorios. Tiene 10 días San Miguel para abonar estas dos sumas, así que de alguna manera es una buena noticia para Racing porque logra ponerle un fallo judicial a un reclamo de varios meses que venía haciendo la dirigencia de Racing y que no tenía respuesta por parte de San Miguel. Después vamos a estar ampliando un poquito el equipo, la parte futbolística, pero a esta hora la novedad más importante pasa por este fallo que sentencia a San Miguel a pagar $67.000 de lo que debe de Bruno Nasta y $98.000 de lo que es el incumplimiento por no haber abonado en tiempo a Racing en un plazo de 10 días, y teniendo en cuenta que fue una semana muy complicada con los retrasos de sueldo, así que de alguna manera cuando esto se acredite va a ser una bocanada de oxígeno en la economía de Racing.
0: Dale Juan, ya desarrollamos todo eso, o sea, es más de interés que la suma original, 67 la deuda y 98 por todo el reclamo, intereses y demás. Para el mundo del fútbol, en algún contexto te diría que es casi un vuelto, pero
1: sí,
0: para Racing,
1: equipo de primera, sí.
0: Y no. En la B Nacional es lo que dijo Juan, una bocanada de aire fresco y necesario, y además legítimo.
1: ¿Sí?
0: además legítimo, total y absolutamente legítimo por parte de la dirigencia de Racing. Jueves Pochoclero y la gente se comunica. ¿Qué número, Seba?
1: Al 351-857-997.
0: Enseguida con Nico desde Zona de Vestuarios. El saludo para todos nuestros compañeros, para Tomás Tolaba, para Ulises, para Frank, que están ahí en el control, que trabajan en la puesta al aire de la transmisión por radio, también por YouTube, por nuestra página lb2.com. El saludo para la dirección artística de la radio, para la dirección comercial, para todos los estamentos de la radio. Se hace un trabajo mancomunado. Arranca un nuevo campeonato, arranca el segundo semestre futbolero y para poder ir a todas las canchas, para poder hacer semejante...

0: esfuerzo técnico periodístico, se necesita de un trabajo en equipo. De eso se trata la historia. Y además, chicos, dimensionemos que estamos empuñando el micrófono de una de las radios con más historia del interior del país. Estamos a días de iniciar el año del centenario en LB2, que el 13 de agosto cumplirá 99, y a partir de ahí el año del centenario, radio donde han sonado voces legendarios de 0 a 24, y en el mundo del deporte ni qué hablar. Bueno, tenemos ese gusto, tenemos el privilegio, la alegría, la satisfacción, el deber y la responsabilidad de estar a la altura de las circunstancias, y creo que lo hacemos dignamente. Señoras y señores, somos fanáticos, somos LB2, esperando por Belgrano campeón.
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5: Hola, Juan Pablo Estela. Hola, gente La 2. Para participar del sorteo de las entradas del cine, 764, el Denis Aires. Buena transmisión hoy día, buen programa. Y bueno, y vamos los equipos de Córdoba todavía este fin de semana. Un abrazo.
6: Bueno, el saludo para toda la gente, para todos nuestros oyentes, nuestros amigos oyentes que sintonizan 99.7lv2.com. Ya lo subamos a Nico en zona de vestuarios. ¿Estás, Nico, o no?
7: Estoy. ¿Cómo andan? ¿Qué dicen?
6: El micrófono, bien vos.
7: ¿Te renovamos? Muy bien, estoy muy contento de que salimos bien. Estoy contento, feliz, muy tranquilo en este día. Así que estamos ya, como siempre, en la esquina de Rioja y Orgaz, esperando por los colectivos, esperando por protagonistas, esperando por el hincha que de a poco va llegando, que ya han abierto las puertas. Así que de a poquito palpitando en este programa especial aquí desde el Gigante de Alberdi, la previa, por así decirlo, como siempre, para arrancarlos desde la esquina icónica del barrio Alberdi, esperando obviamente por los protagonistas y esperando por el arranque del juego en 1 hora y 10 minutos.
6: Bueno, o sea, todavía no llegaron ni Belgrano ni Central.
7: No.
6: Bueno, ¿sabés quién está?
7: Fanáticos.
6: No, y Zunino.
7: Ah, está bien.
6: Ya está Zunino ahí.
7: Yo por las dudas, sí, de Chivo.
6: No, sí, obvio. No, pero ahí está Zunino, firme, abrigado. Están con frío, manos en los bolsillos, charlando. Las autoridades del partido. Ya tenemos el sonido ambiente, el murmullo de los hinchas, los primeros que van llegando. Fíjate, Maxi, que los que están allá con el sol se la bancan. Mientras el solcito esté firme, se la bancan.
7: ¿Cuán?
8: Está fresco igual,
6: ¿Qué?
8: El sol atenúa un poquito, pero el viento está complicadito, ¿no?
7: Está realmente frío aquí en las zonas bajas. A esta hora, micros policiales, otro patrullero, dos policías más, y viene el micro donde viene Rosario Central, donde viene Fideo Di María y compañía. Está llegando el canalla aquí al Gigante de Alberdi.
6: Bueno, listo, está llegando Rosario Central, que va a ser el primero. Belgrano concentra en el mismo lugar de siempre, el hotel que estamos viendo aquí, geográficamente detrás de la tribuna preferencial.
7: Si no pasó nada raro, sí.
6: Bueno, el hotel, el Quinto Centenario, al lado de uno de los grandes shopping que tiene el interior del país, bueno.
9: ¿Y Rosario está acá cerca?
6: También está cerca.
9: Está a 10 cuadras, a 15 cuadras, a 20 cuadras.
6: Exactamente, tal cual. Bueno, dale, Nico, narra la llegada de Central aquí al Gigante de Alberdi.
7: Bueno, está ingresando a esta hora, maniobra el chofer y ya está Rosario Central. Va accediendo, calma, algunas cortinas cerradas, otras abiertas, pero mucha calma en los protagonistas. Ya está el canalla, ya pasa la policía, ya se acomoda todo. Y ahora esperamos por la llegada del micro del campeón. Nada más y nada menos que el Club Atlético Belgrano. Así que esperamos por los dirigidos de Ricardo Zielinski, con lo que dijo Mati, con Thiago Cardoso, que no va a estar al arco, y ver si hay algunas modificaciones más. Esperando por el pirata que llegue al Verdi para lo que va a ser el partido dentro de un rato.
6: Bueno, esperando Belgrano, Mati, ¿agregás algún dato más después del semejantes bombas que clavaste en el arranque del programa?
10: ¿Cómo anda, chicos? No, de momento nada más, simplemente repasar eso que contábamos en la apertura del programa, la fiebre de Thiago Cardoso que le imposibilitó estar para la jornada de hoy. Lo intentaron por la mañana, pero al ver que el cuadro febril era medio fuerte, le hicieron mejor hacer reposo.
6: Bueno, claro, tiene que hacer reposo.
10: Y lo de Pacerini es netamente decisión del ruso, cuestiones tácticas, a decir verdad, en la práctica del día, sí.
6: No, se te cortó un poco y tenemos delay, se te cortó un poquito, por eso me metí yo. ¿Quién es el arquero suplente hoy si Vicentini va de titular?
10: Y uno entiende que va a ser Férez, porque Matías Daniel está en plena recuperación, recién lleva 6 semanas. de la rotura de su ligamento, lo cual lo tiene afuera de la cancha, y va a ser él, seguramente, no hay otro, porque los otros no cuentan con una desventaja, que no entrenan con primera, así que la realidad va a ser que Férez sea quien hoy esté en el banco de suplente. Y decía, lo de Pasarini es netamente decisión del ruso, todo cuestiones tácticas del técnico, que a decir verdad en la práctica de fútbol repartió medio tiempo a las pecheras, y finalmente se ve que se terminó convenciendo por el delantero oriundo de Santa Fe.
6: Bueno, excelente, Mati, excelente. ¿Llega Belgrano, Nico? ¿Todavía no?
7: Todavía no.
6: Bueno, listo, ya recuperamos eso. Hay mucho movimiento, la gente va a llegar sobre la hora.
7: Va a llegar sobre la hora, muy jueves, horario plenamente laboral, a lo que va a ser a la llegada. Va llegando de a poco. A ver, voy a buscar algún hincha que viene por acá, lo voy a molestar. A ver, viene caminando. A ver, un segundo. Amigo, ¿cómo anda? Estamos en vivo para Fanático. Un segundo nada más. Un segundo, ¿puede ser? Bueno, no quiero hablar. A ver, voy a molestar. Un segundo, ¿puede ser? ¿Cómo anda? Estamos en vivo para Fanático de LB2. ¿Qué onda el regreso a la cancha? Pero con un detalle no menor. ¿Alguna vez vos habías venido el gigante de Alberdi con Belgrano campeón?
11: Sí, campeón de Nacional B, campeón del Regional 86.
7: ¿Y del fútbol de la primera división?
11: Bueno, es obvio.
7: ¿Ahí no?
11: Hay un...
7: ¿Qué se siente?
11: Motivación extra. Somos el único campeón de fútbol argentino.
7: ¿Y eso qué significa para vos?
11: Lo más importante, no, es algo único. Así que contento, feliz, esperamos arrancar con el pie derecho.
7: ¿Qué imaginás para este semestre donde el objetivo de Belgrano ya está? Donde el partido importante es el de 19 de diciembre, esa final. ¿Qué imaginás para todo este semestre? ¿Dónde no vinieron refuerzos?
11: Justamente con mi amigo veníamos hablando del tema ese el 19 de diciembre. Bueno, esperamos, primero y principal, es un buen torneo. Tenemos con qué, tenemos materia para hacer un buen campeonato. ¿Y por qué no campeonar sin esperar esa final? Yo tengo ilusión. Como todo.
7: Tengo una invitación para hacerte. Todos los días de 17 a 19 los partidos y demás, 99.7 para que escuches Fanáticos y escuche LB2.
11: Lo sigo por Facebook.
7: Bueno,
11: o sea que,
7: ya sabes todo, no hace falta que te explique.
11: El micrófono ya me había dado cuenta.
7: Gracias.
11: Así es, abrazo grande.
7: Muchas gracias. Bueno, muchachos, me rindo ante la evidencia. Chico, nomás.
8: ¿Por qué haces tanto hincapié en el 19 de diciembre? Hoy arranca un nuevo campeonato, equipo campeón, tiene que defender el título, tiene que compenetrarse, no tiene que bajar la guardia. ¿Por qué le haces tanto hincapié a ese partido?
7: Porque ese día, el 19 de diciembre, se juega el torneo del supercampeón. ¿Qué torneo es ese? El campeón de la apertura, por ende Belgrano, con el campeón del clausura,
8: lo sé,
7: que de aquí a 16 fechas sabremos quién es.
8: No, pero me quedó la sensación, te voy a torear un poquito, Nico, me quedó la sensación como que como ya salió campeón Belgrano, este torneo, bueno, no importa lo que pase, lo importante nada más es el supercampeón. Para mí no, para mí tiene
7: no, importa,
8: con la mismísima responsabilidad,
7: claro.
8: Como si no hubiese salido campeón.
7: No, pero el detalle es que Belgrano no tiene que pensar en la tabla anual. Sí tiene que engrosar promedios, tiene que hacer un montón de cosas, seguir pensando no solamente en un partido, sino en mucho más allá. Pero el objetivo ya se cumplió, clasificar a Copas, ganar un campeonato, clasificar a Copa Libertadores, que es la primera vez en la historia que lo va a jugar Belgrano y se lo ha ganado en cancha, por eso
8: bueno,
7: el campeonato...
8: No se relaje.
7: ¿Cómo?
8: No significa que esto tiene que ser un torneo de rutina.
7: En absoluto, no. Pero lo tiene que pasar y sabe que no tiene presiones. Que sí, la presión, entre comillas, puede llegar en aquel partido de la final donde Belgrano juegue una nueva final frente al rival que le toque, si es que no gana el campeonato Belgrano, por ejemplo.
8: Igual no importa lo que digas vos, lo que diga yo, está claro que acá
7: que
8: hay un presidente, un cuerpo técnico y un plantel que estoy seguro, Seba, que no se va a relajar, y que va a afrontarlo con la mano. Este equipo se tiene que preparar para un objetivo importantísimo, que es el año que viene. No digo para ser campeón, pero para ser lo más competitivo posible en una Copa Libertadores, aunque falte todavía para
12: eso. Tiene jugadores de mucha experiencia, y lo que tiene que, y lo debe saber el plantel, técnico y presidente o dirigente, que tienen que llegar bien al 19. ¿Y cómo llegas bien al 19? No podés en dos días entrenar para ese partido. Y está claro que tienen que hacer lo mejor que puedan estos tres meses para llegar bien a fin de año.
6: Señoras y señores, muchachos, somos Fanáticos. Estamos en el gigante de Alberdi. Dale, Nico, y nos vamos a la tanda.
7: Llega Belgrano, está llegando el pirata en el móvil 1905, en el interno 1905. La policía que viene custodiando el micro. Dice, Belgrano en el vidrio de arriba y abajo tiene un nuevo sticker que dice campeón. En el ploteo llega el micro pirata, se escuchan cómo los jugadores vienen cantando, viene Coqui manejando, viene Lucas Pasarini delante en el chofer, viene de acompañante, los jugadores golpeando el vidrio. Aquí está el micro de Belgrano ingresando ya el gigante de Alberdi, cantando, alentando, pensando en este primer partido frente a nada más y nada menos que el equipo de Fideo Di María y Rosario Central. Ya está Belgrano en el gigante de Alberdi para arrancar el segundo semestre del año.
6: Y lo vivís por LB2, lo vivís con el equipo de fanáticos.
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6: Escuchen este mensaje, la verdad es maravilloso y tiene que ver con la esencia y con la historia del B2. Hola fanáticos, como todos los días suena la 2 en nuestra casa, JP. Recién me emocioné cuando hablabas del B2. Tengo 69 años y desde que tengo uso de razón escuchábamos LB2. Elde y su gente, Ventana al Hogar, Hora Domingo, Sábados Musicales y por supuesto Sucesos Deportivos. Una radio que son parte de mi historia. ¡Vamos fanáticos! ¡Vamos LB2! ¡Vamos Belgrano! Bueno, ese es uno de los mensajes, insisto, es una radio con mucha historia, con mucho recorrido, y nosotros somos la radio de algo que la gente pide a gritos, volver a la

0: segmentos, y la verdad que estamos felices, contentos, y nos obliga el minuto a minuto, el día a día. Y ni les cuento en estos días, en estas horas previas al comienzo del año del centenario. JP acaba de salir del micro pirata rumbo al gigante. Yo trabajo en Duarte Quiroz a metros del quinto centenario. Saludos, Walter. Perdón, Walter, recién veo el mensaje. Ya llegó Belgrano aquí el gigante. Hola, Juan Pablo y equipo. Soy Matías, participo por las entradas 4.95. Y saludos al Mumo. No hay torneo de campeones. Es un partido con un trofeo. No confundir trofeos con un partido con ganar un torneo, dice Rubén. Vamos a volver a esta discusión. Chicos, algunos son más largos, más cortos, más importantes, menos importantes. Son todos oficiales el fútbol que tenemos. Es un trofeo, una copa, una estrella. Lo que ustedes le quieran dar como hincha del club que sean, denle la trascendencia que quieran. A fin de año, ese día 19, se juega el campeón de la apertura con el campeón del clausura. Bueno, y Belgrano tiene asegurado ese partido. Ojalá sea con Instituto, ojalá sea con Talleres, con Estudiantes Río Cuarto, con el que le toque o que repita, ¿por qué no? Que eso es lo que tiene que ver Maxi. Y de acá a unos meses, Belgrano jugará por primera vez en su historia la Copa Libertadores de América. Si le querés poner una vara, pensando muy a futuro, si Platense, Independiente Rivadavia pasaron de ronda, mínimamente tenés que aspirar también a pasar de ronda. Talleres, por nombrar otro del interior, que son muy poquitos los indirectamente afiliados que no han jugado, Talleres lo máximo que llegó a un cuarto de final. Y así sucesivamente. Obligaciones de campeón en el certamen doméstico y a nivel internacional son para los de billeteras más grosas. Lo que en nuestro fútbol echa por tierra eso, porque ni Boca, ni River, ni Racing ganan, ni más ni menos que eso. Antes de las noticias, Nico, panorama ahí en zona de vestuarios esperando por Belgrano Central, partido que va a relatar Maximiliano Berardo por NB2. Bueno, ya volvemos con Nico. Hay protagonistas de Central, Maxi, ya en la cancha.
1: Sí, salió dos jugadores de Central allí. Aquellos son las autoridades del partido, me imagino.
0: Sí, sí, lo que decíamos recién.
1: Sebastián Zunino, Cristian Navarro,
0: Agustín Zunino Méndez. Es el que está de frente a nosotros.
1: Ajá. Y Carlos Córdoba. Van a ser quienes estén hoy en el gigante Alberdi. Todavía no salió el resto del plantel de Central. ¿Sabes qué imagen me queda de Central? El último partido que lo relatamos frente a River. Qué timorato, qué tibio. Y qué miedoso fue aquella vez el planteo de Almirón en aquella instancia que tenía que definir y terminó perdiendo.
0: ¿Contra River?
1: Contra River en el Monumental.
0: Colgado el travesaño.
2: Fue una de las cosas que se le criticaba al
0: técnico. Es más, yo pensé que ese día se iba. Sí, sí. Yo pensé sinceramente que se iba, lo bancó mucho Belloso, sí. La gente no lo banca tanto. ¿Y sabés qué fue lo peor para Central? No ese día, cómo perdió y las formas. Lo peor fue que unos días después Belgrano fue absolutamente lo opuesto. Fue al frente, claro. Se la bancó, remontó el partido, lo ganó sobre la hora, jugó y puso, y por eso terminó ganando.
1: Exactamente, sí señor.
0: Ese fue el contraste. Para Central la final terminó siendo como la puñalada que le faltaba. Y Central es uno de los que está obligado a salir campeón, ¿eh? Tiene un plantel importante Central. Ahora sumó a Franco Cervi, que hace añares que no juega en el fútbol argentino. Tiene muchas más opciones y un presupuesto altísimo. O sea, bueno, Central viene peleando, pero en todos los campeonatos, con Holland antes y con Almirón, a la hora de los bifes flaqueó en todos, ¿eh?
1: Exactamente, sí señor.
0: En todos.
1: Gran déficit.
0: Sí. En todos. Y cuando tuvo que jugar esa copa con Estudiantes, con todo el biribiri, Estudiantes le hizo tres. O sea, en todos los partidos chivos importantes, con Holland y con Almirón, Central flaqueó, ¿eh? Hechos basados en la realidad. Bueno, y Belgrano ahora en un escenario nuevo. ¿Qué le puede pasar? ¿Se puede relajar inconscientemente el protagonista o por el técnico y todos los jugadores de oficio? ¿Vos crees que eso no va a pasar en Belgrano, Brusco?
2: Yo creo que no va a pasar, pero no tengo la varita mágica. También veremos qué partido hace la gente, qué le demuestra la gente, el equipo, si le pide que... Si no le va bien, a los 10 minutos se le pide ganar. Bueno, veremos qué sucede en cancha, pero no creo que se relaje.
0: Señores, está la señorita Romina Roiman, servicio informativo de LB2. Pausa, empezamos la segunda hora de Fanáticos. Camino a las 7:30 de la tarde, camino a Belgrano Central.
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5: En Córdoba suena la 2 con estos títulos.
3: Locales.
5: Córdoba aprobó la reforma de taxis y remises, menos impuestos.

0: puestos y fin a las trabas burocráticas. El Consejo Deliberante dio luz verde al proyecto con amplia mayoría. Habrá alivio tributario, eliminación de la obligatoriedad de centrales y digitalización de trámites.
1: Nacionales.
0: Caputo visitó la rural y desactivó expectativas de nuevas bajas de retenciones. Los anuncios ya se hicieron, dijo. El ministro de Economía asistió este jueves a la exposición de Palermo, valoró el rol del campo en el salto de las exportaciones y dijo que para aplicar mayores recortes impositivos se necesita que el resultado fiscal dé más margen de maniobra.
1: Internacionales.
0: Venezuela, saqueadores se aprovechan de la ausencia del Estado para robar en zonas afectadas por el terremoto. Solicitan al gobierno venezolano que aumente la presencia de policías y militares y restablezca el servicio de electricidad para frenar los desmanes que terminan provocando una destrucción sobre la destrucción.
1: Deportes.
0: Belgrano confirmó que no modificará su escudo tras el título. Después de la consagración en el torneo de apertura, una de las grandes incógnitas entre los hinchas de Belgrano era si el club incorporaría una estrella a su escudo para representar el primer título de la Liga Profesional de la historia. Finalmente, la institución despejó las dudas con un comunicado oficial en el que confirmó que el emblema permanecerá sin modificaciones. 18.03 en todo el país. Te actualizamos los datos del tiempo a esta hora en la ciudad de Córdoba. 12 grados 8 décimas, humedad 71%. El cielo se encuentra parcialmente nublado. 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

0: Desde el gigante de Alberdi, fanáticos esperando por Belgrano, Rosario Central, relatos de Maxi Berardo. Estamos junto a Seba Brusco, junto a Nico, con Matías Rivero. Mañana Maxi Berardo y con Nico también vamos a estar en Liniers para Instituto visitando a Vélez Arfiel. Y el sábado con Ezequiel Cacén, los relatos, estaremos desde el Coloso del Parque en Rosario para el debut de Talleres visitando a Newell's Old Boys. Todo esto con el equipo de LB2, el domingo momento de la B Nacional. Matías Rivero será el relator para Racing y San Telmo, la Academia del Candombero, estarán jugando en el histórico Estadio Miguel Sancho. Y todos y cada uno de los partidos en vivo lo vamos a estar transmitiendo por LB2. Nico, ¿qué novedades hay en vestuario? Vamos en recorrida por todos los clubes.
1: Bueno, por ahora novedades de que estamos esperando formaciones confirmadas, esperando de un lado y del otro. Por ahora no hay señales. Estimo, siendo pasada las 6 de la tarde, que en unos 25 o 30 minutos ya estará la placa confirmada con Belgrano y podemos presentar titulares y suplentes del Pirata y también de los Canallas para este arranque de la segunda parte del año.
2: Un ratito a lo sí. que dice Nico, Juan, te sumo, a fijarse, por no porque lo sepa de antemano, sino porque me acabo de meter en el Instagram de Belgrano y subió fotos del vestuario. Se ve la remera con el parche dorado de la liga. Bueno, Ubita cambió en su... Tiene el número de siempre, el 22, pero arriba le agregó Ubita en vez de Fernández el apellido, dato para Maxi Berardo. Y Ramiro Hernández, que usaba la 51, tiene la 8 ahora.
0: Bueno, hoy Belgrano me parece que hoy excepcionalmente y por única vez juega con una estrella arriba del escudo, y entiendo que los otros partidos, Mati, va a volver a estar el escudo pleno, puro, ¿puede ser?
2: El comunicado dice que lo utilizará por este torneo y hasta que defienda el título. Eso da a entender que lo va a usar todo el semestre y después, si obviamente terminó el semestre, habrá un nuevo campeón y volverá al escudo original, porque dice en el comunicado, respetando valores, ideales, un montón de cosas, bueno, lo que representa el escudo limpio, lleno de estrellas, es lo que quiere mantener Belgrano.
0: Bueno, ¿te gusta eso, Brusco?
3: Nos lo dijo el presidente cuando nos fue a visitar, que para él el escudo no se tocaba, que era inmaculado. Y bueno.
0: Bueno, pero igualmente acá la estrella va afuera del escudo, pero bueno, claro. Qué sé yo. No sé.
1: La estrella en la camiseta, por ejemplo, que usa hoy, forma parte del escudo. Está bien arriba, es como al campeonato se pone esa estrella en todos los equipos y después forma parte del escudo normal, así institucional, pero en este caso Belgrano lo que comunicó, que este semestre lo va a utilizar y después volverá a la normalidad.
0: Bueno, si a los hinchas les gusta, listo.
4: El equilibrio es que mantengan el escudo puro y arriba el escudo por fuera, como dijimos, la estrella. Ahí está el equilibrio.
0: Les perfecto. Doy mi opinión, para mí es relevante tener estrella o no en el escudo.
3: Como si nadie supiera que salió campeón o no.
0: Claro,
3: digamos, ¿a quién le va a mostrar?
0: Qué onda, como por ejemplo Uruguay, que se pone 4 y nadie sabe por qué se pone 4, si en realidad ganó 2. Pero bueno, si a ellos les hace feliz que lo usen, es más del biribiri de los hinchas.
4: Y sí.
0: Y sobre todo en este tiempo donde proliferan tantas cosas que se definen, porque seamos realistas, no es normal que haya 8 ganadores de algo en el fútbol argentino. La apertura, el clausura, son los principales torneos. Si se quiere la tabla general, pero donde vos sabés que a la mitad de los que juegan no los enfrentás. Y la Copa Argentina, donde están los 30 de primera, 15 del Nacional B, 5 de la B Metro y 5 del Federal A. O sea,
1: ¿Juan?
0: Es otro tipo de competencia, Nico.
1: Bueno, gracias. Estoy con un muchacho que... Amigo, ¿cómo es tu nombre?
5: Francisco.
1: Quiero que describas lo que tenés puesto todo ahora, camiseta, lo otro, todo. Pero con todos los detalles, ¿eh?
5: Tengo la camiseta que la vine a retirar esta mañana. Tiene el traje del campeón.
1: ¿Qué es lo que tenés puesto acá?
5: La medalla del campeón, obviamente.
1: O sea, escuche, le presta atención. Vino con la camiseta nueva, con la estrella, y el tipo tiene colgada la medalla que viste a retirar hoy también.
5: No, esa
1: el otro día.
5: La otra vez, sí.
1: ¿Qué sentís?
5: No, una sensación muy linda. La verdad, me tocó estar en la cancha el día que salimos campeones. Y nada, compartir con mi familia. Yo veo con mi novia en la cancha, con su familia. Y ver, por ejemplo, su papá, que fue hincha toda la vida. Pensar que yo lo sufría, cómo lo habrá sufrido él, que es hincha de toda la vida. Y bueno, nada, hoy esperar que podamos seguir ese camino y poder hacer una buena campaña para cerrar el año bien.
1: ¿Qué imaginás de este semestre con todo lo que ya pasó, ¿no? El campeonato, que ya clasificó a Copa Libertadores, que está a la final del 19 de diciembre, y que este campeonato tiene un montón de significado, pero con todo lo que arrastra atrás. ¿Qué imaginás vos para toda esta segunda etapa del año?
5: Y bueno, nada, esperemos poder hacer un buen control de puntos para mejorar el promedio. Esperemos que hoy estemos en sintonía con lo que terminamos haciendo al final del torneo pasado. Y bueno, nada, a esperar la final del fin de año, de la final de campeones. Y ojalá poder sumar ahí un titulito más.
1: Hermano, te invito todos los días de 17 a 19 por LB2 997 a escuchar Fanáticos. Y hacemos todas las transmisiones, vamos a todas las canchas y que te sumes con nosotros.
5: Okay. Bueno, muchas gracias. Un saludo para todos.
1: Que lo disfrutes.
5: Gracias.
1: Bueno, un hincha que vino con todo, ¿eh? No había más nada para ponerse del campeón. El tipo agarró, buscó su remera, su medalla y todo de este Belgrano que hoy viene a lucir su estrella, su medalla y obviamente su mote de campeón del fútbol argentino.
0: Excelente, Nico, en vivo aquí desde el gigante de Alberdi. La gente se comunica al WhatsAppero de LB2. ¿A qué número?
3: Al 351-857-997.
0: Hola, fanático, ¿cómo están? Gordillo saluda. Muy bueno el comienzo, otra nueva etapa con los clubes de Córdoba. Espero que sea con buena suerte, más que todo para mis talleres queridos. Buenas transmisiones, muchachos. Saludos, fanáticos, aguante mi Belgrano querido. Ponga huevo y vaya al frente, que el año no terminó y tenemos objetivos por cumplir, a seguir haciendo historia. La mejor radio del país. Gracias, muchachos, saludos. Dice Gerardo desde Río Segundo. Hola, fanáticos, aquí escuchándolos como todas las tardes. Y lo mejor para Belgrano esta tarde, saludos de Ángel Martínez, el poeta. Muy buen jueves, ya emoción escuchándolos desde Alto Alberdi. Qué energía se siente, se percibe. Vamos, Belgrano campeón, vamos, gigante de Alberdi. Histórico partido, gracias, Belgrano. Vamos, piratas, dice Adriana Estrada. Aguante, fanáticos. Radio con mucha historia, con impronta bien cordobesa. Dejo mis datos por el cine, dice Adriana Beatriz Estrada. Excelente programa, sigan así. Felicitaciones, Carlos. Y así mucha gente que se comunica. Señores, nos metemos en la previa del partido de mañana. ¿Vas a estar en Liniers, Berardo?
4: Voy a estar en Liniers.
0: ¿Te bancás hoy, Alberdi, y mañana Liniers?
4: Por supuesto, por supuesto.
0: ¿Estás listo?
4: Hoy con el Pirata, mañana con la Gloria.
0: Bueno, todo eso en los relatos de Maxi Berardo. Hay saludos desde Resistencia, ¿de parte de quién?
3: Del señor Marcelo Mántaras, que nos manda saludos y muchas
0: bendiciones.
3: ¿Ya llegó
0: Mántaras?
3: Ya está con su familia.
0: ¿Qué será más lindo?
4: ¿Cuándo se reintegra?
0: Qué sé yo, no sé. No me haga
1: preguntas. No preguntes.
0: Hoy me hizo un par de preguntas, Berardo, y le digo, Berardo, no sabe, tenía que lavar la vajilla, tenía que atender y vos me preguntas, no sé, Berardo, no sé. Yo sé que hacemos esto. No me hagas preguntas difíciles.
4: Bueno, sabía que el Chaco por ahí pidió 15 días de vacaciones, 20.
0: No me pregunte, no sé. Yo sé que hoy juega Belgrano, que mañana juega Instituto, eso lo sé. El resto no tengo bien en claro.

0: Bueno, ¿qué será más lindo, Resistencia o New York?
1: No, para, depende para quién. Para el que vive en Resistencia, le gustará Resistencia, obviamente.
0: A eso me refiero. Claro. Porque acá no se trata de si hay más edificio o menos edificio.
1: Son los afectos, son las costumbres, son lo que...
0: Es lo que personalmente denomino sensatez y sentimientos. Algo así. Tal cual, ni más ni menos que eso. Un saludo para Marcelo, para toda su familia. Le deseamos el mayor de los éxitos y obviamente es una de las grandes voces que relate fútbol en el país y obviamente pertenece al equipo de fanáticos. Hablando de fanáticos, Facundo Frígola, mañana como nunca le hacemos el aguante a Instituto, que va a formar de qué manera.
2: La gloria que saltará a la cancha si no pasa nada raro y si no cambia nada, Diego Flores. Con Marcos Ledesma como arquero titular, debutando en el arco albirrojo, Juliano Cerato, Fernando Alarcón, Leonel Mosevich, Jonathan Galván y Diego Sosa, línea de 3/5 que no la vamos a ver, el técnico Flores, mitad de la cancha, el tucumano Gustavo Abreu, junto a el hijo del muñeco, Matías Gallardo, que va a ser titular por primera vez en la gloria, y en la delantera el 10, Alex Luna, que por ahora sigue. Matías Tisera, y John Córdoba. Son los tres de ataque, Luna, Tisera y Córdoba. Los tres que va a poner arriba Diego Flores para enfrentar al Vélez de Guillermo, que no tiene más a su arquero, al colombiano Montero, que ya está en Boca, pero que ha mantenido bastante el plantel con relación al torneo anterior. Un duro rival para la gloria, pero... viene en alza el equipo de Flores, que ha ganado todos los amistosos y que ha hecho una muy buena pretemporada, cuentan, desde el aspecto físico, para mejorar todos los detalles para tratar de llegar a la clasificación dentro de los 8 y, por qué no, pelear un puesto de Copa Internacional. Debuta la gloria, ya está en Buenos Aires, concentra y espera el partido de mañana a partir de las 19 con transmisión de LB2.
0: Bueno, es Vélez, Platense, y la tercera, ¿cuál es? ¿De visitante? Me olvidé.
2: Lanús en la Fortaleza.
0: Partidos, arranque complejo. ¿Firmamos 5 puntos, Brusco, ya?
3: Sí, sí.
0: Frígola, ¿cuánto firma ya a esta hora, en esta primera semana?
2: 6 puntos.
0: O sea, elegís ganar 2 y perder 1.
1: Ganar 1 de visitante.
0: Sí. No está mal, objetivamente, más que
1: sí.
0: Saca más puntos que no perdiendo. Salvo que gane los 3 o que ganes 2 y empates 1. Partido, un arranque donde tiene que mostrar carácter. Chicos, recordemos que las primeras 3 fechas son en 8 días.
3: Rapidito.
0: Hola, ¿cómo te va? Y ya marcaste tendencia.
2: No le ha ganado a Vélez ni a Lanús en el regreso a primera, todavía en esa cancha. A ninguno de los dos. Así que sería una sorpresa y sería romper también una racha. Ganar el primero. Bueno, la última vez que relató Berardo la gloria fue triunfo de visitante contra Riestra, así que puede ser, Berardo.
4: Gracias por la presión que me tira.
0: No,
4: la responsabilidad que me tira.
0: No, te está tirando onda, buenas ondas.
4: Bueno, ojalá, Facundito, ojalá mañana podamos tener una alegría ahí desde la Amalfitani.
2: Para atrás, Berardo. Bueno, está bien, Maxi, está bien.
0: Bueno, Guillermo no es que abrió el paraguas, pero avisó a la gente que va a poner muchos chicos, muchos pibes. Y que tienen que tener paciencia. Supuestamente, ¿quiénes pelean el campeonato acá? ¿Quiénes deberían pelear?
1: River.
0: Boca.
1: Boca.
0: Central. ¿Quién más? Belgrano, por ser campeón.
1: Independiente, porque hace mucho que no lo consigue. Está muy necesitado.
0: Sumó a Mesa Independiente. El Mesa que en River fue un fracaso, pero el Independiente le fue maravillosamente bien y campeón.
4: Copa Sudamericana en 2017.
5: Bueno, Estudiantes,
0: coincido, Mumo, Estudiantes.
2: Ojo con Racing también.
1: Independiente, hay que ver con sin Villa, ¿no? ¿Cómo reacciona?
5: Racing de Vier.
0: Independiente Rivadavia.
4: Algún tapado, siempre hay. Veremos un equipo revelación.
0: Bueno, Independiente Rivadavia hasta ahora es, en la anual nuestra, pongámosle así, el mejor, pero ahora va a jugar sin Villa.
4: Exacto.
0: Muchos creemos que Independiente... era Villa y 10 más, con el tiempo fue Villa y un equipo.
6: Recuerdo aquel partido donde Independiente Rivadavia jugó frente al Docivi sin Villa y sin Arce, y al Docivi le metió 3.
0: Sí, era otro contexto, pero es cierto lo que estás diciendo. Pero bueno, ahora ese Villa que vuelve a Boca y que suma un arquero, el colombiano, el que nombraba Facu recién, Montero.
6: Montero, sí.
0: En Vélez la rompió toda.
1: Seguro.
0: El arco de

0: Vélez es igual que el arco de Boca?
1: No.
2: Me parece que la presión de Boca es un poquito más, pero yo creo que este jugador va a andar bien.
3: La presión de Boca esta noche para ganarle al equipo chileno, mamita. Eso sí. También puede ser, que hay algunos que pueden llegar a estar distraídos con las copas internacionales. No son muchos los que quedan. San Lorenzo ya no, por ejemplo. Pero sí los grandes, digamos, Boca, River, algún otro.
0: Bueno, insisto, nuestro fútbol es tan lindo, tan particular, tan maravilloso, que permite que Platense, que Belgrano, que Independiente Rivadavia salgan campeón, que Patronato, que Central Córdoba, que Talleres juegue dos finales, que los grandes, que tienen mucho más, no puedan marcar esa diferencia. Esto lo hablábamos ayer y lo hablamos siempre. Tiene 28 millones de falencias organizativas, porque los campeonatos, si vos no enfrentás a todo, algo te falta. O sea, de movida ya no cumplís con el requisito obvio. Pero en el durante está hermoso. A ver, vos le preguntás al hincha Belgrano, los cuatro partidos de los playoffs, Talleres, Unión en esta misma cancha, Argentinos y River, los ganó a todos en buena ley. Algunos fue a penales, otros los ganó, los otros tres los ganó en los 90 minutos. Nadie le regaló nada y fueron tremendamente emotivos y maravillosos.
1: Y el fútbol argentino es tan, así como dice Juan, pero a la vez es tan paradójico, disparatado, y le da oportunidades a todos. 8 títulos, el ganador del torneo de apertura, el ganador del torneo de clausura,
0: ya es Belgrano, que arrancó hoy.
1: Torneo de clausura que arranca hoy, y el campeón del día, que es el de mayor puntos en la tabla general.
0: Hasta ahora Independiente Rivadavia puntero.
1: Y después están los que buscan, a ver, las copas o los trofeos. Copa Argentina.
0: Ese es importante.
1: Sí.
0: Estamos en octavo de final de Córdoba, en camino, Instituto y Belgrano.
1: El trofeo de campeones del 19 de diciembre, Belgrano versus el ganador del clausura. La Supercopa Argentina, que es el ganador del trofeo de campeones, acá ya empieza a tomar nota, porque ya te hace una nube, te nublas. La Supercopa Argentina.
3: Tanto que un lío, Maxi. Sí. Perdón, tanto que un lío, máximo, Maxi, que el reglamento estipula que es Belgrano versus sí o sí contra alguien.
1: Claro.
3: Si gana el clausura Belgrano, juegan los subcampeones para tener, exacto, un rival, es decir. Sí o sí tiene que haber ese partido.
1: La Supercopa enfrenta al ganador del trofeo de campeones del 19 de diciembre contra el campeón de la Copa Argentina. La Supercopa Internacional, la que ganó Talleres. Enfrenta al campeón de la Liga, el de mayor punto en la tabla,
0: o sea,
1: sí, contra el ganador del trofeo de campeones. Y después un nuevo torneo a disputarse en 2027, la Recopa de Campeones, que es un triangular entre el ganador de la Supercopa Argentina, la Supercopa Internacional y la Copa Argentina.
0: Son quilombos.
1: Hacé una encuesta
0: nadie
1: entre
0: sabe
1: todos los hinchas del fútbol argentino de los 8, cuántos títulos, cuántas copas hay en juego.
0: Mumo, el que se suspendió, que se iba a jugar a Ken Alberdi el martes este que pasó hace 2 días atrás, el de Estudiante Independiente Rivadavia, ¿ese cuál es?
3: Ese es el ganador de la Copa Argentina.
0: Independiente.
3: Que fue Independiente Rivadavia frente al ganador de la Supercopa
0: Estudiante
3: que Internacional, que era Estudiante, que le había ganado a Racing o a Vélez, no me acuerdo.
4: Esa es la última que nombró Maxi, no recuerdo el nombre, pero esa última es la que se juega en la otra temporada y es la que se iba a jugar aquí en Córdoba.
0: Bueno, ese es nuestro fútbol. Por lo pronto Belgrano ya ganó una y tiene asegurado jugar en otra más de estas 8 definiciones que tiene el fútbol argentino. Y si gana esa, por ahí juega otra más. Y ya se aseguró también clasificar a Copa Libertadores. Y ojalá que también clasifiquen Talleres, Instituto, y que Estudiantes de Río Cuarto se salve del descenso. Hablando de Talleres, Mumo, ¿confirmado el equipo para jugar el sábado en el Parque Independencia?
3: Antes, el Club Atlético Talleres informa la incorporación de Valentín Facendín, defensor central zurdo de 23 años, que se suma al plantel superior. Ya sé, bueno, lo hizo oficial. Talleres adquiere el 85% de los derechos económicos del jugador. Hizo oficial la contratación de Valentín Facendín. El equipo para el sábado, anote: Ezequiel Unzain, Augusto Schott, Santiago Fernández, Román, Daniel Riquelme. Juega Báez, recordemos Maidana, recién en la tercera fecha va a ser titular. Entrena, pero tiene suspensión por el último partido frente a Belgrano, en el que le dieron 2 fechas, por eso está cumpliéndolas. Báez. Fattori Galarza, doble 5. Talleres va a ser 4-2-3-1. Va a haber que verlo después, porque algunos dicen 4-3-3. Para mí es 4-2-3-1. por la derecha, para mí juega quien va a utilizar la 10, no es Bartichotto, es Giovanni Baroni. Algunos dicen De Pietri. Vamos a ver con el correr de los días. Cristaldo, Rick y arriba, Dávila o Ronaldo. Para mí, eso, va a jugar Ronaldo.
0: Para vos, Ronaldo.
3: Bueno, sí, por
0: si
3: ahora
0: tiene que
3: sí
0: ganar el amor de Sampaoli pleno.
3: Claro que sí.
0: No es que no
3: claro
0: le gusta, sí, pero tampoco lo enamora del todo, por decirlo de alguna
1: bueno
0: manera.
1: Bueno, le da la posibilidad.
3: Usted lo ha dicho.
0: Sí. Bueno, sí, sí, tranquilo, tranquilo. Y se tiene que adaptar a lo que hay. Es lo que hay. Escucha, ¿y Bartichotto que ya lo limpiaron?
3: No lo limpiaron, pero digo, hubo cambio de números en Talleres. Entonces, bueno, Bartichotto, me parece que la 10 estaba como...
0: A ver, posta, ¿qué no pasa con Bartichotto? ¿No entrena por qué?
3: Porque está lesionado, porque tiene una molestia en el aductor, está lesionado en el aductor.
0: Se volvió a desgarrar.
3: O sea, entrena, pero diferenciado. Sí, se devolvió a desgarrar.
0: Se volvió a desgarrar, pobre pibe. Pobre pibe, sí, realmente. Una cosa de... ¿Cuántos desgarran en Talleres?
3: Sí, sí, todos. Sí, sí.
0: Ha batido todos los
3: sí, por lo menos, recordemos que él, junto a Baloye, fueron a Italia, ¿te acordás?
0: Sí.
3: A ver un médico. Bueno, después de ahí estuvo... al menos en el banco de suplentes, pero bueno, ahora volvió y se volvió.
0: Y pasó lo que pasó y las declaraciones. Pasó
3: lo que pasó,
0: que parecía que se recuperaba, se lesiona una práctica y se pierde casi todo el campeonato si Talleres no anda bien. Sí. Bueno, en fin, qué sé yo. Son sí. Bueno, no le sale una.
3: Y lo de Balones ha caído duro en el plantel y en, sí, y en la dirigencia, porque bueno, se esperaba que al fin pudiera tener una buena temporada, pero bueno, definitivamente no. Se están buscando, como decíamos, un centro delantero, un volante mixto y un extremo. Por ahí muchos nombres no hay, solamente, bueno, el de Cuello que había salido y que a esta hora podemos decir que está casi caído.
0: Bueno, mensaje de la gente, querido José Sebastián Brusco. ¿A qué número nosotros hoy en vivo aquí desde el gigante de Alberdi esperando por Belgrano?
2: 351-857-997.
0: Hoy es jueves, Pocho Clero, y la gente participa. Nico, ¿hasta qué hora?
4: Hasta un ratito antes de que terminemos el programa, 18:50, para que podamos activar el sistema, así que deje el nombre, apellido, últimas tres cifras del DNI al número que recién decía Seba para poder ganar este jueves Pocho Clero.
0: Bueno, y la gente, además de escucharnos, nos ve, ¿cómo hace todo eso?
4: En el YouTube de Fanáticos, Fanáticos LB2, y también en LB2.com nos pueden ver a esta hora, en vivo y en directo, desde la cabina 15 del Julio César Villagra.
0: Bueno, Juan Pablo, tengo una situación. Te pongo en situación con respecto a los estacionamientos. Esto nos dice un oyente. No dejan estacionar en el cordón del lado del río y tampoco en la vereda del frente, mitad arriba y mitad abajo. Están móviles de la patrulla del río, inspectores. El tema es que más llegado el horario del partido va a ser un caos. Yo llegué hace 15 minutos y lo tuve que dejar en Enrique Tornú y Orgaz. Buena transmisión para vos y para todo el equipo. Este mensaje, que es casi como un servicio
2: a la comunidad
0: y a los hinchas, que muchos van a llegar sobre la hora, falta exactamente una hora y cinco minutos para que arranque el partido, tiene que ver con las nuevas normas de estacionamiento.
2: Donde bueno, no hay más naranjitas. Lo que eran los naranjitas que llamábamos antes, no hay más.
0: Pero hay sectores que hoy...
2: Hay constatadores.
0: Exactamente.
2: Y que tenés que pagar por aplicación.
0: Por aplicación, exactamente.
2: Hay que cobrar en efectivo, digamos.
0: Exactamente. Hoy no puede haber un naranjita y te cobran por aplicación, que son lugares de estacionamiento para eventos.
2: Sí, está marcado. Está marcada las cuadras.
0: Está señalizado y evidentemente han cambiado, por lo que nos cuenta Miguel, algunas costumbres que estaban como ya enraizadas, por decirlo de alguna manera, acá en las adyacencias del gigante de Alberdi. Moraleja, vengan todos con paciencia. Sí, sí. Vengan todos con paciencia.
2: Lo que pasa es que día labora,
0: sí, hay mucho
2: que
0: hora,
2: ¿cómo haces? Bueno.
0: Sí, hay
4: mucho. Muchachos, aquí sí, desde Orgaz y de Rioja, el tráfico de gente desde la primera vez que me lo preguntaron y la primera salida, que era con calma, tranquilo, todo. Y es uno atrás de otro queriendo entrar, algunos más apurados, otros más relajados, pero muchísima más gente va llegando aquí al gigante de Alberdi con el correr de los minutos.
0: Bueno, Javier Edgardo Collado, otro de los columnistas estrella que tiene este equipo de deportes de LB2. Es un gusto contar con él en el programa. después del Mundial, algunas de las cosas que se aplicaron reglamentariamente en la Copa del Mundo que ganó brillantemente España, y donde Argentina salió subcampeón, muchas de esas cosas se van a aplicar en el fútbol doméstico. Por ende, la gente tiene que estar avisada, no es que vuelve a lo que ocurría antes. Javi, ¿de qué se trata todo esto? ¿Cómo estás? Un gusto, buenas tardes.
5: Juan Pablo, un gusto, compañeros, ¿cómo les va? La verdad que mucha expectativa para la renovación de este torneo. Y sí, como así vos decías, ya todo lo que hemos estado viendo en el Mundial va a ser replicado como corresponde, reglamentariamente cada federación tiene que hacer posterior a las modificaciones en el primer torneo que se inicie. Así que lo vamos a tener en este torneo ya a partir de hoy, va a ser inaugurado en los dos partidos que empiezan 19:30, ¿no?
0: Bueno, o sea, acá, que en la cancha de Belgrano los bancos suplentes están pegados. Si se tapa la boca, si Elinski se tapa la boca al mirón para pelear entre ellos, los rajan a los dos, por más que sean
5: afuera.
0: Técnicos.
5: Afuera, así es, se tapan la boca con la mano, con la camiseta, con el cuello polar que pueden llegar a tener afuera los asistentes técnicos, pueden decidir la expulsión, o sea, deberían, es lo que corresponde.
0: Si Berardo se enoja en la cabina, se tapa la boca, le dice algo y Brusco dice, lo acusa Brusco, que Berardo le dijo algo, también afuera, lo echan.
5: Afuera. Yo diría que si está en la cabina, lo mando afuera. Con el frío que hace, lo mando afuera. No lo mando afuera de la cancha, pero lo mando afuera.
0: Ahora, en esta estoy con el Mumo, lo dijo el otro día. Yo creo que es peor acusar a que te
1: vigilante.
0: Echen.
1: Vigilante.
0: En esta estoy con el Mumo muerte,
5: Para nuestra, lógicamente para nuestra idiosincrasia futbolera, realmente casi que no corresponde, pero bueno, es una cuestión reglamentaria que si alguno lo hace, no tiene por qué ser obviado por los árbitros, como ha pasado en un par de partidos, Javi, del torneo.
0: Las reglas son las reglas, llorar el campito. Ahora la
5: y están
0: otra,
5: avisados todos.
0: Lo miremos desde el lado positivo, se termina esa ridiculez de los jugadores de hoy, de estos tiempos modernos, de taparse la boca para discutir una acción de juego que discutimos nosotros jugando al fútbol 5, porque es simplemente fútbol.
2: Lo vamos a poder ver por las cámaras cuando veamos un partido de televisión. ¿Qué dicen? Que ahora no se puede, claro. No se sabe.
5: Eso, porque lo más sano para todos nosotros que lo vemos, va a ser que ya la costumbre se la van a quitar. Entonces te digo más, hasta para hablar entre ellos, van a tomar el recaudo de no hacerlo porque corren el riesgo de que se malinterprete y deciden su expulsión. Porque yo hablar con un compañero y marcarle una jugada, y si tengo un jugador cerca, no va a ser que estén diciendo, no, che, me está insultando a mí, no le está diciendo al compañero. O cuando se acerquen al árbitro, con lo cual Javi, yo entiendo que va a desaparecer. Sí.
0: Hoy acá en Alberdi son dos tiempos, no cuatro tiempos como el Mundial. Eso no se cambió para acá.
5: Eso no se aplica.
0: Gracias a Dios.
5: El cooling break. Más allá de que tenemos una disposición en épocas de temperaturas estivales, de temperaturas altas, de hacer un corte para que se hidraten los jugadores.
0: También, pero
5: no,
0: eso es otra cosa.
5: No este famoso cooling break que estaba establecido en el minuto 23 y en el minuto 68 del partido.
0: ¿Por qué no hablen castellano, Collado, si estamos en Argentina?
5: Cierto, la verdad. La pausa de hidratación para los jugadores. Tenés razón.
0: No, bueno, esa es costumbre.
2: Una de las reglas positivas, Javi, es el saque lateral, que no esté demorando el jugador 30 segundos.
5: Bueno. Sí, la verdad que sí. Eso, recordemos que va a haber para tanto renovaciones de saque de meta como renovaciones de saque lateral. Está establecido que no puede demorar más de 5 segundos con la penalización de, en el saque de meta, modificar el que va a reanudar, o sea, se lo da al otro equipo, y peor, en el saque de meta, o sea, que va a ser un tiro de esquina para el equipo rival, con lo cual eso de hecho está considerado una jugada de posible gol, porque también hay una modificación en la regla que el VAR puede ayudar a que un tiro de esquina mal otorgado se dé por saque de meta, si es que se ve. Cosa que yo entiendo que también habría que analizar cuando se obvian tiros de esquina claros o evidentes, o así no sea, porque tenemos la ayuda de la tecnología, porque también sigue siendo una jugada de gol que perjudica al equipo que está atacando. Entonces, si hubo un tiro de esquina y no me lo dieron, perdí esa chance, con lo cual yo entiendo que FIFA se ha metido en un brete en eso de volver atrás tiros de esquina mal otorgados sin hacerlo también a la recíproca con el que no recibió el tiro de esquina que merecía.
0: Bueno, o sea, el VAR puede participar entonces en cuántas acciones del juego, enumerásela al hincha.
5: Y hoy por hoy van a ser en siete, digamos, ¿no? Porque tenemos también la que acelera el juego, como hacía mención Seba ahí, que es los 10 segundos del sustituido para abandonar el campo de juego en caso de que se decida un reemplazo. Esta va a tener una penalización del jugador, lógicamente se va a retirar, se demora más de 10 segundos, pero el sustituto que ingresa va a tener que esperar un minuto para ingresar, ¿no? Después tenemos los futbolistas atendidos, a no ser que haya sido por un golpe de cabeza entre dos o de uno solo, tengan atención dentro del campo de juego, van a tener que esperar un minuto una vez que abandonen para volver a reingresar. O sea, van a ser en definitiva siete de las modificaciones que se van a poner en práctica, porque también está el tema de la aplicación de la ley de ventaja que tiene, le da la facultad al árbitro ahora de una mala reanudación. O sea, yo, por ejemplo, para ser claros, un equipo, un jugador reanuda en tiro libre con la pelota en movimiento, que hasta hoy no estaba autorizado. O sea, había una jugada en pelota en movimiento, se retrotraía. Ahora, si un equipo reanuda de la forma incorrecta, que en este caso podría ser, o de un lugar que no corresponde, o con la pelota en movimiento, si el equipo rival lo recupera, el árbitro va a poder dar la ley de ventaja y decir, no, siga, y le da la ventaja al otro equipo, que esa sería, digamos, la séptima a ponerse de nuevo en juego. Nosotros ya teníamos lo que era la doble ejecución después de la ley Julián Álvarez, que fue el partido Atlético de Madrid con Real Madrid, que en el doble toque, en una ejecución por penal, si termina en gol, el mal ejecutante en este caso va a tener la posibilidad de patearlo de nuevo, y si lo erró, lo tira afuera, se reanuda con un tiro libre indirecto en donde se cometió el segundo toque. O sea que esas en líneas generales son las siete modificaciones que van a ser aplicadas en nuestro torneo que se inicia hoy.
0: Bueno, abrazo Javi, que andes bien, un gustazo.
5: Un abrazo por usted y excelente trámite, chicos, lo voy a estar escuchando.
0: Bueno, chau Javi, un abrazo. Chau Javier Collado. Bueno, la otra, chicos, es que los jugadores sepan todo esto. La lógica, a ver, AFA convocó a capitanes y a entrenadores, los instruyeron y a partir de ahí toda esa información se reparte al resto del equipo. Supongo que los clubes también deben haber contratado árbitros o tener asesores para que instruya a los protagonistas, porque muchas veces las protestas se dan en base a la ignorancia.
2: A no conocer el reglamento.
0: En base a la ignorancia y te evitas tumultos innecesarios, porque si te echan un jugador por ignorar estos nuevos cambios, te condiciona el partido.
1: No me consta, pero yo entiendo que sí, que habrán instruido fundamentalmente los jugadores de esto. Porque...
0: Bueno. De eso se trata.
5: Juan, déjame hacer mención a algo, porque estamos inmersos en este tema de tecnología. Para la gente que va a estar en la cancha, lo que lo vamos a estar viendo por televisión, tengamos en cuenta que no vamos a contar con la tecnología que se tenía en el Mundial. Y entonces, lo que veníamos observando, que es las posiciones adelantadas, el delay de bandera y la posibilidad que tiene el asistente de dar ventaja y no levantar inmediatamente, va a ir, ¿no? Porque no tenemos el semiautomático en este caso, que casi decidía de inmediato lo que es eso. Entonces, que la gente no se ponga irascible, por decirlo de una forma, en la cancha reclamando este caso, porque vamos a salir con nuestro VAR, digamos, medio rudimentario con respecto a la Copa del Mundo.
0: Bueno, es lo que hay, es el fútbol argentino, lo disfrutemos porque al fin y al cabo nos divertimos, la pasamos bien, nos alegramos, sufrimos, discutimos, nos amargamos, tiene que ver con nuestra esencia. La gente se comunica, Seba, ¿qué número en este jueves pochoclero?
2: Al 351-857-997.
0: Bueno, ya leo mensajes de nuestros oyentes, ya escuchamos audios, que pasen vestuarios, Nico.
4: Bueno, estamos aquí todavía caminando en la calle junto al señor Marcelo Frosaco, que lo hemos encontrado, quien es el presidente del COSEDEPRO, de la Seguridad Deportiva. Marcelo, siempre gracias por charlar con nosotros como siempre. ¿Cómo andas? ¿Todo bien?
6: No, es un placer. Bien, la verdad, bueno, fresca la tarde. terminamos de recorrer todo y cada uno de los portones, con el jefe de policía Marcelo Marini, con el ministro Juan Pablo Quinteros, todo en orden, todos los organismos en tiempo y forma, se abrieron los portones de ingreso al estadio Julio César Villagra, bueno, esperando el horario oficial del comienzo del partido, el debut del campeón frente a un equipo de los más importantes de la Argentina como es Rosario Central.
4: Es bueno eso que marcás de la calma de la gente, pero hay un detalle hoy que, y quiero que cuentes por ahí cómo es la situación, horario plenamente laboral, la gente llega muy tarde, llega apurada, recién la gente decía, y mensajes de los oyentes que mandaban a radio, de algunos cambios a la hora de costanera de lo que es estacionamiento, no hay más naranjita de constatadores, eso ha cambiado también para la gente, y genera por ahí una falta de costumbre de unos movimientos y hace que a esta por ahí la gente está más apurado y eso puede traer por ahí algo. ¿Cómo lo van manejando ustedes y preparados para cada vez los que llegan más cerca del horario del partido?
6: Bueno, es una costumbre, no solo aquí en el Julio César Villagra, en todos los estadios de Córdoba. En los días laborales es hasta lógico que la gente que trabaja llegue en la última media hora. Es normal. Bueno, hoy debuta el tema de los constatadores en los eventos deportivos. Es una experiencia piloto. Como toda experiencia piloto, necesita de ir sacando experiencia, ir generando todos los avatares que pueda tener como toda cosa nueva. Ya se han detenido a 3 personas, 3 naranjitas que no estaban autorizados dentro del polígono que ha fijado la municipalidad para que estén trabajando los constatadores. Así que bueno, son cuestiones, como toda cuestión nueva, necesita de ir ajustando evento a evento. Si nos pedís una evaluación a este momento, mucho mejor de lo que esperábamos. La gente está llegando bien, está llegando tranquila, está llegando en la cantidad que nosotros estimábamos que era conveniente en un día laboral. O sea, hasta este momento el balance es sumamente positivo, teniendo en cuenta de que debuta una aplicación nueva, ¿no?
4: Marcelo, gracias, como siempre.
6: No, a ustedes, a disposición.
4: Marcelo Frosasco, director del COSEDEPRO, de la Seguridad Deportiva de la provincia de Córdoba, bueno, marcando toda la situación de a esta hora, faltando poquito menos de una hora para el arranque del juego y la llegada de la gente aquí al Julio César Villagra, compañeros.
0: Bueno, excelente, Nico. ¿Está confirmado ya oficialmente Belgrano Mati o todavía no? Nico, ¿vos tenés la confirmación?
4: No, todavía no. Normalmente estoy actualizando, pero normalmente media hora antes del partido Belgrano lo comunica. Hoy lo mismo para Rosario Central, así que por ahora esperando por formaciones confirmadas de un lado y también del otro.
0: Bueno, ya se viene el relato de Maxi Berardo, 7:30 p.m. juegan Belgrano y Rosario Central hasta las 19 el horario, nuestro horario habitual de fanático. Después arrancamos la transmi. Antes de la pausa, estos mensajes, JP, están transmitiendo desde la casa del campeón. Qué buena frase, hermano, para hacer un pasacalle y ponerlo en Orgaz y Rioja. Así nadie se olvida quién manda en Córdoba. Buen torneo para ustedes, son la radio más escuchada de Córdoba y con tonada bien cordobesa, de eso se trata. Aguante el Mumo, así no creen que tengo algo en contra de él. Saludos, el Chucho, el Pirata. Hola fanáticos, 6 meses le doy a San Paoli por su campaña y por la falta de refuerzos, dice Claudio Britos. Chico, déjenlo que juegue, Talleres.
1: Oye, no empezó.
0: Déjenlo que juegue. Hola fanáticos, participo por el jueves pochoclero Germán Peñalosa 039. Amigo mío, ¿cómo andás? Vuelve el Pirata y acá estamos desde Frankfurt, Alemania, como siempre. Como ustedes, la radio número 1, saludos para todos. Nico es un crack. Nos dice mi amigo Diego Alfonso, que nos escucha obviamente desde Frankfurt, en Alemania, en el verano europeo. Qué lindo escucharlos con las transmisiones nuevamente. Aprendo de ustedes en cada transmisión y trato de aplicar conceptos utilizándolos de ejemplos para, con mi equipo en Talleres. Gracias por tanto, gracias por Córdoba. ¿Quién nos dice este mensaje? Bueno, un oyente que nos manda una foto desde su auto. Hola Juan Pablo, en la cancha con mi hijo Renzo y mi nieto, feliz. Buenas tardes, gente querida. Tarde pochoclera, participo con las entradas al cine. Dice Tina Corso, 651, y aguanta el matador. Buenas tardes, ¿qué pasa con las deudas de Racing? Dice Aldo. Ya pagó y ahora San Miguel le tiene que pagar. Ya ampliamos todo esto con Espontón. Últimos 2 mensajes y pausa. Hola amigos de fanáticos. Con expectativa de un nuevo comienzo de campeonato para mis Talleres queridos. Escribo por el jueves pochoclero. Soy Miguel Ángel Arce, 225. Soy matador hasta la muerte. Hola JP, como siempre, excelente el programa. ¿Qué sabe el Mumo del delantero que puede llegar a Talleres? ¿Qué jugó el Mundial?

0: Bueno, a lo mejor le están inventando.
1: No, para nada.
0: Bueno, decían que querían traer a Lukaku si era uno del Mundial. No, verso, pausa, no, no, no se vayan.
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8: mientras llega el público de Belgrano y sale, claro, eso que usted siente en nuestro micrófono ambiente es porque sale el arquero central a hacer las tareas de calentamiento. Así que lentamente vamos entrando en clima, falta que esté la luminosidad a pleno y un estadio que hasta ahora está en un 50%.
0: Y ahí sale Vicentini.
8: Vicentini, qué responsabilidad, ¿eh? Después de tanto Juan tiempo, Maxi, bueno, ocupar el arco del campeón del fútbol argentino. Hablando de fútbol argentino, un dato antes de seguir hablando de esta previa de Belgrano Central. Habría que preguntarle al presidente de un club que no le tenés mucho afecto al presidente, no al club. Fíjate la información. Amon Darain, el volante de Estudiantes de La Plata, el mediocampista, 12 millones de euros, 21 años, 28 partidos, 2 goles. 12 millones de euros lo vende Estudiantes al Boloña.
0: ¿Por qué decir que no le tengo afecto a Verón?
8: ¿Y qué me pareció?
9: ¿Qué? ¿Algún comentario?
8: Algunas quizás decisiones que toma Verón o ideas no, que tiene Verón que no.
0: No. Pero,
8: a ver, error. Explícame bien, a ver.
0: Error. A ver. No es que me molesta, porque no me molesta. Simplemente digo la doble vara que tiene para algunas circunstancias, nada más. Eso es lo que digo. Nada, no dije nada de, okay, fuera de lo de Verón.
8: El único que le molesta, sí, es Pochettino. Sí. Ese sí.
9: Ese sí.
8: Mauricio.
0: No, Pochettino lo taché.
8: Ahí sí.
0: No, Pochettino. No es que lo taché. Una forma de decir. A ver, ¿querés otro doble vara?
8: A ver.
0: De La Fuente, el técnico de España, hoy está horrorizado por la reacción de algunos jugadores argentinos. Que cómo puede ser, teniendo en cuenta el nivel del entrenador que tiene. Pero De La Fuente, vos jugaste a la pelota. Si te boquea uno y vos perdiste y estás caliente, se genera un tumulto que termina en eso, porque después Paredes y Gaby se saludaron. No entres en esa vorágine que todo el mundo cree que nosotros somos los peores seres humanos de la Tierra por una simple trifulca de un partido de fútbol. Y los de acá, que algunos evidentemente tienen tiempo para eso, empiezan a buscar todos los cantos xenófobos de España jugando, cuando jugó contra, no me acuerdo, contra Egipto, que le gritaban musulmanes a este. Bueno, chicos, que cada uno haga con su vida y con su país, con su cultura, la que quieren, pero de un discusión hoy, si lo de Belgrano y Central se carajean, es lo más de lo mismo que puede pasar mañana en Bell Instituto.
8: Pero naturalmente.
0: Pero si es una vos que jugaste la pelota, si es una discusión de juego normal, no pasa nada. Si alguien insulta, descalifica o agrede verbal o físicamente a otro protagonista, de la forma que sea, eso es otra cosa.
9: Pero todo termina lo que en el rectángulo de juego. Eso es lo que hay que hacer.
0: No es tan así. A ver, no está bien. Es más, está muy mal que Paredes reaccione. ¿Sí o no? Está muy mal que Ayala, como integrante de un cuerpo técnico, reaccione. Nadie valora ni valida eso. Está mal. Pero bueno, escuchen los aplausos y silbidos. Aplauso primero para quién. Mirá, el que vaya.
8: Sí, señor, el primero en salida de central es Di María.
0: Para eso lo aplaudieron solo. ¿Y el resto?
8: Inmediatamente el murmullo y los silbidos. Para el resto del equipo de Rosario Central, que ya está en el campo de juego para hacer las tareas de calentamiento en unos minutitos.
1: Muchachos,
8: va a estar el plantel campeón del fútbol argentino.
0: Dale.
1: Está totalmente confirmado Rosario Central para cuando ustedes quieran poder presentar y conocer al canalla. Todavía esperamos la formación confirmada del Club Atlético Belgrano.
8: Sale Belgrano ahora, sale Belgrano. Ahí está, por eso los aplausos. Ahí aparece el equipo del ruso Zielinski para hacer los movimientos precompetitivos en el terreno de juego. Está Central, están los protagonistas, están las autoridades, está todo. Y confirmado, dice entonces Nico, el conjunto rosarino. Así va con esta presentación el equipo de Almirón.
0: Dale, Nico, de corrido, dale.
1: Bueno, con el Ledesma al arco, Emanuel Coronel, Mayo, Gastón Ávila, Agustín Sández, Ibarra, Pizarro, Julián Fernández, con la 11, Ángel Di María, 8, Hamilton Campás, camiseta número 16, para Tomás Badaloni, es el equipo de Jorge Almirón.
0: Bueno, señores, ya oficializamos Belgrano, que está en la cancha. Pausa. Camino a la Transmi, camino a Central, camino al campeón del fútbol argentino, que es Belgrano.
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6: Le voy a preguntar rápidamente a la inteligencia el tema de los sueldos, que me quedé con la duda. ¿Qué hace, Fache? ¿Cómo anda? Buen día.
7: Buen día, culiao.
6: Cuidado con las palabras a esta hora, porque estoy en vivo al aire más que bien.
7: Todo bien,

0: 7.
1: ¿Qué pasa abajo, Nico, esperando por el pirata?
2: Por ahora nada, mucha gente que sigue ingresando. En mi caso estaba terminando de anotar toda la planilla del canalla, así que estaba terminando de repasar eso. Me voy a ir a buscar a algún hincha. ¿Puedo? ¿Me deja?
1: Dale, sí.
2: Bueno, voy a ir a buscar. Un segundo. Lo molesto, como le digo, un segundo. ¿Cómo andan? Estamos en vivo para fanáticos del B2. ¿Nombre?
3: Iván.
2: ¿Usted, amigo?
4: León.
2: León, ¿cómo sale Belgrano hoy?
4: Y hoy va a salir 3-1.
2: 3-1. Le hago una pregunta. ¿Cómo andan, familia? ¿Todo bien?
3: Bien, bien. Un éxito.
2: ¿Qué onda hoy venir a la cancha, Belgrano campeón? ¿Qué se siente todo esto distinto de otra vez, se parece?
3: Sí, no, bueno, hace 20 años que vengo a la cancha. Es lo mismo, nada más que somos campeones. La felicidad la tuvimos cuando salimos campeones. En ese momento nos cansamos de festejar. Bueno, ahora empieza otra ilusión nueva. Así que ahora vamos por el campeonato de vuelta.
2: Es otra cosa, y ya está, ya pasó y ahora hay que revalidar.
3: Exactamente, hay que ver si ganamos uno o dos copitas más.
2: Nos corramos antes que nos atropellen, por lo que viene pasando el auto. Estamos justo en la puerta del ingreso, por eso. ¿Qué imaginabas para todo lo que fue el mercado de pases? Que no trajo nadie, que se fueron algunos pibes, ¿está bien? ¿No? ¿Crees que porque ya salió campeón tiene que tomarlo con más calma este segundo semestre?
3: Y hay que ir viendo ahora este segundo semestre, a ver cómo va pintando la cosa. Hay que mantener más o menos los jugadores que tenemos, y bueno, ir viendo qué se puede ir trayendo.
2: Los invito todos los días de 17 a 19, 99.7 la radio, para que escuchen fanáticos.
3: Bien ahí.
2: ¿Te parece?
3: Bien. Dale.
2: Chicos, que lo disfruten y después nos
4: vemos.
3: Éxitos.
2: A la gente, la familia que va llegando aquí con mucha calma, mucha tranquilidad al gigante de Alberdi, mucha gente que va entrando, ¿eh? A diferencia de la anterior salida también, va incrementando cada vez mientras se acerca la media hora final y este último rato, la verdad que muchos más hinchas de Belgrano que salen de trabajar y que rápidamente quieren llegar aquí al gigante de Alberdi.
1: Bueno, ya está en los estudios de la radio para hacer la central informativa de la transmisión Juan Manuel Espontón. Juancito, te damos la bienvenida nuevamente.
5: ¿Cómo te va, Juan Pablo? Renovamos el saludo y de paso ya cerramos con Racing. Si querés, cuando quieras, repasamos el 11 que paró hoy el Zapito Colioni pensando en el domingo ante San Telmo.
1: Dale, ya vamos. Por supuesto, transmisión de LB2 el domingo.
5: Bien, Oliver en el arco, Chamorro, Arango junto con Tomás Kummer. Por derecha se perfila Matías Machado y por izquierda Fran Taborda. El Grillo Taborda sería titular en lugar de Luciano Viano. Y arriba tiene el titular el oriundo de Corrientes.
1: Bueno, el excelente Racing, arbitraje de Franklin, ¿era?
5: Adrián Franklin, exactamente. Domingo a las 16 horas en el Sancho.
1: Bueno, y todo eso lo vamos a vivir con los relatos de Matías Rivero, la última de Instituto Facundo Frívola, porque mañana lo transmitimos por LB2 con fanáticos.
6: Ya publicó la gloria los concentrados para el partido de mañana, ya está el plantel allá en Buenos Aires. La gran novedad pasa por la inclusión con la casaca número 9 después de un año y medio. Enero de 2025, la última vez que había concentrado, Facundo Suárez vuelve a ser citado. Una gran noticia para él por la doble rotura de ligamentos, sus dos rodillas, bueno, toda la recuperación que hizo para volver a ser citado y parte del plantel. No está Franco Moyano, que contamos que no va a seguir, falta que se termine de cerrar su situación, pero no va a estar y no va a ser tenido en cuenta por Flores. Tampoco el Gato Lodico, que como mencionó Flores, se viene recuperando. Y otra cosa que anticipamos en Fanáticos, primera citación para Pedro Baster, este extremo, 19 años, hizo todo el colegio en instituto, todas las divisiones inferiores, y es citado por primera vez, gran pretemporada nos cuentan que hizo, y que le gusta mucho a Flores, y tendrá su primera citación, todo listo en la gloria, que me parece no va a tocar nada de lo que venimos diciendo en el 11 titular, con Ledesma, con Cerato, con Alarcón, Galván, Mosevich y Diego Sosa, Abregu, Gallardo, Córdoba, Tisera y Luna, el 11 para enfrentar mañana a Vélez a partir de las 19.
1: Abrazo, Facu, te esperamos mañana en la Trami. Mañana lo mismo que hicimos hoy acá desde Alberdi, arrancar el programa a las 17 ya en cancha, es lo que haremos en Liniers, mañana en la cancha de Vélez Arfiel. El detalle máximo es que yo no sé si Vélez no va a abrir la cancha a 4:30.
7: Y pues estamos con todo el equipamiento para hacerlo en la puerta de la confitería, o en la puerta de prensa.
1: Ahí, en medio de los hinchas, y listo.
5: En la giratoria, como claro. Siempre.
1: Firme.
2: Yo sí. Creo que a esta hora anda pensando en un estudio móvil, porque Vélez Desde ya te digo que todas las veces que hemos ido con Berardo hemos hecho filita, normalmente bajo el sol, ahora en invierno ojalá que bajo el sol también, pero hemos pasado días calurosos esperando media hora cómodos, ¿eh?
1: Sí, en Buenos Aires se abren las canchas mucho más tarde que acá, y prepárense para este lunes, no, el otro, Platense, que le abre para la prensa una hora antes. Sí.
2: 15 minutos antes, más o menos.
1: Es una cosa de loco, Platense, no sé por qué abre tan... A lo mejor habrá cambiado ahora en Copa Libertadores por una cuestión de...
7: Yo no sé si tiene que ver con la hora...
1: De los controles.
7: A los empleados de UTEDIC.
1: Eso.
5: Sí, no, pero la Metropolitana también. En cancha de Atlanta vos lo sufriste, Maxi, yo también. 15
7: minutos antes abrió Atlanta.
1: 15 minutos antes. Y la prensa, obviamente.
2: 15.
7: 20, perdón, 20 minutos
5: antes. ¿Te acordás, Maxi, en Ezeiza con Tristán Suárez, 45 minutos antes?
7: Todo lo que tuvimos que esperar ese día.
1: Pero bueno, y a nosotros nos gusta ir tan temprano a la cancha. Bueno, mañana yo quiero estar a las 3, ya quiero estar en las inmediaciones de la cancha Vélez.
7: Hay está la pizzería El Fortín enfrente. Que
1: bueno, yo quiero estar temprano, me siento más seguro, más tranquilo, andan, estoy feliz, me quedo ahí piola.
5: Pero agarrás Juan B. Justo y pedí entrar por el poli. Y conoces el poli ahí de Vélez, que bueno, muy lindo.
1: Tranquilo, si no jodo a nadie.
5: Listo. Vas a la cancha de vóley, que tienen ahí la cancha de vóley.
1: Bueno,
5: nomás.
1: Y arranco de donde sea y después armamos nuestro equipamiento con toda nuestra tecnología. Vamos a estar felices, contentos, porque al fin y al cabo de eso se trata. Mumo, la última de la tetera de Jorgito.
0: Mañana entrena por la mañana, almuerza y viaja a Rosario para jugar el sábado 17 horas versus Newell's. Arbitraje de Jorge Valiño. Se sigue buscando entonces un centro delantero, un volante y un extremo. ¿Por qué preguntaban lo del Mundial? Porque en algún sitio...

0: y del jugador.
1: Ener Valencia, así que su último club fue Inter de Porto Alegre.
0: Estaba en Inter.
1: En Inter, sí. Sí, de hecho lo enfrentó, sí, no lo enfrentó a Belgrano en Sudamericano, estoy loco, ¿sí?
2: Sí, sí lo enfrentó, claramente. Sí,
1: lo enfrentó a Ener Valencia, el símbolo, el capitán, el 9 titular de la selección ecuatoriana en la última Copa del Mundo. Y sería un buen...
0: Sí, igual preguntamos y nos dijeron que no.
1: Exacto, te dijeron, no podemos con cuello pretender. Ya. No te lo quiero decir ya. Así, sí, Mumo, pero me obligás.
0: Sí, sí, pero sí. Es así. Es 30, así. 36 es así años a esta hora.
3: Para Ener Valencia.
0: Caído, claro.
3: 109 partidos en la selección, 49 goles.
0: Claro, hoy está un extremo interesante, pero bueno.
1: Sí,
3: tuvo,
1: sí, sí.
3: O sea, después del Internacional figura en el Pachuca. No sé si tuvo mucho.
0: Claro, ahí está, ahí está. Fue a Pachuca. Sale de Pachuca ahora. Por eso me parece que algunos lo hubieran tirado. Pero bueno, por eso te digo.
1: Bueno, pero hay
0: que ya no.
4: Ahí es
0: que ya hace rato que no.
5: Dicho antes eso, Mumo.
1: Claro, Mumo.
4: Mumo, arrastra por eso.
0: Pero a ver, hace rato que ya nada tiene que ver uno con el otro. No entiendo esta cuestión. Pero bueno, esto no salió de acá, salió de medios colombianos.
1: Bueno, diría un periodista de acá.
3: Igual, muchachos, sí. 22 partidos, 8 goles en Pachuca. Le había rescindido el contrato el Inter de Porto Alegre y por eso cae en el equipo mexicano.
0: Si me asegura que va a hacer 8 goles en 22 partidos, sabe cómo lo traigo, ¿no? Pero bueno, no.
1: Pero diría un periodista del equipo de fanáticos, que además es preceptor y maestro, profesor de colegio, mandás un WhatsApp y decís, hola, perdida, que en este caso sería, y te reconoce. Y Mumo.
4: ¿Sabe todos los amores que han vuelto?
1: ¿Qué sé yo? Bueno, sí. No sé, en fin. Bueno, Mumo, fuerte abrazo, nos reencontramos mañana con un fanático, nuestro horario habitual.
0: Dale, lo sigo escuchando, abrazo fuerte. Bueno, gracias.
1: Señores, somos el equipo de fanáticos.
4: Ganadores.
1: Lo único que queda ganar. ¿Lo tenés vos?
4: Los tengo, sí, dale. Pensé que no los tenías.
1: No, yo también.
4: Ganadores de este jueves, Pochoclero, Martina Faneca, 4.95 y Germán Peñalosa, 0.39, son los ganadores de este jueves Pochoclero en la 2 de fanáticos.
1: Brusco, decirle vos porque te está creído que yo no los tengo.
5: Como escribano lo estaba por decir y le ganaste de mano.
4: Bueno, a mí me dijeron, tomá los ganadores, me hice cargo.
1: No, no, somos profesionales, Nico, no somos improvisados. Ponele, puede pasar. Señores, formalmente cerramos Fanáticos Tira. Tras esta presentación maravillosa, espectacular, dándole la bienvenida a todos nuestros anunciantes que siguen creyendo y creen más que nunca en este proyecto de Fanáticos que va viento en popa, en franco crecimiento, felices, contentos, con tonada súper cordobesa, con grandes voces en los relatos. Se viene la presentación de la Transmi. Señores, en media hora acá en el Gigante juega el campeón. Juega Belgrano, enfrenta a Di María, enfrenta a Central.
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0: pero después de más de un mes. Y otra vez aquí, en este caso, en el gigante de Alberdi. Y qué placer, allí los veo a los héroes de hace poco tiempo. Allí los veo a los jugadores, el ruso Zielinski. Allí a la distancia miro cómo hacen las tareas de calentamiento. Y le digo, bienvenido, campeón. Todas estas almas que en un rato van a colmar el gigante Alberdi, seguramente va a haber aplausos, va a haber llanto, va a salir el equipo con esa camiseta celeste pegada en la piel y en el corazón el escudo y una estrellita, esa que marca a Belgrano como el primer campeón del fútbol argentino, el primer campeón cordobés de un torneo local aquí en la Argentina. Y por supuesto, allí va a ser el punto máximo de la emoción. Como lo dije en el programa, Belgrano no va por la gloria, defiende la gloria que supo ganar, y qué bien que la ganó. Si todavía tenemos en nuestra retina y en nuestro recuerdo esa enorme final que dio vuelta, ni más ni menos, ni más ni menos que contra River Plate. Por eso es una jornada diferente. Hay partidos que no empiezan desde el pitazo inicial, se empiezan a jugar mucho antes. Y este partido se empezó a jugar desde la tarde, bien tempranito. Se empieza a jugar ahora con esas bombas y esos fuegos de artificio que usted está escuchando a través de nuestro micrófono de ambiente. Hay un aire diferente. El pueblo de Belgrano respira, infla el pecho y con orgullo también va a aplaudir y va a decir bienvenido a nuestros héroes. A volver a escribir un capítulo. Ya hizo el primero, el más importante, el del título. Ahora viene el capítulo 2, la defensa del título, sin bajar los brazos, sin resignarse a que bueno, ya está, ya conseguimos y a partir de ahora podemos hacer la plancha porque ya estamos cumplidos. Nada de eso. No lo va a permitir su dirigencia ni el cuerpo técnico, y mucho menos este plantel con jugadores de experiencia, con caudillos, que va a decir, tenemos hambre de gloria. Lo que obtuvimos es importantísimo, pero en la panza hay mucho espacio todavía para llenarse de gloria. Señoras y señores, enorme placer. Los saludos acá por el streaming a todos ustedes que están del otro lado viendo aquí la camarita. Esto es Fanáticos, esto es LB2. También especial para nosotros la transmisión, porque por primera vez en los tantos años que tiene JP comentando fútbol, en el tanto viejo de trayectoria, también para mí como Nobel relator en Córdoba, para JP como comentarista, como Seba Brusco, también es algo que no lo hemos vivido nunca. Éramos vírgenes en cuanto al fútbol cordobés ganando un título en la Argentina. Así que, Juan Pablo, querido, el enorme placer, gracias por la convocatoria, un abrazo al Chaco Mántanas, que ha hecho un gran trabajo en el Mundial, pero enorme placer de vivir esta ya noche especial dándole la bienvenida al campeón.
1: De eso se trata, y además de ser felices, de estar contentos, de hacer lo que a uno le gusta y de transmitir fútbol, que es una pasión para nosotros. Fanáticos arrancó un 28 de abril de 2025. Arrancó con el programa en un horario que era todo un desafío, de 17 a 19, y arrancó con la idea de transmitir al fútbol de Córdoba. Para tener identidad hay que estar junto a los nuestros en las buenas y en las malas. Y se juega en el norte, en el sur, en el este, en el oeste y en cualquiera de las cuatro estaciones del año. Y no solamente con los de primera, sino hacerle el aguante al nuestro que está en la B Nacional. Eso es Fanático. Estar junto a Belgrano, a Instituto, a Racing y a Talleres. Los nombré por orden alfabético. Y nos genera mucha alegría y nos genera emoción hoy transmitir a uno defendiendo el título. Como bien definiste vos, defendiendo la gloria. La gloria que será eterna, porque es algo hermoso, único, y que sus hinchas deben disfrutar. Y haciéndole el aguante a los otros, a la gloria, a la tetera y a la academia, cada uno en su contexto, para que todos sigan creciendo. Somos el fútbol de Córdoba y estamos en una radio bien de Córdoba. La gente nos ha dado un espaldarazo hasta sorpresivo, sorprendente, emocionante, y lo notamos en cada llegada a la cancha, en cada salida, y eso está realmente bueno y nos gusta. Es parte de crecer, pero hay que crecer con responsabilidad y con mucha contracción al trabajo. Sin laburo, sin trabajo, sin perseverancia, nada de esto es posible. Yo he hablado de lo que podría haber sido el título de Belgrano, pero hablo de nosotros como equipo y funcionamos como tal. Eso no se negocia, somos un equipo y si no traccionamos todo para el mismo lado, nada de esto va a funcionar y por eso estamos felices y contentos. De eso se trata, lo que no deja de ser, querido José Sebastián Brusco, un partido distinto, hermoso, lindo, por todos los atractivos que hay en esta fría noche aquí en el Gigante de Alberdi.
2: Por todo lo que ya consiguió Belgrano, por el rival de hoy, porque es el primer partido en la vuelta de este campeonato obtenido por Belgrano. Esta noche es un partido único.
1: Ni más ni menos que eso, señores. El agradecimiento a todos nuestros anunciantes. Comenzamos a cumplir con nuestra carpeta de patrocinadores. Somos fanáticos y estamos en la 2.
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3: Muy bien, ahí pasaba el homenaje, el reconocimiento, una plaqueta para Ángel Di María como uno de los héroes de Qatar, según escuchaba que lo denominaba la voz del estadio. Así que ya se fueron los equipos para el campo de juego. Hola Nico, el gusto de recibirte ahora sí, ya en transmisión, ya en los minutos previos a que salga el campeón y a que vuelva a rodar la pelota en la apertura de este torneo Clausura 2026.
4: Renovamos el saludo. ¿Cómo andás, Max? El placer de saludarte a vos y a toda la gente que ya nos ha escuchado en el programa y ahora en la previa de fanáticos. Está todo listo. 20 minutos para que arranque el juego. Si ustedes quieren, podemos presentar titulares y suplentes del equipo de Di María y también titulares y suplentes del campeón vigente del fútbol argentino.
3: Bueno, por cortesía arrancamos por el visitante. Así va el equipo de Almirón.
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4: Jorge Almirón eligió los 11 titulares al arco. 23, Jeremías Conan Ledesma. Línea de fondo, camiseta 32 para Emanuel Coronel. 15, Facundo Mayo, camiseta 13 para Gastón Chimi Ávila, por izquierda el 3, Agustín Sández. Mitad de la cancha, 5, Franco Ibarra, camiseta 20, Vicente Pizarro, la 18, Julián Fernández, 8, Hamilton Campas, 11, Ángel Di María, en la delantera el 18, Tomás Badaloni. Es el equipo de Almirón y este banco de suplentes.
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4: Arquero sustituto, buzo número 1 para Axel Werner. 42, Verón. 2, Saracho. 36, Witch. 33, Alexis Soto. 31, Federico Navarro. 28 para Guillermo Paul Fernández. 26, Cantinciano. 7, Cabrera. 53, Felici. 39, Oviedo, y la 54 para Pavoni. Presentados titulares y suplentes del canalla. Ahora es momento de conocer a los 11 dirigidos por el ruso Zielinski.
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4: Al arco, buzo número 23 para Manuel Vicentini. Línea de fondo, 14, Leonardo Yacaré Morales, 2, Alexis Maldonado, 17, Lisandro López, por izquierda el 3, Adrián Sporle. Mitad de la cancha, 21, Adrián Sánchez, 24, Emiliano Rigoni, 20, para Franco El Mudo Vázquez, camiseta 53, para Juan Martín Velázquez. En la ofensiva, el capitán, el 10, Lucas Chino Celarrayán, el 22, Ubita Fernández. Y este banco de suplentes.
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4: Arquero sustituto, el 60, Santiago Férez. 13, Álvaro Ocampo. 4, para Grigol. 26, Alcides Benítez. 5, Santiago Longo. 8, dejó la 51. Ahora es el 8, Ramiro Hernández. 30, Gonzalo El Chinito Celarrayán. 42, Jeremías Luco. 11, Francisco González Metilli. 15, Ramiro Tulián. La 37 para Lautaro Picuí Gutiérrez y Lucas Pacerini. Camiseta 9, titulares y suplentes del campeón del fútbol argentino. Y ahora es momento de conocer a las autoridades de este juego.
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4: El árbitro principal esta tarde, noche fresca aquí en Córdoba, será el señor Sebastián Zunino. Bandera número 1, Cristian Navarro. Bandera número 2, Agustín Méndez. Cuarto árbitro, con el cartel de las variantes, Carlos Córdoba. desde Ezeiza en el bar, Germán Delfino y Gerardo Lencina.
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8: A las 21:30 también va, a las 19:30 también van a estar jugando Sarmiento y Argentinos Juniors. El equipo de Junín con Arboleda, Santa María, Orihuela, Insaurralde, Suárez, Zavala, Jiménez, Díaz Salle, Manín y Marabel. La visita, el equipo dirigido por 10 con Cortés, Paredes, Álvarez, Godoy Prieto, Lescano, Gómez, Oroz, el chileno Morales, Verón y Jainikoski. Recordemos que este partido se juega en simultáneo cuando estén jugando Belgrano y Rosario Central.
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8: Hace instantes, de manera oficial en sus redes sociales, Nicolás Otamendi cerró su ciclo en la selección. Hoy me despido de la selección argentina, pero con un orgullo inmenso por haber representado a mi país, porque los títulos quedan en la historia, pero el amor por estos colores dura toda la vida. Gracias Argentina, gracias por dejarme cumplir el sueño de ser campeón del mundo y de vestir la camiseta más hermosa del mundo. Hasta siempre, selección, eso puso Nicolás Otamendi en sus redes sociales. Recordemos que va a jugar este torneo de la Liga Profesional de Fútbol defendiendo la camiseta de River Plate.
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8: 21:45 se jugará el otro partido de la Liga Profesional. Defensa y Justicia en Florencio Varela recibe al Docivi de Mar del Plata.
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8: Ya se está disputando Copa Sudamericana con el gol de Cauterucho. Gana Bolívar sobre Gremio 1-0 en 14 minutos de juego. 21:30, habrá dos encuentros, pero la atención estará puesta en la Bombonera porque Boca recibe a O'Higgins de Chile. También a esa hora, pero en Colombia, Independiente Santa Fe de Caracas.
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8: Recordemos que en lo que es Copa Proyección, en la reserva, Estudiantes de Río Cuarto empató 1-1 contra Newell's Old Boys, mientras que el otro representante cordobés, Instituto, igualó 0-0 en La Agustina ante Gimnasia de La Plata. Los otros resultados: Independiente de visitante le ganó a Independiente Rivadavia Mendoza por 2-1. Empataron 0-0 San Martín de San Juan y Atlético Rafaela. Fue 1-1 en La Plata entre Estudiantes y Quilmes. Lanús le ganó 1-0 a Huracán, mientras que Gimnasia de Mendoza en condición de visitante derrotó a Racing por 3-2.
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8: Y por último, el historial entre estos dos equipos. 21 partidos. Rosario Central ganó 10, mientras que Belgrano ganó 4 ocasiones y empataron en 7 ocasiones. Belgrano derrotó a Rosario Central por 2-1 la última vez que se vieron las caras. Eso fue en la primera fecha de la apertura, el 24 de enero del 2026.
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3: ¡Arriba, arriba, arriba! Solo resta esperar la salida de ambas alineaciones. Acá se prepara una fiesta para cuando aparezca el equipo del ruso Zielinski. Cantidad de público ya, el estadio está prácticamente colmado, algunos lugares vacíos aquí abajo en la platea, me imagino todos apurados entrando abajo,
4: se
3: los
4: repleta
3: últimos rezagados.
4: Cuando esté ya la pelota en marcha,
3: sí,
4: se repleta porque mucha gente está llegando al estadio.
12: Más allá, no se la previa también, ¿no?
4: Exactamente. Más allá que Verano es campeón, la cantidad de público va a ser prácticamente la misma, la habitual, la de prácticamente sí, todos los partidos.
13: Nico, Central sale antes y arma el pasillo. ¿Cómo está para armado eso? ¿Tenés idea o no? Me parece que tiene que ver con eso, Maxi. La lógica también sería esa.
3: También, también. Ahí están preparados tipo una, unos volcanes para emanar esa luminosidad tipo fuego al costado, en cada flanco del arco por donde tiene que pasar de la liga profesional. Así que uno espera que sí. Ahí están saliendo algunos colaboradores de Rosario Central. Mientras tanto, el público empieza a
13: el
3: ponerle
13: el rifle castellano ese.
3: Sí, señor. El rifle. Gran atajador de penales, De los mejores que uno, ni más ni menos que a Diego Armando le atajó uno jugando para Central en Arroyito.
13: ¿Sí, vos lo decís?
3: Sí, fue el primero de la racha de cinco que erró Diego. Esa racha diabólica, diría el Bambino Veiga.
12: Uno fue Labarre también.
3: Labarre en Belgrano, sí, en la Bombonera.
12: Sí, señor.
3: El día que hace el gol, Maradona por arriba.
12: Exactamente.
3: El último gol creo que fue de Diego. Bueno, ahí estamos esperando entonces por la salida del equipo. ¿Qué horario tenemos? 19:30 es el horario de inicio del partido. 19:21. Entonces ya tendríamos que estar en breve con los equipos saliendo al campo de juego. Hoy también es noche de Copa para equipo argentino. Juan Pontón, a las 21:30 la Bombonera.
8: Sí, al 21:30 será el turno de Boca, que va a saltar al campo de juego ante el O'Higgins de Chile. Y se mueve el marcador en Bolivia, porque ahora Bolívar gana, pero 2-1. Cauterucho abrió el marcador para el conjunto del altiplano. Mateus había puesto el 2-0, mientras que Villasanti descontó para el Gremio. Gana 2-1 Bolívar en 20 minutos de la primera etapa.
13: Ahora sí, Nico, Central sale antes y hace el pasillo, ¿o no?
14: Por lo que tengo entendido, sí, pero por ahora, desde aquí, ya desde la posición principal, no lo veo al canalla todavía. Pero todo estaría estipulado para que pueda salir a hacerle el pasillo de canalla al pirata.
3: Bueno, debería ser así. Salen los suplentes de Rosario Central, yendo para el banco que tenemos, el centro a la izquierda, abajo nuestro prácticamente. Y todo está a la expectativa para que se desate una fiesta en las tribunas.
13: Y hay una bandera nueva, Nico, la que está ahí en la cuellar alta.
14: Claro, sí, una bandera nueva. Hoy cuando llegamos temprano también hay una bandera que logré ver en la preferencial. Una bandera roja que van a bajar, pero la bandera nueva que dice: la historia la escribe Belgrano, el campeón. Bueno. Una bandera claramente que es para su clásico rival, para Talleres. Donde Talleres también tiene una bandera que dice: la historia la escribe su gente, una cosa así similar. Un duelo de hinchada, básicamente.
13: Tiene que ver con el colorido, con la rivalidad, con las cosas lindas y con Belgrano, que disfruta lo que ha logrado, y está bien que así sea, que lo disfrute, que sea feliz y que comience a defenderlo de la mejor manera. Se viene un recibimiento, una sensación nueva, Brusco.
12: Se viene algo distinto, se viene algo preparado que tiene el club, porque vemos en toda la cancha como especies de preparación de humo, ¿no? Que generalmente están sobre una tribuna, hoy se encuentran en las tres tribunas.
3: Y aparte unas luces tipo luciérnaga, lucecitas celestes, que no son aparentemente las de los celulares, porque son todas celestes. Los celulares tienen la luz blanca, sí, que se entremezclan, no, sí.
14: En la puerta, creo que Juan te iba a decir lo mismo, a los hinchas le dan unos stickers para pegar sobre el flash. Entonces, ahí por sí, eso es una luz celeste.
3: Como un filtro.
14: Sí. Juan, si podés subir mi micro un puntito.
13: Me tiene harto.
12: Está muy molesto, Nicolás.
13: Harto me tiene.
14: Ahora, ahí me gusta mucho más.
3: Ahí estamos, bueno.
14: Muchas
3: bueno,
14: gracias.
3: Muy bien, bueno.
14: Eso porque estamos en vivo.
12: Ahí sí, están, señor, los árbitros.
3: Está Sebastián Zunino allí esperando por los protagonistas, fotógrafos que se acercan al sector donde tienen que salir los jugadores a la expectativa. Todos se tiran el cogote, ¿viste? Y vienen o no vienen. ¿Aparecen los de Central o no aparecen? Los de seguridad que se ponen contra la baranda para no dejar que se aproxime tanto el público de la platea aquí en el sector. Aquí, por lo que podemos ver, en la boca de acceso barra salida, están algunos chicos que seguramente también van a salir a la cancha, a la mano de los jugadores, es lo que entiendo. Ahí está el resto de las autoridades del partido ya esperando para poner primera, para dar el primer paso y para avanzar. Generalmente salen autoridades y dos equipos al lado. Los suplentes de Belgrano todavía no salieron al banco. Sí, la mayoría me parece que los suplentes de Rosario Central. Bueno, ahí estamos esperando entonces.
13: Esperamos por Belgrano, esperamos por Central, cumplimos comercialmente y se viene el recibimiento del campeón.
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3: Bien, ahí está Rosario Central. Hay pasillo nomás. Con camiseta alternativa se mete el conjunto rosarino, una bandera en la mitad de la cancha, la bandera argentina, dice gracias selección por unir y hacer feliz al pueblo argentino, reconociendo para el seleccionado, y allí entonces habrá pasillo, y ahí está, escucha, ¡hola campeón! ¡Aparece Belgrano, escucha! Aplausos y el dale campeón de las tribunas, la humareda con los colores de la bandera desde ambas cabeceras, esa especie de volcanes que hacen erupción también. Y escuchá este griterío, escuchá. Se apagan las luces, los fuegos de artificio. Explotan bajo este griterío infernal. Un espectáculo fantástico para los ojos, ¿eh? Los celulares con los stickers, todas las luceritas celestes, como luciérnagas que se suman al festejo del campeón, el primer campeón cordobés del fútbol argentino. Y este tremendo recibimiento. ¿Qué lugar del mundo te estás emocionando? 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Con el mejor sonido, la mejor calidad técnica, tenemos para que vos sientas, percibas, para que te sientas como que estás acá en Alberdi, cuando un enorme trapo, un telón inmenso, con un pirata baja desde la tribuna que tenemos enfrente. Espectacular, a la medida de un campeón. Impresionante recibimiento. Se nos cuela por la cabina el humo de la pirotecnia. Allí va el saludo de todo el plantel.
13: Tremendo momento, tremendo recibimiento. Central aplaudiendo con Di María incluido, Belgrano entrando. Aplaudía Zunino, aplaudían los árbitros, la gente gritaba. La bandera celeste y blanca con el pirata que cubre toda la cuellar. Momento sublime para el mundo pirata, para el mundo Belgrano, aquí en el Gigante de Alberdi.
3: Titulares y suplentes de Central que saludan a titulares y suplentes, por supuesto, también de Belgrano. Estos hacen lo propio con la sutileza del partido y ahora sí, ha pasado. No, todavía no pasó nada, relator. El público sigue enfervorizado, el público sigue gritando. El público sigue de fiesta. El público que hace que me quede sordo, se mete el tremendo sonido ambiente por mis auriculares. Una noche realmente muy emotiva, pero ahora arranca la verdad de vuelta.
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3: Para ser campeón, hoy hay que ganar. Ese público quiero, ambicioso, glotón, que no se conforma, que tiene, ya dejó la vara alta. Bueno, hay que mantenerla lo más alta posible. Di María, que espera por el capitán.
14: Los aplausos, sí, porque la copa. Ahí está Celarrayán y Ubita levantando la copa.
3: El trofeo en alto. Así está el chino y Ubita Fernández mostrándolo a los cuatro costados del estadio. Ya posaron los jugadores del Pirata con el trofeo. Y ahora sí, el protocolo previo espera a Zunino. Y allí va el chino para saludarse con Ángel Di María y que se proceda al sorteo de los capitanes. Sigue la bandera argentina con
14: se
3: gracias
14: a
3: selección.
14: Va a ser un aplauso generalizado por la selección, obviamente.
3: Exacto, por eso le decía, ahí está.
12: Con todo el plantel, claro.
3: Con los dos, los dos planteles completos. Como en el Mundial, que salían y se cantaba el himno con los planteles, con los 26 convocados.
14: Y el sorteo ahora entre Di María y el chino Celarrayán. Abrazo, y ahora Zunino va a tirar la moneda.
3: Abrazo, reconocimiento y felicitación seguramente de Ángel Di María, el campeón del mundo, para el campeón del fútbol argentino. Zunino con las indicaciones, todavía no va la bandera al aire. Mientras tanto, el resto de los jugadores ya están en el semicírculo de un lado, a nuestra izquierda central, a la derecha Belgrano. Tienen que completar todo el círculo y la bandera argentina con gracias selección por unir y hacer feliz al pueblo argentino. Ese mensaje que reza ahora. Terminan de saludarse los capitanes con las autoridades del partido, van a tomar posición y allí, me quita Nico, va a haber un aplauso cerrado y general.
14: Sí, fíjate que incluso se forman todos los jugadores juntos, ni siquiera enfrentados. Ahí va Di María, ahora va el chino Celarrayán, que le dejó un banderín a un colaborador de Belgrano, y ahí van todos, árbitros inclusive, va al aplauso.
13: A ver qué dice.
3: Sí.
15: Gracias, selección. Este equipo disfrutó de la tradición. Somos muy argentinos, ¿eh?
3: Sí,
15: estamos muy de nuestro fútbol, ¿eh?
12: Pero está bien, es lo que
13: corresponde.
3: Está muy bien.
13: Pero por supuesto.
3: Está perfecto todo esto que se está haciendo, ¿eh?
13: Y los de afuera son de palo.
12: Sí, señor.
13: No nos entienden. Y está bien que no nos entiendan. Está bien que no nos entiendan. Con las buenas y con las malas que tenemos, están bien que no las entiendan.
12: Escuchen, escuchen.
3: Atrona el gigante Alberdi con todos los cánticos para la selección y para el campeón. Y los aplausos también cuando ingresó Rosario Central por hacer como corresponde el pasillo a los campeones. Bueno,
13: ahora vos te imaginás a Bellingham diciendo, ¿por qué saltan en la cancha Belgrano con Truni? No nos entienden, porque somos así, disfrutamos estas cosas, somos felices entre comillas con, o felices entre comillas con poco, se trata de eso.
3: Dame para siempre, dame para siempre la idiosincrasia futbolera argentina.
14: Muchachos,
3: sí,
14: yo salté.
3: Y claro,
14: el que no salte un inglés, y acá todos saltan, es muy simple.
13: Es lo menos que podés hacer.
14: Pero más vale. Siempre aunque, de este lado, ¿eh?
3: Aunque los goles Tigres.
14: Siempre de este
3: después
14: lado.
3: Después lo hinchas la pasaron mal ayer.
13: Bueno, se trata de.
3: No
13: eso.
3: Tiene nada que ver igual,
13: no,
3: ¿eh? Una
13: cosa con la otra. No. La violencia no, las malas actitudes no. Es simplemente cuestiones de juego, de fútbol. Y se acabó la historia.
3: Señores, vamos a ver Rosario Central. Se larga el clausura 2026. Juega el campeón. Aquí estamos en el verde. Los últimos movimientos. Así para no enfriarse. De los jugadores Belgrano y Central, presentamos el partido. 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
3: Va a arrancar el partido, señoras y señores. Va a tocar la pelota Di María, se va a poner en marcha, va a jugar la pelota atrás para Pizarro. Vamos, Zunino, que tengo ganas, después de tanto tiempo sin relatar, cronómetro en cero, mira el cielo. El juez marca el inicio del partido, ya están jugando. El campeón ya está en su cancha jugando. La pelota sale para Mayo. Mayo la cambia a la derecha. Entrega para Coronel. Coronel la va poniendo para abajo para que la tenga Julián Fernández. El ex hombre de Vélez. Va recuperando la pelota Vélez, que juega la pelota por el sector del medio para que domine Sánchez. Sánchez la van tocando atrás de la pelota. Belgrano con el Liche López sale por el sector izquierdo. Arranque, llega hasta la mitad de la cancha. La juega a la izquierda para Esporle. Por el que levanta la vista. Tira el zurdo hacia adelante. Corta bien parado Julián Fernández. Y en la mitad de la cancha, apenas cruzando dos metros, el saque lateral favorece al conjunto celeste al lado de la posición donde está Almirón. Así lo hace Esporle. Por el que juega la pelota
0: pelota hacia la antevenida, la pelota para tratar de ganarla. Por ese lado Velázquez no podía. Rechaza la pelota de punta para arriba. Creo que el coronel que tiene un apósito, me parece, ahí en la 100. La pelota viene sobre territorio de Belgrano. Sale el arquero Manuel Vicentini y sale por bajo para el conjunto local, para el Pirata, para el campeón.
21: Primer minuto de juego en el Eva Perón. Ya juegan Sarmiento y Argentino Junior 0-0. Copa Sudamericana, gol de TT para el Gremio, que en 30 minutos Bolívar y el conjunto brasileño igualan 2-2.
0: Saca la pelota Sánchez, la cambia a la derecha para Leo Morales. Morales que le va tocando la pelota por el centro medio para Maldonado, y este la juega contra el sector derecho para Rigoni. Avanza Rigoni para Pisa, hace la pausa, levanta la vista, va a jugar para adelante, no, prefiere jugar el balón atrás. La pelota que viene para Licha que se viene, arranca con larga zancada, cruza la mitad de la cancha, se viene del centro por la izquierda, la cambió, pegó la derecha para Sporle que tira el balón al centro, toca el bote al mudo, juega la pelota contra el interior para que se venga Juan Macentro al medio para Ubita. De zurda el remate por arriba del travesaño. La primera llegada fue para Belgrano. Saque de meta para Central.
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0: Va a sacar del fondo el equipo de Canalla, la saca Ledesma, la cambia a la derecha, entra la pelota para Coronel que la viene parando, la pone debajo de la suela, juega mal, recupera Sánchez, toca primera, entra la pelota para que le tenga Juanma Velázquez juega para medio por Vita, deja pasar por el chino atrás, entra la pelota para que se venga Vita, se prepara para la derecha, la cambió para Rigoni, entra la de Rigoni, mira el centro, arrastrón, primer palo, y Mayo manda apurado la pelota al tiro de esquina, que bien que arrancó el campeón, hay córner para Belgrano.
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14: Primero del juego, primero para el campeón. Le va a pegar el chino, se la raya.
15: Es una tromba Belgrano, amplio dominador. Avisó una vez, avisó dos y va por el gol.
0: Y recién van 2 minutos y medio de iniciado este partido. Atención, va a venir el centro. Pierna derecha, vamos chino. A ver cómo está la tiza en ese botín derecho para ponerla en el punto penal. Así se va moviendo.
14: Buenos advertencia para Morales. Licha. No, para Morales y para Ávila.
12: Bienvenido fútbol argentino.
15: Hermoso, hermoso, me encanta.
0: Vamos, te penal. Se cayó uno en el área. Señor que viene y es.
14: No,
0: va de vuelta.
15: Pero ya estaba la pelota en el aire, ¿eh?
14: No estaba en el aire.
15: ¿No estaba?
0: ¿Seguro?
14: No, me parece.
15: No sé,
0: que
15: ¿eh?
0: Me quedó duda, Nico, a mí, ¿eh?
15: No sé.
14: Empezó a agarrarlo antes de que patee, no sé cuándo soltó.
15: No sé, ¿eh? No sé.
0: A ver, Juanma, después redecino en cuanto repitan. Si es que la repiten, Juanma. Porque nos quedó la duda.
21: Sí todavía no la repitieron. A primer golpe de vista me da la sensación que la pelota ya estaba en el aire.
0: Bueno.
14: Pero bueno, va córner de vuelta.
0: Nuevamente el tiro de esquina, así se mueve. Ubita Balicha, va Maldonado, lo tomando en la camiseta, Eurocentro que viene. Saca la pelota y barra de cabeza. Va Rigoni por derecha. Le comanda el tiro al centro que viene. Le pegaba con todo. Rebotaba la pelota de Ibarra. El número 5 viene para cortar por aquel lado. Buscaba Sández también. El centro al punto, penal. Primer palo. Se tira Ledesma. Aprisiona la pelota contra el césped y se queda con ella. El arquero central que sale rápido por izquierdo con la contra con Di María. Maneja Di María, baja para marcar Rigoni. Arranca Di María, va a meter el freno, va de vuelta. Marca Rigoni, viene cortando. Va bien. Frente por ese lado, por la mitad de la cancha. Va saliendo Maldonado, había entrado por ese lado, va al mudo. El mudo que le tiene del centro para la derecha. El mudo toca la pelota contra el costado derecho de la cancha. El tiro a ver, entre dos, entre tres, no puede con Sande. Le va a quedar Campas. Campas toca la pelota por el sector del medio. Jugó la pelota para que le tenga Pizarro. Toca cortita la pelota para Ibarra. Ibarra para Pizarro más atrás. Juega para que salga Gastón Ávila, sí se va.
12: Belgrano que ha empezado con todo con el mudo Vázquez un poco más adelantado, jugando a lo viejo, a la antigua, número 10, bien adelantado de enganche.
0: Sale central largo, pelota sobre el costado derecho, viene picando por este lado Julián Fernández, va Julián Fernández, mete el enganche en Tesporle, retrocede el balón entre la pelota para Coronel, que cruza la cancha, mete atrás, sale central del fondo con Mayo.
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0: La tiene, mire, desde donde le di para la publicidad, Central sigue teniendo ahí en el fondo. Ahora salen con Di María la juega por el sector izquierdo, trata de progresar. Di María la termina perdiendo con el Sporle, Fuera la saca sobre el centro izquierdo para que se venga Juanma Velázquez y le acaba la cancha. Se va el balón afuera, saque laterales para Central en ataque.
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0: Pero con qué potencia que ha salido a jugar el campeón del fútbol argentino.
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0: la tiene ahora central, va el equipo Almirón por la mitad de la cancha, sale allí del fondo para jugar la Ávila, la cambia todas a la derecha y recibiendo por ese lado Julián Fernández, va encarando para su pie zurdo, se va cerrando, tocó atrás la puerta para llegar de Manuel Coronel, Coronel cortito al medio para Ibarra, Ibarra quiere soltar para Di María, Di María que aparece porque llegó central, toca la puerta cortito, va la, para la pared, termina perdiendo, sale bien el mudo, pisa el mudo, falta contra el mudo, sí señor, se queda sentido, hay que atenderlo a Franco.
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13: Qué lindo que arrancó el partido, bien Belgrano, avisó, arrancó superior, Central ahora demostró que puede manejar la pelota, la tocó Di María, firulete del mudo, arrancó hermoso el partido.
0: Pelota por derecha para que vaya saliendo Morales, Morales que la va tirando, hacia adelante se acaba la cancha, sí, sí, se le terminó, la pelota al tiro, se va el balón afuera, ahí saque lateral, lo tiene que hacer Agustín Sández, el ex hombre de Boca, suelta la pelota atrás para que salga Ledema del fondo del partido, 0-0, tiempo de juego, me pregunta, 6 minutos y medio, inició el mismo.
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0: La tiene Fernández, Fernández tira el balón excelente para Badaloni, Badaloni para Campas, Campas que la suelta por el sector izquierdo, se viene cruzando Sández, mal, mal, mal, mal, sale tranquilo el arquero Manuel Vicentini, se queda con ella. Sensaciones por el banco, el ruso Zielinski, Nico Estela.
14: Por ahora mira, se acerca de Paoli a hablar con él. Le da alguna indicación Emanuel de Paola y nada más. Pero por ahora Zielinski mira y está conforme.
0: Ay, cómo se equivocó. Pero le queda Badaloni, Badaloni, cara a cara, Badaloni. Tiró afuera, afuera, afuera, afuera, afuera. Se salva Belgrano, increíble el error, creo que fue de Sporle.
13: De Sporle, que es muy zurdo.
12: Claro, no tiene derecho.
13: Claro, y quiso jugar para atrás y es muy limitado técnicamente. Todo porque no es preferible tirarla la larga, y si no, tirarla afuera. Sí, sí. Y encima la quiso jugar de zurda, tres dedos. El chico de central, Badaloni, se sorprendió y erró un gol increíble.
12: Sí, sí, sí.
13: Un gol increíble acaba de errar Rosario Central.
0: Pelota por la mitad de la cancha, recibe el mudo que la pone debajo de la suela. Cuando el mudo la tiene todo, en Belgrano se tranquiliza, la juega para China, la pone cortada por Lumita, frente cara a cara. Entra la Lumita, tiró, tapó, era el primer palo Ledema y vuelve a tirarse sobre esa pelota. Respondió Belgrano.
13: Clara, concreta, chance espectacular, bien parado con el Ledema. Notable el mudo, notable Rigoni, bien Ubita, se salva Central, que tuvo una y Belgrano respondió y tuvo otra.
0: Salida larga del Ledema, aprieta para Badaloni y le queda el arquero Vicentini.
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1: Sale del fondo Belgrano con el partido todavía 0-0.
2: Arrancó bien Ubita, Seba, ¿eh?
3: Arrancó bien Ubita, remató un tiro bastante peligroso que el arquero la contuvo muy bien.
1: Usted sabe que somos LB2, usted sabe que somos fanáticos por la FM 99.7, sí señor. Hacia todo el mundo por LB2.com, saca la pelota. El Liche le cambia a la izquierda, viene para Sporle. Sporle que va, escaleras arriba, entra la pelota para Juanma. Juanma es Velázquez, se viene Velázquez. Va con el zurdo, puta, levanta el centro para Ubita. También para Rigoni, la para Rigoni. Le quedó el Chile, pégale. De zurdo, tiró un rebote. ¡El córner! Tiro de esquina para Belgrano de Chabé, el sector izquierdo. ¡Córner!
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5: Saluda a la tribuna, le va a pegar el chino, se la da ya en segundo del partido, segundo para la B.
2: Está muy cerca, Belgrano está cerca, ya avisó varias veces y ya merece.
1: A ver, chino, a ver qué pasa con este segundo centro que viene. Se quedaba el arquero, arriba venían sacando de cabeza. Va a buscar por el sector izquierdo del mundo, va que termina perdiendo el balón. Comete falta, Adrián Sánchez, está cobrando el árbitro, salida del fondo. Es para Rosario Central, sí señor, fue falta.
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1: Bueno, juego detenido. Todavía mucho cántico. Estadio a reventar en 10 minutos. 0-0, Tomás, dale.
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1: La salida izquierda de Sánchez, Sánchez la juega por el sector del medio, entregaba la pelota para que se venga Pizarro. Terminan presionando y roba el balón. Mira, Sánchez toca la pelota cortito para que le vaya llevando Velázquez. Velázquez que levanta la vista, a ver qué hace. Da media vuelta, hace un rodeo. La tiene Juanma, toca el balón más atrás. Juega la pelota para que vaya saliendo por este lado. El con Maldonado, Maldonado que la cambie contra el costado derecho de la cancha. Arranca Rigoni, hace la pausa. Le entrega muy malo el pase para Morales.
2: Fue muy largo, lo mató a Jacaré que igualmente fue a buscarla.
1: Sí, señor, va de esfuerzo, va el Jacaré. Sigue presionando hacia arriba, va el chino también. La juegan para. Ledema, Julio golpea para sacarle al arquero central. La sacó ahí, le pasó a un metro por delante de Juanma Velázquez. La va tomando Di María, Di María que la va soltando por el sector del medio. Entrega la puta para Pizarro, Pizarro para central. Juega la puta para Ibarra, Ibarra recortita la puta para Di María. Di María la va a soltar por el costado derecho. Todo debajo de la cabina de fanáticos del LB2. La tiene Coronel, Coronel cortito, juega la puta para Ibarra. Sale central.
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1: Muy bien, saca la pelota por el costado derecho. Ahora aparece casi como número 8 retrasado Di María. Juega la pelota atrás.
2: Central quiere salir jugando. Belgrano lo espera y lo presiona en tres cuartos de campo.
1: Allí la tiene Ledesma. Ledesma que sale cortito jugando la pelota contra el sector izquierdo. Entrega la pelota para Ávila. Ávila para Ledesma. No pasa nada por ahora en este tramo del partido. La tiene central. Espera Belgrano. Allí sale con la pelota el primer palo Mayo. Mayo que la tiene. Mayo que la cambia sobre el costado derecho. Juega la pelota para Di María. Di María que mete el autopase. Termina perdiendo ahora. Bien ahora con la marcación por ese lado de Adrián Sánchez. Recupera el toca atrás, pelota para el Licha y el Licha la juega más atrás para que salga jugando Manuel Vicentini. Vicentini que manda largo pelotazo. La pelota viene por el costado derecho. Vaya, Jacaré. Vaya, Morales. Cruza la mitad de la cancha. Mete el enganche. Se frena. Toca la pelota atrás para Adrián. La va a soltar para el Mudo. Ahí está. Descansa el Mudo para el Mudo. Y dice: no, tomala un poquito vos también. Jugá vos también. Ahí la tiene Adrián Sánchez. Sánchez que va a tocar la pelota por el centro del medio para Maldonado.
2: Los dos quieren jugar. Los dos son prolijo. Belgrano está mejor.
1: El Licha no, que le va a caminar a la izquierda. Entra la pelota para Juanma. Juanma que se viene. Que es Velázquez. Velázquez que va. Va por el medio. Prefiero igual a la izquierda para Sporle. Devuelve la pared para que se venga Velázquez. Hace un rodeo, media vuelta, la hace rebotar en Coronel, tiene que evitar el corner, por eso no se fue esa pelota para mí, en Mayo la saca a la derecha para Coronel, le roban de atrás, va al Mudo, falta contra el Mudo y el árbitro Zunino, a metro
2: clara, eso falta. clara falta sobre el Mudo Vázquez, que insólitamente Zunino no cobra, clara falta, Nico,
3: y estando a dos metros, ¿no?
5: Estando cerca y Zunino la vio y decidió no cobrar. Estaba muy bien parado el árbitro en esta jugada.
1: Bueno, necesidad de atención médica para otra vez para el Mudo.
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2: Bueno, se da brusco que tanto Sporne como Velázquez a la derecha la tienen porque nacemos con dos piernas.
3: Sí, no.
4: Fíjate que recién Velázquez pierde la pelota por eso.
3: Por lo mismo,
4: que le pasa a Sporle.
3: Y mirá lo que es ahora el saque lateral, no la quiere agarrar hasta que no pasen los segundos.
4: Claro, ahí está.
5: Hasta que todo se mueva, en el tiempo lo hacen igual.
1: Hace en el lateral de Sporle toca la pelota atrás, Ubita que pivotea, la cambia toda para que se venga el Chacaré para Rigoni, Rigoneta, compra el Chacaré, qué buena pared, engancha el Chacaré y se la punteó justito, va a tratar de robar con Campas allí, traba Sander, rebota en Rigoni y el rebote cae tranquilo para los pies del arquero Ledesma.
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4: Estaba buenísima la jugada hasta que decidió enganchar Morales. Era para pegarle o tocar. No está para gambetas, pero bien Belgrano en el arranque del partido.
1: Pizarro que sale jugando para Sander al medio para Hamilton Campas. Campas la cambia para Di María. Hace la pausa Di María. Tocó la puerta, la proyectó para Coronel. Avanza Coronel. Tiró la puerta para Julián Fernández. Mete el enganche Fernández para Di María. Tres cuartos de cancha volcado del centro para la derecha del ataque rosarino. Por aquí, por allá, por adentro, por afuera. Prefiere jugar por afuera la pelota. La va tocando más atrás. Entrega el balón para que le tenga Ibarra. Ibarra que va para, pisa la pelota, suelta la pelota por el sector del medio. Otra vez arrancar el equipo al por el costado derecho. La va tirando Julián Fernández. Pelota atrás para que salga con este para Campas. Campas tocó cortita la pelota para que vaya haciendo la pausa. Di María toca para el medio, roba Di María, no, la roba el mudo. Vamos, Franco, toca el mundo para el chino. Se encuentra el talento de Belgrano, cambia para Rigoni, no, la cambia toda para Vita, pico Vita, cae pase, vino Vita cara a cara y Ledesma se queda con ella.
4: Tremenda jugada del mudo, tremenda asistencia, estuvo ahí Ubita. Se salva central, Belgrano está cerca.
1: Largo pelotazo ahora Di María. Corta bien Maldonado. Le queda el mudo para Maldonado. Alexis juega la pelota para que le tenga el mudo para abajo. Entrega la pelota para el Yacaré. Morales entrega para Maldonado. Sale Belgrano.
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4: Dale, pregunta en voz alta. ¿El Mudo en la primer pretemporada en su vuelta al fútbol argentino?
5: Sí.
4: Y ya a simple vista, Brusco, vos que jugaste, ¿parece distinto hasta físicamente o no?
3: Se lo nota distinto, se lo nota más rápido en los movimientos, en la decisión, en todo.
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1: La tiene Licha López. Estamos en la casa del campeón del fútbol argentino. 16 minutos se van a cumplir. El partido 0-0, puerta afuera de la cancha, no llega Morales. Afuera es lateral, justo en la raya central. Es para el equipo visitante.
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1: Va saliendo del fondo el equipo de Almirón. La tiene Mayo que cambia la pelota sobre el sector izquierdo para Gastón Ávila. Y Ávila entrega a la izquierda para el jugador Agustín Sández. Va a Campas, ahora tira por el medio. Se equivoca, lo presionaron. Le queda al mudo. ¡Ay! Corta la pelota justito. El número 5 Ibarra va tratando de recuperar presión. El equipo de Selinque sale, sin embargo, el jugador Frank Ibarra. Ibarra tira a la derecha para Coronel. Está al medio para Julián Fernández. La regaló. La tiene otra vez el incansable mudo que está por toda la cancha. Sí, levanta la vista con el número 5. Tiene con quién jugar. Ahora se viene apoyando en el Licha López. Y ahí sale con dando unos pasitos, caminando todavía sobre el territorio celeste.
4: Vázquez tuvo que gambetear hasta el árbitro, que se le cruzó insólitamente al medio.
1: Pero qué grande, no vayamos nosotros porque nos mete un caño también a nosotros. La va sacando Adrián Sánchez, toca la pelota para que le tenga el Licha López. Cruza la raya central. Se viene el Licha con decisión. Va sobre territorio canalla. La pone por abajo, pivotea Ovita. Toca la pelota para el mudo. De taco le juega la pelota para Licha. Licha a la izquierda. Entregó toda la pelota para Sporle. Sporle levanta el centro, pide el palo, queda por allí. Así va a buscar la Juanma, tirar el centro, pelota atrás. Y va la pelota al saque de arco. Bueno, el árbitro es en última instancia. Cuando todos pedían córner, están de acuerdo los hinchas de Central ahí en la platea, Nico, ¿no? Con Zunino por ahora.
5: No, los hinchas de Belgrano no, en esta pedían
1: de Belgrano, perdón,
5: córner para el Pirata.
1: Muy bien, va a sacar la pelota, saque de meta para Rosario Central.
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1: Sale con la pelota, Rosario Central, pisa todavía sobre su territorio el jugador Ibarra. Ibarra que cambia la pelota atrás, entrega la pelota para que la tenga Facundo Mayo. Levanta la vista, nadie para presionarlo, por eso la pone bajo la suela. Le dice a uno, acércate. le dice Campas. No, primero prefiere jugar a la derecha. Entrega para Coronel. Coronel tiene con quién. No tiene libre. Tiene que tocarla a la izquierda para Gastón Ávila. Sale al sector izquierdo como está el partido en Junín. Juan Pontón.
8: Estamos en 19 minutos de juego en el Eva Perón. 0-0 Sarmiento y Argentinos.
1: Aquí también 0-0 con la pelota sobre territorio central. Largo pelotazo, corre Sande. Se quedaba Vicentini que ahora vuelve sobre su arco. Pone el cuerpo bien. El Jacaré Morales lo tumban a Morales. ¿Qué va a decir el árbitro allá a la distancia cuando se repone Morales?
4: Falta el ataque.
1: Muy bien. En reposición para el Pirata.
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8: Y en la Copa Sudamericana, entre tiempo en Bolivia, Bolívar y Gremio igualan 2-2.
1: Va acomodando Manuel Vicentini el balón para darle un largo derechazo que se va a meter sobre el territorio central, que está Gaby jugando con su camiseta alternativa. Viene por elevación, va a la pelota para Rigoni, salta para peinarle, no llega a conectar de cabeza. Venía ganando por aquel, por el medio, y Mario, pero va ganando la pelota Juanma Velázquez. Ahora se viene Velázquez, Velázquez que va, tocó para Rigoni, Rigoni primero, tocó para Ubito, Ubito que se pone de frente a la cancha para Pisa, sale entre 2-1. Ahí está el hombre de los goles importantes, la cambia a la izquierda. Vamos Chino, vamos Chino, va a levantar el centro, enganchó a Maca, el cuerpo la cambió para la diestra, tres cuartos de cancha todavía lejos de lo que defiende Ledesma y tiene que retroceder más para Díaz Sánchez. Sánchez para Maldonado, Maldonado para Sánchez, sale el círculo central. Este fanático lo va a vivir junto a nosotros por la 99.7. Saca la pelota otra vez para que salga Díaz Sánchez, entre la vaca, mira para Maldonado.
4: Se nota que los jugadores veranos están con la confianza a tope.
1: Acá se viene otra vez, el Chino cambia toda la pelota a la izquierda para que la vaya parando por ese lado. Sporle, la tiene Sporle, ahí está para Pisa, la pelota no se decide todavía, lo va soltando por el medio para Díaz Sánchez. Sánchez juega el puerto de taco, el Chino juega para el Mudo, pégale zurdo, tiro. Por arriba del travesaño notable el arquero central. Nuevo tiro de esquina, nuevo córner para Belgrano.
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5: 3 del partido y tercero para Belgrano. Esta vez le pega Emiliano Rigoni.
4: Ledesma otra vez evita el gol de Belgrano. Antes con Ubita, ahora con el Mudo. El Mudo la está rompiendo todo. Partidazo. Belgrano merece el gol.
1: Mantenete así, Mudo, para el Vittorio Belgrano y porque te ganás el premio Mariano Magra, la final del partido. Centro que viene de Rigoni, punto a penal, Ibaldicha, salta a conocer, no llega. Le queda Velázquez, la pone otra vez por elevación, sale más arriba Ledesma y se queda con Silvia, sale de la contra con Camilo Campal. Son 2-3, Belgrano que defiende, va por izquierda Campal. Campal la cambió para Di María, salga Vicentini. Bien abajo, Manuel para quedarse con la pelota antes que llegue. Di María se queda con ella. El 1 del Pirata en 21-0.
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1: La salida de Vicentín, toca la pelota
4: para Seba, llamaba atención esa contra.
3: Sí, no hay que descuidar los jugadores importantes que tiene central, que son rápidos de contragolpe. Por ahora no han efectuado ningún peligro para ver.
1: La tiene Licha, sale allí, cabeza levantada, siempre elegante. Coloca la pelota sobre el sector izquierdo. Va la pelota para Juan Babelas, que toca la pelota para Sporle. Vamos con fuerza, vamos Adrián con fuerza. Mete mal, impreciso. Se tira sobre el punto penal. Ledesma se queda con ella y sale jugando de abajo.
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1: Pelota por derecha, viene para que la baje Coronel. Coronel toca la pelota para Di María, aparece debajo de nuestra cabina. 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Di María cambió el zurdo, juega al medio para Hamilton Campas. Lo va a presionar Rigoni. De vuelta Campas, no le puede sacar la pelota. Le toca cortito por el sector del medio para que salga jugando Pizarro. La cambia a la izquierda para que se proyecte Sandes. Viene Sandes, Sandes para Campas, tira el centro. Arca bien, saliendo a cortar Maldonado. Manda el balón afuera. Ahí saca la trampa para el central. Lo hacen rápidamente. Toca cortito Di María, toca la pelota para que venga el centro. Campas, centro que viene. Venía para Badaloni. La sacaron justa. Licha López, pelota para Badaloni. Recibe Badaloni. Y Badaloni que va, está habilitado, metido de taco para que venga a campar por el centro, se vuela pelota o no. No, seguía, paría todo.
4: El asistente de Navarro habilitó todo.
3: Licha, mirá, Pero Licha demoró en salir y lo dejó. No estaba en offside.
5: Ahora acaban de cobrar saque de arco, por eso explota la gente. También se enoja Almirón. Y discuten. Va, en realidad le explica algo. Lisandro López a Sporle.
4: Bueno, confusión. O sea, estaba habilitado y la pelota se había ido.
5: Terminaron cobrando saque de arco.
10: Está bien, ya había ido.
4: Bueno, y Zunino empieza a explicar todo. Bueno,
5: el
4: tranquilo,
5: saque de arco
4: tranquilo.
5: Lo cobró Zunino y no Navarro, que es el bandera 1.
1: Bueno, le falta más seguridad a las autoridades del partido.
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1: Saliendo Belgrano, va Adrián Sánchez, que se ha levantado, toca por el medio, juega la pata para el tiro, medio vuelta, la juega mal, le regaló a Campas, se viene Hamilton Campas, Campas de zurda al arco, cruzado, fuera, fuera, fuera, fuera, remate el colombiano.

0: central por el regalo de Sport le tuvo uno, pero siempre de los dos el mejor fue el Pirata.
1: Acá se venía Sport, pero roba la pelota Fernández, robó a Sport, le mete de taco, Sport le roba otra vez Fernández. Toca pelota para correr, el coronel tira hacia adelante, corta. Viene el Mudo Vázquez, manda el balón afuera, hay saque lateral todavía en zona defensiva, es para el Canalla.
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1: La pelota por la mitad de la cancha va el Mudo, falta comete, sí, le cobra su Nino. Al Mudo que pide disculpas contra Coronel. Fue la infracción, sí, la verdad que trabó con potencia el Mudo en esta.
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1: La salida de Rosario Central. Estás viviendo, sufriendo el partido con nosotros en el aire de 99.7, somos fanáticos. Se viene Campas, Campas que se viene encaró contra el que peligro. Entre el área de Campas, tiró cruzado, Badaloni. Gol, no, offside. Se salva Belgrano,
3: Jugadón Campas.
1: De Campas por izquierda. Sí, señor. Offside, menos mal, Menos mal.
4: La bandera, el asistente 1, Cristian Navarro. Ahora quedará todo a tirar líneas y a que Zunino escuche a Delfino y a Lencina, que son quienes están en Ezeiza y en el bar.
0: Bueno, el asistente claramente, con fuerza, con ímpetu, no tuvo dudas. Y en el acto levantó la bandera.
1: Va a sacar la pelota. Me río de los nervios.
0: La está haciendo todas. No le está errando un síntoma hoy. Y eso que la gente lo mira.
1: Eso sí, ojo, que estamos con la cámara.
0: Pero bueno,
1: va a sacar la pelota. Maldonado, mete largo pelotazo, viene picando Rigoni, la tiene Ledesma y se queda con ella. Y sale jugando por sector izquierdo con Sande.
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0: Hay una certeza en el partido.
1: A ver.
0: Apareció Campas y lo tiene a mal traer a Morales, y todo lo que ha generado centrales por el colombiano, se viene el Canalla por izquierda.
1: Hay córner para Rosario Central.
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4: Es el primero que le va a pegar de pierna zurda Fideo Di María, es el cuarto del partido.
1: La zurda de Di María para ponerla contra el arco, defiende Vicentín, atención. El zurdazo que viene por elevación, para tal punto penal, arriba viene el Mudo Vázquez, en posición defensiva para sacarla, pica una vez, le queda al colombiano. Ahí está Campas tocando el balón más atrás, obligado, tienen que jugarla con Ledesma, que cerca la media luna, tiene que salir jugando por bajo para el conjunto rosarino. Mira el cronómetro, justo cambia 27 de la primera etapa, 0-0, la cabecea Licho López, pone el cuerpo Maldonado, sale Vicentini, metía con todo por ese lado Badaloni, queda sentido.
3: Era Mayo.
1: Mayo.
0: Me parece que Coronel,
4: Coronel, por el apósito en la cinta, amonestado, fue a buscar la pelota sobre Vicentini, llegó tarde, primer amonestado en el Canalla, Emanuel Coronel.
1: No es Coronel,
3: Es Mayo.
4: Es Mayo, sí, Mayo, perdón, Mayo.
1: Ahí está. Gracias, Eva, muy bien, ahí que vista. Bueno, primer amonestado entonces claramente fue una falta.
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0: Fíjate que si alguien que le dice a varios de los protagonistas que estén concentrados, que no se vuelvan locos, que hagan lo que hay que hacer, que estén atentos. Bueno, de eso se trata, porque Central ha reaccionado tras un mejor arranque del Pirata.
1: Hace la pausa bien Franco Vázquez, tiro largo en la pelota para que se venga Velázquez, tira el centro de zurda. No pudo evitar tampoco el chino, le queda al Mudo, pégale Mudo, no, la cambió para Rigoni. Rigoni va contra el vértice derecho del área, tocó la pelota atrás para el chino. Dale chino, dale, hace magia, entregó para Rigoni, trata de progresar por el sector derecho, centro de zurda que viene para evitar, viene peleando el Mudo, venía la pelota para el Juan Velázquez, comete falta en ataque.
0: Offside, me parece que
1: offside, bueno.
0: Eso es lo que marca. ¿Cómo está el Mudo, Seba, Cada sí. cosa que toca genera algo,
3: Genera, busca, llega hasta el área. Falta que aparezca el chino para que aparezca el gol de Belgrano.
0: Bueno, tremendo arranque de partido. ¿Cuánto va? Media hora del Mudo Vázquez. La rompió toda, espectacular. Belgrano está cerca, Cada ataque del Pirata hay sensación de que algo puede pasar.
1: Se toma todo su tiempo, Ledesma, para salir por abajo, entrega la puta para Coronel, largo, portazo, vale.

0: palla en Licha, pero la para bien de frente a Licha. Ahí la para con pie zurdo, toca la pelota con la dieta, juega la pelota para el medio, para Adrián Sánchez. Este va entregando el pase atrás, se apoya en Alexis Maldonado. Nadie sale para presionarlo, por eso Maldonado prefiere jugar con Adrián Sánchez. Este por el callejón central, la cambia a la izquierda, entrega la pelota para que se venga Licha López. Dice acércate, acércate, cruza, mete la cancha, toca a la izquierda para Sport, le mete el enganche por el medio, marca en el retroceso Julián Fernández, manda el balón afuera, saque lateral, favorece al Pirata.
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2: 30 minutos en Junín, sigue igualando Sarmiento y Argentino Junior 0-0.
0: Ahí va atacando Belgrano, ahora la sacaba el Yacaré, toca la pelota por el sector del medio, recibe sobre el campo ahora de central el Licha, toca la pelota para Maldonado, este juega la pelota para Adrián Sánchez, se viene transitando por tres cuartos de cancha, entregó por el Chino, que bien que la hizo, que bien que mandó el Chino medio vuelta, tiró, pegó la pelota en la colita de Ávila y va el nuevo tiro de esquina, córner para el campeón.
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5: Cuarto para Belgrano. Ganará Licha, ganará Yacaré, también va el riojano Maldonado. Todo Belgrano en el área quiere gritar.
0: El centro que va a venir. A ver qué pasa si la tercera es la vencida. En pronto por elevación desde un tiro de esquina. Va a venir al centro, se mueve Lisandro, miraba a Licha, va Licha, va para Licha, va para Licha, va para Licha. Lo supera la pelota, le queda la pelota para Velos que lo viene parando. La lleva contra el carril zurdo. Sigue Juan Matías al centro. Le pegaba, me parece, ahí en medio de la cerquita, la entrepierna. Al defensor de central se va el balón afuera. Hay saque lateral para Belgrano.
2: Gol de Sarmiento, 31 minutos. Junior Marabén lo hizo el paraguayo para poner en ventaja a Sarmiento, que ahora le gana Argentino Junior por 1-0.
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0: Maldonado que toca cortito la pelota para Adrián Sánchez. Vamos, Pirata, vamos, que sos el campeón del fútbol argentino. Hay que hacer el primer gol en este primer tiempo, pero ojo que se vino central. Pica Di María, pica Badalón y pica Campaz. Viene la pelota por el centro del medio. Lo ven tumbando foul. Falta. Cobra Zunino, queda tendido. El hombre de Rosario Central, trabaron con potencia contra él.
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5: Se acaba de parar Vicente Pizarro, Serarayán acusaba un golpe cuando perdió en el aire, me parece que frente a Santos.
0: Cortito hace el tiro libre, Ibarra, Ibarra para Pizarro, Pizarro todavía un poco maltrecho, la suelta a la izquierda para Agustín Sández, Sández que toca la pelota para Ibarra, Ibarra para Sández, Sández la centralizó, tocó otra pelota para Mayo, Mayo a la derecha para Coronel, recibe Coronel, sale para marcar Velázquez, Coronel tocó la pelota para que se venga Fernández, Fernández la cambia a la derecha para Di María, de primera soltó al medio para Coronel, levantó la vista, la pone a la espalda de Riconi que retrocede de cabeza, manda el córner cuando le quiso dar el pase a Vicentini, mirá vos. Lo que parecía una pelota fácil, termina en tiro de esquina para Central.
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5: Acomodó Campaz, se la deja Di María, segundo tiro de esquina para el canalla.
6: En el primero se juntaron los dos centrales, Mayo y Ávila. Se amontonaron y después salieron uno para un palo y otro para el otro. Evidentemente está trabajado así el balón aéreo del canalla, entre otras cosas.
0: Di María otra vez tomando dos pasos de carrera. Punta izquierda, centro de zurda que viene del Fideo, pelota para Badaloni. Arriba, ahí va para peinar y para salir la contra, a ver si sale ahora. Saca Adrián Sánchez, toca la pelota larga. Corre, que te corre el tiro para ahí. Falta. Allí del 18, Julián Fernández se queja la pelota del árbitro y dice que no. Toca la pelota hacia adelante para que se venga. Falta de atrás. Después de... No, siga, siga. No pasa nada. Pasolín.
6: Esta fue mucho más falta que la otra. Totalmente. Y como no dio la primera, compensó la otra.
0: Pero volvió la Molina.
5: Y vuelve loco Ávila reclamándole a Zunino la infracción.
0: La protege por allí. Ahorita va a tocar la pelota por el sector del medio. Viene para el Mudo. Cuando la para el Mudo, todo es tranquilidad para Belgrano, todo de fútbol. Alta contra el árbitro, dice. Oh, le cobro. Vio que le cobro. Vio que le cobro. Bueno, tiro libre para el Pirata, todavía en su territorio.
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6: Chicos, bienvenido al fútbol argentino. No sé qué esperaban ustedes. Si es esto, es palo y palo, friccionado. Juegan bien, hay buenos jugadores, pero todo lo otro que muchos se horrorizan es lo que se ve en cada partido nuestro.
0: No, yo lo extrañaba. ¿Cómo no? ¿Vos, Eva, también?
2: Sí, por supuesto.
0: Estamos pasándola bien, pero falta el gol de Belgrano. La tiene Licha. Licha la va soltando por el Mudo. Vamos, Mudo. Ahí está tocando la pelota hacia adelante para Velázquez. Corta, Coronel. Se anticipa a Juanma Velázquez. Sale Coronel. Tira la pelota por el sector del medio. Ahí avanza el equipo Almirón. La pelota derecha para Julián Fernández. Va Fernández. Retrocede el fútbol. Entrega otra pelota para Mayo. Mayo cortito para Julián Fernández, de número 3. Y este toca más atrás para que salga Jeremías Ledesma, la media luna. La va soltando por abajo. Entrega la pelota para Ibarra.
6: La de recién fue la primera vez que Coronel logró anticiparlo y ganarle a Velázquez, que lanzado lo desbordó siempre.
0: Pero mira qué detallista que está. Saca la pelota Pizarro. Pizarro cambia la pelota sobre el sector izquierdo. Viene para que salga Ávila. Levanta la vista para. Pisa la pelota. Quiere jugarla. La toca cortito por el medio para Pizarro. Pizarro más atrás. Juega la pelota para Ibarra. Posición de 5. Y justamente con el 5 en el dorsal. La cambia la izquierda para que se proyecte otra vez. Gastón Ávila. Va sobre territorio pirata. Levanta la vista. La cambia frente. Pelota derecha para el Fideo Di María. De cabeza la pone al medio contra el campo de Belgrano. Y sale la contra ahora. La pareja es por le pone tocarla para el que sabe. Que es el chino. La tira el chino derecha. El chino. Mira qué pase que le metió a Rigoni. Qué pelota chino. Como la bajó Rigoni, pégale de zurda, ya ganó. Lo van cerrando, tocó cortita la pelota para Ubita. Ubita a la derecha para el Mudo. El Mudo permite un golazo, tocó. ¡Gol!

0: se me quiebre la garganta, no me importa. Este es un gol a lo campeón. Este es un golazo extraordinario. Esto es fútbol, esto es toque. Tiki, tiki, pum, adentro. Ubita Fernández, el de los goles importantes, el de los goles históricos. Cuando la historia llama, se enciende Ubita. Y el mudo, ¿qué vas a hacer mudo? Si vos hablas en voz alta, el mejor lenguaje que es el del buen fútbol, mudo. Pero qué combinación, el mudo, el chino, Ubita, Rigoni. Todos tocando y tocando, señores. Aquí está jugando un equipo que con este gol, si lo miras de frente o de perfil, es el retrato de un campeón.
1: Golazo de Belgrano. No, golazo espectacular de Belgrano por el cambio de frente del chino. Por cómo la bajó Rigoni, por cómo la jugó para el mudo, la asistencia del mudo, la definición de Ubita, Seba, un golazo.
2: Nos miramos entre nosotros y no.
1: Tremendo jugada
2: de Belgrano. Mundial, parecía que estamos viendo jugada de, no sé, de Dinamarca, de bueno, Noruega.
1: Y lo dijo Maxi, gol a lo campeón, no lo dejó ni reaccionar a Central, la miraron pasar todo. Golazo fenomenal del Pirata.
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4: Acá en la tribuna, más allá de los hinchas gritarlo, el comentario era darse vuelta y qué golazo el de Belgrano. El comentario sin dudas sobre la tribuna en el banco de suplentes. Zielinski aplaudió, aprovechó para dar unas indicaciones y va a la B.
0: Se viene Sporle para Juanma Velázquez. Arranque Juanma, el piso maestro para mandarlo afuera.
1: Lo que pasa, chicos, seamos realistas. El mudo, el chino, la rompen todas.
2: Estando sí. Bien ellos dos hacen diferencia.
1: Exactamente, claro. Marcan diferencia. Tal cual, esa es la historia. ¿Vos viste el control de Rigoni?
2: No, increíble.
1: Porque el control también es todo. Y Rigoni también, estando bien, han jugado todos al fútbol en serio. Tienen otra marcha. Golazo de Belgrano, nada que discutir. ¿Viste, cómo definió?
2: No,
1: la
2: no, una calidad.
1: No,
4: el
1: perfecto.
4: El pase del chino. Porque no fue un pelotazo, fue un pase a los pies de Rigoni.
1: Sí, tal cual. Golazo de Belgrano, la verdad, para disfrutar. Desde ya se lo digo, va a estar entre los mejores goles del campeonato y recién vamos la primera fecha.
0: ¡Qué seguridad los jugadores de Belgrano para este golazo!
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6: 22º gol de Ubita Fernández con la camiseta de Belgrano. El último, obviamente, en la final ante River Plate.
0: Bueno, ¿usted quiere algo de lo que vio, Juanma?
6: No, espectacular realmente. Maravilloso, me sentí viendo el Mundial un momento.
0: Lo dejó sin palabras. Yo no quise herir susceptibilidades, pero iba a decir un gol a los campeones del mundo, porque España juega tiki, tiki, tiki, tiki, tiki. Pero no quise herir susceptibilidades. Por eso no le dije en el relato. Puerta por la izquierda, sale Central. La puerta le tiene Campas, Campas que toca la puerta cortita, juega la puerta para que le tenga Pizarro. Pizarro para Campas, avanza por el sector izquierdo. Defiende Belgrano ahora. La puerta la cambia a la izquierda, pegadito a la raya para que aparezca por aquel lado. Sande toca la puerta por el sector del círculo central. Viene recibiendo Coronel. Coronel toca la puerta para que la baje Di María, la pone debajo de su suela zurda y arranca por el sector derecho, tira el balón hacia adelante, corte a Adrián, muy bien, toca para Sporle, tira hacia adelante, pega en la mano con el pecho de Julián Fernández.
4: Lo cobró el asistente número uno, Cristian Navarro, porque Zunino estaba atrás, no lo veía.
1: Cristian Navarro ha venido al Mundial, ¿no? Está en modo
2: Mundial. Sí, está en modo Mundial.
1: Era un cumple, no acertó en casi
4: nada. No acertó nada porque estaba pegada, doblada la mano, no era mano ni cerca.
1: Pero bueno, en fin, qué sé yo.
0: Va a sacar la pelota.
1: Igualmente estamos hablando de un gran asistente. Vos imaginate Navarro con Zunino. Después tener Mundial también hay que tener el pellejo de él,
4: La verdad que sí.
0: Va a sacar la pelota Licha López. Entrega. ¿Sabes por qué estamos felices? Porque narramos un golazo del campeón del fútbol argentino que gana 1-0. La pelota viene por el chino que lo viene parando, se viene por el costado derecho, va retrocediendo, hace la pausa que bien, la toca la pelota para la posición del Jacaré, la tira excelente, pega en Sande, se va al balón.
1: El resultado tiene que ver con el trámite, porque de los dos el mejor había sido Belgrano, es más, Lerema había tapado dos, con la tercera no pudo, gana bien Belgrano, supera a Central y va por más porque tiene la pelota.
0: La tiene Maldonado le mete a la cancha, le suelta atrás, toca la pelota para que salga. El Licha López levanta la vista. Nadie sale por ahora de Central para presionarlo. Media vuelta, Licha toca la pelota contra el costado derecho. Juega la pelota para Alexis, Alexis la suelta para Adrián. Adrián de Sánchez y este le cambia para el Jacaré. Arranca como número 8. Ahí va a cruzar la mitad de la cancha como lo hacía el Diablo Montserrat en los viejos buenos tiempos. Aquí la pelota viene. Se me cae un lagrimón cuando pienso en el Diablo. Toca la pelota para Alexis Maldonado. Maldonado la cambia sobre el sector. Todavía no la cambia nada. Relator amaga, levanta la vista
7: y le toca cortito para Díaz. Este toca para Rigoni, que encaró, pasó Rigoni, bien toca para la derecha, se viene el Jacaré, va a tirar el centro, enganchó, pasó el Jacaré, cambió para pierna zurda, ahora para la derecha, tira el centro, pega en Ibarra y manda la pelota al lateral para venir al ataque por derecha.
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7: Se vio el chino adelante, pero van retrocediendo hasta la mitad de la cancha. La saca Maldonado. Entra la puta para que se venga Adrián Sánchez. Va escapando de la marcación. Para
1: Belgrano en este tramo domina absolutamente todo. Justifica la ventaja y evidentemente quiere más.
7: Sí, por eso la tiene ahora. Lisandro López dice, vamos arriba. Así va el barco pirata sobre el río Paraná para atacar a Rosario Central. Juega la pelota para Sporle. Levanta el centro Sporle y con tranquilidad. No había nadie ahora. Se queda con ella Ledesma.
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7: Pelota para que la tenga Di María que va soltando el fútbol más atrás, toca la pelota para Coronel que suelta la pelota por el medio, entra la pelota para que la tenga Ibarra que va cambiando de frente, juega la pelota sobre el sector zurdo, entra la pelota para Gastón Ávila que la tira para Campas, arranca, pegó la raza izquierda, Campas tira al centro, al medio, marca en el retroceso Maldonado para sacarla como marcan los libros, de vuelta a donde vino el centro, nunca al medio, la tiene Campas juega la pelota por el sector del medio, entrega la pelota para el jugador Pizarro para Ibarra, gira sobre su eje Ibarra, la cambia a la derecha, del centro derecho para que se venga Di María que viene, zigzagueante frente a la marcación de Adrián Sánchez, tira el puto contra el costado derecho, el centro que viene de Julián Fernández, un rechazo bien del fondo pirata, otra vez la viene parando con el pecho Mayo en la mitad de la cancha, la
1: retrocede tiene. El pirata central ahora se anima,
7: la tiene ahora Ibarra que se viene, Ibarra que viene, pisando la pelota, sigue Ibarra, toca el puto atrás para Mayo, sale central.
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7: La pelota que viene a la derecha para que vaya sacando la pelota Mayo, largo para Campas, se pierde el balón afuera, el lateral para Belgrano, tiempo de juego 42 y medio, resultado, te cuento que gana el campeón del fútbol argentino, no te pierdas el gol en entretiempo, míralo, el golazo de Celarrayán, de Rigoni, del Mulo y de Ubita, un concierto, a salir Belgrano por la derecha.
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7: Recibe Di María, somos fanáticos. Aquí la pelota viene para que lo vaya llevando Ibarra cortito. Toca la pelota por el medio para Pizarro. Levanta la vista, toca cortito la pelota otra vez para 5 Ibarra. Ibarra la va soltando toda. Juega el balón hacia adelante para Sandes. Se equivoca. Corta Rigoni, sale con el pecho Rigoni. La tira hacia adelante. Ahí marca. Justo Ávila por ese lado. Y otra vez central. Falta de atrás. Que ha sentido el hombre central. Hay que atender a ese jugador.
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7: Pelota larga al área para Campas. Atento Maldonado para sacar la pelota de derecha. Largo, pero se viene tres cuartos de cancha. Tira cortando Adrián Sánchez. Juega la pelota para que se venga solo. Viene para el lado, viene cortando Mayo. Expeditivo cruce de Mayo cuando Ubita trataba de encarar solo a Ledesma.
1: Se hizo un autopaso Ubita, cerró el defensor. También estaba Velázquez por izquierda. Central ahora y la pelota.
7: La tiene Campas por izquierda. Viene cortando bien. Firme el Jacaré Morales. Falta de Campas. Le tira atrás bien. Tiro libre para el Pirata.
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4: Un minuto más se va a jugar en este primer tiempo.
1: ¿Lo amonestó a Campas al final o no?
2: No.
1: Porque con el gesto estaba pues como para amonestarlo.
2: Lo perdonó.
7: Sí. Salida de Belgrano al fondo.
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7: Yo tranquilo, en la cabina.
1: ¿Viajaste bien
7: tranquila.
1: En el práctico? ¿Viajaste bien?
7: Dormí como un bebé.
1: Bueno, ¿y ahora otra vez?
7: Otra vez. Bueno. Muy cómodo. Aquí la pelota viene por el sector del medio. Toca la pelota y viene acompañado.
1: Mientras vos te vas al práctico.
7: Sí.
1: Nosotros con los chicos nos vamos al carro en registro. Te lo digo así nomás de frente. Listo. Chao. Ya lo dije.
7: Y un poquito el envidio.
1: Iván, ¿qué querés?
7: Bueno, hasta el minuto 46 vamos a jugar.
4: Ahora sí, el cartel arriba, uno más.
7: Últimos 60 segundos, saca la pelota. Allí Vicentini, Vicentini la cambia. Sube su derecho para que la tenga. Aldonado la juega mal, gana Campaz. Se viene Campaz, Campaz por el medio para Badaloni. Retrocede, Alexis toca para Vicentini. Le va a pegar de punta para arriba. La pelota se hunde en la noche, de Barrio Alverde. Arriba de cabeza, para desbaratar la acción ofensiva por ese lado Pizarro. Va por la cancha. No fue falta, no, para nada, llega el Dinovita, viene enganchando la puerta, viene por el cinco central, despega Velázquez, mete de taco, juega el punto para el mudo levanta la vista, la cambia de izquierda para Licha, López, que bien que encaró y pasó, puso mitad la cancha, se viene el Licha, es la última, hay otro gol, mira la bicicleta que tiró el Licha, y va a buscar el área, la cambió para Velázquez, Velázquez va a levantar el centro, le queda el Chilo, y le dio mal, le queda Rigoni, Rigoni tiró, afuera, para cerrar. A tu orquesta, comenta Juan Pablo Estela.
1: Le pifió el mudo y después le pifió Rigón y se ve el otro golazo.
2: Pero se nota otra confianza, no sé si ve lo mismo.
1: Lo que te dije, la confianza plena de los
2: profesores.
1: Mira Ubita.
2: Impresionante.
1: Ubita es otro tipo. Y estos aplausos, escucho.
7: Aplausos al campeón del fútbol argentino porque el árbitro Zunino marca el final de este primer tiempo. Un golazo de Ubita Fernández a los 35. Para esta victoria parcial del Pirata sobre Central.
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1: Hemos visto un golazo en este primer tiempo. Hemos visto a Belgrano jugar maravillosamente bien. Hemos visto a Belgrano justificar claramente esta ventaja mínima. El término de pegarle un toque a Central en el primer tiempo, por momento estuvo ahí, ¿eh?
2: No, no, por momentos, por varios momentos, y culminó con ese gol que hizo el Ubita.
1: Bueno, gran primer tiempo de Belgrano, demostró por qué es el campeón del fútbol argentino y gana con justicia y apenas por uno el canalla.
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3: Final del primer tiempo en Alberdi, transmisión de fanáticos. Gana Belgrano con el gol de Huguita Fernández, 1-0 sobre Rosario Central. También final del primer tiempo en Junín, en Eva Perón. Sarmiento con el gol del paraguayo Marabel, derrota Argentinos Juniors por 1-0.
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3: Por la Liga Profesional de Fútbol, 21-45 en Florencio Varela, Defensa y Justicia, recibe Aldo Civi.
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3: La continuidad de esta primera fecha será mañana 16:45 en el parque, porque Gimnasia de Mendoza recibe a Central Córdoba de Santiago del Estero. 19 horas, transmisión de Fanático en vivo, el José Amalfitani en Liniers, Vélez ante Instituto. A esa misma hora en Avellaneda, Racing recibe a Gimnasia de La Plata. 21:15, dos partidos. Platense Unión, Huracán Banfield.
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3: El sábado arrancamos tempranito, 14:45 en el Imperio del Sur, Estudiantes de Río Cuarto ante Tigre, 7 horas de Usol Boys Talleres, 19:15 en el Monumental River Barracas, 21:30 Lanús San Lorenzo.
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3: El domingo habrá 3 encuentros de esta primera fecha. 15 horas en el Monumental José Fierro, Atlético Tucumán, Independiente Rivadavia Mendoza. 17:15 en La Plata. Estudiantes recibe Independiente. 19:30 Riestra Boca.
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3: La segunda fecha comenzará el día martes, 19 horas, Banfield Sarmiento, San Lorenzo, Gimnasia Mendoza, 21:15, Rosario Central Racing y Argentino Junior, Estudiantes de Río Cuarto.
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3: La segunda fecha de la Liga Profesional de Clausura seguirá el día miércoles, 14:30, Barraca Central recibe Aldo Civi. 17 horas en Florencio Varela, Defensa y Justicia ante Riestra. 19:15, Gimnasia River, 21:30. Transmisión de Fanáticos desde Alta Córdoba, Instituto Platense.
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3: El jueves 19 horas en Mendoza, Independiente Rivadavia, Huracán. A esa misma hora será transmisión de Fanáticos desde el monumento del Estadio Mario Alberto Kempes, Talleres Vélez, 21:15 Independiente Newell's, 21:15 también Central Córdoba de Santiago, Atlético Tucumán. Van a jugar recién el 5 de agosto a las 19 horas Boca Estudiantes, 21:15 en el Monumental de Victoria Tigre Belgrano, 19 horas del jueves 6 de agosto va a ser el último encuentro de esta segunda fecha, Unión y Lanús.
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3: Por la Copa Sudamericana, emocionante encuentro en La Paz porque Bolívar le gana 3-2 a Gremio. Cauterucho, Mateus y Asprila para el conjunto local. Villasanti TT para el conjunto brasileño donde es titular Cristian Pavón. 21:30 en la Bombonera, Boca O'Higgins de Chile. 21:30 en Colombia, Independiente Santa Fe, Caracas.
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3: Mañana habrá acción del Federal A. Tempranito a las 15 horas, Kimberley ante Círculo Deportivo de Nicanor Otamendi. 20:35 sale a la cancha uno de los representantes de la provincia de Córdoba, Sportivo Belgrano ante Atlético Escobar en el Juan Pablo Francia, mientras que los otros dos equipos buscan clasificar a la próxima ronda, y eso recién sucederá el día domingo. Partido correspondiente al grupo C, Atenas de Río Cuarto va a ser local de Juventud Unida de San Luis a las 15 horas, mientras que Argentino Montemaíz va a ser visitante de San Martín de Mendoza a la misma hora.
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3: En el tenis, Tommy Echeverry pasó a las semifinales de Kitzbühel en Austria, el ATP 250, derrotó al peruano Ignacio Buse 6-2-7-5, mientras que Sebastián Báez cayó ante el alemán Yannick Hafmann y Mariano Nabone ante el francés Quentin Alice. Mañana, Tommy Echeverry buscará la final cuando juegue ante Yuri Rodionov.
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3: Mañana comenzará lo que es el Gran Premio de Hungría en la Fórmula 1, en Hungaroring, donde va a estar toda la expectativa puesta sobre Franco Colapinto tras el décimo puesto en Bélgica en el Gran Premio de Spa-Francorchamps. Mañana, recordemos que en la práctica 1 no va a estar, que va a arrancar a las 8:30 horario argentino, porque su lugar lo va a ocupar Polaron. Es habitual que los pilotos de prueba ocupen por lo menos dos veces al año en la práctica 1 o 2. Después sí, estará arriba de su Alpine Franco Colapinto en la práctica libre número 2, que será a las 12 horas. El sábado, toda la atención puesta a las 11 horas con la clasificación y la carrera el día domingo a las 10 horas.
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3: Por último, recordar nuestras líneas de contacto: 3518-157-997. 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Prendete, mándanos tu comentario, de dónde estás escuchando el encuentro, qué te parece este primer tiempo, el triunfo parcial de Belgrano sobre Rosario Central. Ahora nos volvemos al Verdi, escuchamos el comentario de Juan Pablo Estela y Sebastián Brusco de este primer tiempo. Gana Belgrano 1-0 sobre Rosario Central.
4: El comentario del primer tiempo a cargo de Juan Pablo Estela, Sebastián Brusco.
7: Bueno, estamos acá en el gigante de Alberdi, gana Belgrano 1-0. El comentario unánime es el partidazo que ha jugado Belgrano y el descomunal gol producto de juego que ha hecho, Seba.
8: Hasta un desconcierto, como sorprendido por el nivel que ha aparecido en este primer tiempo Belgrano.
7: Explícame de adentro, el autoestima, la confianza, saca chapa, más. A ver, partiendo de la base que Belgrano siempre tuvo buenos jugadores, porque no va a salir campeón de casualidad, tenés que tener argumentos, pero hoy se ha visto un nivel, te diría, hasta superlativo del Pirata.
8: Todo eso que dijiste sumado, y sumado a una pretemporada con tiempo, bien trabajadas, por lo que se ve, físicamente, para jugadores que hacen la diferencia por la técnica que tienen, pero si encima están bien trabajados, si encima han trabajado bien la parte física, hacen doble diferencia.
7: ¿Puedo
8: se les nota mucho
7: otra cosa? ¿Sí? Pero vos refutame o avalámelo desde tu oficio. Belgrano tuvo un mes de vacaciones entre el título y fue uno de los últimos en volver. Descanso más pretemporada, mucho tiempo para estar a relax, piola. ¿Influye?
8: Parece que le vino bien. Por lo que se ve hoy, hasta el primer tiempo se ve bien. Entonces, vos decís, bueno, tanto descanso por ahí a los jugadores no les hace bien.
7: Pero en
8: han
7: este
8: entrenado,
7: nivel trabaja,
8: obviamente, obvio, no han entrenado con el club, pero se han movido. Pero evidentemente la cabeza juega un papel fundamental.
7: A esto agregale que el chino juega bien, a esto agregale que el mudo la rompió toda hoy.
8: La técnica lo tienen incorporada. El tema es que si encima están con confianza, están contentos y encima físicamente bien, y bueno, es un combo.
7: Agrego otra cosa, Central te deja jugar.
8: Central te deja jugar. No, también es peligroso.
7: Bueno, tener cuidado, Belgrano obviamente. También te deja jugar. ¿No viste que los dos quieren agarrar la pelota, quieren tocar, quieren buscarse, mueve Di María, el negro? Pero te deja jugar.
8: Sí.
7: No, no, no es que el chino no se pueda dar vuelta.
8: Y otro cambio, o lo que veo importante en este cambio positivo para el juego de Belgrano, es que el Mudo está 10 metros adelantado. Los

0: primeros partidos del año pasado, el Mudo jugaba al doble 5 al lado de Sánchez. Ahora está adelantado. Y el Chino, como un falso 9, si se quiere.
1: Bueno, y el Mudo iba en 10 minutos y estábamos hablando que se le notaba más fino, más activo.
0: En las decisiones todas bien, en los pases perfectos, mostrando el camino a los compañeros, porque todos se contagian de lo positivo y de lo negativo.
1: Bueno, a esto agregarle, yo no sé cómo se trabará una pretemporada en otro país. Yo no sé cómo se preparará un equipo para jugar en Nacional B o la Serie B. Lo digo con todo respeto, en Italia. La última pretemporada de él fue para jugar Serie A con Cremonese en primera. Y ahora, después de Añares, Bernardo, ¿dónde venís? Hizo una pretemporada.
0: Indudablemente que se nota distinto. Tiene una edad avanzada en el sentido para el fútbol. Hay que ver si los 90 minutos así aguanta, pero ya con estos 45 ya lo vale, ¿no?
1: Bueno, ¿qué te pareció, Nico, el primer tiempo?
2: Que Belgrano es un golazo. Fuera de por ahí, de todo lo que jugó Belgrano, un golazo donde la jugada, y no solamente que la clavó en el ángulo, pero la verdad que jugó un gran primer tiempo Belgrano. Y creo que con esto...
1: Estamos diciendo con Brusco a los dos que queda mejor con la barba cortada.
2: Me hace desconcertado, estamos hablando por radio. Y encima no tengo que retorno, no me escucho. Pero la verdad jugó un gran primer tiempo Belgrano. Me llamó la atención el comentario de la gente, de lo cómo está jugando Belgrano.
0: ¿No se miraban entre la gente?
2: Se daba vuelta y decía...
0: ¿Qué es esto?
2: Ahora, cuento una diferencia. Belgrano en el entretiempo nos da un pancho. Una para tomar algo. Y era, che, ¿esto es Belgrano? Y te preguntaba la gente, y yo digo, sí, tiene pinta de Belgrano, no sé. Pero bueno, sin duda jugó un gran primer tiempo Belgrano y veremos si el segundo es así y también si Central se anima un poquitito más. Te deja jugar, pero Central no ha podido agarrar la pelota, mérito de Belgrano.
1: Obvio, tal cual. Obviamente, digo una boludea atroz. Es recién el primer tiempo.
0: Sí, por supuesto.
1: Juega Di María, juega Campa, Central, un equipazo. Sí. Pero... De esta forma, Belgrano justifica la ventaja y apenas gana por uno, señores. Un golazo descomunal del Pirata. Por eso está ganando el Celeste, el campeón, en este primer tiempo.
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7: Bien, volvió Belgrano. Volvió Central a mover el campeón que gana 1-0. Presentamos el segundo tiempo.
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7: Bueno, todavía se demora. Creo que no hay variantes. Le va a decir Nico en un ratito. Bueno, ahora sí, arranca el... Segundo tiempo en marcha, movió la puerta al Chino, tocó la puerta por el sector de atrás del fondo de la defensa de Belgrano. Saca la puerta para el arquero Vicentini que tira el balón hacia adelante. Corta bien de cabeza el jugador Gastón Ávila, la puerta viene sobre territorio otra vez de Belgrano, la saca el Mudo. El Mudo toca la puerta contra el centro izquierdo para Sporle. Sporle toca la puerta para que la tenga Velázquez que va. Velázquez que va a escalar hacia arriba, lo traban. Trabado por ese lado Coronel, manda el balón afuera, rebota en Velázquez. Se va la puerta al lateral, favorece Central.
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7: Aquí la puerta viene cubriendo Coronel. Se va el balón afuera de la cancha. Hay saque lateral. A ver, es para Central o es para Belgrano? ¿Qué dice el árbitro?
2: Para Central. Central.
7: Muy bien, gracias. No hay cambios, Nico, ¿no?
2: Sin cambios.
7: Sin cambios. Bueno, un ratito vamos a recordar los suplentes de ambos equipos. También lo vino por el sector izquierdo. Avanza el equipo Almirón, que lo hizo el equipo. Vení, vení. Acercate, dale, dale, dale. Toca la pelota por el medio. El jugador Pizarro, Pizarro que la tiene, Pizarro que va. Pizarro que tiene la pelota.

0: puntita a la derecha para Coronel. Este la cambia toda. Arranca el conjunto rosarino. Engancha, baja para marcar Velázquez. La toca atrás para que venga el centro de Ibarra. Campas que tira. Anticipaba y manda el balón afuera. Hay saque de meta. Avisa Campas. Trata por línea de fondo. Saque de meta para Belgrano.
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0: Sale Belgrano con Maldonado. Maldonado que manda largo portazo. Viene contra mitad de la cancha. Corta Adrián Sánchez. Viene Adrián. Jugó la pelota para que le vaya bajando el mudo. Tiene la pelota para el centro del medio. Va hacia Chino, va hacia Chino, va hacia Chino. Viene la pelota para Huita. Corta. Espectacular como leyó Mayo. Dónde iba a ir la pelota y por eso alcanzó a cortar. Saca la pelota Campas. Campas de zurda. Cambia toda para Di María. A la espalda de Sporle. La baja bien. Adrián toca la pelota para Licha. El Licha le suelta sobre el centro izquierdo. Entra la pelota para la gente. Toca la pelota para que se venga el mudo. El mudo que levanta la vista. El mudo que mete largo portazo. Pica el Chino, pica el Chino, pica Vita para el medio como 9. El Chino que tiene el centro para Vita de taco. Y el arquero Ledesma se queda con ella de taco. Definió Vita.
2: Otro jugador de Belgrano definió de taco. No le pudo dar potencia. Avisó el pirata central. Parece más activo en este arranque de la complementaria.
0: Me quedo con lo que dijo Juan Pablo. No le pudo dar potencia al remate.
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2: Mañana estamos con Maxi Berardo, con Nico, los tres juntos en el José Amalfitani. Debuta Instituto, visita Vélez y obviamente estará el equipo de fanáticos.
0: Largo, pretoso y María. Pica Campas, va el colombiano. Enganchó contra Sporle. Se va, el bota afuera, la tocó Adrián. Sí, el saque lateral para Rosario Central. Defiende el equipo del ruso Zielinski, que gana por 1-0 cuando vamos a 3 minutos el complemento. La pelota viene para el medio, caía solo sin infracción. Adrián Sánchez, sí. Marca la falta de Sánchez ante la protesta de toda la platea, Bueno, ahí Sánchez dice, ahí María, perdóname, viejo, soy campeón del mundo, pero bueno, vengo a defender a mi equipo. Se le repone María y lo hace rápidamente. Toca el bote a la izquierda para Campas. Campas tira al centro, córner, córner, córner. Marcaba el yacaré. Tiro de esquina, córner para Central.
1: En la esquina de Saavedra Lamas y Lola Membrides.
3: ¿Cómo me gusta?
4: Tercero para el canalla, primero del complemento va Di María, pierna zurda.
0: Así es, le va a pegar Di María. Va a levantar con su pie izquierdo este balón. Levanta el brazo derecho para indicar la jugada. Centro que viene. El cabezazo de Mayo busca por allí. Se va a la pelota por línea de fondo. Afuera, lejos del arco que defiende hoy Vicentini. Hay saque de meta para Belgrano.
5: Comenzó el segundo tiempo en el Eva Perón. Un minuto de juego. Sarmiento le sigue ganando a Argentino Junior con el gol de Marabel. 1-0.
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0: Pisa la pelota, Ibarra, Ibarra suelta cortita, la pelota por el medio para que la tenga Pizarro, Pizarro va retrocediendo el fútbol, toca la pelota para Mayo, Mayo le echa para Coronel, Coronel que levanta la vista, el va tocando otra vez, otra vez el balón para que la tenga Mayo por allí, la tiene, cabeza levantada, avanza unos pasos. Prefiere jugar a la derecha, no presiona Belgrano, por eso salen con tranquilidad. La pelota viene hacia adelante para que le tenga Badaloni. Pivotea, Badaloni va tocando el fútbol más atrás. Toca la pelota para Mayo. Mayo cambia la pelota contra el costado derecho. Va recibiendo Coronel por ese lado. Ahí le tiene Coronel. Cambia para Pinar Zurdo. Toca el cortito por el medio. Entra la pelota para que le tenga Ibarra. Ibarra que va acelerando. Ahí está Ibarra. Tocó el balón más atrás. Jugó la pelota para que le tenga Mayo. Mayo va a tocar para Ibarra. Sale central del fondo.
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0: Qué bien que la ganó Juan Mavera, que toca la pelota por el centro del medio. Vamos Chino, media vuelta, va a tocar la pelota para el mudo. Todavía no, retrocede el Chino, lleva la pelota. Ahí va cayendo un jugador de central, le acusa un golpe el Chino que avanza, va contra dos, va contra tres, lo toman de atrás. Zunino dice que no fue nada. Se levanta el Chino, se levanta el hombre central que estaba caído, Pizarro, y sale jugando el equipo de Almirón. La tiene Ibarra, va por el callejón central. Ibarra cambia la pelota contra el costado derecho de la cancha, ve la pelota para Di María, levanta la vista, la cambia toda para Badaloni, pica la pelota una vez y se queda con ella. Vicentini va a doblar.
5: Gol de Argentino Junior, el Pipa Lescano con una pirueta a los 3 minutos de la complementaria. Ahora Argentino Junior y Sarmiento de Junín igualan 1-1.
0: Y después de la jornada de mañana, viernes y del sábado, va a estar Mati Rivero con Juanma Fontón para el partido de Racing frente a San Telmo. Partido que arranca a las 16 del domingo. Sacan, se tiran palomita de cabeza, la pelota viene izquierda para Campas. Corta bien por

0: Cerrado para sacarle el yacaré. Morales.
1: Ya no está tan cómodo como en el primer tiempo Belgrano. Central se adelanta. Belgrano no está tan preciso en el arranque. Igualmente generó una oportunidad. El canalla y el balón. Gana Belgrano bien, pero Central quiere reaccionar.
0: Ávila entrega atrás la pelota para Mayo. Mayo que es el único manejador del partido, Nico, ¿no?
2: Correcto, sí, el único.
0: La pelota viene por la izquierda para que la tenga otra vez Ibarra. Ibarra que va tocando con la derecha en puntapié por el círculo central. Se acerca para marcarlo entre Dante y el Chino y Ubita. Aquí la pelota viene para que vaya proyectándose otra vez Mayo. Se mete sobre el territorio al Pirata. La pone en la espalda de Velázquez. Va a cerrar Sporle también. Velázquez empujado dentro del área. Pero te atrás que peligro Madalena que busca el remate al medio. Tapó Vicentini, impresionante. Impresionante el tiro de Pizarro y Vicentini manda la pelota al córner. El gol fue de un campeón y esta es la tajada también de un equipo campeón.
3: La pelota al córner y la jugada pasa por Mariano Max, Vélez Arfil y Tirol. Siempre Mariano
4: Max. ¿Cómo me gusta?
2: Muchos aplausos de Almirón. Cuarto tiro de esquina para el canalla, octavo del juego.
1: Ataja donde Vicentini. Belgrano está más dormido. Central tuvo el empate. Vicentini acaba de salvar al Pirata.
0: El centro que va a venir de Di María. Ojo con el Olímpico. Ojo. Ya lo conocen, ¿no? Bueno, el centro zurda que va a tirar el fideo. Ahí va el campeón del mundo, la tira cerrado. Saca la pelota el arquero Vicentini. No puede salir de contra Belgrano porque la toma Hamilton Campas. La tiene el colombiano.
1: Central y la pelota.
0: Campas que va tocando cortito la pelota atrás. Juega la pelota para que la tenga el coronel. Coronel que ahora aparece.
1: El canalla ahora domina el escenario.
0: Juega la pelota para Ibarra. Ibarra que viene el número 5 del Soca. De atrás. Por ahora la figura de la cancha que es el mudo. Entrega la pelota para que lo agache la cabeza. Se venga Ubita por este lado. Toco por el Chino. El Chino primero atrás. Toca la pelota para Franco. Va que le adelanta mucho. Se le va larga el mudo. Ibarra recupera lo central. Otra vez por derecha. Se viene Di María. Mete el freno Di María. Lo hace pasar de largo a Juan Mabelás. Que se viene Di María acelerando. Sale para marcarlo. Adrián Sánchez. Le marca limpio. Adrián manda el balón afuera. Aplauda la gente, Adrián. Saque la tela para centrar el ataque por derecha.
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2: Werner, Verón, Saracho, Wich, Soto, Navarro, Paul Fernández, Cantinciano, Cabrera, Felici, Oviedo y Pavoni son los suplentes de la visita.
0: La salida de Rosario Central con el partido 1-0 a favor del Pirata. La pelota la viene manejando por este lado Agustín Sández. Sández que toca la pelota otra vez por el medio para que salga jugando Mayo por este lado. Ahí levanta la vista. Toca cortito. Va picando Campazo. Atención. Lo vieron y va la pelota a la espalda de Forle. Arriba viene Adrián para ganarlo de cabeza. Le queda Adrián Sánchez posición de chola. Tira hacia adelante. Venía la pelota para que caiga Ubita Fernández. Pero recupera Ubita. Limpiamente quitó la pelota. Ahí se viene Ubita manejando la contra. Le pica el Chino. Le pica el mudo, va para el Chino, el rebote al palo de carambola, casi el segundo gol de Belgrano, tiro de esquina para el Pirata.
3: La pelota al córner y la jugada pasa por Mariano Max, Vélez Arfil y Tirol. Siempre
4: Mariano Max. Como me gusta.
2: Primero de la complementaria para Belgrano, le va a pegar el Chino, es el quinto del juego para la B.
1: Lo tuvo Belgrano, bien Ubita. Si la pelota pasaba, quedaba el mano a mano del Chino.
5: Encendido el Ubita en el contragolpe también. Una oportunidad muy clara para Belgrano.
0: El centro que va a venir desde el costado izquierdo de la cancha hacia el arco que da
1: a la Colón, calle La Rioja, la preferencial, va el Pirata por el segundo.
0: La juegan por abajo, tocan el partido por Ubita, va a dominar, toca el balón atrás. Atención, el cantito por allí, media vuelta, la cambia para pegar la zurda para levantar el centro. O va a tocar el cortito contra el no. Centro que viene al punto para el medio para sacar y se anticipa. Entonces, poco pudo Licha López, la sacan, le queda la punta para Juanma Velázquez. Velázquez que la cambió primero para el Mudo. El Mudo que la hace, la espera. Levanta la bandera en línea.
5: Volvía
0: y Cristian Navarro. Levanta la banderita, marca la posición adelantada, repone Rosario Central.
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2: ¿Qué pasó? Dos pelotas en el campo de juego y para completar Sandes la puso en el piso para jugar cuando Central había jugado rápido.
0: Bueno, entonces de vuelta y se unió y dice, espere, todavía no dio la orden, ahora sí pueden jugar. Saca Ledesma la tira hacia adelante. No hay nadie para marcar por ese lado. Pisa la bota Pizarro, Pizarro que la tiene, Pizarro que va levantando la vista, la juega contra el costado derecho para Divorio, en cara pasa el Fideo, suelta la bota para Pizarro, la va a tocar la bota para Badaloni, marca el Licha López, qué firmeza, qué seguridad con el Licha para marcar hacia abajo.
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0: Ataca Rigoni, trabó Rigoni, rebota la última instancia en él, se va la pelota fuera de la cancha, hay saque lateral, favorece a Rosario Central, lo hacen rápidamente, la pelota que viene por el medio para que le tenga Pizarro, Pizarro también, poniendo falta al chino. No, Seba, ¿lo viste vos?
5: No, no fue full para nada, le puso el cuerpo bien y el jugador de Central se tiró.
0: Bueno, va saliendo.
2: Estaba al lado Zunino,
0: ¿eh? Sí. La saca por derecha, ataca central, viene Di María, una amenaza constante, va contra Juanma Velázquez, la toca atrás Di María, otra vez Pizarro con el centro, mirá Rigoni, ¿dónde está para marcar?
1: Pero Central tiene la pelota, ahora el que retrocede es el Pirata, el canalla insiste, no generó nada, pero insiste.
0: Sande juega la pelota para Campas, Campas que la tira larga contra Sporle, centro de zurda que viene, pasaron todos los balones que puede Di María tampoco, pero está atrás, la saca Velázquez, la pone contra, corta Mayo, piden una falta, sí señor, cobra Zunino, queda muy sentido Velázquez, hay que atenderlo a Juanma.
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2: Indicaciones del ruso Zielinski para el Yacaré Morales, mandó a calentar a los protagonistas y Olave le preguntó a Ubita, ¿estás bien? ¿Estás para el cambio? Bueno, en el banco de suplentes de Belgrano, Férez, Ocampo, Grigol, Benítez, Longo, Ramiro Hernández, el Chinito, Serarrayán, Luco, González, Metili, Tulián, Picuí, Gutiérrez y Pacerini.
0: Pelota viene por el sector izquierdo. A ver qué pasa con Belgrano. La tiene el Chino. El Chino bastante retrasado ahí sobre territorio Belgrano. Levanta la vista, la tiene sobre el costado izquierdo. Toca el balón atrás para el Licha. Y el Licha más atrás para que salga jugando Vicentini.
2: Se viene Pacerini en el Pirata.
0: En un ratito se viene la primera variante. Entonces lo dijo Nico Estela. Falta Campas abajo. Cobre su niño. Sí, señor. Sí, señor. Sí, señor. Es falta a favor del Pirata.
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2: Sacaré Moral en el piso.
1: Bueno, lo
2: llaman
1: toco
2: a la asistencia.
1: No sé si es para tanto, pero lo tocó. Y esta es la historia. Se detiene el juego en el Gigante. ¿Quién atiende a Yacaré?
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0: Sigue detenido el juego porque todavía está sentido, evidentemente le dio un puntillazo ahí en un, sí, un nervio, sí, algo.
5: En la rodilla, cerca de la rodilla. Que,
2: perdón, Seba, ¿no? Se tomaba la parte posterior de la rodilla izquierda.
5: Y parece que fue como un pisotón. Va a entrar Pacerini. ¿Qué lectura podemos hacer de esto? Bueno, se ve que Lubita ha hecho un desgaste, van a jugar un rato cada uno. Por ahí Pacerini es un poco más aguantador de pelotas, más lento si se quiere para una contra. Pero tiene juego aéreo que no tiene Lubita.
0: Veremos entonces. Bueno, ya das por sentado que es Lubita.
2: Perdón, no, recién Olave le preguntó a Ubita, y fíjense que ahora se está tomando el tobillo derecho. Ajá. Le preguntó, ¿estás para seguir? Y le hizo seña de cambio. Y Ubita, perfecto, le dijo que no, pero ahí nomás vino Pacerini. 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
2: Ovación para Nicolás Ubita Fernández. Afuera, camiseta número 22. Adentro con la 9, Lucas Pacerini.
1: Si está golpeado, lo tenés que sacar. Si no está golpeado,
5: raro, porque venía jugando muy bien.
1: Hoy es uno de los mejores partidos que está en Belgrano Ubita Fernández.
0: Pelota larga, otra vez en juego, la toca Pacerini. Pacerini le viene aguantando contra el costado derecho. Sigue Pacerini, le comete falta 9, no. Se le escapa el balón afuera. Hay lateral defensivo por izquierda para Rosario Central.
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0: Con 10 Belgrano momentáneamente, Nico.
2: Sí, porque todavía está Yacaré Morales cumpliendo el nuevo reglamento de cuando te atienden un minuto afuera.
0: Claro. Muy bien. Aquí viene por derecha, ataca central, viene Di María zigzagueante entrando al área, termina perdiendo, se la roban con lo justo, saca Adrián Esporre hasta la mitad de la cancha, viene corriendo metiendo con todo el pase Erini, le roban el balón y va buscando la pelota y va a arribar en la cambio izquierda para Campas, Campas que levanta la vista, sigue Campas, amagó, tira al centro, encara, paso contra dos, toca el voto por el centro del medio, marca Adrián Sánchez, tira, pega el árbitro Zunino en el medio. Suelta neutral habrá ahí.
1: ¿Ustedes se acuerdan cuando le dije que el mudo lo tuvo que gambetear? Claro. ¿Y ahora qué hizo? Se volvió a cruzar.
7: Quiere jugar, quiere jugar.
1: Él se cruza Jacare para los dos lados.
2: Volvió Jacare y Belgrano con 11.
0: Suelta neutral, como se dice. Va a soltar para que toque Ibarra la pelota. Ahí está el número 5, toca la pelota a la izquierda. Juega la pelota por la tenga Pizarro, Pizarro a la izquierda. Entregó para Agustín Sández, se viene el ex Boca. Tocó la pelota para Campas, engancha al colombiano. Cambió para la pierna derecha, agira sobre su eje. Lo marcan dos, aparece Maldonado para mandar la pelota afuera. ¿Qué te pasa, Belgrano? Vamos, aquí de hacer lateral. La tiene Sández, Sández para Campas. Campas metió en el cancha, que pierna derecha, levanta el centro, pide el palo. Otra vez Maldonado para sacarla. Al mismo lado donde vino el centro.
1: Central, de repente lo mete el Pirata contra el área.
0: Ahí es el lateral, va la pota para el video, toca la pota cortito para Sandes, Sandes para Campa, Campa que la tiene, Campa que va contra línea de fondo, sigue Campa, lo marca el mudo, centro, viene el primer palo, se le acaba la cancha y se va la pelota al saque de arco para el Pirata. En 17 minutos sigue ganando Belgrano 1-0.
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0: 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Va a sacar la pelota Ledesma con largo derechazo. La va a poner.
1: Estás con nitro hoy, ¿eh?
0: Largo remate que se mete sobre el territorio. Vamos a ver cómo estamos mañana. Saca de cabeza Mayo. Mayo la cambia sobre el sector izquierdo. Marca bien el mudo Vázquez. Sin infracción. La tiene el mudo. La pone bajo la suela zurda. Tira la pelota por el centro del medio para el chino. El chino mete para Rigoni. Corta bien. Mayo recupera el chino. El chino toca la pelota a la derecha. Se proyecta el Jacaré. El Jacaré para el chino. Busca la línea de fondo. La cambia para subir a la suelta. Va retrociendo alguien que lo ayude. Sigue el chino. Hace clip contra la raya derecha. Tocó el balón más atrás para el mudo. La pone bajo la suela. Maga para Pisa. Levanta la vista. La tocó cortito para Diego Sánchez. Sánchez a la derecha. Para el Jacaré. Y este más atrás para Maldonado. Maldonado para Sánchez. Sánchez atrás para Vicentini, que va a tocar el botón para Ángel López. Todavía no. Levanta la vista. Prefiere por la derecha para Alexis Maldonado. Belgrano y la pelota. Mira si todo este toqueteo termina en el segundo gol. La va cambiando, viendo frente a Adrián Sánchez. Jugó la pelota contra el centro izquierdo. Se viene Adrián. Adrián Sporle. La lentó para Pasarini. Aguanta Pasarini. Para el cuerpo Pasarini. Se la pausa. Le tocó para Sporle. ¡Gol! Estabilizaron y sale el arquero Ledesma y se queda con ella.
7: Gol de Argentino Junior, lo hizo Sebastián Prieto a los 13 de la complementaria. Lo da vuelta el bichito, que ahora en Junín le gana Sarmiento por 2-1.
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0: Arranca Campas, se viene central, diría para Di María, notable Adrián Sánchez, para meter con todo abajo y mandar el balón afuera. Saca la pelota por izquierda Sández, pelota atrás, con qué potencia siempre juega Adrián.
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0: Va recibiendo Ávila, Ávila que levanta la vista, le toca cortito para Sande. Vamos la gente, que se levante el pueblo Pirata, que el equipo lo necesita, está ganando 1-0. Vamos la gente, que sea una fiesta como cuando salió el equipo para recibir al campeón del fútbol argentino. Mañana estamos desde el estadio José Amalfitani, porque juega la gloria. Estamos para Vélez, Instituto, a las 5 la tira de fanáticos. Y a las 7 el partido, el sábado debuta San Paoli en la T. Transmisión en directo del Coloso del Parque, con reto Ezequiel Cacé. Ataca a Belgrano, lo tira el chino, cambia a la izquierda, juega la moto para Juan Mavela, que le pase por le pase por le. Hace la pausa, prefiere jugar por el medio, es por le, dice la pu, ¿para qué tanto esfuerzo? La juega para Franco Vázquez, Vázquez toca la moto a la izquierda, entrega para Velázquez, Velázquez toca la puerta para que le tenga, es por le más atrás, tres cuartos cancha, retrocede, la juega para el mudo toca la moto otra vez por el centro del medio para Adrián, Adrián más atrás para Maldonado, ahora retrocede, otra vez sobre el territorio del celeste, la juega.
1: Pero es bueno que Belgrano recupera la pelota, la tuvo en este segundo tiempo, mucho central. Ahora otra vez es equilibrado el partido.
0: Pelota sobre campo de central ahora, recuperando por la mitad de la cancha. 20 minutos, dice el cronómetro, se cumple en este complemento. Sigue ganando el equipo del ruso Sielinki 1-0. Ahí la pelota viene a la espalda de Maldonado, mete de cabeza, traba Adrián Sánchez, juega la pelota al pecho del mudo. El mudo para Velázquez, Velázquez primero para el chino, pica Pacerini, viene para él, va para Pacerini, arranca Pacerini, le queda atrás. Sigue Pacerini, metió el autopase y no puede.
1: Otra característica, aguantó la pelota. Yo pensé que estaba en offside. El asistente muy bien parado dijo que no. Pero bueno, ahí está el partido, en el palo y palo.
0: Sale Central del fondo.
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0: Seba Brusco, ¿qué tiene para decir?
8: Que Pasarini ha entrado bien, se ve que físicamente está mejor, pero ahora el que está tirado y parece lesionado es Velázquez.
1: ¿Se tiró solo, Nico?
2: Sí, se sentó solo Juan Martín Velázquez, camiseta 53. Ahí entra la sanidad. Zielinski rápidamente habla con Emanuel de Paolo.
0: Juego detenido, ingresa el carricoche.
1: ¿Quién lo atiende este hombre ahora?

0: Bueno, el juego está detenido.
1: Una onda brusco, Boca ha jugado. Dale, tanque, recién entramos, vete.
2: Algo así. ¿Se vendrá Hernández?
3: Santiago Longo.
2: Longo.
3: Camiseta número 5. Segundo cambio en Belgrano, segunda ventana, lo presentamos.
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3: Afuera lesionado Juan Martín Velázquez, camiseta 53. Adentro, camiseta número 5 de Freire. Santiago Longo. Longo y Sánchez en la mitad de la cancha y Vázquez. Veremos dónde se ubica.
0: Ahora sí. Todo acomodado ahí en la mitad de la cancha. Va a la puerta por la derecha. Ataca Rosario Central. Está marcando Longo por así. Atención, se manda con todo en cara. No va a tirar el centro, pisa la pelota. Te remate al arco. Tapó el arquero.
1: Palo.
0: Palo.
2: Ah, era palo, palo. Un golazo.
0: Palo. Que era.
1: Se salvó del milagro Belgrano. Palo. Mirá. Mirá, está temblando el palo.
2: Sí, sí.
1: Se salvó de milagro Belgrano. ¿Quién es ese jugador?
0: Coronel.
1: Coronel, ¿eh? Ahora la pasividad de Belgrano para marcar.
2: Lo que pasa es que en el área no lo quisieron tocar y el jugador pasó muy bien y remató muy bien.
1: Rigoni bueno. Ahora está por izquierda en Belgrano.
0: Prepara una variante en cualquier momento al Virón también.
3: Sánchez está parado de 8 por derecha. El Mudo y Longo los volantes centrales.
0: La saca el Mudo cambia la pelota de izquierda para Forres, Forres juega la pelota para Rigoni. Recibe Rigoni para Pisa. Frente a la marcación. Por allí de el Jorge Rosario Central. La tocan atrás, tocan la pelota para que salga. El Licha juega la pelota para Forres. Forres avanza. Tocó la pelota para que vaya. Recibe el tiro y amaga. Retrocede. Cruza mete la cancha, pero para su lado. Vuelve sobre Licha. Y el Licha toca atrás para Manuel Vicentini. Obligado con el pie. El arquero de Belgrano. Largo portazo. Va para Pacerini. La baja con el pecho. La tiene sobre el costado derecho. Para Díaz Sánchez, está marcando con lo justo. Sández por ese lado, Sández toca el balón, va a jugar a la izquierda.
3: Se viene Federico Navarro, el 31 en central.
0: Muy bien, acá la pelota viene cortita para que la toque Ibarra. Ibarra para Pizarro, este para Ibarra. Ibarra juega la pelota a la izquierda, va a tocar para Di María, no toca la pelota para Sández. Sández juega el balón más atrás, salida del equipo Almirón desde el fondo.
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0: Qué bien que sale Licha allí del fondo. Se lo reconoce la gente con el aplauso. Mira, venga, bien. Ahí sale con la pelota Vicentini. Mal ahora. Una buena y una mala. La tela para centrar en ataque. Lo hacen para Campas. Campas que viene recibiendo por el costo derecho. Ahí está Campas. Levanta el centro del zurda. ¡Qué peligro! Iba Pizarro a buscarla de cabeza. Cerraba Maldonado. Anticipándose. Y la mitad de la cancha la viene cortando por ese lado Ávila. Ávila toca la bota contra el costo derecho. Va a correr. Mete para Badaloni. Cae solito dentro del área. Y se queda con ella el arquero Vicentini.
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1: ¿Qué hacemos con el partido, Brusco? Promediando la complementaria.
2: No tiene que descuidarse porque Central se está acercando y un gol es muy poca diferencia para un resultado. Debería tener de vuelta el control y la pelota.
0: Aquí la pelota viene para el control de la pelota. Bueno, Sánchez se la tengo yo. La tira larga. Va la pelota para el chino. Pica la pelota. Y sale Ledesma. Jeremías Ledesma.
1: Fue buena. No tuvo precisión. Pero estaba solo el chino. Hay que recordar que Mayo está amonestado. Es un jugador para encarar. Con el partido ahí deambula. Gana Belgrano, lo justifica por todo lo que hizo en la primera parte.
0: Tiraba Longo, larga para Pasarini, no llegaba. Está cortando Agustín Sández. Sández la toca por el medio. Juega el balón para que la tenga Ibarra. Levanta la vista, la va a tocar cortito para Pizarro. No. Ibarra que levanta, juega la pelota a la derecha. Entrega para Coronel, que hizo una jugada bárbara hace unos minutos. Y remató al palo. La pelota la va soltando Mayo. Mayo toca la pelota contra el sector izquierdo para Ávila. Levanta la vista, la pone. Arrastrón para que maneja el Fideo. Di María marca con infracción. Contra el Fideo, el Mudo Vázquez. Hay tiro libre.
1: Antes cambio.
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3: Afuera el 20, Vicente Pizarro. Adentro el 31, nacido futbolísticamente en Talleres, Federico Navarro.
0: sacando larga la pelota por el costado derecho. Mayo ahora cruza en mitad de la cancha. Mayo cambia para Coronel. Coronel va a tocar por el medio para Navarro. Navarro primera la pelota que toca entre la pelota para Coronel. Coronel juega para Badaloni. Va pivoteando. Juega el balón más atrás. La pelota que la viene llevando central por el costado derecho. No pudo ganar la Rigoni. Le queda Sporle. Sporle para Longo. Longo para Rigoni.